Y estabas disfrutando de la voz de Carolina García, por aquí por Momento Poético Musical, dándote la oportunidad de disfrutar de talentos nuevos, por WIAC740M, acompañándote en la noche con canciones que marcaron momentos inolvidables. Ricardo Segarra está contigo y a continuación, lanzada en 1986 como parte del álbum Top Gun, esta balada se convirtió en uno de los temas más icónicos del cine de los años 80. Ganadora del Oscar a Mejor Canción Original, se volvió uno de los clásicos más recordados de Berlín y su tema Take My Breath Away.

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Y estás en Momento Poético Musical por WIAC740M, acompañándote la noche con versiones que transforman canciones en nuevas experiencias. Ricardo Segarra te acompaña y a continuación, lanzada como una versión acústica en plataformas digitales, esta interpretación le da un giro íntimo y delicado a uno de los temas más intensos del rock alternativo. Con su estilo suave y emocional, Daniel Andrade logra una conexión distinta con el público en su versión de Creep.

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Y continúas en Momento Poético Musical por WIAC740M, acompañándote en la noche con versiones que le dan una nueva vida a grandes canciones. Ricardo Segarra está contigo y a continuación, lanzada en una versión independiente en plataformas digitales, esta interpretación presenta una mirada fresca y muy emocional de un clásico del pop latino. Con una voz íntima y llena de sentimiento, Brisa López conecta con el público con su versión de Déjame llorar.

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Y sigues en Momento Poético Musical por WIAC740M, acompañándote en la noche con versiones que reinventan grandes canciones. Ricardo Segarra está contigo y a continuación, lanzada como una versión independiente en plataformas digitales, esta interpretación le da un giro fresco a uno de los clásicos del pop en español. Con un estilo más íntimo y moderno, Johan Sotelo conecta con la esencia del tema en su versión de Corazón Partido.

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Y estás en Momento Poético Musical por WIAC 740 AM, acompañándote en la noche con versiones que traen nuevas emociones a canciones que ya conocemos. Ricardo Segarra te acompaña y a continuación, lanzada como una versión independiente en plataformas digitales, esta interpretación le da un toque más íntimo a uno de los temas más intensos del pop rock en español con una voz llena del sentimiento. Brisa López conecta con la esencia de la canción en su versión de Ojalá pudiera borrarte.

Y continúas en Momento Poético Musical por WIAC740M, acompañándote en la noche con versiones que reviven grandes clásicos de la música latina. Ricardo Segarra está contigo y a continuación, lanzada como una versión independiente en plataformas digitales, esta interpretación le da un estilo fresco a uno de los temas más icónicos del pop tejano. Con una voz moderna y llena de emoción, Joan Sostelo conecta con nuevas generaciones en su versión de Amor Prohibido.

0: Y así, poco a poco, llegamos al final de nuestro encuentro de esta noche aquí en Momento Poético Musical. Una noche más donde la música nos permitió hacer una pausa en medio del día, bajar el ritmo y reconectar con lo que muchas veces dejamos en silencio. Porque este programa no es solo una selección de canciones, es un espacio pensado para acompañarte, para ofrecerte un respiro y para recordarte que siempre hay una melodía capaz de decir lo que llevas por dentro. A lo largo de la noche, compartimos canciones que han marcado generaciones, que han sido parte de historias personales y que siguen vigentes porque nacen desde la verdad. Y junto a cada una de esas canciones también disfrutamos poemas inspirados en algunos temas de la noche. Palabras que buscan profundizar ese momento, darle otra dimensión y acompañar lo que la música despierta en nosotros. Ese es el corazón de Momento Poético Musical. No solo escuchar, sino sentir. No solo pasar canciones, sino crear momentos. Gracias por acompañarnos. Gracias por hacer de este espacio parte de tu rutina. Gracias por permitir que entremos en tu noche, en tu hogar, en tu tiempo. Gracias por sintonizarnos de lunes a viernes a las 8 de la noche por WIAC740M y también por acompañarnos a través de nuestras redes sociales donde seguimos conectando contigo más allá de la radio. Te invito a que formes parte de esta experiencia. Puedes visitarnos en momentopoeticomusical.com y escribirnos a info@momentopoeticomusical.com para participar en el programa, compartir tu talento o simplemente dejarnos saber cómo este espacio ha sido parte de tu vida. También puedes seguirnos en nuestras redes sociales en Facebook, Instagram y TikTok como Momento Poético Musical, donde continuamos compartiendo contenido, momentos especiales y todo lo relacionado a este proyecto que sigue creciendo gracias a ustedes. 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Antes de despedirme, quiero dejarte con un pensamiento. Si hoy el día fue difícil, si sientes que llevas mucho peso por dentro, no te exijas resolverlo todo ahora. Hay momentos en la vida donde simplemente seguir adelante ya es suficiente. Respira. Date permiso para descansar. Reconoce que estás haciendo lo mejor que puedes. No tienes que tener todas las respuestas hoy. No tienes que ser fuerte todo el tiempo. Pero sí puedes darte la oportunidad de un nuevo comienzo mañana. Porque aunque a veces no se note de inmediato, las cosas cambian. Las emociones se transforman y siempre hay un nuevo día esperando por ti. Esto fue Momento Poético Musical. Les habló Ricardo Segarra. Buenas noches, descansa y nos encontramos en el próximo programa.
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2: OSIF emite alerta de estafadores financieros, Luma en la cuerda floja, Bad Bunny hace historia y la ultraderecha avanza en Europa. Bienvenidos a su programa En Blanco y Negro con Sandra para hoy lunes 7 de septiembre de 2026, Día del Trabajo. Les saluda Sandra Rodríguez Coto. OSIF emite una alerta, estafadores reciclan a sus víctimas con falsas promesas de reembolso. Hoy no se puede perder la entrevista que tenemos con la comisionada de instituciones financieras, Mónica Rodríguez, quien denuncia cuánto han crecido estas redes de fraude aquí en el país, más de 1.4 millones de dólares este año. Gobernadora sometió ya los argumentos finales para cancelar el contrato de Luma. Bad Bunny ganó un montón de premios Emmy por su espectáculo de medio tiempo en el Super Bowl, vuelve a hacer historia. Falleció el licenciado Willy Abreu. Se reúne la comunidad para cuestionar los fuegos en el Jardín Botánico. La ultraderecha logra una victoria histórica con el partido AFD en Alemania. Guerra rusa en Ucrania probablemente continúe hasta el invierno. Zelensky se cita tras verse con Witkoff y con Kushner. Crece la preocupación por una guerra híbrida rusa en Europa. Enfrenta una creciente ola de sabotajes, ciberataques y operaciones encubiertas atribuidas a Rusia. Vamos a hablar de todos estos temas y muchos más en la edición de hoy de En Blanco y Negro con Sandra. Esto es un programa independiente y sindicalizado. Esto significa que este programa se produce de manera independiente, pero se transmite de manera sindicalizada, es decir, por una serie de emisoras y cadenas de radio que son las más fuertes en sus respectivas regiones y también por todas sus plataformas digitales. ¿Cuáles son estas emisoras? Cadena WIAC, que son tres: WIAC 930 AM Cabo Rojo Mayagüez, WISA 1390 AM en Isabela, WIAC 740 en la zona metropolitana. También nos escuchan por X61 en Patillas, que son dos emisoras, 610 AM 94.3 FM. Por PAB desde Ponce, que son dos emisoras, WPAB 550 AM Ponce, Eco 93.1 FM desde la zona metropolitana para todo Puerto Rico. Nos sintonizan también por WLRP 1460 AM, Radio Raíces, La Voz del Pepino en San Sebastián, por WOQI 1020 AM, Radio Casa Pueblo de Adjuntas, y por Mundo Latino PR.com, la emisora web de música tropical y comentario. Una vez sale del aire, este programa queda grabado y está en formato de podcast. Así que vamos de lleno con los temas para el día de hoy.
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1: Mis amigos, les doy la más cordial bienvenida a este su programa En Blanco y Negro con Sandra, el espacio donde las noticias no tienen matices grises. Como siempre digo, vamos de blanco a negro buscando la raíz de todas las cosas sin censura. Soy Sandra Rodríguez Coto, periodista independiente, y hoy estamos en día feriado, día del trabajo, ¿verdad? Pero tenemos que trabajar y dar a conocer lo que es importante para el país, las informaciones y las noticias que realmente merecen la pena. Y hoy es uno de esos programas que usted no se puede perder porque vengo con una alerta súper importante para los consumidores, así que pendientes a esto. Pero antes, quiero mencionarles brevemente que la gobernadora y la autoridad para las alianzas público-privadas sometieron, esto fue a finales de la semana pasada, el viernes por la tarde, los argumentos ante el Tribunal Supremo ante su intención de cancelar el contrato de Luma. Finalmente lo hicieron. Uno de los principales argumentos sigue siendo que el proceso para la extensión del contrato bajo el gobierno de Pierluisi fue ilegal. Ahora está en manos del Tribunal Supremo decidir qué pasó, y estén pendientes porque el abogado de la Autoridad de Energía Eléctrica sigue siendo el bufete González, uno de los ejes de la controversia de Power Expectations. El principal abogado de ese bufete está citado para la Cámara mañana en una vista que no entiendo por qué la hacen privada, pero bueno, ya usted sabe de eso es que se trata. Bueno, hoy tengo una entrevista que usted no se puede perder y me parece que es un tema súper importante. Hablar un poco sobre la Oficina del Comisionado de Instituciones Financieras, la OCIF, que es un organismo del gobierno que se encarga de reglamentar, supervisar, fiscaliza todo el sector financiero en Puerto Rico para garantizar en parte la solidez y la solvencia económica de nuestro país. Y entre las cosas que hace la OCIF, supervisa a los bancos locales, las entidades bancarias internacionales también, otorga licencias, protege al consumidor, administra todas las cuentas bancarias y los bienes líquidos. Y por lo general es una agencia que a través de los años, yo llevo muchos años como reportera, y yo recuerdo por años, cuando venía trabajaba en la prensa de economía, trabajaba mucho tema de la Oficina de Comisionados de Instituciones Financieras, pero a veces la gente en la prensa tradicional y en los medios masivos no salen muchas de las noticias que hace esta oficina, que es tan importante para que se maneje la economía de Puerto Rico en casos bien específicos. Y hay un tema que a mí me tiene bien preocupada y que yo agradezco, ¿verdad?, la conversación que vamos a tener ahora, porque hay una serie de esquemas de fraude que afectan a los consumidores puertorriqueños, a las familias puertorriqueñas, y que la Oficina del Comisionado de Instituciones Financieras está tratando de levantar la voz para que esto, usted como consumidor que me está escuchando, no cometa estos errores y sepa qué atenerse. Y para hablar un poquito de esto, se encuentra en línea telefónica la comisionada de las instituciones financieras, la licenciada Mónica Rodríguez Villa. Bienvenida en Blanco y Negro con Sandra, licenciada.
2: Muy buenos días y muchas gracias, Sandra. Buenos días a todos los radioescuchas.
1: Gracias por estar con nosotros. Yo llevo muchos años, ¿verdad?, a través de los años entrevistado y por mucho, bueno, más de 30 años a distintos comisionados que ha habido a través de la historia, pero a veces la gente no entiende la importancia que tiene esta agencia. Y yo sé que para la gente que me está escuchando, que quizás no sabe, ustedes, entre otras cosas, supervisan la banca internacional, los bancos internacionales que han habido.
2: Correcto.
1: Aquí.
2: Sí, nosotros tenemos unas 3.700 licencias actualmente. Nosotros vamos desde lo que es un banco comercial como nosotros conocemos, nuestros bancos, hasta casas de empeño. Nosotros tenemos casinos, somos las pocas jurisdicciones en los Estados Unidos que tiene casinos, que los supervisa. Somos pequeños, somos pocos, pero somos bien apasionados, nos gusta lo que hacemos.
1: Sí, no, definitivamente. La economía se mueve.
2: Supervisamos, correcto, supervisamos toda la industria financiera. Si a ti te cobran un centavo por un producto o un servicio financiero, nosotros lo más probable tengamos un permiso o una licencia para ello. Esto es porque necesitamos preservar, ¿verdad?, la robustez del sistema. La gente a veces se dice, ay, que es que todo es regulación, regulación, regulación, pero la realidad es que es en protección de nuestro dinero, de nuestro ahorro. Claro. Así que
1: importante. Y yo particularmente el tema de la banca internacional le presté mucha atención, y de hecho escribí y yo hice varios programas de radio sobre este tema también hace unos cuantos años, cuando empezaron a indagar de bancos que cerraban aquí constantemente o instituciones financieras internacionales. Sí. Que hubo como un boom de las internacionales.
2: Correcto.
1: Aquí hace unos años atrás.
2: Hubo un boom porque lo que hicimos, y yo ahí estaba con la anterior comisionada, yo era la subcomisionada. Uh-huh. En ese momento, lo que hicimos fue limpiar la casa. Había que limpiar la casa si queríamos, ¿verdad?, tener, si tú quieres ¿verdad?, tener buenos invitados en tu casa y gente que te mueva la economía, que traiga empleo, que tú sabes, que de verdad te mueva la aguja. En lo que es Hacienda, o sea, el Departamento de Hacienda, y que traiga dinero a la economía de Puerto Rico, tienen que operar bajo unos estándares, o sea, no pueden operar como les dé la gana, correcto. Y
1: para que la gente entienda, muchas veces eran instituciones que venían de otros países, digamos, fuera de la jurisdicción,
2: sí,
1: de Estados Unidos,
2: extranjeras.
1: Y que tenían y que no cumplían con la ley, o sea, aquí se hicieron investigaciones, no, y cerraron algunas cuantas también.
2: Muchas de ellas ni siquiera venían de los Estados Unidos igual que nosotros, ¿verdad? Sí. Y seguimos a la bandera de los Estados Unidos, tenían sus estándares. En su mayoría eran otras jurisdicciones fuera de la nación americana.
1: Así
2: ese
1: es.
2: Era mayormente el problema, sí.
1: Sí, estoy muy consciente de eso. Bueno, pero yo sé que ustedes están ahora alertando sobre una serie de fraudes que se están dando en Puerto Rico y me gustaría hablar un poquito sobre ese tema.
2: Sí, mira, yo, el fraude, lamentablemente, este es uno de los peores que hemos visto, porque es una revictimización. Eso es un término lamentable que ya está, que ya existe, y es que vuelven, ya ellos habían establecido una relación de amistad, ¿verdad?, de confianza, y ya habían abusado de esa confianza y de esa relación de amistad. Esto no toma dos o tres días, esto toma meses. Ellos crean esta relación contigo de que tú pones tu confianza en ellos, ¿verdad? Y ahora lo que están haciendo es revictimizando a esa persona de la que ya se aprovecharon. ¿Por qué? Porque ahora tienen unos nombres muy bonitos, y no quiero que nos enfoquemos en los nombres, pero uno de ellos se llama Fundación Amira, y el servicio que ellos ofrecen por un módico precio es de recuperarte el dinero que te robaron estos otros timadores. Eso es mentira, eso es otro esquema. No caiga, nadie, ninguna autoridad está autorizada a cobrar para recuperar dinero, y en el caso de las entidades, las agencias federales y locales, ninguna de nosotros cobramos para recuperar dinero, eso no es así. Así que estos son esquemas que lo que es que revictimizan y vuelven a abusar de esa confianza que ya habían establecido con la víctima. Pero más allá de eso, quiero que nos llevemos cuatro puntos bien importantes, sí, para protección en lo general. En todo este tipo de esquemas vienen bien variados. Yo puedo hacer un libro de los distintos, hay cientos de miles. Lo que se te puede ocurrir un timador hacer, él lo va a hacer. Olvídense de necesariamente del caso. Vámonos a lo que hemos identificado de cómo me protejo. El primero, ajá, es que ellos siempre te van a buscar a ti. Siempre te va a llegar un correo inesperado, te va a llevar un texto inesperado, te va a llegar un anuncio por Facebook, por Instagram o por alguna plataforma de social media. Uh-huh. Ellos nunca tú los vas a haber llamado primero, nunca. Eso es lo primero, tú te tienes que hacer ahí, tú tienes que decir, espérate, pero yo estoy buscando este tipo de producto, yo estoy buscándolo.
1: Sí.
2: Porque si es así, si tú lo estás buscando, yo tengo un listado excelente de todos los asesores de inversión que existan, que son buenos, que son decentes, que trabajan en Puerto Rico, que tienen oficinas en Puerto Rico, que son de carne y hueso, que puedes visitar su oficina. Yo tengo cientos de ellos y están en el listado en nuestra página de web. Así que eso es lo primero. Lo segundo, van a empezar con la garantía de los altos rendimientos y sin ningún riesgo. Señores y señoras, eso no existe. Uh-huh. Para que vayamos un poquito a la historia, por ejemplo, la historia de lo que es la bolsa de valores, que comenzó en el 1928. A razón del 2025, no de ahora, del 2026, la media de retorno por las bajas y las subidas es de un 11.9. Entonces, cuando tú veas que a ti te van a dar un 25% por tú poner 250, exactamente, por tú poner, qué sé yo, $250 en una suscripción, y al cabo de 3 o 4 meses te van a devolver $10,000. Mire, señores, eso no existe.
1: Pero,
2: es muy bueno para ser verdad.
1: Pero déjeme decirle una cosa, ir un poquito más atrás, claro, porque la gente que nos está escuchando, que quizás de momento diga, pero espérate, esto es son timadores que se dedican a eso.
2: Son timadores, mucha gente, son profesionales.
1: Sí, yo veo este de la Fundación Amira que usted está mencionando, para la gente que me, sí, está escuchando, sepa que ellos tienen como un website que te dice, mira, si tú fuiste víctima de fraude, te podemos ayudar para controlar las estafas, envían, te mandan todo bien bonito, una página web
2: bien bonito,
1: que parece formal, sí, y tú vas llenando la información. Ahí tú pones, la gente pone sus datos y después empiezan a llamarte. Es lo mismo que cuando te llegan correos electrónicos, a mí me pasó mucho esto, que te llegaban correos electrónicos con un mensaje. Decía, mira, te estamos escribiendo, hay una cuenta de la cual tú te puedes beneficiar de un banco de Nigeria.
2: Sí.
1: Yo decía, la gente se coge esos cuentos.
2: Que vas a coger dinero de nada, sin hacer absolutamente nada. Eso es todo un timo.
1: No.
2: Lo otro también que hemos visto es la urgencia, ajá, en tomar una decisión. Primero tú me buscaste a mí y ahora tú tienes prisa.

0: parezca bobo, esta gente se dedica a esto. Cualquiera de nosotros cae. Te voy a ser bien sincera, las estadísticas nos dicen que los jóvenes caen más. Lo que pasa es que les roban menos porque tienen menos capital. Le roban a la gente de más de 55 porque son los que más capital tienen y son menos los que caen por experiencia de vida.
1: Sí, claro.
0: Pero como quiera caemos todos. O sea, no, esto es indistinto del nivel de educación. Yo tengo gente con doctorados, yo tengo gente con los diplomas de high school, así que de escuela superior. O sea, que no, olvídate de la educación que tú te piensas, yo nunca voy a caer. Eso no es cierto. Cualquiera de nosotros puede caer, esto no debe ser un estigma. Esta gente se dedica a esto, no tiene más nada que hacer que robarle el dinero de las personas que se lo han trabajado.
1: Muchas veces
0: así que cuando a ti tú veas esa urgencia, dígame.
1: Le iba a preguntar, licenciada, muchas veces es que te están ofreciendo comprar una cuenta o ser parte de un banco o te ofrecen un préstamo y por ahí es que entra también el engaño.
0: Puede ir por cualquier cosa. Hemos visto suscripciones de 250 pesos, hemos visto que abras una wallet de criptomonedas y compres criptomonedas. Estamos viendo ahora lamentablemente que están utilizando a estas personas de mula para abrir cuentas en bancos locales. Ya los bancos locales y la asociación de bancos está debidamente notificada.
1: Espérate, ¿cómo de mula?
0: Bueno, pues tanto haz la relación de confianza que le creen a los timadores, y claro, el timador no existe en Puerto Rico, no puede físicamente ir a abrir una cuenta a cualquier banco nuestro local, así que lamentablemente utilizan a estas personas para hacerle abren cuentas para transaccionar y robarles el dinero.
1: ¿La mayor parte de la gente que hace esto está fuera de Puerto Rico, está en jurisdicciones extranjeras o hay aquí también?
0: Aquí también en Puerto Rico hay y se han intervenido. Lo que pasa es que cuando tú tumbas una, intervienes una, así mismo surgen tres.
1: Sí,
0: o sea, esto es como la calmera, que le cortas una cabeza y salen tres cabezas. Ay, es horrible.
1: Y yo he visto mucho.
0: FBI se dedica a todo.
1: Le iba a decir, licenciada, yo he visto mucho también en las redes sociales que de momento te dicen o informe de crédito o te damos un préstamo o invierte en las criptomonedas y entonces por ahí la gente se mete y empiezan a dar internet, tu teléfono, das tu correo electrónico y por ahí te cogieron todos los datos.
0: No de su teléfono. Y una de las cosas también, una vez ya te timaron, por ejemplo, ya te robaron los 250, los hemos tenido, hay gente que se ha dado cuenta y nos llaman y nos dan la información. Me dijo, mira, me quitaron 250, pero ya me di cuenta gracias a ustedes y paré. Pero entonces ahí empiezan. Lo que pasa es que, pues, te robamos la información. Así que utilizan la información que ya te robaron y te falsifican.
1: Dios
0: mío. El crédito. O sea que hay que tener mucho cuidado.
1: ¿Y qué tiene que hacer?
0: Hacer unas alertas en los créditos.
1: Eso, Olivia, ¿sí? ¿Qué puede hacer el consumidor cuando le roban, lo timan y le roban la identidad?
0: Inmediatamente usted pone una alerta en el banco, en su banco, usted pone una alerta en las tarjetas de crédito, usted pone una alerta en el historial de crediticio, Expedia y todo esto. Usted le dice, mire, me han robado la identidad, independientemente de las circunstancias, independientemente usted se lo haya dado voluntariamente, usted va a poner una alerta de que me robaron la identidad y la están utilizando para ya tú sabes, para hacer sus cosas. Sí, lamentablemente, pues muy poco lo que nosotros podemos hacer una vez en el sentido de recuperar el dinero. Lo que sí, el FBI, el Federal Bureau of Investigation, ellos sí tienen una página. Y yo, ¿verdad?, le exhorto a la ciudadanía a reportarlo. En la medida que usted lo reporte, ellos tienen más información y pueden llegar. Ellos tienen un grupo que se llama Asset Recovery Task Force. O sea, es un equipo que se dedica a recuperar bienes que se puedan vender y sacarle para devolverle a estas personas. Y ellos han devuelto miles de miles de millones de dólares. Pero toma inteligencia, o sea, información. Toma que yo tenga el screenshot de qué es lo que le está diciendo, que me copien los correos, que me den información. Y eso es lo que nosotros le exhortamos a la ciudadanía, a que nos provean esa información. Usted lo puede hacer de forma confidencial con nosotros. Nosotros no vamos a guardar sus números, su nombre, nada de eso. Nosotros lo guardamos. Lo que queremos es la información para poderlos ayudar a ustedes. Si usted quiere venir a la oficina, puede hacerlo. Lo puede hacer en línea al www.osif.pr.gov. Nos puede llamar al 723-3131. Nosotros tenemos un área de querellas e investigaciones. Nosotros no dejamos nada de investigar. Recopilamos información, tenemos acuerdos de entendimiento con el FBI, tenemos acuerdos de entendimiento con la Policía de Puerto Rico. Usted puede ir a la policía y también le aceptan confidencias y querellas personalmente allí, el 734-2020.
1: Sí.
0: Usted puede erradicar una querella en el FTC, que es el Federal Trade Commission. Hay muchas

0: cosas que no podemos hacer, pero antes de eso, para protegernos, porque lo mejor es no darle ni un centavo. Lo mejor que usted puede hacer es antes verifique por un recurso independiente en nuestra página oficial, en la página oficial de FinCEN, o sea, de donde está de FINRA, discúlpame, que es como el regulador, exacto, de FINRA, si es un asesor de inversiones. Nosotros tenemos un listado es fidedigno, es lo que yo tengo activo al día de hoy. Si mañana dejo de estar activa, mañana va a aparecer que ya no tiene licencia. Es en tiempo real. Otro punto importante que tenemos que ver, si ya usted está, si usted siente que ya usted está en este tipo de relación, otro punto que vamos a ver es la ambigüedad en las explicaciones, porque puede que usted haya invertido, en algún momento usted invirtió y usted tiene cierto conocimiento básico de lo que son las inversiones. Y usted le hace ciertas preguntas y la contestación va a ser, esto ya lo hemos visto porque los tenemos grabados, esto es bien complejo, aunque tú le digas, mira, pero es que yo invertía antes, yo tengo cierta noción de qué es lo que está pasando, ¿verdad? Él te va a decir, no, pero esto es bien complejo, no te preocupes, nosotros tenemos ahí unos matemáticos que son, ellos son, ya tú sabes, la hostia encarnada. Sí, tú te vas a decir, no te preocupes. Cuando a ti te dicen el no te preocupes, el esto es bien complejo, nosotros tenemos ahí alguien que sabe mucho mejor. Todo ese tipo de palabras, eso es todo vacío, porque ellos no te pueden dar una explicación porque no existe el producto. Cualquiera de un asesor financiero te va a poder explicar qué es el producto, cómo funciona el producto, dónde se invierte el dinero que tú pones. Si ellos no te pueden contestar esas preguntas, olvídese de eso, que eso.
1: Y la mayor parte de la gente, cuando está buscando dónde invertir su dinero, y tiene un buen asesor financiero, que aquí hay un montón de compañías que se dedican a eso, e incluso
0: claro
1: bancos,
0: sí.
1: Te muestran hasta en la computadora, tú puedes ver en dónde va, si quieres comprar acciones, si quieres comprar lo que dependiendo del producto que vayas a comprar, ¿verdad? Pero
0: claro,
1: técnicamente lo puedes tú mismo mirar en el celular, en tu computadora, en tu casa, y manejar dónde está el dinero ahora. Bueno, mis amigos, ustedes estaban escuchando esa entrevista que, como ustedes se fijan, hay que tener el ojo avisor. Hay que tener mucho cuidado con estos timos que están ocurriendo en Puerto Rico. Esto es bien peligroso. Mucha gente está cayendo en esto y las estadísticas que tiene los OSIF son amplias. Voy a hacer una pausa porque tengo la pausa encima. Cuando regresemos, vamos a continuar esta entrevista y voy a hablar un poquito sobre las estadísticas para que usted se tenga una idea, ¿verdad? Y se sorprenda de la magnitud de hasta dónde llegan y cogen de tonto a la gente. Así que vamos a una pausa y para que estemos bien informados y regresamos enseguida a En Blanco y Negro con Sandra. Vamos a una pausa.
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1: Mis amigos, regresamos a En Blanco y Negro con Sandra. Estábamos conversando antes de irnos a la pausa con la directora ejecutiva, o sea, la comisionada de instituciones financieras en Puerto Rico, la licenciada Mónica Rodríguez Villa, quien nos estaba hablando de una serie de esquemas que ha estado identificando el gobierno de Puerto Rico, distintas modalidades que han ido detectando en lo que va de este año, de cómo están timando a los consumidores. Por ejemplo, ya mencionó lo de la Fundación Amira, que contacta a víctimas previas de fraude a través de un formulario en línea y después le dice, vamos a hablar por WhatsApp, y la gente sigue hablando por WhatsApp y es un timo. Los correos falsos a nombre de FINRA, que es la entidad financiera reguladora, ¿verdad? La entidad que regula la industria financiera, y son dirigidos a víctimas del esquema de inversiones cibernéticas. La suplantación de agentes del FBI, se hacen pasar por agentes del FBI, y videos con inteligencia artificial deepfakes promocionando un esquema que le llaman Syntex a través de redes sociales, particularmente en Facebook. Así que vamos a continuar continuar con la conversación que tuvimos con la directora ejecutiva de la Oficina de la Comisionado de Instituciones Financieras, la licenciada Mónica Rodríguez Villa, que me parece que es importantísimo esto que ella está diciendo aquí. Esta gente,
0: no,
1: por lo general,
0: como ellos te digan.
1: Eso te iba a decir. Por lo general, esta gente lo que hace es timar y coge de bobo a gente, incluso hasta gente preparada también. Porque una vez te cogen el cuento,
0: te digo, sacando dinero. No tiene nada que ver la educación, no tiene nada que ver la educación ni la edad, lo hemos visto, son indiscriminantes, o sea, ellos no discriminan, ellos atacan a lo que ellos, porque ellos están pescando, él no caiga en el pescado, eso es un pescado, ellos están pescando a ver quién cae.
1: ¿Y cómo?
0: Ellos buscan que tu emoción, o sea, que la emoción esa de humana, de cónchule, hermano, si puedo sacarme unos 10,000 pesitos,
1: imagínate.
0: Ellos lo que buscan, que esa emoción gane tu lógica. Oye, y lo hacen.
1: Mira,
0: lamentablemente tenemos unas 61 querellas, o sea, gente que nos ha radicado casos que hemos identificado. Sí, 61 casos.
1: ¿Este
0: en su
1: año?
0: Mayoría más de 50 y este año, lo que va desde febrero para acá.
1: Wow.
0: Ni siquiera un año.
1: ¿Y la mayoría son gente mayores de edad?
0: Mayores de 50. Mayores de 50, que no es mayor de edad porque ya yo estoy llegando al quinto piso, así que sí. Me siento bastante joven.
1: No, pero importante.
0: Y lamentablemente 1.4 millones.
1: Imagínate.
0: De dólares que no tienen los puertorriqueños.
1: ¡Wow! 1.4 millones de dólares en que se han perdido, por lo menos que se ha identificado hasta ahora, y es los que
0: se
1: van.
0: Han robado, no se han perdido. Ellos no se han perdido. Fíjate que ellos no se han perdido. Ellos están robados. Vamos a hablar con propiedad. Ellos se lo robaron. Estos tipos se robaron 1.4 millones. Mira lo triste de todo, que estos son, vámonos un poquito más al macro. Puerto Rico está envejeciendo, las estadísticas nos dicen que somos más los que tenemos de más de 50 años, ¿verdad? Que los que somos de más de 25, por dar ejemplo. Pues, ¿qué pasa? Ellos son el blanco porque ellos son los que más capital tienen.
1: Claro.
0: Pero, ¿qué sucede? Ese capital, yo no es para irme de viaje a Europa, ese capital es mi retiro.
1: Sí.
0: Es mi jubilación. Y tenemos casos que le han robado hasta $300,000 en lo que era su retiro.
1: Imagínate.
0: O sea, eso, ahora ese señor o esa señora, ¿qué va a tener para su jubilación? ¿Quién va a pagar si había hipoteca? ¿Quién va a pagar la hipoteca o la renta? ¿Quién va a pagar los medicamentos si hay medicamentos? O sea, tenemos que ir más allá. O sea, el cuidador, ¿cómo va a quedar ese cuidador que no va a tener con qué? O sea, va a tener que sacar esto. Esto puede afectar la familia completa.
1: Exacto.
0: No es solamente una persona que le robaron los 300,000 y ya, porque eso a la víctima, o sea, al timador le importa un bledo que cuáles son las circunstancias de cada uno de esta gente.
1: Sí, lo quieren robar, son criminales.
0: Claro.
1: No, yo iba a decir algo.
0: Hay que decirlo como son.
1: Son criminales. Cuando aquí hubo la quiebra del gobierno, ¿verdad?, que se creó la Junta de Control Fiscal, yo recuerdo, porque yo hice muchas entrevistas y conversé con mucha gente que eran personas que tenían un dinero ahorrado, trabajaban en el sector privado, no en el gobierno, en el sector privado, y estaban por los años ahorrando para su retiro, a veces en la compañía. Y entonces, de momento, cuando hubo esa crisis en Puerto Rico, muchos perdieron su capital, gente bien conocida en este país, gente que lo perdió todo prácticamente. No, yo recuerdo, nunca se me olvida el caso de una señora que se llamaba Sandra también, que después de vieja, ya tenía casi 80 años, se tuvo que hacer chofer y poder hacer como Uber. No era Uber, ella lo hacía con sus amigas en una urbanización bien cara de Guaynabo. Entonces ella le daba la llevaba al supermercado para poder tener dinero con qué sobrevivir, porque el dinero de su retiro lo perdió con la quiebra del gobierno.
0: Lo perdió todo.
1: Y también porque hubo unos inversionistas que se hacían pasar por, yo recuerdo, a lo mejor te acuerdas de este caso, que se hacían pasar por financieros de estas compañías grandes y eran timadores. También hubo un momento de timadores en ese momento, que fue terrible.
0: Sí,
1: la sensación es terrible. Yo lo más cercano que he vivido de esto, y lo digo abiertamente, cuando la residencia de Bad Bunny, un amigo periodista y abogado y profesor, que es Daniel Nina, me invita con su novia y un grupo que íbamos a comprar boletos para ir a ver el concierto. Yo le pago el dinero por la TH y ellos se lo pasaron a otro profesor, y el profesor lo pasó a quien lo compró, y eran mentiras, nos timaron. Yo me quería morir, yo decía, Dios mío, y total, eran una porquería de dinero, no era gran cosa, imagínate.
0: ¿Cómo tú te sentiste?
1: Sí, horrible.
0: Pues imagínate perdiendo $100, imagínate estas personas que han perdido hasta $300,000.
1: No, horrible.
0: Pues te digo, es una cosa bien triste, pero lo tenemos que ver, que ese dinero se fue de Puerto Rico, y ese dinero era para personas, en su mayoría, ¿verdad? Jóvenes adultos, sí. Jóvenes adultos que era de su jubilación, o sea, era para vivir tranquilo en su casa. Y ahora no saben qué van a hacer los hijos, en casos, tenemos casos que lo han traído los hijos, y los hijos dicen, ¿y ahora qué yo voy a hacer? O sea, ¿cómo yo voy a mantener a papi y a mami? O sea, ¿cómo yo lo... que iba a ser una carga económica para la familia? O sea, tú estás afectando a la familia completa. Sí. Y esto, o sea, estos ladrones poco le importa. Nosotros desconocemos dónde ellos se encuentran, algunos se encuentran en unas jurisdicciones que es fuera de los Estados Unidos. Aún así, lo que queremos es prevención, protéjase. Nosotros tenemos una campaña con AARP, la Asociación de Bancos, sí, que se llama Pausa, Piensa, Protégete. Nos ha funcionado muchísimo. Lo mejor que te puede pasar es que no te cojan. Y una vez te cogen, detenerlo a tiempo y cortar y cambiarlo. Hay que alertar a los bancos para que sepan que fuiste, ¿verdad?, víctima, y que te cambien los números de cuenta, números de tarjeta, crédito y el historial de crédito.
1: Importante. Cualquier persona que necesite información, ¿cómo pueden orientarse? ¿A dónde pueden llamar?
0: Nos pueden llamar al 723-3131. Tenemos un área de servicio al consumidor, tenemos un área de querellas, tenemos un área de educación financiera y tenemos un área de investigaciones. También puede acceder a nuestra página. Si no quiere vernos la cara, which is understandable, no hay problema, usted va al www.osir.pr.gov y va a encontrar muchísima información. Toda la misma información que si nos llama también la va a conseguir, porque tenemos un área de educación financiera, un área de querella, un área de investigaciones. Puede leer todo lo que usted quiera allí.
1: Lo más importante es que la gente abra los ojos, que cuando parece ser algo muy bueno, una inversión extremadamente buena, tenga duda, porque tiene que tener sospecha, ¿no?
0: Siempre dúdelo, ojo al pillo, nadie va a cuidar su dinero, solamente usted es el único que va a cuidar su dinero, nadie va a cuidar su dinero.
1: Y hay mucha gente de todo el mundo, ¿no? Yo no voy a decir un continente, un área específica, pero porque aquí llegan desde Asia, llegan desde Sudamérica, desde el mismo Estados Unidos, esto de todas partes, hay que tener mucho cuidado.
0: Sí. Así que, donde hay gente buena, hay gente mala, hay gente buena, hay gente mala, eso es todo, no tiene nada que ver ni con la nacionalidad, ni con el país,
1: uno tiene que tener los ojos abiertos. Licenciada, yo le agradezco mucho que me haya dado estos minutos. Después vamos a coordinar para una entrevista de otros temas, pero para la gente...
0: Seguro que sí.
1: Gracias mil, de verdad, mis amigos. Ella era la licenciada Mónica Rodríguez Villa, que es la comisionada de instituciones financieras en Puerto Rico. Yo espero que esta información sea de mucha utilidad, porque hay que evitar el fraude. Gracias por estar con nosotros. Y para los que tengan dudas...
0: Buen día, gracias a ustedes.
1: Y los que tengan dudas pueden llamar al teléfono 787-723-3131, 723-3131, o a través de la página, como ella dijo, www.osif, que es las letras O, C de Carlos, I de Iguana y F de Feo, .pr.gov. osif.pr.gov, que ahí usted se mete en esa página y tiene toda la información que usted quiere saber, la tienen ahí disponible. Bueno, brevemente, vamos a cambiar el tema, mis amigos. Y esta es una noticia que ocurrió ayer. Bad Bunny arrasó los Emmy y en el show del Super Bowl, que se convierte en el más premiado de la historia. Yo sé que hoy están mordidos un montón de gente, los que odian a Bad Bunny, sobre todo los PNPs en el gobierno que detestan a Bad Bunny. Están dando gracias a Dios que hoy es lunes, que no va a haber mucha gente pendiente a este tema. Pero mire, como quiera que sea, es un triunfo para un puertorriqueño. El triunfo de un puertorriqueño es el triunfo de todo el país, porque nos llena de gloria. Y esto que ha hecho este muchacho con su equipo de trabajo, usted podrá gustarle o no gustarle, pero la realidad es que sigue haciendo historia. Este fin de semana, los premios Emmy entregaron los primeros galardones técnicos y artísticos. Antes le llamaban el Creative Arts Emmys, dejando definidos los primeros grandes ganadores antes de la gala, que va a ser el 14 de septiembre. Como resultado de esto, Bad Bunny se convirtió en su presentación del medio tiempo en el Super Bowl en la actuación más premiada en la historia de este espectáculo en los Emmy. La producción de Apple Music Super Bowl Halftime Show Starring Bad Bunny obtuvo los 7 galardones correspondientes a las categorías en las que estaba nominada en esta primera noche de entrega de premios. Ganó el premio al mejor especial de variedades en vivo, convirtiéndose en apenas el segundo espectáculo de medio tiempo del Super Bowl en haber obtenido ese reconocimiento en esa categoría. El primero había sido en el 2022, el de Dr. Dre, Snoop Dogg, Mary J. Blige, Eminem, Kendrick Lamar y 50 Cent. Pero este año es el número 2, ¿verdad? Por lo menos en esa categoría de mejor especial de variedades. El espectáculo de Bad Bunny también hizo historia al convertirse en el primer programa en español en ganar dicha categoría. Además del reconocimiento principal, la presentación obtuvo premios en las categorías de dirección musical, coreografía, mezcla de sonido, diseño de iluminación, iluminación, dirección técnica y trabajo en cámara. De hecho, en lo de coreografía, que fue una coreógrafa puertorriqueña, hoy el periódico Metro tiene una entrevista bien interesante que les recomiendo que la lean. El espectáculo incorporó referencias a Puerto Rico, música latina y apariciones especiales, que eso fue, olvídate, la cabose, con Lady Gaga cantando salsa y tratando de bailarla, pero quedó espectacular, y al que amamos todas, Ricky Martin. La presentación se produjo después de meses de atención alrededor de la elección de Bad Bunny como protagonista de ese premio, y que Bad Bunny, recuerden que no había hecho conciertos en Estados Unidos de su gira y se rehusó a hacerlo porque como había hay una campaña de Estados Unidos de arrestar a los latinos, él dijo, no, yo no voy a prestar que mis conciertos sean sitio para que vengan los de ICE a arrestarme, vayan a América Latina, y eso fue lo que él hizo, o vengan a Puerto Rico. Así que es histórico, por como quiera que uno se vea, y mire, le guste o no Bad Bunny, es un triunfo para los puertorriqueños porque sigue presentando la historia de nuestro país, la realidad que vivimos. El Debí Tirar Más Fotos, recuerden que se había convertido en el primer disco en español en ganar el Grammy al álbum del año, que ese antecedente se suma a este nuevo premio, ¿verdad? Y obviamente recuerden que no solamente los Emmy no se limitaron a la participación de Bad Bunny en el Super Bowl, la temporada de Saturday Night Live, en la que también estuvo Bad Bunny, ganó en ese programa como en la categoría de mejor maquillaje para un programa de variedades, no ficción o reality. Y este me parece sumamente importante. Así que por lo menos una noticia positiva. Tengo que hacer una pausa. Cuando regrese, vamos a hablar de noticias internacionales. Quiero hablar un poquito también sobre el licenciado Willy Abreu, que falleció este fin de semana. Pero vamos a hablarlo cuando regresemos de esta pausa. Regresamos enseguida.
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1: Amigos, regresamos a esta parte final de En Blanco y Negro con Sandra. Brevemente quiero mencionar algunas noticias que me parece importante de este fin de semana. Durante el fin de semana falleció una de las personas que yo considero verdaderamente honorables en este país, el licenciado Willy Abreu, Luis F. Abreu Elías, que mucha gente lo recuerda porque fue el abogado del líder machetero Filiberto Ojeda Ríos, entre muchas causas, pero yo lo recuerdo por muchas otras cosas, porque él siempre estuvo del lado de la gente en mayor necesidad y los derechos civiles de nuestro país en términos generales, más allá del caso de Filiberto Ojeda. Él fue una persona que estuvo siempre vinculada a todo lo que tuviese que ver con los derechos humanos fundamentales y con las luchas comunitarias en Puerto Rico a través de una larga trayectoria profesional y personal en, y social, ¿verdad? En todo Puerto Rico. A la gente le decía Willy Abreu, era el nombre que le decían. Y obviamente, pues mucha gente destacó su labor. El queridísimo amigo, el licenciado y ex presidente del Colegio de Abogados, Eduardo Villanueva Muñoz, que si está escuchándome de acá, le envío un abrazo, que él es del Comité Pro Derechos Humanos de Puerto Rico, destacó, por ejemplo, la carrera de Willy Abreu. También los amigos ¿verdad? De Casa Pueblo, Kilómetro Cero, y un sinnúmero de organizaciones en las que pues saben dónde Willy Abreu trabajó a lo largo de su vida y cómo fue un activista realmente por los derechos humanos. Para mí fue una persona realmente honorable. Yo lo mencioné, tuve la oportunidad de conocerlo desde niña, cuando yo tenía seis, siete años por ahí, que yo, cuando era nena y toda mi vida, desde los 5 años hasta los 20 y pico de años, más o menos 25 años, y mis hermanos y yo estábamos en equipos de natación. Y él estaba en un equipo que fundó con mi papá y con Tato, uno de los líderes sindicales que había. Papi era avería de la empresa privada y entre todos formaron un equipo de natación en la antigua base naval que ya no existe. Y Willy Abreu era parte de eso. Después en los Gallitos de la Yupi, la piscina de la Yupi en Río Piedra. Y pues toda mi adolescencia, mi niñez y mi adolescencia lo conocí. Después cuando me hice periodista, muchos años después, me tocó entrevistarlo y publicar artículos de él. Y supe muchas cosas. Yo entendía quién era esta figura que todo el mundo le tenía como un respeto, porque su carrera fue siempre defendiendo a la gente que necesitaba. Así que este fin de semana, pues obviamente fueron los actos fúnebres y pues desde aquí le envío un abrazo solidario a toda su familia y que en paz y victoria descanse, porque ese sí que fue un verdadero honorable, que pues merecía que Puerto Rico bajara las banderas a media asta, porque fue una persona que le dedicó su vida a los derechos civiles realmente y los derechos humanos. Pero usted sabe que en este país pues le dan premios y honras a gente que ni siquiera es de aquí, como este David Kirk y esa gente que nadie sabe quiénes son, pero o que no tienen ningún tipo de relación con Puerto Rico, mejor dicho, porque gente sabe quiénes son, pero no tienen relación con nosotros. Y los que de verdad han hecho una vida honorable, mucho más honorable que muchos políticos, pues no le dan ese destaque, pero el pueblo sí, el pueblo lo reconoce, y yo quería hacer ese señalamiento aquí. Bueno, quería mencionar también que hoy va a haber una reunión de la comunidad para cuestionar los fuegos que ha habido en el Jardín Botánico. Ustedes saben que la semana pasada y este fin de semana nosotros lo publicamos inmediatamente en nuestras redes sociales y después se hizo noticia que han habido ya de 2 a 3 fuegos, ¿verdad? La información oficial son 2 fuegos, pero extraoficialmente mucha gente en la comunidad dice que han habido otros en el área del Jardín Botánico de la Universidad de Puerto Rico en Río Piedra, y van a discutir sobre las acciones futuras y el establecimiento de protocolos para la defensa de toda la comunidad en cuanto a esto, porque el Humentín volvió locos a un montón de urbanizaciones cerca. La reunión va a ser hoy a las 3 de la tarde en la escuela, frente a la escuela University Gardens, allí en Río Piedras, ¿verdad? Y va a ser un diálogo, lo que le llaman reunión relámpago. Tiene que ver mucho con la gente que ha estado hablando sobre, ¿verdad?, las causas del siniestro, y la gente que ha estado trabajando honestamente los últimos meses con la canalización del río Piedras, entre otras cosas. Así que están levantando la voz a las investigaciones y la preocupación que hay, porque recuerden que esos son unos terrenos de alto interés público. Y recuerden que hay unos temores con la presidenta actual de la Universidad de Puerto Rico, Sayira Jordán. Ella se retrató con el cónsul de Israel y eso tiene a la gente bien nerviosa. Y como hay una intención de ella y de la administración actual y de la Junta de privatizar y destruir la UPR, pues obviamente a la gente le preocupa que estén haciendo estos quemando terrenos para preparar el camino para poder privatizar. Así que no se sabe. El primer fuego fue el 21 de agosto y el segundo fuego fue el viernes 4 de septiembre. Pero hay otros, como vuelvo y digo, hay gente que ha dicho toda la región del humo se afectó en el barrio Buen Consejo, urbanizaciones como University Gardens y Villanevares. Así que esto tiene que ver también con la cantidad de fuegos forestales que han habido en lo que va de este año. Se han registrado más de 2.600 incendios forestales, que es una cantidad mucho mayor a la reportada para la misma época en el 2025, según el negociado del Cuerpo de Bomberos. Así que lo planteo porque para que usted tenga esa información. Pero bueno, los minutos que me quedan de programa, quiero dedicarlos a unas noticias internacionales que a mí me parece que son bien, bien importantes. Y si usted quiere tener más detalle, busque en nuestras redes sociales o en la plataforma de Substack el resumen de noticias que hacemos todos los días. Sandra me dijo que yo incluyo muchas noticias internacionales ahí para y los enlaces para que usted pueda buscar dónde se origina. Pero Hay una tendencia que a mí me está preocupando grandemente. La ultraderecha ganó una victoria histórica en Alemania. El partido AfD ocupó el primer lugar en unas elecciones claves para Alemania. La Sajonia-Anhalt, una victoria histórica en una región que es lo más cerca que ha estado un partido de extrema derecha de gobernar en un estado alemán desde la Segunda Guerra Mundial, con más de un 45% según los resultados preliminares. AfD ganó 39 de los 83 escaños del Parlamento, o sea, por cerquita de los 42 que necesitaba para tener la mayoría absoluta. Y esto que estamos viendo, una tendencia, ¿verdad? Y podemos decir que no es una sola ola de la ultraderecha. Yo es que me paso observando toda esta situación de la geopolítica y converso con gente bien inteligente que sabe de este tema, como, ¿verdad? Entre otros, el profesor Carlos Severino, entre otros, Héctor Ríos Mauri. Hablo con gente que se dedica a analizar estos temas, ¿verdad? Y hablo con todos los días constantemente a nivel personal y privado porque le tengo dudas, ¿verdad? Me llama la atención de lo que estamos viendo a nivel global. Y yo creo que esto no es una sola ola de ultraderecha. Estamos ante algo más amplio. El desplazamiento del electorado hacia la derecha, hacia el nacionalismo y hacia los discursos de mano dura, seguridad, inmigración y el rechazo a las élites tradicionales. Y yo creo que eso tiene mucho que ver con el overkill. Como dice en inglés, un overkill, cuando tú le das demasiado de un tema, le han dado mucho a la extrema izquierda y mucha gente se siente, o a la liberal, todo lo que sea liberal. Por ejemplo, las políticas pro mujer, y usted ve que en Estados Unidos ahora hay un movimiento para volver a las mujeres tradicionales y quitarle hasta el voto a las mujeres, esa barbaridad. El tema de la comunidad LGBTQ+, y los derechos de esa comunidad, y el woke, y todas esas cosas que tienen a la gente bien, bien molesta y se forma una retranca. Y eso lo estamos viendo en todo el mundo. Vuelvo y digo, no es necesariamente un desplazamiento total hacia el nacionalismo, pero sí es un amplio, lo estamos viendo hacia la derecha con discursos de mano dura, de seguridad, de inmigración, rechazo a las élites tradicionales. Este año 2026 está acelerando este fenómeno. Costa Rica, Colombia y Perú eligieron gobiernos de derecha. Hungría desplazó a Orbán, pero hacia una derecha mucho más moderada. Y ahora Alemania acaba de producir esta señal histórica con AfD de la extrema derecha, que ganó por primera vez con el 44% de los votos. Alemania todavía no tiene un gobierno de ultraderecha, pero el muro político que la mantenía fuera del poder desde la época de Hitler está ahí volviendo, y eso es un duro golpe. Y aquí conviene hacer una distinción importante. Si hablamos de países donde una fuerza de derecha ganó en la elección nacional en el 2026, la lista es bastante concreta. Si añadimos gobiernos de derecha que ya estaban en el poder antes del 2026, se amplía muchísimo más. Para que usted tenga una idea, este año, en 1 de febrero, en Costa Rica ganó Laura Fernández, derecha populista conservadora. El 12 de abril, en Hungría, ganó Peter Maygar, centro-derecha, y derrotó a Víctor Orbán. En Colombia, el 21 de junio, ganó Abelardo de la Espriella, derecha nacionalista populista. En Perú, el 7 de junio, ganó Keiko Fujimori, derecha conservadora. Y ahora este de Alemania, que es ultraderecha. Costa Rica fue uno de los primeros grandes casos del año, con Laura Fernández, candidata del pueblo, Partido Pueblo Soberano, que ganó ampliamente la presidencia y obtuvo además la mayoría legislativa. Hungría es un caso diferente e importantísimo. No fue una victoria de la derecha tradicional, Peter Maygar y su partido Tisza, sino de centro-derecha, que derrotaron a Víctor Orbán, y un reacomodo hacia el centro-derecha. En Colombia, pues usted sabe, fue como una retranca contra Petro, y Petro ha dicho que hubo violaciones, intervención a través cibernética, y acusan al gobierno de Israel y de los Estados Unidos, pero la realidad es que ganó de la Espriella. En Perú, Keiko Fujimori, a la cuarta fue la vencida, porque ganó la segunda vuelta, con más del 50%. Y en Alemania, pues el caso que acabo de hablar, son ganancias históricas, ¿verdad? Y a mí me parece que lo que llama la atención en el caso de Alemania es eso, después de la Segunda Guerra Mundial. Además de todos estos que he mencionado hasta ahora en América Latina, este fenómeno ha comenzado antes, viene acumulándose. Argentina, y usted sabe que tienen ahí Javier Milei. Ecuador, Daniel Noboa. En El Salvador, Nayib Bukele, que se ha convertido casi en un dictador, quiere mantenerse en el poder. En Chile, José Antonio Kast, que ganó. Bolivia, Rodrigo Paz. En Costa Rica, Laura Fernández. En Colombia, como dije, de la Espriella. Y en Perú, Keiko Fujimori. Y obviamente, Reuters en junio pasado decía que Colombia se incorporaba al grupo de países latinoamericanos que habían girado hasta la derecha. Y es una tendencia interesante, no todos los gobiernos son ideológicamente iguales de esta derecha latinoamericana. Algunos son conservadores tradicionales, otros son populistas, otros son libertarios y algunos son claramente de extrema derecha. Así que yo lo miro desde este punto de vista, que para mí es algo importante. No estamos ante una sola ola de la ultraderecha, estamos ante algo más amplio, un desplazamiento del electorado hacia el nacionalismo y los discursos de mano dura, seguridad, inmigración y élites tradicionales. Y hay que ver dónde queda Puerto Rico ante esta realidad en un escenario donde a todas luces en este momento Jennifer González no es viable para el PNP, ya eso el PNP lo sabe, ya se está hablando de la papeleta Tomás Rivera Chats y Pedro Pierluisi, como hizo Romero Barceló y Pedro Rosselló hace 20 y pico de años, ¿verdad? Un exgobernador a comisionado reciente. Pierluisi había sido comisionado por 8 años, después gobernador y volvería a la comisaría, según se especula, porque dicen que el alcalde de San Juan no se quiere, Miguel Romero no se va a ir del puesto. Eso versus Pablo José Hernández y a quien nombren como comisionado reciente por el Partido Popular, y si se activa o no la alianza con Juan Dalmau y lo que pasó en el PIB, que lograron la segunda posición en las últimas elecciones, pero no sabemos qué va a pasar ahí. Así es que me parece que esto es bien interesante, a la misma vez preocupante, y que tenemos que estar mirando esto con mucho detenimiento. Amigo, no tengo más tiempo para hablar, quería hablar de Rusia, pero no me da el tiempo, de la guerra en Ucrania, que ya están diciendo que posiblemente continúe hasta el invierno, o sea, la guerra está poniéndose bien fuerte, la de Irán y la de Ucrania, Ucrania y Rusia, son dos guerras muy fuertes, pero el tiempo no me da, así es que tengo que despedirme por el día de hoy. Les agradezco su sintonía. Gracias por estar con nosotros. Nos volvemos a encontrar mañana en otra edición más de En Blanco y Negro con Sandra. Será hasta entonces.
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amigos, aquí estamos arrancando el martes, nuestro amanecer jíbaro, ya día martes 8 de septiembre. Muy buenos días a todos, gracias por estar ahí, arrancando, Ave María, sí señor, el amanecer jíbaro. ¡Uy, qué bueno! Eso así, y listos para tomar café, para arrancar nuestro día de hoy, agradeciendo a nuestro Señor Jesucristo, a nuestro Padre Celestial. Gracias, Señor, por el fin de semana. Gracias por esta semana que arrancó ayer feriado, pero bueno, arrancó. Así que saludos y bendiciones para todos. Muy buenos días. Aquí estamos listos para dar inicio a nuestra programación de hoy. Muchas gracias por estar ahí. Muchas gracias por estar presente a todos. Oye, y agradeciendo siempre la sintonía. Todos los días, María, a este programa que arranca tempranito, pero con ustedes ahí, qué bueno. Se hace y se convierte en un programa más especial. Así que por eso siempre es una de las cosas también por las que agradecemos a nuestro Señor, a nuestro Padre, que nos continúe llevando por el camino y que podamos seguir haciendo este programa hasta donde Él nos permita, ¿verdad? Así que ahí estamos, sí señor. Gracias a todos ustedes los que están ahí y ya vamos a arrancar tempranito con una trullita que nos trae Raúl Muñiz y Estampas Pepinianas. Así que vamos arrancando nuestra programación de hoy con este tema que nos trae Raúl, Huellas. ¿Ah? Huellas de Cristo, sí señor. Muy buenos días.

Ave María, así mismo es, sí señor, dejando huellas, sí, así va, por nuestra vida también, dejando huellas, qué bonito, ¿ah? ¿Eh? Sí señor, y demostrando que va caminando junto con nosotros, 4:10, aquí estamos iniciando. Oye, la pregunta es, ¿ya tomaste café? Ah, pues tómate el cafeíto, tempranito en la mañana, listo para iniciar ahí con el café. Y qué bueno, a todos los amigos que siempre están por ahí en sintonía, yo quiero saludar a los que se van comunicando a través del Facebook Live, a los que ya van integrándose por ahí también, y saludando a los que se comunican a través del 930 en el oeste y a través de WhatsApp 1390. Sí, señor, qué bonito. Bueno, vamos a escuchar a Chuyito Serrano, que nos canta en un quinto al aire, Mi Borinquen Llora. Ahí te va.

Oye, qué bonito, mi Borinquen llora. Sí, señor, ahí escuchando a Choito, Choito Serrano, desde Bayamón, ¿no? Ay, María, qué bueno. 4:16 es la hora. Y disfrutando del cafeíto, ya. ¿Ya está tomando café? Qué bueno, ¿eh? Sí, señor, saludando por ahí a Chencho, que se comunica desde Cerro Gordo, también al Cano, desde San Lorenzo, y saludando a Mary también, que disfrutan desde tempranito ahí. Mary la aprieta, qué bueno. Bueno, mis amigos, recuerda que estamos en vivo, 787-798-1740. Aquí estamos saludando por ahí ya a Nilda López, que se comunica. Oye, qué bueno, desde tempranito. También para Henry Encarnación. Sí, señor, saludando a la gente buena de Caimito, allá en San Juan. A Omar Santos y a Josué Torres. También para Carlos Pérez. Muchas bendiciones, Carlos. Bendiciones para toda la familia ahí. Rubén Ramírez, que ya se comunica desde Cagua. Ya se va conectando también por ahí Jorge Rodríguez Santiago. Buenos días, Jorge. Maeli Victoria Trinidad desde Carolina. Qué lindo. Julio Molina ya está escuchándonos. Y está desde Arecibo. ¿Eh? Qué bueno, junto saludando a su esposa Zaida. Y a Félix, ¿eh? Su hermano ya en Levittown. Tempranito, qué bueno. Oye, y también desde San Germán quiero saludar a Carmen Yolanda Tirado, que está caminando hacia Hormiguero. Oh, claro que sí, hoy es día de la Virgen de la Monserrat, es cierto es. Así que saludos para toda esa gente buena que está pagando promesas. Miguel Pérez, buenos días desde Riverview, en Bayamón. Sí, señor, qué bonito. Bueno, vamos entonces a escuchar ahora a Victoria Sanabria, que nos canta De ahí vengo yo y allá en la altura.

Oye, qué linda es mi tierra, ¿eh? Qué bonito, sí señor, aquí gozando. Este es el amanecer jíbaro, sí, Ave María, qué bueno. Saludando a la gente buena que se va comunicando y a las que la van escribiendo también, sí señor. Gracias por eso, escuchando ahí a la gran Victoria con la familia AJ, con esos temas que trajo, ¿eh? Tremendo. ¿Tomaste café? Son las 4:23. Saludando a Rafael, allá la que está en sintonía y también para toda esa gente buena que nos está escuchando desde Naranjito y fuera de Puerto Rico también, a todos los madrugadores, los que están trabajando tempranito. 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Es la gente buena de OL Diesel. 4:24, vamos con Luis Miranda, el Pico de Oro, que nos canta el gallo madrugador. Ahí te va.

Oye, qué bonito, el gallo madrugador, sí señor, Ave María, ese es el despertar de muchos, la alarma que levanta muchos en la mañana, sí señor. Ave María, qué bueno, está esto martes a las 4:28, saludando a Teresa Figueroa, que le envía un saludo a toda su gente linda, sí señor, allá en Naranjito, también a la familia Figueroa, y saludando a Norberto y a Josefina. Qué bonito, ¿eh? Qué bueno está esto, sí señor. Gracias por estar ahí tempranito en la mañana. Ave María, qué bueno. Vamos entonces a continuar. Vamos a escuchar a Ramito, que nos canta junto con Mazo, Amanecer Borincano, saludando por ahí a Jeremy, que nos está escuchando desde Cerro Gordo, en Bayamón. Así que saludos y bendiciones a toda esa gente buena que está en sintonía. Vamos en este Amanecer Borincano. Dale, Mazo.

0: Oye, qué bonito, ¿ah? ¿Eh? Sí, señor. A ver, María, tremendo eso. 4 con 33. Bueno, saludando ahí a Luis Enrique García, como describe él, desde las montañas del Chango, ahí, desde Naranjito. Qué bueno, mis amigos, vamos a la pausa. Tenemos ya la pausita ahí, así que enseguida regresamos con nuestra música buena. A ver, María, eso está bueno, sí, señor. 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Vamos a nuestra pausa. Regresamos enseguida. Qué bueno, oye. Tempranito en la mañana, ¿eh? Sí, señor. Echándole muchas bendiciones para todos y seguir disfrutando de nuestra buena música. Hoy martes. Como dice el refrán, ni te cases ni te embargues. Y yo le añado, ni del 740 te apartes. Ahí está. Ya regresamos.
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Claro que sí, aquí estamos gozando, qué bonito, ¿eh? Ave María, qué bueno. Gracias por estar ahí. Buenos días, tomaste café, a tomar café. 4:38 minutos. Óyelo, qué bueno está esto. Bueno, oye, y hoy celebran el día, hoy es la celebración del día de la Virgen de la Monserrate y con motivo de eso vamos a escuchar a Antonio Cabanval, el topo, que nos canta Virgen Milagrosa. Sí, señor, ahí te va. Oye, que está allá en Hormigueros, están de celebración y también en Santa Olalla, mi barrio, que está la iglesia de Nuestra Señora de la Monserrate. Así que para todos ustedes, ahí te va. Antonio Cabanval.

Bonito eso, ¿eh? Claro que sí. Ahí tenías a Antonio Caván, vale, el topo, con Virgen Milagrosa. Qué bonito, ¿eh? Bueno, seguimos, vamos a continuar. Oye, el saludito por ahí para Carlitos Collazo, que está en sintonía desde Naranjito. Qué bonito, Carlos. Saludos y bendiciones de toda esa gente que nos está escuchando. Bueno, vamos con Carlitos Torres, el cuatricantor de Comerío, que nos canta Los tiempos cambiando ahí en el amanecer jíbaro. Son las 4:42. Vamos entonces con el cuatricantor.

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0: Oye, saludando al Cano Reyes, Ave María, tremendo eso. También para Joel o Jonah, que está en sintonía. Sí, señor, son las 4 con 47 minutos. Disfrutando de nuestra música y a la gente buena que está en sintonía a través del Facebook Live. Saludos para Carmen Vega, desde el barrio Pozas, en Ciales, Ave María. Y también saludando al gran Iván Madero. Bendiciones para todos, Iván, saludos. Y a toda la familia Madero. Edwin Fuentes, que también está gozando ahí, ¿eh? Sí, señor, un saco de bendiciones desde Camuy. El gran Edwin, para todos, nos escribe. Qué bueno. Saludos a José Gautier, que nos está escuchando desde Nueva York. También para Roberto Cruz. Ave María, disfrutando ahí. Está gozando desde Santa Olaya. Qué bueno. Oye, saludando a Elías desde Kentucky. En sintonía por ahí también. Saludando a Carlos Rivera Cátala, que le envía saludos a sus hermanas, a Margarita, también para Elsa Otero, para Claudina, para Cándida, para Mario y para Nilda López, que están gozando. Muchas, muchas bendiciones para todos. Seguimos, vamos con Miguel Santiago Díaz, que nos canta, oye, mi canción Montuno. Así que ahí te vas, vamos con el maestro de la trova, sí, señor.
1: Gracias.

Oye, qué bonito eso, mi canción Montuna, escuchando ahí a Miguel y Santiago. Tómate café. Ajá, tómate el cafeíto ahí. Son las 4:52. Bueno, como parte del segmento que estamos trayendo a ustedes, honrando al cuatrista, ya llevamos, ¿verdad?, algunos días donde hemos honrado aquí a varios cuatristas y sobre todo, ¿verdad?, dándole ese espacio, porque sin ellos la música no sería de la música, como suena ese cuatro. Así que vamos a escuchar en esta ocasión, hoy, honrando al cuatrista, honra a el cuatrista Freddy Burgos y su grupo Coquí 4, el gran Freddy Burgos. Vamos a escuchar un tema que nos trae Freddy, titulado, es un pasillo titulado Leonida. Así que vamos a disfrutarlo aquí en el Amanecer Jíbaro. Así que eso, en las manos de Freddy Burgos, ahora sonando ese cuatro puertorriqueño, honrando al cuatrista Freddy Burgos y Coquí 4.

Tremendo eso, Ave María, qué lindo lo que nos trajo ahí Freddy Burgos en su cuatro puertorriqueño, el pasillo titulado Leonida. Claro que sí, bueno, son las 4:56, saludando por ahí, Ave María, a José Luis Hernández desde Carolina, que está en sintonía, sí señor, y a toda la gente buena que se va comunicando a través del Facebook Live. Y en los teléfonos 787-798-1740. Bueno, vamos a escuchar ahora, Ave María, a el gran Ángel Luis Huizo Santiago, el gran Huizo Santiago. Sí, señor. Vamos a escuchar ahora, tremendo esto, ¿eh? Vamos con un 6 habanero a escuchar Llega la Aurora. Así que ahí te va, música buena para ti, ¿eh? Eso está encendido aquí. Sí, señor.

0: Tremendo eso, ah, qué bonito. ¿Ya tomaste café? Ave María, saludando a Juan Frank Rosario. Gente buena que está en sintonía por ahí. También para Lucy González. Disfrutando, oye, a su hija. Y saludando hoy a su hija Erika, que está celebrando la vida. Ah, eso, muchas felicidades en su cumpleaños y a todos los que están celebrando cumpleaños el día de hoy. También saludando a Iris Violeta desde Camuy en sintonía y también saludando por ahí a Eulalia, que están, María, disfrutando a través de WISA 1390. Son las 5, vamos a identificar, regresamos enseguida con más de nuestra música, seguro. No te retires de ahí, que esto está bueno. Sí, señor.
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Oye, qué bonito, estamos gozando. Nuestro amanecer jíbaro sigue aquí. A ver, María, conectado. Segunda hora que arranca, son las 5 con 4 minutos. Y ya tomaste café, ¿eh? Ah, pues saludos a toda esa gente buena que lleva camino a sus trabajos tempranito, saliendo de sus hogares tempranito antes de que los coja el tapón. Así que muchas bendiciones a todos los camioneros, todos los que van trabajando temprano en sus diferentes rutas y a los que nos escuchan fuera de Puerto Rico. Gracias por estar ahí, ¿eh? Aquí tenemos un pedacito de nuestra música. Oiga, qué bueno. Saludando por ahí a Alberto Cruz Bernal desde el pueblo de Carolina. También para Rafa Cosme, el gran Rafa Cosme, que está en sintonía desde el volcán allá en Bayamón. Y saludando a Josué Cosme, sí señor, allá en el pueblo de Gurabo. Iris Violeta, que está en sintonía ahí, qué bueno. 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Qué bueno. 5 con 5 arrancamos. Oye, y hablando de café, ¿tú tomaste café? Bueno, vamos a ver si Chanito Isidrón tomó café. Que ahora va por ahí para abajo sin aire, buscando el cafeíto. Buenos días.

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Allí lo estuve esperando y cuando estaba colando, ¡pum!, se viró la cafetera, pero sigo de carrera. Con el Gabo me encontré y cuando lo saludé como que era tempranito me dijo, para que tome café, que el Gabo, que están atentos cuando uno a su casa va, gritó de allá, Soledad, trata de traerle a Chanito un asiento. Conversamos un momento con ánimo y buena fe, pero que luego, no sé, un gato atrás de un ratón sube por sobre el fogón y bota todo el café, que dije, imposible sería que el café se haya botado. Y me dijo, no, hay cuidado, que este temprano todavía, ya verás con la alegría que aquí se lleve aliviano. 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Allí sí, allí me dieron café.

Oye, qué bonito, pero por lo menos le pagó con gracias, ¿eh? Eso así, Chanito y Sidrón, y la seguidilla del café. Oye, para todos esos amantes del café, para los que se lo toman con leche, sin nada, puyos, o sea, así, puya, negrito, prieto, como sea. Ah, pero se toman el cafeíto, eso es lo importante, ¿eh? Qué bueno. Chanito y Sidrón. Bueno, seguimos con nuestra música y vamos ahora con Juanito. Juanito Rivera, el pico de oro de Bayamón, que nos canta en un estilo seis llanera. Vamos a escuchar Palomita Querida. Ave María, ahí te vas, disfrútalo.

Oye, qué bonito eso, ahí escuchando en un estilo 6 llanera el gran Juanito Rivera. Qué bonito, tomando café, ¿eh? Vamos a saludar por ahí al gran amigo Piqui Castillo desde Atillo, que está en sintonía junto con su esposa Zoraida, que ya en breve van camino a Bayamón. Sí, señor, qué bueno. También para Josué Cosme desde Gurabo, que se comunica ahí. Claro, a la gente linda de Gurabo, que está disfrutando de la música buena, sí señor, y también para don Alberto Cruz Bernal. Ave María y Blanquita, que se comunica desde Trujillo Alto, la gran Blanquita. Saludando a la gente buena de el barrio El Punto allá, sí señor. Ave María en Trujillo. Y por supuesto que siguen disfrutando de nuestra música. Bueno, vamos con el pordiosero, don Pedro Matos. Sí, señor, que ahora nos trae el pordiosero. Así que disfrútalo en un estilo 6 español. Son las 5 con 12, ¿eh? 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Bueno, ahí vamos, don.

Oye, qué bonito el por Diosero, tremendo tema ese, ¿eh? Que nos trae don Pedro Matos, sí señor, 5:20, saludando a Juni Algarín y el lechón tradicional. 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Saludando por ahí a Juan Carlos Castro, que está en sintonía desde Gurabo. Buenos días, Juan. También para Carlos Serpa, que nos escucha desde Buffalo, New York. Así que, qué bien. Que bueno, gracias por estar siempre en sintonía. Y a Yolanda Vázquez, que disfruta también desde la música buena, ¿eh? A la gente buena que nos escucha desde Corozal. Eso así. Saludos por ahí también para Lucy González. Lucy, está celebrando, ¿eh? Vamos a las 5:21 a escuchar a Alfonso Vélez. Mr. Fuá, que nos trae el tema Huellas de un Pasado. Esto es de la autoría de Wiso Bae. Vamos a escuchar a Alfonso Vélez cantando Huellas de un Pasado. Ahí te va. Tómate café. A tomar café.

0: Oye, ese era Alfonso Vélez cantando ahí, sí señor, Mr. Foa. Huellas de un pasado, sí señor. 5:25 por ahí saludando a Ibel Hernández, que nos está escuchando desde Dorado, y también a Margarita Bonano, allá desde Río Grande, disfrutando de nuestra buena música. Qué bien, aquí estamos disfrutando. Vamos entonces a escuchar este tema que nos trae ahora Francisco El Cholo Rosario, titulado El Cocotazo. Ah, me moría, ¿a cuánto nos dieron un cocotazo? Cuando no hacíamos caso. Vamos a escucharlo ahí. El Cholo Rosario, adelante.
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0: Oye, Ave María, tremendo eso, el cocotazo. Ave María, yo sé que se estaban acordando de cuántos recibieron cuando, cocotazo, Ave María, qué bien. Quiero saludar por ahí. Oye, el gran Félix Nieves que está en sintonía, sí señor. Oye, saludando a la familia Nieves Coto desde el barrio Guadiana, en Naranjito. También saludando a Lian Torres, que está en sintonía ahí, Ave María. Y ya encontraron el tesoro mañanero, ya tienen el café en mano. Ave María, qué bien, sí señor. Oye, Carlos Serpa, que saluda al Canito Reyes, sí señor. Los otros días hablé con el Canito, le envié saludos a todos ustedes también. Gracias a Dios se encuentra bastante bien, qué bueno, ¿verdad? Así que saludando ahí desde Morovis a Carlos, que se encuentra ahora en Nueva York. Bien, y quiero también aprovechar para saludar a Ave María, por aquí el saludito para Aida Luz Zurita, que nos está escuchando desde Mayagüez. Claro que sí. Bueno, vamos entonces, tenemos la pausa ya. Vamos, por ahí se acerca el rincón romántico, así que no te retires. Vamos a nuestra pausita y regresamos enseguida con más música. No te vayas.
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0: Claro que sí. Aquí estamos gozando, Ave María, con nuestra música buena 5 con 33. Martes, Ave María, qué bueno, Claro, aquí estamos disfrutando. Llegó el rincón romántico, saludando por ahí a Raúl Guzmán desde Alturas de Flamboyán, que está en sintonía siempre, gozando por ahí. También al gran Rolando Luis Huertas, Ave María, que saluda al primo, a Pipo Huertas, muchas bendiciones. Qué bueno está esto, Claro que sí. Oye, quiero también saludar a Carmen Contreras, que se comunica de Caimito. Estamos a toda la gente que se comunicó, pues, hablando del cocotazo. Para unos era chancletazo, para otros eran correazo y para otro con la varita de guayaba había que correr. Ave María, tremendo eso, eso es parte de nuestro folclore. Bueno, vamos entonces con, ahí está ahora con el rincón romántico y el tema que nos trae ahora los Panchos, Perfidia. Para que la cantes, para que la disfrutes, vamos con los Panchos, sí señor. Música para ti.

Tremendo eso, ahí tenías perfidia con el trío Los Panchos, 5:37, Ave María, qué bueno, ¿eh? Vamos a saludar por ahí a todos los que nos escuchan desde el internet y fuera de Puerto Rico y están ahí en sintonía. Kevin, bueno, vamos con Callito Figueroa que nos canta Nadie en su pueblo. Así que el gran Callito, claro, disfrutando de la música y tomaste café. Ave María, tomaste el cafeíto ahí. Claro, vamos entonces a continuar y por supuesto vamos a saludar a la gente buena de la Lechonera Los Quesitos. 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Y ahora sí, Callito nos canta ahí. Vamos con la buena música. Dale, dale ahí, tómate el cafeíto ahí y disfruta de nuestro amanecer jíbaro.

Bueno, ahí lo tenía, sí señor, música para ti, ¿eh? Oye, 5,42. Vamos con los numeritos de la lotería electrónica que no los dimos ahorita. Eso, para ayer lunes, en el sorteo de la tarde, el pega 2 fue el 97, el pega 3, el 751 y el pega 4, el 0028. En el sorteo de la noche, el pega 2 fue el 54. El pega 3, el 530. Y el pega 4, el 5807. Esos son los numeritos de la lotería electrónica. Y con la loto y la revancha, vamos ahora con los numeritos de la loto, que fueron el 1, 14, 33, el 5, el 15 y el número final, el 4. Para la revancha, los números fueron el 10, 35, 19, 2, 30 y el número final el 8. Y para el Powerball, los números fueron el 28, 39, 15, 56, 19 y el número final el 3. Es la cosa, amigos. Aquí estamos gozando. Vamos entonces a las 5:43 a escuchar a el pincel Frankie Rodríguez que nos canta. Oye, de la autoría de Poleto Río, vámonos con un Aguinaldo Torrense. La mano al caído, ahí te va.

Oye, qué bonito, tremendo, Ave María, con la música buena. Claro que sí, gozando y disfrutando de la música que nos gusta. Son las 5:47, vámonos con Germán Rosario, escuchando ahí, cantándole a Puerto Rico. Así que ahí te va para que lo disfrutes, sí, señor.

Ahí está, sí señor, escuchando a Germán, Rosario, qué bueno, Ave María, gracias a todos. Todos ahí, los que están tomando café, como yo. Tómate café, Ave María, qué bueno. Vámonos entonces, son las 5 con 50 minutos, ya casi se acerca por ahí el último vagón. Quiero aprovechar y saludar a José Díaz, a la gente buena de la ejida de la policía y también a la gente buena del remanso de la montaña. También saludando a Héctor Acosta, que está en sintonía. Ana Serrano, que disfruta ahí de la música, y saluda a María Florencio, la chihuahuita allá en Santa Olaya. Qué bien, qué bueno, mis amigos, a toda la gente que nos escucha a través del 930, eso así, en el oeste de Puerto Rico, la gente que nos escucha desde Mayagüez, desde San Germán, desde Hormiguero, allá a través de Huiza 1390. Oye, en Hormiguero, qué fiesta hoy. Las fiestas de la Virgen de la Monserrate. Y también en Santa Olaya, que también está la parroquia de Nuestra Señora de la Monserrate. Así que saludos para todos. Claro que sí. Vamos a escuchar ahora a el jíbaro Andrés Jiménez, que nos canta en un estilo viequense, cantejondo de Vieque. La Loma del Tamarindo, de la composición de el gran Huizo Santiago. Vamos a escuchar. Ahí, la Loma del Tamarindo, ya son las 6, casi casi.

Ay, María, qué bonito. Muchas gracias, amigos y amigas. A todos los madrugadores, muchas bendiciones. Sí, señor. Y gracias por siempre estar ahí gozando. Ave María, gozando con la buena música. Señoras y señores, son las 6. Lo próximo, Noticias 7:40 en la mañana con el compañero José Ángel Cordero. Deseándoles que tengan un excelente martes. Y, bueno, pues que la pasen bonito.

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2: ¿Qué tal, amigos? Gracias por estar con nosotros. Bienvenidos a WIAC 740 de la mañana. Estamos cubriendo a Puerto Rico de punta a punta con el acontecer noticioso. Bonito día. Gracias por seguirnos. Gracias por acompañarnos. Gracias por estar con nosotros durante la jornada del día de hoy. Evidentemente, muchas cosas están pasando. Muchas. Entre ellas, bueno, usted sabe cómo se está colocando algunos asuntos con el agua. Ayer, Dios mío, hubo algunas inundaciones, fue positivo. Inundaciones que, bueno, por lo menos aviso de inundaciones, etcétera. En casa llovió algo, no llovió tanto, tronó mucho, pero no produjo lluvia. O sea, no produjo algo que dijéramos, wow, mira que se inundó todo esto. No. Mucho trueno, relámpago, pero en conclusión no hubo mucho movimiento en su área. Lo hubo. Hoy es martes 8 de septiembre del año 2026. Son las 6 y 6 de la mañana. ¿Ya se levantó? ¿O está, mira, ahí dormitando? ¿Ya tomó café? ¿Está preparando el desayuno que vamos hoy con avenita? Avenita con, mira, con un pedacito de limón. ¿A ti no te gustaba la avena con limón? Y eso siempre era como, sí, lo raspaban la cáscara. Qué delicioso, ¿verdad? Una avenita ahora mismo, cremosa. ¿No te gusta cremosa? ¿No te gusta cremosa? Olvídate del azúcar, la glucosa, el triglicéridos. Pero mira, esta hora le ha dado con estar midiéndose la glucosa, los triglicéridos, el colesterol. La avena es buenísima para el cuerpo, buenísima, buenísima, una cosa espectacular. Eso es una de las mejores comidas. Y ahora contabilizándome las calorías, es todo. Ay, señor, está peor que mi médico allá a Ríos en Toalta, que me mandó a caminar, a hacer ejercicio y todo eso. Bueno. El problema está en el que tenemos algunos problemillas todavía con los embalses. Sí, todavía no hemos salido, todavía estamos aquí. Por ejemplo, vamos a indicarle. Hubo en el día de ayer 1, 2, 3 embalses que se quedaron igual. Guajataca, Garzas y Sidra. Los que aumentaron. Caonilla, 4 centímetros. Loco, 9. Guayo, 4. Matrulla, 3. Guineo, 7 en nivel de desborde. Patilla, 12. Carite, 4. Fajardo, 18 centímetros. Río Blanco, 9. Los que bajaron: Cerrillos, 3. Dos Bocas, 11. Luquetti 10. Guayabal 5 centímetros. Tuabaca 1 centímetro. La Plata 6 centímetros. Carraízo 4 centímetros. En nivel de ajuste operacional, La Plata y Sidra. En nivel de observación, Carraízo, Río Blanco, Fajardo. Los demás están en nivel de seguridad, aunque a nivel de pelito, para llegar a observación, Tuabaca, Guayabal, Guayo, Luquetti y Loco. En cuanto a energía eléctrica, pues les comento que Arecibo tiene 483 abonados sin servicio de energía eléctrica, Bayamón 259, Caguas 52, Carolina 33, Mayagüez 1411, Ponce 21, San Juan 259. Entonces, una noticia acabada de recibir desde Roma, acaban de el Papa León XIV nombrar a Fray Gerardo Antonio Vargas Cruz como obispo coadjuntor de la diócesis Fajardo-Macao, iglesia particular que peregrina al este del archipiélago de Puerto Rico, la diócesis del Yunque, que comprende 21 parroquias en 10 municipios, recibe la grata noticia con júbilo y comunión en el marco de la fiesta de la Natividad de la Virgen María. El nombramiento de Monseñor Gerardo ocurre para asistir a Monseñor Luis Francisco Miranda Rivera, obispo actual de la diócesis. La noticia se dio a conocer exactamente hace unos minutos. Con este nombramiento, Monseñor Gerardo se une a la línea de sucesión apostólica de la diócesis oriental boricua al suceder en su momento al obispo actual, porque cuando se nombra un obispo coadjuntor, más o menos como un obispo auxiliar, pero distinto al que ocurre en San Juan, porque el obispo coadjuntor tiene derecho a sucesión, o sea que cuando el que está cumple la edad de 75 años, tiene que renunciar y inmediatamente el coadjuntor se convierte en el obispo oficial. Entonces, Monseñor Gerardo Antonio Vargas Cruz nació el 2 de diciembre de 1976. Se crió junto a sus dos hermanos en el pueblo de Lajas, tierra nativa de Monseñor Luis Cardenal Aponte Martínez, primer cardenal boricua, y de Monseñor Ulises Casiano Vargas, primer obispo de Mayagüez. Ingresó al postulado en la Fraternidad Franciscana Fray Juan de la Deule, en Santo Domingo, República Dominicana, el 29 de agosto de 1995. El 31 de julio de 2004 realizó su profesión solemne en la parroquia San José Obrero de Toabaja. Fue ordenado diácono por imposición de mano de Monseñor Roberto González, arzobispo saliente de la arquidiócesis de San Juan, el 26 de enero de 2006 en la parroquia San José Obrero de Toabaja, y fue ordenado sacerdote por imposición de manos de Monseñor Ulises Casiano, primer obispo de la diócesis de Mayagüez, el 12 de agosto de 2006, en la parroquia Nuestra Señora de la Candelaria de Lajas. Monseñor Gerardo se ha destacado como vicario episcopal de sacerdotes de la arquidiócesis de San Juan. Desde el 2022 hasta el presente, es profesor de la Escuela Graduada de Teología y Ministerio San Alberto Magno desde el 2021 al presente. Profesor del Colegio de Artes Liberales, Humanidades y Educación de la Universidad Central de Bayamón desde el 2021 al presente. Y panelista de un programa de Radio Isla desde el año 2019 al presente. Ha laborado en las parroquias San José Obrero de Toabaja, San Pedro y San Pablo de Toabaja, la Resurrección del Señor en las Lomas de Río Piedras, Nuestra Señora de Rosario de Villa Duarte en República Dominicana y la Asunción de María en La Habana, Cuba. La Orden Franciscana ha laborado en distintos servicios, incluso de custodio de los franciscanos del Caribe, Cuba, República Dominicana y Puerto Rico, del 2014 al 2017. Además, capellán del Complejo Correccional 501 de Bayamón, coordinador de talleres de prevención de abuso de menores y personas vulnerables y miembro del Comité de Prevención de Abusos a Menores y Personas Vulnerables de la Conferencia Episcopal Puertorriqueña. Se ha convocado una conferencia de prensa a la 1 de la tarde hoy en la Catedral Santiago Apóstol de Fajardo con motivo de este acontecimiento, y por supuesto estará presente Monseñor Gerardo. Así que hay un nuevo obispo coadjuntor en esta ocasión de la diócesis de Fajardo. Para los que le sonaban el nombre, Monseñor Gerardo ha estado en la diócesis de San Juan como vicario episcopal de sacerdotes desde el 2022. Así que este es el panorama que tenemos actualmente con una noticia que está en desarrollo. La hora 6:14, WIAC 7:40 de la mañana, cubriendo todo Puerto Rico de punta a punta con el acontecer noticioso.
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2: Buenos días, soy José Ángel Cordero y estos son los titulares más importantes para esta hora aquí en WIAC 7:40 de la mañana. Estamos cubriendo a Puerto Rico de punta a punta. Power Expectation presenta querella contra abogado Javier Vázquez Morales. Estamos bien hartos. Manifestantes se lanzan a la calle para exigir servicio de agua estable en San Juan. Economistas proyectan severo impacto económico por el cambio climático. Ventas al detalle cerraron junio con aumento de 4%. Más de 5.000 vehículos abandonados han sido removidos en San Juan desde el año 2021. Buenos días, la hora 6:15 en todo Puerto Rico, arropando la isla de punta a punta.
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2: Hola, hola, hola, hola. Gracias por estar con nosotros. Son las 6:16 de la mañana aquí en WIAC 7:40 de la mañana. Bueno, pues noticia ya ustedes escucharon de la Santa Sede relacionado a, pues miren, nuevo obispo coadjuntor en Fajardo, Humacao. Así como usted lo escuchó. Noticia de última hora. Se enteró aquí primero en el 7:40. La empresa Power Expectation LLC presentó ante el Departamento de Justicia una querella contra el abogado Javier Vázquez Morales, a quien identifican como representante legal de la compañía Enchanted Rock LLC, socio capital del bufete O'Neill y Borges, porque pudo haber traspasado información privilegiada cuando asesoró a la Junta de Control Fiscal. La empresa solicitó investigar a Vázquez Morales sobre posible conducta criminal por entender que pudo haber violado las reglas de conducta profesional sobre manejo de consulta de clientes potenciales, manejo de información de clientes anteriores, prohibición de conflicto de interés y confidencialidad de información obtenida. La querella sometida por Robert Fournier, asociado de Power Expectation y radicada en el cuartel de Atorrey de la policía con copia al cuerpo de investigaciones criminales, apunta además a que Vázquez Morales pudo haber cometido fraude, apropiación ilegal agravada, revelación de secreto profesional, conspiración y violar la ley 80 del 2011 o la ley para la protección de secretos comerciales e industriales, que define el espionaje corporativo y lo describe como un medio ilícito para obtener información protegida, entre otros. La hora 6:17 en WIAC 7:40 de la mañana, arropando a todo Puerto Rico.
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2: Al regreso en el 7:40 de la mañana. Estamos bien hartos. Ay, usted está harta. ¿Y usted está harto? Sí, yo también estoy. Exigimos agua. Ya rezamos.
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8: Gracias por continuar con nosotros aquí en WIAC 740 en la mañana, cubriendo todo Puerto Rico de punta a punta. Bueno, amigos, durante el día de ayer se complicó un poco el panorama para algunos sectores en Puerto Rico, evidentemente, sí, porque hay manifestaciones, la gente está molesta, ¿lo? Está bien, pero que bien molesta con la situación que está pasando relacionado al agua potable. Bueno, porque algunos sectores evidentemente no tienen agua, otros se supone que tengan y no tienen, y otros que tienen deberían pues consumir menos agua, y a veces lo que tienen es un chispito, lo que tienen es una porquería de chorrito de agua que no da para nada. Bueno, pues evidentemente pues la gente está molesta. En otras palabras, sí, errores de chuelas, luego, sin complicarnos mucho. Con carteles en mano y al son de consignas, la coalición Queremos Agua y residentes de múltiples comunidades de San Juan, Carolina, Loíza, Trujillo Alto y Juncos se movilizaron el lunes hasta la avenida Román Valdeorrieta de Castro para reclamar un servicio estable de agua potable en sus hogares, pues según denunciaron, llevan 14 meses con un suministro deficiente. Además, los manifestantes exigieron a la gobernadora Jennifer González Colón la salida del presidente de la Autoridad de Acueductos Alcantarillados, Luis González Delgado, y el restablecimiento del servicio de manera permanente, ya que según varios relataron, el agua llega a sus hogares cuando convocan manifestaciones. Nosotros estamos bien hartos, estamos cansados, los muchachos van para la escuela y ya no quieren ni ir. No vemos esperanza. Necesitamos un cambio que se note, radical, por resultados inmediatos. Cuando nosotros convocamos, empieza a llegar el agua. Cuando se acaba la manifestación, se vuelve a ir el agua, denunció Norma Peña, de la comunidad Machuchal en San Juan. La hora C22 en WIAC 740 en la mañana.
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8: Cuatro personas se encuentran atrapadas en el área de la vereda La Coca-Cola Trail en el Yunque, mientras personal de rescate, bomberos y policía municipal de Río Grande continuaban en el rescate de la zona, confirmó la Oficina de Manejo de Emergencias. La portavoz de la Oficina de Emergencia de Río Grande, Sofía Fuentes, indicaba que las cuatro personas, una había sido visualizada al otro lado del río, mientras que las otras tres aún no habían sido localizadas. Fuentes aclaró que las personas no se encontraban dentro del río, sino en áreas fuera del este. Tres rescatistas junto a personal del Cuerpo de Bomberos y de la Policía Municipal participaban en las labores para llegar hasta las personas y completar su rescate. El director de respuesta de negociado para el manejo de emergencias y administración de desastres, Gilberto Maldonado, explicó que las condiciones del río representan un riesgo por las labores de rescate debido al alto nivel y la fuerza de la corriente. Ahora C23, 7:40 de la mañana.
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8: El juez federal Pedro Delgado Hernández accedió al pedido de la defensa de Nelson Torres Delgado, conocido en el bajo mundo como El Burro, para posponer la vista en la que hará admisión de culpabilidad por uno o varios de los 10 cargos criminales que enfrenta por su rol como presunto cabecilla de una ganga que desde el 2012 controló el trasiego de drogas en barrios residenciales y comunidades de Caguas, Sidra y Aguas Buenas. En concreto, se ordenó mover la audiencia de su fecha original, el 11 de septiembre, para el 25 de este mes, en la sala 3 del Tribunal Federal de Atorrey. Delgado Hernández especificó que el acuerdo de admisión de culpabilidad alcanzado entre el Ministerio Público y Torres Delgado, quien permaneció prófugo de la justicia entre 2017 y 2024, deberá ser entregado a los oficiales judiciales en o antes del 18 de septiembre.

0: siempre, la hora C24 en el 7:40 de la mañana.
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0: Más de 4 décadas después de comenzar su carrera frente a las cámaras, Ricky Martin continúa encontrando primeras veces. El artista puertorriqueño llegó al Festival Internacional de Cine de Venecia como parte de Hombre al Agua, película dirigida por el mexicano Gael García Bernal, en la que participa tanto frente a las cámaras como desde la producción. La experiencia adquiere un significado particular para Martin, quien comenzó su trayectoria artística cuando apenas era un niño y ahora a sus 54 años celebra presentarse por primera vez en el prestigioso encuentro cinematográfico como integrante del elenco de una película. C24, 7:40 de la mañana.
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0: La directora de la Junta Nacional de Seguridad en el Transporte, Jennifer Homdy, confirmó este lunes que las autoridades tratan de precisar si la velocidad tuvo un rol protagónico en el fatal aterrizaje de un avión de carga en el Aeropuerto Internacional de Miami, tras haber iniciado horas antes su tercer vuelo del día desde Puerto Rico. Ya tenemos información sobre la velocidad, pero proviene de distintas fuentes y queremos confirmar la misma en el registro de datos, indicó la funcionaria durante una conferencia en la que describió como devastadora la escena del accidente que el domingo cobró la vida de al menos 5 personas que se encontraban en los 2 vehículos que fueron impactados por el Boeing 767 tras salirse de la pista de aterrizaje. Una furgoneta Ford que transportaba trabajadores de la empresa Professional Ocean Service Corporation, la cual ofrece servicio de limpieza a varias aerolíneas, y una Toyota Corolla que viajaba por la avenida 67. La hora C25, 7:40 de la mañana.
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0: A regreso en el 7:40 de la mañana, el informe más completo de los deportes. Ya rezamos.
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0: Gracias por continuar con nosotros. La hora C27 en WIAC 740 en la mañana.
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0: A esta hora de la mañana, ¿qué tal si nos conectamos con Cano Negrón de La Ley Deportiva? Programa que se transmite el lunes a viernes a las 10 de la mañana por el 740. Cano, buenos días.
3: Saludos, José. Buenos días para ti, para la Chispa, y saludos a los fanáticos del programa.
0: Estamos bien, vamos arriba, estamos ganando.
3: Pues mira, sí, sacamos un jueguito ayer que parecía perdido, ¿no? Luego de los primeros 3 periodos donde el equipo de Turquía estaba dominando. De hecho, Puerto Rico no le había ganado un partido a Turquía, pero se dio esa primera victoria en un buen momento porque se eliminaba Puerto Rico con una derrota. Luego de una primera mitad cerrada donde perdieron 40-37, en el cuarto periodo comienzan perdiendo por 8 puntos. Finalmente, en un rally de 10, se van al frente y dominan 75-71 a la poderosa escuadra de Turquía, que se fue sin ganar, perdió los 3 partidos. Con esta victoria, Puerto Rico juega mañana ahora frente a China a las 11:35 de la mañana. Ya de ahora en adelante, si pierde, se elimina. Va frente a China, esta es la segunda vuelta. China es una también de las potencias de, del torneo. O sea, aquí no hay ningún equipo cómodo. Aquí todos los equipos son equipos bien difíciles, complicados. Estamos en presencia de los mejores 16 equipos del mundo. Así que felicitaciones a la nena y mañana, pues ya tú sabes, todo el mundo pendiente a las 11:35 de la mañana a través de Guapa Deportes. Entonces, el béisbol femenino continuó la acción el sábado. El equipo de Utuado le ganó 2 veces a Vega Alta, 9-4, 5-2. El equipo de Las Piedras blanqueó a Loíza 6-0 y luego perdió 10-7. Entonces, Guayama le ganó 14-0 y 15-3 al equipo de Cabo Rojo. La tabla de posiciones tiene en el norte Utuado con 3-1, Vega Alta 2-2, al igual que Las Piedras, Loíza 1-3. El sur tiene Juanadía con 2-0, Guayama 3-1, Santa Isabel 1-1, Cabo Rojo tiene 0-4. La Coliseo está a punto de comenzar, está para comenzar el 18. Estamos hablando de los próximos 10 días, debe estar comenzando. Se dio la celebración de la entrega de los valores del año el pasado sábado en el Museo del Deporte allá en Guaynabo. El más valioso fue Kevin Colón de Guayanilla, el dirigente del año César Velázquez de Arroyo, el apoderado del año Antonio Soto de Arroyo, novato del año Yair Fonseca de Maunabo, lanzador del año Raúl García del equipo de Aybonito. Los gerentes generales, un premio que se adjudica por primera vez, Ángel Grillasca de Dorado y José Teto Otero de Arroyo, que fueron campeones y subcampeones, fueron los gerentes generales del año. Anotador del año, Enrique Montero. Árbitro del año, Adiel Marrero. Entonces, los bates rolling, Kelvin Camacho como receptor, Kevin Luciano como primera base, Carlos Sánchez como segunda, Pocholo Rivera como tercera. Fíjate qué interesante que estos cuatro jugadores todos militan con el equipo de Villalba. Brian Piñero, el bate de plata como campo corto, David Castillo de Río Grande, Rayfield, Edgardo Santiago de Barranquita el centerfield, Yair Fonseca de Maunabo el lefield, Jonathan Reynoso de Maunabo el designado, Héctor Martínez, líder en base robada de Ceiba con 11, Steven Carrero 2 impulsadas con Mayagüez, Kevin Rolón 14 y con Guayanilla, Luis Marcano 4 dobles con Gurabo, campeón bate. Fue Yair Fonseca también y Sidney Dupré, líder en salvados con 2, perteneciendo al equipo de Arroyo. En Grandes Ligas entramos a los últimos 19, 18 y 17 juegos. Esto es lo que queda. Esta serie regular finaliza este mes de septiembre. Ayer, Filadelfia blanqueó Atlanta 1-0, Jesús Luzardo 14-5, 2.87 de efectividad, 9 entradas, 2 y un boleto, 12 ponches. Entonces, en el caso de los Mets, le ganaron a los Marlins 9-4. En un juego donde Lindor se fue de 6-2, 2-29, batea y tiene 16 jonrones, 35 impulsadas. En ese juego de Filadelfia, Schwarber fue el héroe con jonrón, el número 43, impulsó su carrera número 87. Los Guardianes perdieron con los Orioles 6-4, Boston le ganó a Anaheim 5-2, Kansas City perdió con Arizona 5-4, 0-0 hasta la décima entrada. O sea que estos equipos, las primeras 9 entradas, ninguno de los dos marcó. En la décima, Arizona marcó 5, y Kansas City anotó 4, se quedó corto por 1. Los Milwaukee le ganaron a los Cubs 4-3. Pitcron Armstrong conectó su cuadrangular número 41, 97 impulsadas. Detroit le ganó a los Twins 5-4. Los Padres a Washington 3-2. Los Gigantes a San Luis 5-4. Brian Torres de 4-1, batea 2.59. Los Dodgers le ganaron a Cincinnati 6-3. Y Oakland le ganó a Toronto 6-5. Entonces, luego de los juegos de ayer, Tampa sigue al frente con una ventaja de 4 juegos de los Yankees en el este. Y de 6.5 de Boston. En la central, los Medias Blancas tienen 2.5 juegos de ventaja sobre los Guardianes. En el oeste, Houston, 2 juegos de ventaja sobre Texas. El Wild Card tiene a los Yankees, tiene a Boston, los Guardianes y luego el equipo de Toronto. 4 equipos y añadimos a Texas 5, luchando 3 espacios. Atlanta 8-5-5-9 en la Nacional, 4 juegos de ventaja sobre Filadelfia. Milwaukee 89-56, 8 juegos de ventaja sobre el equipo de los Cubs. Los Dodgers 8-7-5-7, 8 juegos de ventaja también sobre su más cercano rival, que serían los Padres. Estamos hablando de no 8, serían 11 juegos de ventaja. Filadelfia, los Cubs, el equipo de Arizona y medio juego detrás de Arizona, los Padres, buscando quién se queda con esa tercera posición, que es el último boleto del tercer wild card de esa Liga Nacional. Así que a las 10 voy a tener a Mickey Negrón, que nos va a hablar sobre los planes que hay con el equipo de Caguas en la pelota AA. Él es el gerente general de ese equipo y nos va a analizar lo que está pasando con los criollos en la próxima temporada. Así que, José, buen día para ti.
0: Gracias, Cano, por la información. La hora 6:33 en el 7:40 de la mañana, cubriendo a toda la isla.
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0: Buenos días, soy José Ángel Cordero y estos son los titulares más importantes para esta hora en WIAC 740. Efectos del cambio climático. Bueno, economistas proyectan severo impacto. Ventas al detal cerraron junio con un aumento de 4%. Más de 5.000 vehículos abandonados han sido removidos en San Juan desde el año 2021. Conocido capitán auxilia embarcación que quedó parcialmente sumergida en Cabo Rojo. Encaminada a construcción de hospitales psiquiátricos en San Juan y Ponce. 5K de la Fundación Fredo Vega reúne más de 2.000 corredores. Buenos días, la hora 6:34 en el 7:40 de la mañana, cubriendo a Puerto Rico de punta a punta.
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0: Gracias por continuar con nosotros. Gracias por estar en el 740, 930 y 1390 en toda la isla, en todas las aplicaciones de radio. 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Ahí puede, incluso en Facebook y YouTube pueden ver a Low dando el tránsito cuando ya se monta en el helicóptero. La hora 6:35.
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0: 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A esta hora de la mañana. Tengo en línea telefónica a la senadora del Partido Popular Democrático, Ada Álvarez Conde. Gracias por estar con nosotros.
4: Buenos días a ustedes y todos los que escuchan.
0: Bueno, usted ha reclamado justicia salarial para servidores públicos. Evidentemente los servidores públicos, o sea, los empleados de gobierno, han sido pues tratados un poco raros, porque, por ejemplo, antes estos empleados pues decían, bueno, voy a ganar poco, pero voy a trabajar 30 años, empiezo a los 25, termino los 55 y me voy con una pensión. Ahora, la pensión no la tienen y el salario poquito que recibían se ha quedado igualito y que representa, pues, que están viviendo en la pobreza, senadora.
4: Sí, yo creo que mi denuncia viene para casos particulares y ¿verdad? Un tema de salario. Yo he hablado de salarios en otras ocasiones, el salario para los enfermeros y enfermeras, el salario para la asistente de maestra, el plan de clasificación de los maestros también, ¿verdad? Además de los asistentes de educación especial. Pero en el caso específico de servidores públicos, tenemos la situación, además de todo lo que acabas de mencionar, que se supone que hubo una ley que iba a hacer unas tablas, ¿verdad? Y eso es el plan de reclasificación. Pero de esas tablas, las tablas que reclasifican no necesariamente cambiaban lo que ibas a cobrar. Y si fuera el caso de que sí, solamente 50% de los servidores públicos vieron algún tipo de ajuste. Así que hay otros que nada. El problema que eso tiene es que en la medida en que hicieron las tablas, no tomaron en cuenta años de experiencia ni tampoco estudios. Así que yo estoy cuestionando cuál fue el criterio, cómo eso se puede mejorar. Espacios, por ejemplo, como los empleados de la Autoridad de Acueductos Alcantarillado, que están a $10 la hora, ¿verdad? Y son los que se han, ¿verdad?, trabajado y fajado en este tema del agua. Obviamente, pues eso es inaceptable. El tema de, obviamente, el DRNA, ¿verdad?, los vigilantes, los que son de ley y orden como policía y corrección, han visto unos aumentos. Bueno, cuidado, porque ha sido a suero de brea y no ha sido lo que esperaban, pero a ellos se les aprobó una ley y están, ¿verdad?, coquí, ignorando esos reclamos. Los maestros otra vez, ¿verdad?, se han dado unos aumentos, pero no se tomó en cuenta los estudios. Así que yo lo que estoy planteando es, los salarios son importantes para el sector privado y para el público, pero en el caso del público hay muchas cosas que hacer, y lo que dijeron que iban a hacer para uniformar esas tablas y para darlos no ha sido efectivo. Y ahora mismo en este presupuesto acaban de aumentar 13 millones para los puestos de confianza. Los puestos de confianza no tienen tabla, ¿verdad? Así que puedes tener a alguien en acueducto ganándose $10 la hora como empleado público, servidor público, y puedes tener un contratista que está 100. Y esas injusticias, ¿verdad? ¿Cómo se atiende esto? Es algo que hay que traer a la mesa si queremos retener personal.
0: Claro, cuando vemos esto, realmente da vergüenza que tengamos empleados en el gobierno ganándose por debajo del salario mínimo como $10 o haciendo unas funciones que requieren de alguna manera pues un trabajo complicado y no representan el salario que están ganando, y si le complica lo que usted dijo al principio, que no se miró los años de servicio ni los estudios, Pues entonces, ya entendemos por qué el gobierno se está quedando sin empleados.
4: Y tienen la situación que, por ejemplo, quizás ahora alguien que llegó hace poquito gana bastante o gana lo mismo que alguien que llevaba un montón de tiempo, ¿verdad? Yo, por lo menos, que he sido empleada federal, ¿verdad?, del gobierno federal, trabajé en veterano, yo estoy segura, ¿verdad?, y me consta que las tablas se hacen en distintos niveles y basados particularmente en la combinación de estudios y de años de trabajo, ¿verdad? Y hay ciertas cosas, ¿verdad?, que te hacen quizás subir de nivel y por ende de salario. Pues a mí me sorprende que esto que se llevaba negociando hace 9 años, eso fue una ley del 2017 para el tiempo de Ricky, ¿verdad?, con el empleado único. Obviamente todo ese tiempo el gobierno pone pasado, ¿verdad?, en el poder, sí se tiene que negociar con la Junta, pero para haber sido la Junta, ¿verdad?, un ente también federal, pues las disposiciones para hacer esas tablas no se han, ¿verdad?, llevado a cabo, o han sido a suelo de brea, o ha sido, ¿verdad?, una mezcla entre Junta o ARTH, que ha puesto a cada servidor lento. Voy a dar otro ejemplo de otro empleo crítico, trabajadores sociales, ¿verdad? Por ejemplo, en Departamento de Familia. Sabemos que está aumentando el problema con los adultos mayores, pero tienes por otra parte, ¿verdad?, el maltrato de niños y los trabajadores sociales diciendo dónde están más puestos para contratar, ¿verdad? Así que no, aunque abran una plaza, no se están llenando. Si se llenan, quizá hay gente no escogiendo estar allí por el tema del salario. Así que nada, eso es un reclamo a que a los que les deben, les den lo que merecen y que revaluemos, ¿verdad?, este tema salarial, tanto público como privado, para retener nuestro mejor talento, que son los que sostienen nuestra economía.
0: Senadora, cuando nosotros evaluamos todo este asunto, siempre se ha hablado en el gobierno que había unos planes de evaluación de salarios y algunas de las agencias de gobierno fueron mucho más ágiles que otras. ¿Eso habrá que nuevamente revisarlo todo, del salario de todos los empleados, sentarse a verificar unas tablas de tener los empleados a tal nivel y que tengan unos bonitos, por ejemplo, años de estudio, grados adquiridos, años de labor? ¿Eso debería estar dentro de tablas en el gobierno, como lo hay en Estados Unidos, en todas las dependencias?
4: Sí. Yo, Ada Álvarez, piensa que sí. Lo que yo estoy trayendo es que la ley estableció que se hiciera la tabla, pero la tabla como quedó, pues no fue buena, o se tardó mucho. Hay una gente que sí, otras que no. Hay unas injusticias, ¿verdad?, con el que lleva mucho tiempo, con el que no. Así que yo lo que estoy planteando es la tabla hay que revisarla. Entendemos que estamos en una situación fiscal comprometida. La gente aquí rápido brinca de como que, pero no hay chavo. Yo, bueno, no hay chavo, es un poco fuerte que digas que no hay dinero para eso, pero se acaban de subir el aumento en el salario presupuestario de cada agencia para poder poner gente de confianza. O cuánto dinero se va en contratistas que ganan un dineral. Yo nunca voy a olvidar que cuando yo empecé en el Senado a trabajar, yo había visto el salario de un senador, ¿verdad?, que estaba trabajando con una senadora, y el asistente de un jefe de agencia ganaba el salario del senador en la mitad adicional. Así que ese tema, ¿verdad?, del desfase de las tablas o de los puestos que sean de confianza o los aumentos que sean en un área, ¿verdad?, como los contratos, pero no la justicia salarial a los compañeros, ¿verdad?, servidores públicos, es algo que tenemos que evaluar, obviamente con toda la responsabilidad fiscal, porque no es, ¿verdad?, hacerlo el garete, pero lo que hicieron pues no ha sido justo y hay que dar la cara, y incluyendo los vigilantes, como dije, que en 2023 se aprobó una ley y son los que se han quedado pendientes. Entonces tenemos crímenes ambientales, los vigilantes son los que son la ley y orden en ese tema, y no hay suficiente, y por eso yo creo que medidas como la de permiso y otras que se están discutiendo que son, ¿verdad?, problemáticas o que se han traído mucha mediática, mejor dicho. Aquí no es un asunto de que hay que bypass los procesos para hacerlo más rápido. Tienes que poner personal adecuado para que lo pueda hacer. Y a veces es falta de personal el problema. Y no lo puedes reclutar si cobran tan poquito.
0: Bueno, y hay quienes dicen que el gobierno de Puerto Rico debe ser aún más pequeño.
4: Yo creo que eso hay que evaluarlo en el sentido de que en este tiempo que llevo me encanta el tema presupuestario, me encanta el tema financiero. Estoy de acuerdo que hay cosas que hay que arreglar, pero lo que no estoy de acuerdo es que sufran los servidores públicos y no se toma en cuenta lo que es el servicio público con todas las contrataciones de agencias. Porque yo creo que hay un problema serio cuando yo tengo que subcontratar. Y si hay algo que yo he visto estos meses con el tema del agua, particularmente en San Juan, y haciendo, ¿verdad?, la preparación de la comisión total, habían tres problemas de agua que fueron por contratistas que hicieron el roto donde no era, y no se vio las consecuencias, ¿verdad? La compañía tampoco, no hubo, ¿verdad? Hay muchas agencias que se sostienen porque le dan dinero al que lo subcontratan, pero no al que está haciendo el trabajo, ¿verdad? En ese counter. Además que creo que tenemos que mejorar todo en el servicio y ver esas y hacer métricas y mejorar, ¿verdad? Premiar aquellos, como dije, que llevan tiempo, llevan el estudio, lo hacen bien. Así que soy súper pro trabajador y trabajadora, pero también súper realista, ¿verdad?, en cuanto a cómo podemos hacerlo mejor y darles, ¿verdad?, el apoyo que necesita una persona eficiente, versus las batapas, que son las que salen ganando un montón de chavos, como los jefes de agencia, que se han llevado un montón de críticas, pero tienes a los servidores públicos debajo, ¿verdad?, que son los fajados todos los días, que si eso no, si no hubiese jefe de agencia, no corre. Y los tenemos ignorados, ¿verdad? Y no lo atendemos.
0: Bueno, por último, ayer hubo una manifestación de residentes de algunas zonas donde, pues miren, ya están cansados, que no tienen agua, y aseguran que cada vez que van a hacer una manifestación, el agua le llega por arte de magia. Terminan la manifestación y se les va nuevamente el agua. ¿Que cómo es eso posible, que todos tengan agua menos ellos? ¿Usted tiene algo que decir relacionado a estas comunidades que incluyen la zona metropolitana en varios pueblos?
4: No, claro, yo felicito a la gente que está levantando la voz. Creo que para este tema del agua deberíamos ser mucho más. De mi parte había participado en la anterior, me excuso por no haber ido físicamente a esta, aunque estuve pendiente. Yo creo que en el caso, ¿verdad?, para no mentir y ser honesta con eso, yo creo que definitivamente todavía es la hora que han salido unas versiones bien diferentes por ahí. Usted sabe que esta semana todo el mundo estaba que renuncie al acueducto, que renuncie, queremos a otro, y después, ¿verdad?, que no. Después la gobernadora dijo que él ha querido renunciar y no lo deja. Después dijeron que estaba buscando. Vuelvo y repito que han salido varias gente, ¿verdad?, subcontratada, que ha hecho algunos problemas, ¿verdad?, con el agua. Llovió y entonces abrieron las plumas y después las cerraron y todavía no se ha llenado los embalses, pero se mejoró con la lluvia. Así que ese sub y baja de información, lo que tienes a la gente desesperada, no estamos contando todo el daño emocional que le tiene esto a la gente, lo de desarrollo económico, todas las consecuencias. Así que aplaudo a los que protestan, pero yo creo que ya mucha gente lo que quiere es ver respuestas y que si dicen una cosa, no hagan otra. Así que espero, ¿verdad?, que en esto se pongan las pilas, porque de nada sirve hablar de los megaproyectos, tocar la campana, cuando tienes una campana de alerta aquí, porque no sabes cuándo viene lo próximo, sobre todo en calor extremo. Sigo repitiendo esto, que nadie está dándole cuenta. No es que no tengas agua, no es que hace falta para la salud, no es que hace falta para la higiene, no es que te dé estrés no tenerla, es que para acabar de completar te daña el comercio, y bajo este calor extremo es más necesario todavía.
0: Bueno, estaremos pendientes. Gracias por estar con nosotros esta mañana, senadora.
4: Gracias a ustedes, siempre.
0: Escuchaban ustedes a la senadora del PPD, Ada Álvarez Conde. La hora 6:47 en el 7:40 de la mañana.
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0: Al regreso en el 7:40 de la mañana, economistas proyectan severo impacto económico por el cambio climático. Ya regresamos.
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0: Gracias por continuar con nosotros aquí en WIAC 740 en la mañana, cubriendo a todo Puerto Rico de punta a punta. A esta hora de la mañana, los efectos del cambio climático representan una amenaza creciente para la economía de Puerto Rico. Particularmente si no se toman medidas para reducir su impacto, advirtieron economistas entrevistados por El Vocero. La agricultura, el turismo, la infraestructura y otros sectores productivos podrían enfrentar mayores costos y pérdidas ante un escenario climático cada vez más adverso, coincidieron los especialistas. Una investigación realizada por la firma de estudios técnicos estimó, de no implementarse medidas para mitigar los impactos, las pérdidas podrían alcanzar los 379.270 millones de dólares, equivalente al 18% del Producto Interno Bruto acumulado entre el 2020 y 2050. El economista de la firma, Leslie Adames, indicó que ese estimado está alineado con los datos de lo que se está experimentando del calentamiento global, los cuales continúan variando. Explicó que, por ejemplo, se debe considerar que recientemente se reportó un aumento de 2 grados en la temperatura del planeta Tierra, lo que tiene unas implicaciones económicas muy serias para la economía de Puerto Rico y que trastocará a muchas industrias si no se atiende con premura. Ahora 6:50, 7:40 de la mañana.
1: Policíacas.
0: Un hombre de 75 años de edad murió este lunes tras ser arrastrado por las corrientes marinas en una playa ubicada detrás de un negocio en la carretera PR-181 en el sector Islote, en Arecibo. El fallecido fue identificado como Ángel Rosado, de 75 años. Su primo, Víctor Rosado, de 70, también fue arrastrado por el agua, pero logró salir con vida y se encontraba en condición estable. Según información ofrecida, una llamada al sistema de emergencias 911 alertó a las autoridades sobre la situación alrededor de las 2:55 de la tarde. 6:51, 7:40 en la mañana.
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0: A esta hora de la mañana, la defensa legal de la ex vicepresidenta de la Autoridad de Acueductos y Alcantarillados, Ivonne Falcón Nieves, solicitó al tribunal que prohíba al Ministerio Público utilizar ciertas propuestas y contratos como evidencia en su segundo juicio por cargos de corrupción gubernamental. Entre la prueba que se solicitó dejar fuera está la relacionada con un contrato de servicios profesionales pactado en noviembre del 2013 entre la Corporación Pública y la empresa Lynx Group LLC, controlada en ese momento por el ex recaudador del Partido Popular Democrático, Anaudi Hernández Pérez, para organizar y ofrecer adiestramientos. De igual manera, la abogada de la exfuncionaria, Kendis Pimentel Soto, también solicitó la exclusión de propuestas presentadas por otra empresa vinculada al ex recaudador del PPD, Tricom Global Inc., para el desarrollo de un sistema de identificación de radiofrecuencia y un portal electrónico para el Departamento de Recursos Humanos. 6:52, 7:40 en la mañana.
1: Farándula.
0: La Orquesta Sinfónica de Puerto Rico conmemorará este viernes el 25 aniversario de los ataques del 11 de septiembre de 2001 con un concierto especial dedicado a la memoria de las víctimas. La reflexión y la paz. El concierto titulado In Memoriam 11 de septiembre se llevará a cabo a las 7 de la noche en la Sala Sinfónica Pablo Casal del Centro de Bellas Artes de Santurce, bajo la dirección del maestro Maximiano Valdés. La soprano Camila Isabel participará como artista invitada. El programa incluirá obras de Ludwig van Beethoven, Antonín Dvořák, Samuel Barber, Dmitri Shostakovich, John Williams y Aaron Copland. seleccionadas por su relación con temas como la adversidad, el duelo, la esperanza y la solidaridad. 6:53, 7:40 en la mañana.
1: Economía.
0: El desempleo sigue de alguna manera más o menos estable, pero el desempeño favorable de las inversiones durante los últimos años continúa motivado y motivando a las personas a colocar su dinero en distintos instrumentos financieros. Puerto Rico no es la excepción y muestra señales de una mayor participación en el mercado de inversiones, reconocieron analistas entrevistados. Datos del Global Market Square de Berlin Capital muestran que los hogares estadounidenses tienen cerca de 55.15 billones de dólares en acciones y fondos al primer trimestre de 2026 frente a 51.24 billones un año antes, lo que representa un porcentaje récord de sus activos financieros en renta variable. La hora 6:54, 7:40 en la mañana.
1: Internacionales.
0: Eric y Lyle Menéndez recibieron este lunes autorización para una audiencia anticipada de idoneidad para la libertad condicional programada tentativamente para marzo de 2027. La decisión no significa que los hermanos hayan recibido libertad condicional. La audiencia permitirá que un panel de la Junta de Audiencia de Libertad Condicional de California evalúe nuevamente si son aptos para ser liberados después de más de 3 décadas en prisión por los asesinatos de sus padres, José y Kitty Menéndez. 6:55, la presidenta encargada de Venezuela, Delcy Rodríguez, informó que está negociando con Vietnam más de 30 acuerdos de cooperación en áreas de energía, agricultura, telecomunicaciones y cultura. Tenemos un cúmulo de acuerdos de los cuales 51 están vigentes, pero estamos ya en negociación de más de 3 decenas de acuerdos, indicó Rodríguez en un acto de condecoración al embajador saliente Vietnam en Caracas, Vu Tru Mi, tras más de 3 años de misión diplomática. 6:56, 7:40 en la mañana.
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0: A esta hora de la mañana, ¿hay tapón o no hay tapón? Se ha reportado accidente de tránsito. Vamos desde el helicóptero con Lou Rodríguez. Buenos días, Lou.
6: Muy buenos días, el madrugador lo sabe, 7:40 de la mañana te mantiene informado, informe de el tránsito, tráfico pesado en la número 22 este en Vega Alta, en la avenida también Pastora Wanda Rolón en Toalta, en la avenida Las Cumbres este en Bayamón, en la 8 Norte en San Juan, la 30 Oeste en Gurabo, 52 Norte en Caguas, peligro vial en la número 30 este, problema de semáforo en la 2 Oeste, accidentes se reportan en la 22 este y también en la avenida Lomas Verde. Soy Luis Rodríguez, este fue el informe del tránsito en 7:40 de la mañana con José Ángel Cordero, 6:57.
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0: 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A regreso en el 7:40, ventas al detal cerraron junio con un aumento de 4%. Le doy los detalles en solo minutos.
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0: Gracias por continuar con nosotros aquí en WIAC 7:40 en la mañana. Estamos cubriendo a Puerto Rico de punta a punta con el acontecer noticioso. a esta hora de la mañana, las ventas al detalle low mostraron un leve aumento en el mes de junio, llegando a un total de 4.463 millones de dólares. Un aumento de 4% en comparación al mismo periodo del año pasado, de acuerdo al más reciente informe de ventas al detal. El aumento sigue un aumento positivo en que se mantuvo durante el año fiscal 2026, que cerró con 52.156.4 millones de dólares, un aumento de 1.2% en comparación al año fiscal anterior. El aumento sigue un aumento positivo en que se mantuvo durante el año fiscal 2026, que cerró con 52.156.4 millones de dólares. Dice Jennifer González, gobernadora de Puerto Rico: estos resultados reflejan la importancia que mantiene el comercio al detal dentro de nuestra economía. Más de 52 mil millones de dólares en ventas durante el año fiscal representan una actividad económica que se traduce en oportunidades para nuestros comerciantes, empleados y comunidades alrededor de Puerto Rico, expresó. De acuerdo al reporte, la industria que vio el mayor aumento durante el mes de junio fue la ferretería sin materiales para el hogar, mostrando un aumento de 20.6%, seguido por vehículos de motor nuevos y usados con 12.4% y gasolineras y tiendas de conveniencia con 7.7%. Por otro lado, las industrias de restaurantes y lugares de bebidas alcohólicas experimentaron una reducción de ventas en 5.4%, seguida por tiendas de joyería, equipaje y artículos de cuero con 1.9% y equipos de patio y jardinería con 0.8%. Bueno, evidentemente, Low, que no hay que ser inteligente para esto. ¿Sabes qué? La gente está bebiendo menos, los jóvenes. Ya no les interesa a los jóvenes estar bebiendo. Están embocachándose. Miren, yo les voy a decir una cosa. Esto es excelente noticia. Excelente noticia que nuestros jóvenes ahora no estén bebiendo. Pero el problema es que no se estén metiendo otra cosa también, porque cambien el alcohol por meterse heroína, éxtasis, fentanilo y todas esas cosas. Entonces, fumando marihuana o el vapeo, el cannabis medicinal. Ahí está. ¿Tú has probado cannabis medicinal? ¿Usted se ha metido eso? ¿Usted ha fumado marihuana alguna vez? Dígame, levante la mano. A la verdad que fumar es como el vicio más tonto que hay, ¿verdad? Disculpen, ¿verdad? Miren, así, mira, fumando así, mira. ¿Y qué es eso? ¿Ah? Eso es mental, ¿verdad? Porque eso... no, olvídate de eso. Porque yo diría, pues, masticar tabaco, masticar tabaco. Pero fumar tabaco, yo te digo una cosa, ¿sabes cuánto? Los tabacos valen un montón de dinero. Eso es un... Bueno, eso no todo el mundo puede con eso. Pero hay gente que es un experto. Sí, antes se fumaba en todos lados. Antes no era... No se prohibía. Ahora sí, ahora no se puede. La cosa es que yo veía así, cuando yo pequeño veía gente con tabaco, entonces los apagaban y volvía de nuevo, y gente masticando tabaco, pero sabe que masticaban tabaco y se les caían los dientes. Los ponían aquí, se metían el tabaco aquí pues, entre los dientes. ¿Tú no viste nunca eso? Y después, eso también te dormía toda la boca, el tabaco, te duerme la boca, y la gente perdía los dientes, no tenía dientes. ¿Cómo? Pues no sé si se le caían o se les dañaban, no sé. Pero la gente que masticaba tabaco antes, que eran los viejitos, ya no tenían dientes. Bueno, yo te voy a decir una cosa, que yo no mastico tabaco. Pero ¿sabes lo que a mí me gusta mucho? La ciruela. y yo me echo 4 o 5 ciruelas a la boca y vuelvo y me levanto 4 o 5 ciruelas y las estoy como masticando mucho. Ay, ¿será que estoy viejito yo? Es que me gustan las ciruelas. Sin pepa, por Dios, sin pepa. Ahora no vengan trayéndome cajitas de ciruelas aquí o vienen como unos envases de plástico redondo. No vengan trayéndome eso aquí de regalo, low. 7:40 de la mañana.
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0: Buenos días, soy José Ángel Cordero y estos son los titulares más importantes para esta hora en WIAC740. Power Expectation presenta querella contra abogado Javier Vázquez Morales. Estamos bien hartos. Manifestantes se lanzan a la calle para exigir servicios de agua potable estable en San Juan. Más de 5.000 vehículos abandonados han sido removidos ya en San Juan desde el año 2021. Conocido capitán auxilia embarcación que quedó parcialmente sumergida en Cabo Rojo. Encaminada la construcción de hospitales psiquiátricos en San Juan y Ponce. 5K de la Fundación Fredo Vega reúne a más de 2.000 corredores. Buenos días, la hora 7:05 en todo Puerto Rico.
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0: Hola, hola, gracias por estar con nosotros. Bienvenidos a WIAC740 en la mañana. Siempre es un placer estar con ustedes. La han pasado bien, ¿verdad? En la mañana. ¿Qué hicieron ayer? Ayer yo vine a trabajar. Lou se quedó en su casa. Lou estaba remoto ayer. Ah, estaba remoto. Estaba haciendo las cosas por sistema remoto. Aló. ¿Qué les puedo decir? Pero no me van a decir, me tienen que decir que están así. Fueron a la playa. Se les aguó el día, ¿verdad? Porque ayer más o menos como a las 2 de la tarde empezó a tronar y relampaguear, por lo menos en la zona donde yo vivo. Y yo dije, pero ¿y qué es esto? ¿Va a llover? Pues miren, no llovió nada. Yo creo que cayó menos de una décima de agua. ¿No está lloviendo? Ya no hacen los aguaceros como antes. ¿Te acuerdas cuando esos aguaceros venían? Que las gotas eran bien gordas. Y uno se iba, por ejemplo, yo me iba frente a mi caserío allá en Quebradillas. Estaba la plaza de comercio, la plaza de mercado. Pues entonces la plaza de mercado tenía un techo de zinc. Entonces tenía unas tuberías que se juntaba el agua. Entonces te caía un clase chorro low. Y entonces los que teníamos pelo entre lacio y rizo, pues entonces nos cogía, nos metíamos allí y el pelo se nos quedaba lacio. Nos quedaba así. Y era el chojo ese. Entonces cuando tú te salías del chorro, te mareabas un poco porque el chorro era pegaba fuerte. Y las veces que uno salía de la escuela y estaba lloviendo y se tiraba. Y llegaba uno mojado, con las libretas mojadas, los libros que eran prestados, porque los libros en la escuela pública te los prestan y tienes que devolverlos. Pues la cosa que estaban después uno asustado, tratando de secar esos libros y las libretas, porque te zumbaban en la casa. Tú llegabas enchumbado y te metían 4 correazos, 4 chancletazos. ¿A ti no te pasó eso? Y llegaba uno, pero como pollito mojado. Y después era lo que pasaba, que uno se tenía que meter a bañar, secarse, y casi siempre lo esperaban unas sopitas afuera. Dice ahí, ¿qué dice ahí? El charco negro como si fuese una piscina. Tú te metías en los charcos esos sucios y ensuciaba la ropa. Bueno, qué recuerdo, ¿verdad? Cuando uno era pequeño. Ahora, ¿sabes qué? Tú sabes que a mí me da la a veces ganas de hacer eso mismo, meterme en los charcos y como cuando uno era pequeño. Sí. Dice Lowe que le encanta caminar bajo la lluvia. La gata debajo de la lluvia. ¿Ah? Es una canción, ¿oíste? La gata bajo la lluvia. ¿Sí? Amigo, hay que reflexionar, porque si uno se pone con las cosas que tenemos en el día, se abruma. Uno poco a poco tiene que reconocer que, pues, que las cosas no están corriendo como nosotros quisiéramos. Hay varios factores: la economía, cambio climático, la sociedad, la violencia. Miren todos los casos que hemos leído de robos, de maltrato, secuestro, asesinatos. Pues a veces uno se jamaquea con todas esas noticias un poco negativas, y hay que reflexionar sobre la vida. Porque antes, cuando no teníamos nada y cuando éramos pequeños, nos gustaba cosas pequeñas, nos agradaba cosas que a veces uno dice, wow, con eso. Mira, hasta las cajas esas de nevera, las hacían uno casita. ¿No se acuerdan ustedes? Se metía uno en la caja, le hacía ventana, le hacía puerta. ¿Ustedes no se acuerdan de eso? Cuando hacíamos eso. Y luego también cogíamos las cajas y nos íbamos montaña abajo. Buscábamos un lugar donde teníamos espacio para tirarnos, y nos reventábamos, nos caíamos. ¿Y cuántas veces yo me di en la cabeza? Caía uno, ¡taquiti!, se daba en la cabeza y se le movía a uno todo el cerebro. Pues esas son de las cosas que uno, pues, de cierta manera está pensando y está analizando, está reflexionando sobre la vida. En vez de estar pensando en las cosas, pues miren, lo que estamos ahora nosotros, las cosas negativas. Pero nada, es parte del proceso. La empresa Power Expectation presentó ante el Departamento de Justicia una querella contra el abogado Javier Vázquez Morales, a quien identifican como representante legal de la compañía Enchanted Rock LLC, socio capital del bufete O'Neill y Borges, porque pudo haber traspasado información privilegiada cuando asesoró a la Junta de Control Fiscal. La empresa solicitó investigar a Vázquez Morales sobre posible conducta criminal por entender que pudo haber violado la regla de conducta profesional sobre manejo de consultas de clientes potenciales, manejo de información de clientes anteriores, prohibición de conflicto de interés y confidencialidad de información obtenida. La querella sometida por Robert Fournier, asociado de Power Expectation, y radicada en el cuartel de Atorrey de la policía, con copia al Cuerpo de Investigaciones Criminales, apunta además que Vázquez Morales pudo haber cometido fraude, apropiación ilegal agravada, revelación de secreto profesional, conspiración y violación a la Ley 80 del 2011 o la Ley para la Protección de Secretos Comerciales e Industriales, que define el espionaje corporativo y lo describe como un medio ilícito para obtener información protegida, entre otros. Este casito de Power Expectation va a continuar dando de qué hablar. No solo este, que tiene que ver con la generación de energía eléctrica, que iba a costar casi 6 mil millones de dólares. Oye, nosotros estamos pobres y hablamos de una cantidad de millones de dólares como si fuésemos billonarios. En el caso de Puerto Rico, que la situación económica no está como debería estar. Pues este caso va a dar de qué hablar por los próximos meses. Y no solo eso, Low. Te tengo que decir que otra de las controversias que tenemos actualmente tienen que ver con la energía eléctrica. Y tienen que ver con eso por un factor bien importante. Porque parece que la insistencia del gobierno sobre la cancelación del contrato de Luma Energy o más bien no, ni siquiera cancelación, decir que eso, pues sencillamente eso no está, es nulo, que ese contrato es nulo. Entonces, como es nulo, pues no debió haber estado operando. Entonces, lo más curioso de todo esto es que si eso es así, el gobierno de Puerto Rico va a tener que hacerse cargo de la generación, más bien, administración y distribución del sistema eléctrico del país. Entonces, el problema está que si es así, pues ¿qué va a pasar? El gobierno ya tiene el plan B para operar nuevamente el sistema eléctrico del país, transmisión y distribución de energía. Fíjese, yo le voy a confesar algo. En esa parte de transmisión y distribución, eso no debió haber pasado en manos privadas. Eso debió haber sido quedado operando de esa manera. Y la parte de generación de energía eléctrica, usted podía de alguna manera incentivar que empresas construyeran generatrices y que usted se dedicara a comprar y vender el sistema. Y siempre manteniendo una generatriz del gobierno, pero que también la empresa privada se mete, pero con los chavos de la empresa privada, no con los nuestros, que ellos hicieran y que generaran electricidad y nosotros se las compramos. Le compramos lo que necesitamos. Tampoco es que nos obliguen a comprar todo. ¿Qué ustedes piensan sobre eso? Suena más interesante, ¿verdad? Pero a veces cuando el gobierno de Puerto Rico se antoja, se le mete, mira, entre ceja y ceja algo, aunque esté mal, lo hace. Aunque esté mal. Eso es lo que hay. Oye, hablando así como los locos, Low, ¿sabes que los contadores públicos autorizados dejaron la semana pasada plantada a la gobernadora en una actividad que hubo en el este de Puerto Rico? Bueno, ese es el panorama que se quiere dar. Pero oye, si la participación de la gobernadora era a las 12 del mediodía, ellos están allí desde las 8 de la mañana, los contadores, los CPA, los contables. Entonces, si ellos están allí esperando a las 12 de mediodía, pasa a las 12 y 15, 12 y media, 12 y 45, 12 y 50, 1, y así sigue. Entonces ellos dijeron, mira, hasta aquí llegamos, nosotros nos vamos, nosotros tenemos cosas que hacer, la gobernadora no ha llegado, y nos fuimos. Y la gobernadora llegó siempre, mira, la gobernadora siempre llega a tiempo, Lobo. Llegó a pasada la 1:30, una hora y 30 minutos más tarde de lo que se supone que sea. Pues cuando llegó, ¿sabe lo que ocurrió? No había nadie. Habían tres o cuatro que se habían quedado haciendo otras cosas y no había nadie. ¿Hicieron bien o hicieron mal los CPA? La gobernadora tiene que aprender a ser puntual, a dar el ejemplo. Porque ahora cuando un jefe de agencia llegue tarde a una reunión que tenga con ella, pues me imagino que lo recibirá y no hará ningún comentario. Porque como ella da el ejemplo de llegar tarde a todo, ella llega tarde a todo. No hay una actividad que empiece a tiempo de las que convoca. Si ella convoca a las 11 de la mañana, olvídese de eso, no llegue. Llega a las 11:45, porque a las 12:15, 12:30 que va a empezar. Y eso es una barbaridad. Hay que hacer como los americanos. Los americanos dicen a las 5 de la tarde, el presidente de Estados Unidos a las 8 de la noche va a ofrecer un mensaje ante la nación. Y usted ve que a las 7 y 59 con 30 segundos está caminando el presidente. Mira, el presidente está caminando. Y exactamente a las en punto, el presidente está diciendo buenas noches, América. Hay que empezar a ser puntual en las cosas en la vida.

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Por eso, entre otras razones, se considera un problema de derechos humanos que atenta contra el principio que establece que la dignidad del ser humano es inviolable, consagrado en la sección 1 del artículo 2 de la Constitución de Puerto Rico.

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4: Gracias por estar con nosotros. 721. Con carteles en mano y al son de consignas, la coalición Queremos Agua y residentes de múltiples comunidades en San Juan, Carolina, Loíza, Trujillo Alto y Juncos se movilizaron este lunes hasta la avenida Román Valdoriotti de Castro para reclamar un servicio estable de agua potable en sus hogares, pues según denunciaron llevan 14 meses con un suministro deficiente. Además, los manifestantes exigieron a la gobernadora Jennifer González Conor la salida del presidente de la Autoridad de Acueductos y Alcantarillados, AAA, Luis González Delgado, y el restablecimiento del servicio de manera permanente, ya que según varios vecinos relataron, el agua llega a sus hogares cuando convocan manifestaciones. Nosotros estamos bien hartos, estamos cansados. Los muchachos van para la escuela y ya no quieren ni ir. No vemos esperanza. Necesitamos un cambio que se note, radical, con resultados inmediatos. Cuando nosotros convocamos, empieza a llegar el agua. Cuando se acaba la manifestación, se vuelve a ir el agua, denunció Norma Peña de la comunidad Machuchal en San Juan. Es que imagínese usted, uno que está con estos calores, y entonces no solamente con los calores, uno está sofocado, apestoso, de una peste a zorrillo, pues lo menos que uno quiere es acostarse o ir a la escuela pues con una peste. ¿Tú estás acostado sin bañarte, Lou? Ay, Lou, yo no quiero decir ni lo que tú me acabas de decir. Dice Lou que ya no se baña en 3 días y se acuesta sin... No, un día. Dice que ella pueda apuntarse un baño. O sea, que se puede acostar un día sin bañarse. Dice Omaris. Jamás. Dice Omaris que aunque sea con agua salada, pero que se baña. ¿Ah? No, no deje excusa que bañarse no es una... no bañarse no es una opción. No. Por lo menos hay una agüita, por lo menos hay agua de lluvia, agua en poza. Mira, la pecera que tú tienes, bañate con el agua de la pecera. Sí, mira, no, dice Omaris dice que ella compra agua destilada, que es la más cara, que es esa agua que cuesta como $5 cada botellita, y si se tiene que lavar por lo menos las partecitas, que eso lo va a hacer. Sí. Luego ahora está aclarando que ella también hace eso. Yo te voy a decir una cosa, yo no me puedo acostar sin bañarme, Luego, de verdad. Omari, yo coincido contigo, pero yo no puedo. ¿Ah? En high, pones el aire en high. Dice la compañera Low que el aire lo pone en 60 grados, en cool.

0: y el fan lo pone en high, dándole para no sudar. Dice ella, vamos a ver si es verdad. Yo le digo una cosa, a mí con el calor y la peste y la cosa, yo no puedo. Mira, ¿sabes qué? Me invitaron, escúchame esto, me invitaron para ir a la India. Estoy hablando de en serio. Un viaje de 2 semanas, sin gratis. Solamente que vaya y participe y como que entretenga a la gente. Entonces yo me puse a buscar visuales de allá, a saber un poco. Mire, yo le voy a decir una cosa a este compañeros. Cuando esa gente haciendo comida con los pies, pasándose las cosas por las axilas, las tortitas, con los jatones y las cucarachas y todo pasándole por... ¡Ay, no! Yo no sé si es en todas las partes de India, pero los videos que todos los que me salieron eran así. Entonces la gente narrando las pestes, por las cunetas, el orín y la caca. Ay, no. Yo le dije amablemente a la persona que es una agencia de viaje. Le dije, mira, gracias por la invitación. Gracias por. ¿Ah? ¿Cómo es? No. Dice Low que hay gente que se baña 3 veces en la vida. Cuando nacen, el día que se van a casar y cuando se mueren, dice Low. No. Siempre hay que bañarse, Low. Siempre hay que bañarse. No se puede acostar así. La cosa que, miren, no. Uno de los lugares que... Mira, yo me quedo mejor con las series que a veces veo de India, pero no. No estoy preparado para eso. No estoy preparado para peste ni nada. No estoy preparado. Y el problema es que ellos están acostumbrados porque esa es su cultura. O sea, es cultura. Sí, huelen. No, a tomate no huelen. El problema es que cuando siga jobo. ¿Sabes? Donde sacan los gallitos. ¿Cómo se llama eso? ¿Cómo se llama la cosa esa? Algarroba. Dios mío, señor. ¿Sabe que mis hermanas se comían eso? Mi papá y mis hermanas. Sí, puede ser fruta, low, pero a mí las cosas apestosas no van. No. Esa cosa apestaba a diablo. Yo no sé cómo se echaban eso a la boca. El café no apesta, low. Miren, vamos a pedirle la renuncia a low. Acaba de decir que el café apesta. No. Eso es inaceptable, low. Inaceptable. Los dientes, pues que pues, las caries, a mí no me da caries, low. Low, el café no apesta. Está bien. El aliento a café está bien, perfecto, pero no apesta. Es algo hermoso, bonito. Mira a la compañera que me dice que yo y que vuelo viejo ahora por estar tomando café. Ay, Dios mío. Es que te digo yo. Voy a los. No te voy a hacer ni caso ya. Estoy bebiendo café. No. No es lo mismo, Low. Mira, y este café es del bueno, no es café. Si tú no quieres beber café, no bebas café, pero déjame a mí con mi cafecito que está buenísimo. Me lo hizo Omari. Las declaraciones surgen ante cuestionamiento reciente sobre la acumulación de vehículos en Río Piedras. Es que más de 5.000 vehículos han sido abandonados. Y el gobierno los ha removido desde el año 2021. Esto en Río Piedras nada más. La administración municipal sostuvo que mantiene activos los procesos de identificación, notificación, remoción y disposición de estas unidades. Desde el 2021 han ingresado más de 5.000 unidades al lote municipal y solamente durante los últimos 3 años estamos hablando de 3.966 vehículos. Vamos a continuar con este trabajo, pero también reconocemos el reto que representa manejar ese volumen, expresó el alcalde Miguel Romero Lugo. Según estadísticas suministradas en el 2021, ingresaron al lote municipal 495 vehículos en el 2022, 190 en el 2023. Bueno, voy a corregir los números. En el 2021, 495 vehículos. En el 2022, 190. Y en el 2023, 497. La cifra aumentó a 1,343 unidades en el 2024 y 1,513 en el 2025. Durante lo que va del año 2026, ha ingresado otros 1,110 vehículos. Romero Lugo indicó que el municipio trabaja para agilizar la disposición de los vehículos que permanecen en el lote y conservar el espacio necesario para continuar las intervenciones en las comunidades. El procedimiento está regulado por la Ordenanza 8, Serie 2002-2003, conocida como el Código de Tránsito y Estacionamiento Vehicular del municipio de San Juan. La normativa establece los pasos que deben seguir el ayuntamiento para identificar, notificar, remover y disponer de los vehículos abandonados, destartalados o inservibles. Oye, hablando así como esos vehículos, en mi urbanización hay unos cuantos que hay que sacar. A ver si llamo a Miguel Romero para que se los lleve. Miguel Romero de San Juan, pero se los puede llevar en Toa Baja también, porque Dios mío, señor. Oye, se me están metiendo 4 caballos de la urbanización Low. Estoy buscando a quién regalárselo. Tienen que ir a buscarlo. Son mansitos, son 4. Me avisa, me llaman aquí, me escriben. Porque necesito 4. Sacarlos. El pasto de aquí. Sí, pero hay que llevárselos a un lugar bonito para que sean felices. La hora 7:30 en el 7:40 de la mañana.
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0: A regreso en el 7:40 el informe más completo de los deportes.
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0: Gracias por continuar con nosotros aquí en WIAC 740 de la mañana, cubriendo a todo Puerto Rico de punta a punta.
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0: A esta hora de la mañana, Low y todo Puerto Rico. Vamos, arriba, arriba, arriba. Ya desayunaron, ya tomaron café, ya hicieron ejercicio mañanero. Bueno, a esta hora nos vamos a conectar con Cano Negrón de la Ley Deportiva, programa que se transmite lunes a viernes a las 10 de la mañana por el 740 y toda su cadena. Cano, cuéntame qué está pasando en el mundo de los deportes. Dame buenas noticias. ¿Ganamos o no ganamos ayer?
8: Pues mira, sí, sacamos un jueguito ayer que parecía perdido, ¿no? Luego de los primeros 3 periodos donde el equipo de Turquía estaba dominando. De hecho, Puerto Rico no le había ganado un partido a Turquía, pero se dio esa primera victoria en un buen momento porque se eliminaba Puerto Rico con una derrota. luego de una primera mitad cerrada donde perdieron 40-37, en el cuarto periodo comienzan perdiendo por 8 puntos. Finalmente en un rally de 10 se van al frente y dominan 75-71 a la poderosa escuadra de Turquía, que se fue sin ganar, perdió los tres partidos. Con esta victoria Puerto Rico juega mañana ahora frente a China a las 11:35 de la mañana. Ya de ahora en adelante, si pierde se elimina, va frente a China, esta es la segunda vuelta. China es una también de las potencias del torneo, o sea, aquí no hay ningún equipo cómodo, aquí todos los equipos son equipos bien difíciles, complicados. Estamos en presencia de los mejores 16 equipos del mundo, así que felicitaciones a las nenas y mañana, pues ya tú sabes, todo el mundo pendiente a las 11:35 de la mañana a través de Guapa Deportes. Entonces, el béisbol femenino continuó la acción el sábado. El equipo de Utuado le ganó dos veces a Vega Alta, 9-4, 5-2. El equipo de Las Piedras blanqueó a Loíza 6-0 y luego perdió 10-7. Entonces, Guayama le ganó 14-0 y 15-3 al equipo de Cabo Rojo. La tabla de posiciones tiene en el norte Utuado con 3-1, Vega Alta 2-2, al igual que Las Piedras, Loíza 1-3. El sur tiene Juana Díaz con 2-0, Guayama 3-1, Santa Isabel 1-1, Cabo Rojo tiene 0-4. La Coliseba está a punto de comenzar, está para comenzar el 18, estamos hablando de los próximos 10 días, debe estar comenzando. Se dio la celebración de la entrega de los valores del año el pasado sábado en el Museo del Deporte allá en Guaynabo. El más valioso fue Kevin Colón de Guayanilla, el dirigente del año César Velázquez de Arroyo, el apoderado del año Antonio Soto de Arroyo, novato del año Yair Fonseca de Maunabo, lanzador del año Raúl García del equipo de Aybonito, los gerentes generales, un premio que se adjudica por primera vez, Ángel Grillasca de Dorado y José Teto Otero de Arroyo, que fueron campeones y subcampeones, fueron los gerentes generales del año, anotador del año Enrique Montero, árbitro del año Adiel Marrero. Entonces, los bates rolling, Kelvin Camacho como receptor, Kevin Luciano como primera base, Carlos Sánchez como segunda, Pocholo Rivera como tercera. Y fíjate qué interesante que estos cuatro jugadores todos militan con el equipo de Villalba. Brian Piñero, el bate de plata como campo corto, David Castillo de Río Grande, Rayfield, Edgardo Santiago de Barranquita, el centerfield, Yair Fonseca de Maunabo, el defield, Jonathan Enoso de Maunabo, el designado, Héctor Martínez, líder en base robada de Ceiba con 11, Steven Carrero, 2 impulsadas con Mayagüez, Kevin Rolón, 14 y con Guayanilla, Luis Marcano, 4 dobles con Gurabo, campeón bate, fue Yair Fonseca también, y Sidney Dupré, líder en salvados con 2, perteneciendo al equipo de Arroyo. En Grandes Ligas entramos a los últimos 19, 18 y 17 juegos. Esto es lo que queda. Esta serie regular finaliza este mes de septiembre. Ayer, Filadelfia blanqueó Atlanta 1-0, Jesús Luzardo 14-5, 2.87 de efectividad, 9 entradas, 2 y un boleto, 12 ponches. Entonces, en el caso de los Mets, le ganaron a los Marlins 9-4, en un juego donde Lindor se fue de 6-2, 2.29. Batea y tiene 16 jonrones, 35 impulsadas. En ese juego de Filadelfia, Schwarber fue el héroe con jonrón, el número 43, impulsó su carrera número 87. Los Guardianes perdieron con los Orioles 6-4, Boston le ganó a Anaheim 5-2, Kansas City perdió con Arizona 5-4, 0-0 hasta la décima entrada. O sea que estos equipos, las primeras 9 entradas, ninguno de los dos marcó. En la décima, Arizona marcó 5 y Kansas City anotó 4, se quedó corto por 1. Los Milwaukee le ganaron a los Cubs 4-3, Pickron Armstrong conectó su cuadrangular número 41, 97 impulsadas. Detroit le ganó a los Twins 5-4, los Padres a Washington 3-2, los Gigantes a San Luis 5-4, Brian Torres de 4-1, batea 2.59. Los Dodgers le ganaron a Cincinnati 6-3 y Oakland le ganó a Toronto 6-5. Entonces, luego de los juegos de ayer, Tampa sigue al frente con una ventaja de 4 juegos de los Yankees en el este. Y de 6.5 de Boston. En la central, los Medias Blancas tienen 2.5 juegos de ventaja sobre los Guardianes. En el oeste, Houston, 2 juegos de ventaja sobre Texas. El Wildcard tiene a los Yankees, tiene a Boston, los Guardianes y luego el equipo de Toronto. 4 equipos y añadimos a Texas 5, luchando 3 espacios. Atlanta, 85-59 en la nacional, 4 juegos de ventaja sobre Filadelfia. Milwaukee, 89-56. 8 juegos de ventaja sobre el equipo de los Cubs. Los Dodgers, 8-7-5-7. 8 juegos de ventaja también sobre su más cercano rival, que serían los Padres. Estamos hablando de no 8, serían 11 juegos de ventaja. Filadelfia, los Cubs, el equipo de Arizona y medio juego detrás de Arizona, los Padres, buscando quién se queda con esa tercera posición, que es el último boleto del tercer wild card de esa Liga Nacional. Así que a las 10 voy a tener a Mickey Negrón, que nos va a hablar sobre los planes que hay con el equipo de Caguas en la pelota AA. Él es el gerente general de ese equipo y nos va a analizar lo que está pasando con los criollos en la próxima temporada. Así que, José, buen día para ti.
0: Gracias, Cano, por la información. 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
0: A regreso en el 7:40 en la mañana, hablamos sobre un programa que le da la oportunidad a 200 jóvenes tener su primera experiencia de trabajo. Ya regresamos.
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0: Gracias por continuar con nosotros aquí en WIAC 740 en la mañana, cubriendo a Puerto Rico de punta a punta con el acontecer noticioso. Amigos, un conocido capitán identificado en redes sociales como Barber Bracero, también conocido como Crazy Barber, auxilió una embarcación que quedó parcialmente sumergida en aguas cercanas a Cabo Rojo. El incidente ocurrió el viernes luego de que vigilantes de la Guardia Costera recibieran una señal de auxilio de una radiobaliza de emergencia EPIRB de 406 MHz que no estaba registrada. Al no contar con los datos de la embarcación ni de su propietario, las autoridades ordenaron el despegue de un helicóptero MH-60T para localizar posibles señales de peligro. También alertaron a las Fuerzas de Unida Rápida Acción de la Policía y emitieron un aviso urgente a las embarcaciones que transitaban por la zona. Una vez en el aire, la tripulación de la Guardia Costera localizó la embarcación parcialmente sumergida mientras era remolcada por Bracero, a quien describieron como un buen samaritano. El capitán compartió posteriormente imágenes de la operación en Facebook y escribió: "Misión cumplida. Rescatamos la embarcación que se hundió a 60 pies de profundidad". La hora 7:44, 7:40 en la mañana.
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0: A esta hora de la mañana nos comunicamos con Carla Medina Angelí. Ella es directora de un programa que está adscrito al Departamento de Desarrollo Económico y Comercio, que busca ofrecerle oportunidad de empleo y desarrollo profesional a jóvenes. Gracias por estar con nosotros. Bienvenida.
13: Hola, saludos. Muy buenos días. Gracias a ustedes por la invitación.
0: Bueno, esto estamos hablando de excelentes noticias, porque Yo cuando pequeño recuerdo que de los primeros trabajos que tuve de alguna manera eran los que se ofrecía a través del gobierno, lo que antes se llamaba consorcio. Yo no sé si eso todavía existe, pero posteriormente distintos programas han tratado de que los jóvenes a partir de edades de, como por ejemplo 18 años, puedan tener oportunidades de trabajo y de alguna manera ayudarlos a continuar estudiando también, porque es parte del proceso. Cuéntanos un poco sobre este programa en el que estamos haciendo referencia.
13: Sí, en efecto, se trata de una de las iniciativas más longevas, ¿verdad?, en lo que es el programa de desarrollo de la juventud, que actualmente nos encontramos adscritos al Departamento de Desarrollo Económico y Comercio. Se trata del programa de Juvempleo. Juvempleo básicamente lo que intenta es ubicar a este joven que está en su último año académico o que si ya terminó, no ha cumplido los 12 meses de sus actos de graduación y lo ubica en algún patrono donde este joven ejecute, ¿verdad?, o lleve a cabo funciones relacionadas a su campo de estudio. Es básicamente fortalecer la fuerza laboral, ¿verdad?, con nuestros jóvenes, insertándolos entonces en esa primera experiencia, pero lo más importante es que los ubicamos en una empresa que ellos vayan a desarrollarse como profesionales en su campo de estudio.
0: Claro, entonces estamos hablando de muchas alternativas porque depende el interés del joven, podría encontrar alguna empresa que lo acoja. Esa empresa, ¿cómo opera el programa? ¿El gobierno paga, la empresa paga una parte o cómo es que se maneja eso?
13: Pues nosotros pagamos directamente al joven. Nosotros tenemos actualmente 200 espacios para trabajar con los jóvenes y nosotros somos quien le pagamos al joven. Esto no es un desembolso a la empresa. Aquí lo importante es que el joven entre a juvempleo.didec.pr.gov y ahí cree su perfil. Una vez crea su perfil, el joven va a entrar a la plataforma, ahí llena solicitud y cuando vaya al área de solicitud va a ir o como joven y en el caso de la empresa, pues como un empresario, porque es bien importante que lo veamos de ambas formas. Esto es un beneficio tanto para el joven, porque lo estamos ubicando en su área de estudio, pero también para las empresas que estén en un proceso de reclutamiento. Y le damos esa manito en ese proceso de encontrar entonces el talento que tengamos activo nosotros.
0: Entonces, estamos hablando que cualquier empresa podría beneficiarse de este programa en que acoja a un joven que vaya a estudiar en un área donde ellos están precisamente buscando personal.
13: Cualquier empresa podría formar parte de esta iniciativa. De hecho, exhortamos a empresas desde las más pequeñas hasta las multimillonarias, ¿verdad?, que colaboren, que se den la oportunidad de conocer a estos jóvenes, de insertarlos dentro de sus empresas. Los jóvenes están muy deseosos. Igual también a cualquier joven que cumpla con 18 hasta los 29 años, esté en su último año académico o que no haya pasado esos 12 meses de los actos de graduación y que tenga un promedio de 2 puntos en adelante, ya ese joven cualifica.
0: Cuando usted dice, Medina, cuando usted dice de 18 a 29 años y que no ha pasado 12 meses de su acto de graduación, ¿estamos hablando de escuela superior y estamos hablando de universidad?
13: Correcto, porque lo que sucede es que nosotros, pero no es escuela superior que terminó cuarto año y punto. Es bien importante que seamos específicos, ¿verdad?, en el sentido de que es para cursos técnicos vocacionales, bachillerato, maestría. Así que ese curso técnico
0: perfecto, es posterior a su graduación de escuela superior.
13: Exacto.
0: Perfecto. Y entonces me decía relacionado a el proceso.
13: Pues básicamente es entrar a nuestra plataforma, hacer su registro, llenar su solicitud. Ahí van a ubicar el joven, por ejemplo, su resumen, le pide negativa de asume, le va a pedir entonces antecedentes penales, son documentos básicos, ¿verdad?, que se le piden al joven, incluyendo ese resumen y su evidencia de graduación o próximo a graduarse. Y el patrono también, lo que se le pide es una serie de documentos básicamente con los que él regularmente cuenta para estar, como quien dice, incorporado, además de la póliza de seguro y todo ese tipo de cosas. Nosotros hacemos inspecciones periódicas para corroborar cómo están los jóvenes, también para corroborar dónde vamos a brindarles el espacio a ese joven. Así que es un trabajo en equipo, tanto de nosotros como agencia de gobierno, el joven que tiene todo el interés y el entusiasmo de insertarse en este campo laboral, y las empresas privadas, ¿verdad?, que nos da la mano recibiendo a este joven. Y tengo que decir que tenemos muchas historias de éxito, tenemos cantidades de jóvenes que se han quedado en las empresas, y que cuando no se pueden quedar, la mayoría de las veces tienen una carta de recomendación, y esa es la problemática regularmente que encuentra el joven cuando está buscando empleo, que siempre le dicen, es que no cuentas con la experiencia. pues Jugampleo es eso, es darle esa oportunidad al joven de que tenga su primera experiencia.
0: Perfecto. Y ese joven, ¿cuántas horas va a trabajar? ¿Cuántos meses va a trabajar? ¿Y cuánto va a ganar también? Porque es otro de los elementos. Cuando yo hacía este trabajo de joven, lo que me pagaba era, bueno, empecé como a $4. Después lo máximo que cobré fueron $5.15. ¿Por dónde va esto ahora?
13: Pues actualmente Jugempleo está desembolsando al joven $15 la hora, hasta un total de 950 horas o 6 meses.
0: Estamos hablando de un salario competitivo. Entonces, estos jóvenes tendrán una oportunidad. Su primera oportunidad va a ser sobre el salario mínimo que tenemos a nivel local.
13: Correcto. Sí, de hecho, es una oportunidad en todo el sentido de la palabra. Los estamos llevando al campo laboral real al 100%, desde el salario hasta esa experiencia dentro de ese empleo o esa empresa en la que lo vayamos a colocar.
0: Perfecto. Vamos a repetir cómo pueden conseguir información, cuál es la página que ellos tienen que entrar para llenar todo el proceso y cuáles son los documentos que ellos necesitan.
13: Importante, la página es jugempleo.didec.pr.gov. Documentación requerida para ambos, negativas de asume, negativas de antecedentes penales. Nosotros pueden seguirnos también en nuestras redes sociales. Eso es bien importante, la página del DIDEC, de Desarrollo Económico. Ahí está todo el proceso para que el joven pueda solicitar desde el link para poder llegar a nuestra página, los requisitos, quién cualifica, quién no, y nuestros contactos para que cualquier persona que tenga duda en el camino se pueda contactar con nosotros aquí en el área de desarrollo de la juventud y poder entonces apoyarle.
0: Claro, ahora voy a hacerle una pregunta un poco incómoda. Dice que tiene que tener el documento de antecedentes penales negativa, pero por ejemplo un joven que haya pasado 5 años preso, a los 18 años hizo algo que robó, y 5 años preso más o menos, sale aquí a los 23 y va a buscar su primera oportunidad de trabajo porque quiere estudiar, este joven no va a cualificar.
13: Pues mira, hasta ahora nosotros no hemos tenido ese caso, pero definitivamente nosotros vemos cada caso individual, quizás algo que podamos evaluarlo según el caso, según aplique, pero hasta ahora no nos ha pasado.
0: Porque una de las noticias esta semana o la pasada era precisamente de personas que cometieron actos delictivos y luego de haber cumplido y querían rehabilitarse, no encontraban trabajo. Nada, lo pongo en el escenario para analizarlo en un próximo encuentro.
13: Claro que sí.
0: Gracias por estar con nosotros, Carla Medina Angelí. Ella es directora del programa de Jugempleo, un programa que de alguna manera ha ayudado a muchísimos jóvenes. Yo creo que ha sido uno de los programas que muchas de las administraciones han dejado y han fortalecido. En esta ocasión están buscando 200 jóvenes entre las edades de 18 a 29 años para ofrecerles la primera oportunidad, la primera experiencia laboral en el campo de estudio, lo que están estudiando o lo que van a estudiar. El salario, $15 por hora, van a poder sumar unas 950 horas o 6 meses, lo que ocurra primero. 7:53 en el 7:40 de la mañana, cubriendo a todo Puerto Rico.
11: Próximo en el 7:40.
0: A regreso en el 7:40 de la mañana, buscan peligroso fugitivo en Ponce. Los detalles en solo minutos.
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0: Gracias por continuar con nosotros aquí en WIAC 740 en la mañana, cubriendo a Puerto Rico de punta a punta.
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0: La policía pidió ayuda a la ciudadanía para capturar al fugitivo Joniel Domenech Torres, uno de los más buscados del área de Ponce, al que se le considera peligroso y armado. Domenech Torres fue acusado en ausencia por la jueza Ginny Vélez Carrera del Tribunal de Ponce, emitió una orden de arresto con una fianza de $70,000 después de que agentes allanaron el pasado mayo un hogar en el barrio Sabanetas, ocupando un rifle, una pistola, cientos de balas, máscaras, guantes y abundante droga. El individuo huyó al ver a los agentes. La hora 7:55, 7:40 en la mañana.
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0: La representación legal de Ángel Javier Avilés Monzón, conocido en el ambiente de la música urbana como John Chimmy, presentó una moción de reconsideración a la negativa de la corte para que se le devuelva una cadena de oro con un pendiente con las palabras Money Way, que le fue ocupada el 7 de enero de 2025 durante un allanamiento a su residencia. El abogado del músico, el licenciado San Sanguenesh, indicó a la Fiscalía Federal que citó el caso de Estados Unidos versus Cardona Sandoval a la hora de argumentar en contra de la devolución, el cual establece que una retención de propiedad debe estar basada en evidencia como affidavits u otro tipo de récord. El abogado destacó que el Ministerio Público no explicó el motivo por el cual no es suficiente tener fotos o vídeos de las joyas para preservar cualquier característica relevante como pieza de evidencia y por qué ha sido necesaria su confiscación por cerca de 21 meses. 7:56, 7:40 de la mañana.
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0: La cantante colombiana Shakira alcanzó un nuevo hito en su carrera con Dai Dai, su colaboración con el nigeriano Burna Boy, canción oficial del Mundial 2026, cuyo videoclip superó los 1,000 millones de reproducciones en YouTube en menos de 3 meses desde su lanzamiento. 1,000 millones de reproducciones están más allá de mis sueños, gracias a mis increíbles fanáticos por hacer todo posible. Los amo, escribió la artista en sus redes sociales al celebrar el logro. La hora en el 7:40 de la mañana, 7:56, cubriendo a todo Puerto Rico.
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0: La cantante, bueno, Jaguar Land Rover anunció que recortará 4,000 empleos en toda su plantilla global mientras intenta reducir costos y competir con los fabricantes chinos de autos eléctricos. La mayor automotriz del Reino Unido indicó que los recortes de empleo llevarán a cabo durante los próximos 2 años mientras apunta a lograr ahorros de unos 1,700 millones de libras, que son más o menos unos $2,300 millones para ser más competitivo a medida que la industria transita hacia la electrificación. Agregó que los recortes de empleo y los ahorros ayudarán a la empresa a invertir $15,000 millones durante los próximos 5 años. 7:57, 7:40 de la mañana.
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0: La Casa Blanca publicó ayer un video generado mediante inteligencia artificial en el que el presidente de Estados Unidos, Donald Trump, aparece representado como el superhéroe Linterna Verde. Low. La pieza difundida a través de una cuenta oficial de la Casa Blanca muestra al mandatario con el característico anillo de poder del personaje y rodeado de efectos de luz verde. A lo largo del video, Trump utiliza esos supuestos poderes para ilustrar distintos puntos de su agenda política. Entre ellos figuran el fortalecimiento del control migratorio y del muro fronterizo, así como iniciativas relacionadas con la reindustrialización y el impulso a la manufactura estadounidense. Un hombre denunciado por haber presuntamente captado y facilitado el traslado de un peruano a Rusia para combatir en la guerra contra Ucrania, tal y como ocurrió con más de 400 peruanos reclutados por ese país, fue detenido en Lima por el delito de trata de personas agravada, según informó este lunes la Fiscalía. La Fiscalía Provincial Especializada en Delitos de Trata de Personas de Lima Norte logró la detención preliminar por 7 días del peruano identificado con las iniciales LV. El denunciado habría presuntamente captado entre marzo y abril pasado y facilitado el traslado de la víctima a Rusia después de indicarle que recibiría una remuneración económica mensual de $2,600. La hora 7:59, 7:40 en la mañana.
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0: A esta hora, ¿cómo está el tránsito? ¿Hay tapón o no hay tapón? Vamos con Lou Rodríguez. Lou.
4: 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Informe de el tránsito. Bueno, accidente se reporta en la 22 Este. Tráfico pesado, tapón, tapón en la 685 en Manatí, en la número 159 en Corozal, número 2 Este en Vega Alta, número 165 en Dorado, también en la avenida Pastora Wanda Rolón en Toalta, en la número 5 Norte en Bayamón, en la avenida 65 de Infantería Oeste en San Juan, en la número 187 en Loíza, número 3 Este en Río Grande, número 183 en San Lorenzo, número 30 Oeste en Gurabo, número 52 Norte en Cagua, número 1 en Ponce, la número 114 en Mayagüez, la 111 en Moca y la número 129 Norte en Arecibo. Este fue el informe del tránsito en 7:40 en la mañana con José Ángel Cordero, hora 8 en punto.
0: A esta hora iniciamos una hora completa de información.
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0: Buenos días, soy José Ángel Cordero y estos son los titulares más importantes para esta hora en WIAC 740 de la mañana, cubriendo a Puerto Rico de punta a punta. Exigen corregir disparidades salariales en el servicio público. Residente de Brazo Seco denuncian deterioro en carretera y riesgo para servicios de emergencia. UPR toma medidas para atender fuegos forestales en el Jardín Botánico. Representantes buscan aumentar días de licencia especial para empleados con enfermedades graves. Encaminada construcción de hospitales psiquiátricos en San Juan y Ponce. Buenos días, la hora 8:01 en todo Puerto Rico.
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0: Hola, hola, gracias por estar con nosotros. Bienvenidos aquí a WIAC 740 en la mañana. Estamos cubriendo a Puerto Rico de punta a punta con el acontecer noticioso. La senadora por el Partido Popular Democrático, Ada Álvarez Conde, reclamó acción inmediata para atender las inequidades salariales que continúan enfrentando los servidores públicos en el país. Ada Álvarez Conde destacó que este asunto debe ser atendido con prioridad al considerar que la situación impacta directamente el bienestar de los empleados públicos y su calidad de vida. Escuchemos.
21: En el caso específico de servidores públicos, tenemos la situación, además de todo lo que acabas de mencionar, que se supone que hubo una ley que iba a ser unas tablas, ¿verdad? Y eso es el plan de reclasificación. Pero de esas tablas, las tablas que reclasifican no necesariamente cambiaban lo que ibas a cobrar. Y si fuera el caso de que sí, solamente 50% de los servidores públicos vieron algún tipo de ajuste. Así que hay otros que nada. El problema que eso tiene es que en la medida en que hicieron las tablas, no tomaron en cuenta años de experiencia ni tampoco estudios. Así que yo estoy cuestionando cuál fue el criterio, cómo eso se puede mejorar. Espacios, por ejemplo, como los empleados de la Autoridad de Acueductos Alcantarillado, que están a $10 la hora, ¿verdad? Y son los que se han, ¿verdad?, trabajado y fajado en este tema del agua. Obviamente, pues eso es inaceptable. El tema de, obviamente, el DRNA, ¿verdad?, los vigilantes, los que son de ley y orden como policía y corrección, han visto unos aumentos. Bueno, cuidado, porque ha sido a suero de brea y no ha sido lo que esperaban, pero a ellos se les aprobó una ley y están, ¿verdad?, aquí ignorando esos reclamos. Los maestros otra vez, ¿verdad?, se han dado unos aumentos, pero no se tomó en cuenta los estudios. Así que yo lo que estoy planteando es, los salarios son importantes para el sector privado y para el público, pero en el caso del público hay muchas cosas que hacer, y lo que dijeron que iban a hacer para uniformar esas tablas y para darlos no ha sido efectivo. Y ahora mismo en este presupuesto acaban de aumentar 13 millones para los puestos de confianza. Los puestos de confianza no tienen tabla, ¿verdad? Así que puedes tener a alguien en acueducto ganándose $10 la hora como empleado público, servidor público, y puedes tener un contratista que está 100 Y esas injusticias, ¿verdad? ¿Cómo se atiende esto? Es algo que hay que traer a la mesa si queremos retener personal.
0: La hora 8:04 en WIAC 740 en la mañana. Residentes de la comunidad Brazo Seco denunciaron este sábado el avanzado deterioro de la carretera PR 927 y advirtieron que las condiciones de la vía ya representan un riesgo para el acceso de ambulancias, la policía y otros servicios esenciales. Durante una manifestación realizada el 5 de septiembre, los residentes reclamaron la reparación de la carretera y señalaron que el problema ha dejado de ser únicamente como uno relacionado con el tránsito o los daños a vehículos para convertirse en un asunto de seguridad y acceso a servicios esenciales. Brazo Seco está compuesto por aproximadamente 125 familias y, según los residentes, cerca del 85% de su población ya tiene 65 años o más. Ante esta realidad, la comunidad sostiene que las condiciones de la carretera representan una preocupación particular para quienes necesitan transitar diariamente por la vía. Una ambulancia no puede llegar con la rapidez que requiere una emergencia. La policía tampoco puede responder con la urgencia necesaria y ya hay servicios que se niegan a entrar a nuestra comunidad por las condiciones de la carretera, denunciaron residentes durante la manifestación. La hora 8:05, 7:40 en la mañana.
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0: La ficha de Linda Yasmín Cruz, de 40 años de edad, la mujer que fue imputada de cargos de tentativa de asesinato tras haber agredido con una taza y una correa y después atropelló dos veces con un vehículo al abogado Irving Prado Galarza, de 64 años, el pasado sábado, fue divulgada por la policía. Los agentes Naicha Velázquez y Luis Santiago Delgado, del CIC de San Juan, culminaron la investigación. Y las fiscales Melba López Ramos y María Isabel Cruz Rolón presentaron los cargos ante la jueza Rocío Alonso del Tribunal de San Juan, quien determinó causa para arresto y le señaló una fianza de $600,000, quedando sumariada en una cárcel al no prestarla. Los hechos ocurrieron entre las urbanizaciones Country Club y El Comandante en Río Piedras, cuando el abogado vecino de Caguas le dio transportación en su vehículo a la mujer, con la que, según la investigación, no tiene relación ninguna. Irving es hermano del abogado Edwin Prado. Un ciudadano aceptó al agente municipal Héctor Caleb Ortiz, quien pasaba por el lugar en una patrulla rotulada, que había un hombre tendido en el pavimento y que junto a este se encontraba una mujer que presuntamente lo había atropellado. El agente procedió a poner bajo arresto a la sospechosa. Tanto el perjudicado como la arrestada fueron transportados en ambulancia al Centro Médico de Río Piedras para recibir atención médica. ¿Qué situación esta, verdad? La hora 8:07 en el 7:40 de la mañana.
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0: El Servicio Nacional de Meteorología en San Juan emitió este martes una advertencia de calor para todo el archipiélago, vigente desde las 10 de la mañana hasta las 5 de la tarde de hoy. La Organización Federal advirtió que los índices de calor podrían alcanzar los 103 grados, especialmente en zonas costeras y urbanas. El ente recalcó que se deben tomar medidas al observar síntomas de agotamiento por calor y golpe de calor, como mareos, debilidad, dolor de cabeza, náuseas, sudoración intensa, fatiga y desmayos. De acuerdo con los Centros para el Control y Prevención de Enfermedades, el agotamiento por calor es una condición causada por la exposición prolongada al calor, mientras que el golpe de calor es una emergencia médica más grave, que el cuerpo no puede regular su temperatura, lo que puede llevar a daños en órganos y muerte si no se trata rápidamente. Las temperaturas altas o los índices de calor elevados pueden empeorar los síntomas en personas con condiciones crónicas. Repito, las temperaturas altas o los índices de calor elevados pueden empeorar los síntomas en personas con condiciones crónicas. También puede incrementar el riesgo de enfermedades relacionadas con el calor entre las personas sensibles que no cuenten con suficiente enfriamiento o hidratación. Estos riesgos son mayores en las áreas costeras, zonas bajas, valles del interior y áreas urbanas. Mientras que el Servicio Nacional de Meteorología explicó que un flujo de viento del este-sureste dirigirá una masa de aire más seco sobre la región. No obstante, pueden llegar aguaceros y posibles tronadas aisladas mayormente sobre el cuadrante norte del país. Una masa de aire más seca que entra sobre la región persistirá hoy. Sin embargo, todavía se esperan aguaceros y tronadas en la tarde debido a efectos locales bajo vientos bastante fuertes del este y sureste, abundó. La probabilidad de lluvia es de un 40%. Se pronostica que llegue una onda tropical mañana miércoles, que podría de alguna manera refrescar un poco el escenario. La hora 8:10, 7:40 de la mañana.
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0: Valeria de San Juan estrenará Ecos de Libertad, una producción artística de gran formato que se presentará los días 23 y 24 de octubre a las 8 de la noche y el 25 de octubre a las 4 de la tarde en el Centro de Bellas Artes Luis A. Ferré de Santurce. La producción encarga obras originales a 5 coreógrafos de distintas tradiciones y trayectorias, cada uno interpretando desde su propia voz artística 5 valores, 5 pilares: libertad, igualdad, democracia, justicia y la búsqueda de felicidad. El resultado es un mosaico de visiones que celebra la riqueza y la diversidad del espíritu humano, afirmando que estos principios trascienden el tiempo y pertenecen a todas las generaciones. La producción reúne un equipo artístico de primer nivel. La escenografía estará a cargo del reconocido artista y arquitecto Jaime Suárez, cuya obra integra el arte contemporáneo puertorriqueño con una dimensión escénica singular. El diseño de iluminación estará a cargo de Orlando Carreras. El elenco está integrado por los bailarines de la compañía de ballet de San Juan, todo bajo la dirección artística de Adolfo de la Toba. 8:11, 7:40 en la mañana.
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0: La presidenta de la Comisión Europea, Ursula von der Leyen, presentó un paquete de inversión de 232 millones de dólares el lunes para Groenlandia, mientras la Unión Europea busca impulsar sus relaciones con la vasta isla. Groenlandia puede contar con la Unión Europea, declaró la funcionaria tras firmar una declaración con el primer ministro y la primera ministra danesa. Groenlandia es un territorio semiautónomo del aliado de la OTAN, Dinamarca. La Unión Europea ha incrementado su atención sobre Groenlandia desde que el presidente Donald Trump empezó a insistir en que Estados Unidos debería tomar control de la isla por razones de seguridad. 8:12, 7:40 en la mañana.
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0: La ingeniera naval Lilia Espino de Marota asumió el lunes como la primera mujer al frente de la administración del Canal de Panamá y prometió que su gestión llevará adelante una agenda de transformación enfocada en asegurar el agua, enfrentar los riesgos climáticos y ampliar el papel de la vía en la logística y comercio mundial. Impulsada por su liderazgo al frente del multimillonario proyecto de ampliación del canal de la década pasada, Espino dejó la subadministración para tomar el mando pleno, un rol que solo ocuparon 3 panameños desde el traspaso de la ruta interoceánica por parte de Estados Unidos en 1999. La hora 8:13, 7:40 de la mañana.
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0: Amigo, la orquesta El Macabeo, reconocida por su particular propuesta dentro del género salsero, anunció el lanzamiento de su nuevo tema, Vivir Contigo. Tengo en línea telefónica al director musical y bajista José Ibáñez Reyes. Gracias por estar con nosotros. Bienvenido.
6: Hola, buenas, bienvenido. Gracias por sintonizar. Y aquí estoy con Horacio Alcaraz, también trompeta de la orquesta.
0: Saludos. Así mismo, el trompetista Horacio Alcaraz. Gracias por estar con nosotros.
6: Gracias, muy amable, pues gracias por la invitación.
0: Bueno, cuéntenme entonces, entre ustedes, este nuevo tema, Vivir Contigo.
6: Pues mira, Vivir Contigo es el segundo sencillo del nuevo disco que hemos lanzado. Al final del año pasado lanzamos La Inmortal, que es el tema del disco, y este sería el segundo, que está ahora mismo en nuestra página de Orquesta El Macabeo, bandcamp.com. Ahí se puede escuchar, descargar, todo. Y en cualquier momento, pues ya va a empezar a aparecer por todas las plataformas digitales de la preferencia de cada uno, pues ya va, se supone que esté por todos lados. Y entonces, pues nada, estamos trabajando con todo este nuevo material, haciendo los previews, como quien dice, para el lanzamiento del nuevo disco, y todo esto será parte del repertorio que vamos a estar tocando en este sábado en el Oyer.
0: Antes de hablar de ese encuentro, la industria de la música cambió. Ahora no hay que esperar tener el disco completo listo para publicarse. Se comienzan a pasar algunos sencillos por las redes sociales, y de cierta manera, de alguna manera, van viendo si van por el camino correcto.
6: Claro, sí. Uno puede tener la oportunidad de ir tirando, como quien dice, los piscolabis y probar las aguas, todo eso. Y en esta ocasión, pues, este sería el segundo sencillo del álbum. El tercero se va a tirar de una forma un poco diferente. Ya en octubre lanzamos, sale a la luz pública un documental que se creó de nosotros en el estudio grabando la última canción que se compuso para este disco. Y entonces, pues el tercer sencillo saldría como, pues, de esta forma de hacer. Tienes que ver el documental para poder apreciarlo. Y de una vez, pues, aprecias todo lo que nosotros trabajamos en conjunto, ya como que metiéndose más en el mundo de Orquesta El Macabeo, para crear y grabar una canción.
0: Cuénteme, Horacio.
6: Horacio.
2: Dígame, distinguido, estamos aquí.
0: Cuéntenos
2: estamos
0: un aquí poco sobre este tema musical. La industria ha cambiado, el género de la salsa está ahí, propuestas de cierta manera distintas a lo que hemos escuchado en el pasado.
6: Sí, el sonido nuevo.
0: Ajá. Un sonido nuevo en el 2026. Mira, ¿la salsa está más viva que nunca?
6: Yo no sé si está más viva que nunca, pero está viva. Realmente nosotros desde el último álbum de larga duración, luego tuvimos uno en vivo, hicimos soundtracks, hicimos un poco de todo, y este álbum pues es el primero con tres integrantes nuevos, básicamente no nuevos, pero que nunca habían participado de un álbum oficial. Y eso sería Daniela Santos en el piano, Leonardo Zuna Sosa en los timbales y Timothy Amato Cooper en el bongo. Y esta entrada de estos nuevos músicos pues nos ha dado un poco de cambiar la dinámica, agregaron ideas nuevas al proyecto, madurez, son tres profesionales en la música. Y pensamos que pues a medida que la orquesta pues van pasando los años y nosotros nos vamos como creciendo juntos musicalmente y espiritualmente, pues estas tres nuevos integrantes nos ayudaron a que el sonido hubiera podido crecer y evolucionar.
0: Pero a mí me llama mucho la atención porque parte de sus miembros, sus integrantes, pues también han participado en otras agrupaciones que no tienen que ver con la salsa.
6: Correcto, sí, y todavía me parece fascinante aquí en el mundo, en el Macalandia, como yo le llamo, que haya mucha gente que se pueda desempeñar en diversos estilos musicales que aportan ideas un poco que pueden romper con la tradición o pueden ir un poco más allá de lo que es estandarizado, y pues me parece que eso ha llegado a hacer lo que es el sonido macabeo que distingue de sonido tradicional.
0: Perfecto. Y entonces ustedes tienen una presentación el 12 de septiembre.
6: Correcto. Este sábado en el Oyer, los boletos están en boletera.net y son 10 pesitos nada más. Así que ya saben, creo que ya se están agotando. Así que pueden darse la vueltita por el Oyer Este sábado vamos a tocar el repertorio de todos los discos, incluyendo 3 o 4 temas ya del nuevo álbum La Inmortal.
0: ¿Y esta música es para bailar o esta música es para reflexionar, para darse un vinito? ¿Cómo la podemos describir?
6: Para lo que tú quieras. Te la puedes bailar, como puedes sentarte y escuchar el mensaje, como te puede servir el vino. Y también, ¿sabes? Está...
0: ¿Y es para enamorar o para llorar?
6: Con alguna puedes enamorar y con alguna puedes llorar. Y con alguna puedes hacer llorar también, ¿sabes? Eso, podemos viajar por un océano

0: próximo en el 740.
1: A regreso en el 740 de la mañana, luego tienes que comprarla. Mira lo que está cacheteando taquilla, boletera.net, 12 de septiembre, para que vayas allá a bailar y a reflexionar. Te da un vinito, empiezas a llorar o haces llorar también, porque tú has hecho llorar a la gente. Ya regresamos con más información.
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1: Gracias por continuar con nosotros aquí en WIAC 740 de la mañana. A esta hora, Low, me preguntaste, te tengo que decir, 571 abonados sin servicio de energía eléctrica en la región de Arecibo, 571. En Bayamón son 277 los abonados sin servicio de energía eléctrica, 206 en Cagua, 126 en Carolina, en la región de Mayagüez 1940, en la de Ponce 35, en la de San Juan 244, para un total de 3,399 abonados sin servicio de energía eléctrica a esta hora de la mañana. Y si usted se levantó tarde hoy, y está, mira, ahí en el cuchicheo, les tengo que decir que hay un nuevo obispo. A las 6 de la mañana, hora de Puerto Rico, el Papa León XIV hizo el anuncio. Lo hizo a través de las redes sociales relacionado con pues su elección. Y en el caso de su elección, les puedo contar un poco que el Papa León XIV nombró esta mañana a Fray Gerardo Antonio Vargas Cruz como obispo coadjuntor de la diócesis de Fajardo y Humacao. ¿Qué significa un obispo coadjuntor? Bueno, esto significa, es más o menos que un obispo auxiliar como ocurre en San Juan, pero cuando se le nombra como coadjuntor, significa que tiene derecho canónico a sucesión. O sea, tan pronto el obispo en propiedad cumpla los años, los 75, que tenga que presente la renuncia, es prácticamente aceptada y el adjuntor se convierte en el obispo de la diócesis. ¿De qué diócesis? Fajardo Humacao, iglesia particular que peregrina al este del archipiélago de Puerto Rico, la diócesis del Yunque, que comprende 21 parroquias en 10 municipios, recibe la grata noticia con júbilo y comunión en el marco de la fiesta de la Natividad de la Virgen María. El nombramiento de Monseñor Gerardo ocurre para asistir a Monseñor Luis Francisco Miranda Rivera, obispo actual de la diócesis. La noticia se dio a conocer a las 6 de la mañana, hora de Puerto Rico, 12 de mediodía, hora de Roma. Con este nombramiento, Monseñor Gerardo se une a la línea de sucesión apostólica de la diócesis oriental boricua al suceder en su momento al obispo actual. La diócesis fue erigida el 11 de marzo de 2008 por el Papa Benedicto XVI con Monseñor Eusebio Ramos Morales, actual arzobispo electo para la diócesis de San Juan, como su primer obispo. El 16 de mayo del 2020, el Papa Francisco nombró a Monseñor Luis Miranda como su segundo y actual obispo. Monseñor Gerardo Antonio Vargas Cruz nació el 2 de diciembre.

0: noviembre de 1976 en Mayagüez. Se crió junto a sus dos hermanos en el pueblo de Lajas, tierra nativa de Monseñor Luis Cardenal Aponte Martínez, primer cardenal boricua, y de Monseñor Ulises Casiano Vargas, primer obispo de Mayagüez. Ingresó al postulando en la Fraternidad Franciscana Fray Juan de la Deule en Santo Domingo, República Dominicana. Repito, ingresó al postulantado en la Fraternidad Franciscana Fray Juan de la Deule en Santo Domingo, República Dominicana, el 29 de agosto de 1995. Fue el 31 de julio del 2004 cuando realizó su profesión solemne en la parroquia San José Obrero de Tua Baja. Fue ordenado diácono por imposición de mano de Monseñor Roberto González, arzobispo saliente de la arquidiócesis de San Juan, el 26 de enero de 2006 en la parroquia San José Obrero de Tua Baja, y fue ordenado sacerdote por imposición de mano de Monseñor Ulises Casiano, primer obispo de la diócesis de Mayagüez, el 12 de agosto de 2006 en la parroquia Nuestra Señora de la Candelaria de Lajas. Monseñor Gerardo se ha destacado como vicario episcopal de sacerdotes de la arquidiócesis de San Juan desde el 2022 hasta el presente. Profesor de la Escuela Graduada de Teología y Ministerio de San Alberto Magno desde el 2021 al presente. Profesor del Colegio de Artes Liberales, Humanidades y Educación de la Universidad Central de Bayamón desde el 2021 al presente y panelista de un programa de radio desde el año 2019. Ha laborado en las parroquias San José Obrero de Tua Baja, San Pedro y San Pablo de Tua Baja, la Resurrección del Señor en las Lomas de Río Piedras, Nuestra Señora de Rosario de Villa Duarte en República Dominicana y la Asunción de María en La Habana, Cuba. En la Orden Franciscana ha laborado en distintos servicios, incluso de custodio de los franciscanos del Caribe, Cuba, República Dominicana y Puerto Rico. Esto desde el año 2014 al 2017. Además, capellán del Complejo Correccional 501 de Bayamón, coordinador de talleres de prevención de abusos a menores y personas vulnerables y miembro del Comité de Prevención de Abuso a Menores y Personas Vulnerables de la Conferencia Episcopal Puertorriqueña. Habrá hoy una conferencia de prensa en la tarde en la Catedral Santiago Apóstol de Fajardo, con motivo de este acontecimiento y con la presencia del nuevo obispo. La hora 8:28, 7:40 de la mañana.
1: Próximo en el 7:40.
0: A regreso en el 7:40 de la mañana, el informe más completo de los deportes.
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0: Gracias por continuar con nosotros, la hora 8:30 en el 740 de la mañana.
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0: A esta hora de la mañana, ¿qué tal si nos conectamos con Cano Negrón de La Ley Deportiva? Programa que se transmite el lunes a viernes a las 10 de la mañana por WIAC y toda su cadena. Cano, cuéntame, ¿qué está pasando? ¿Ayer ganamos o no ganamos?
9: Pues mira, sí, sacamos un jueguito ayer que parecía perdido, ¿no? Luego de los primeros tres periodos donde el equipo de Turquía estaba dominando. De hecho, Puerto Rico no le había ganado un partido a Turquía, pero se dio esa primera victoria en un buen momento porque se eliminaba Puerto Rico con una derrota. Luego de una primera mitad cerrada donde perdieron 40-37, en el cuarto periodo comienzan perdiendo por 8 puntos. Finalmente, en un rally de 10, se van al frente y dominan 75-71 a la poderosa escuadra de Turquía, que se fue sin ganar, perdió los tres partidos. Con esta victoria, Puerto Rico juega mañana ahora frente a China a las 11:35 de la mañana. Ya de ahora en adelante, si pierde, se elimina. Va frente a China, esta es la segunda vuelta. China es una también de las potencias del torneo. O sea, aquí no hay ningún equipo cómodo. Aquí todos los equipos son equipos bien difíciles, complicados. Estamos en presencia de los mejores 16 equipos del mundo. Así que felicitaciones a las nenas y mañana, pues ya tú sabes, todo el mundo pendiente a las 11:35 de la mañana a través de Guapa Deportes. Entonces, el béisbol femenino continuó la acción el sábado. El equipo de Utuado le ganó dos veces a Vega Alta, 9-4, 5-2. El equipo de Las Piedras blanqueó a Loíza 6-0 y luego perdió 10-7. Entonces, Guayama le ganó 14-0 y 15-3 al equipo de Cabo Rojo. La tabla de posiciones tiene en el norte Utuado con 3-1. Vega Alta 2-2, al igual que Las Piedras, Loíza 1-3. El sur tiene Juanadía con 2-0, Guayama 3-1, Santa Isabel 1-1, Cabo Rojo tiene 0-4. La Coliseo está a punto de comenzar, está para comenzar el 18. Estamos hablando de los próximos 10 días, debe estar comenzando. Se dio la celebración de la entrega de los valores del año el pasado sábado en el Museo del Deporte allá en Guaynabo. El más valioso fue Kevin Solón de Guayanilla, el dirigente del año César Velázquez de Arroyo, el apoderado del año Antonio Soto de Arroyo, novato del año Yair Fonseca de Maunabo, lanzador del año Raúl García del equipo de Aybonito, los gerentes generales, un premio que se adjudica por primera vez, Ángel Grillasca de Dorado y José Teto Otero de Arroyo, que fueron campeones y subcampeones, fueron los gerentes generales del año, anotador del año Enrique Montero, árbitro del año Adiel Marrero. Entonces, los bates rolling, que Elvis Camacho como receptor, que Elvis Luciano como primera base, Carlos Sánchez como segunda, Ocholo Rivera como tercera. Y fíjate qué interesante que estos cuatro jugadores todos militan con el equipo de Villalba. Brian Piñero, el bate de plata como campo corto, David Castillo de Río Grande, Rayfield, Edgardo Santiago de Barranquita el centerfield, Yair Fonseca de Maunabo el leftfield, Jonathan Reynoso de Maunabo el designado, Héctor Martínez, líder en base robada de Ceiba con 11, Steven Carrero, dos impulsadas con Mayagüez, Kevin Solón, 14 y con Guayanilla, Luis Marcano, cuatro dobles con Gurabo, campeón bate, fue Yair Fonseca también, y Sidney Dupré, líder en salvados con 2, perteneciendo al equipo de Arroyo. En Grandes Ligas entramos a los últimos 19, 18 y 17 juegos, esto es lo que queda. Esta serie regular finaliza este mes de septiembre. Ayer, Filadelfia blanqueó Atlanta 1-0, Jesús Luzardo 14-5, 2.87 de efectividad, 9 entradas, 2 y un boleto, 12 ponches. Entonces, en el caso de los Mets, le ganaron a los Marlins 9-4, en un juego donde Lindor se fue de 6-2, 2.29, batea y tiene 16 jonrones, 35 impulsadas. En ese juego de Filadelfia, Schwarber fue el héroe con jonrón, el número 43, impulsó su carrera al número 87. Los Guardianes perdieron con los Orioles 6-4, Boston le ganó a Anaheim 5-2, Kansas City perdió con Arizona 5-4, 0-0 hasta la décima entrada. O sea que estos equipos, las primeras 9 entradas, ninguno de los dos marcó. En la décima, Arizona marcó 5 y Kansas City anotó 4, se quedó corto por una. Los Milwaukee le ganaron a los Cubs 4-3, Pitcron Armstrong conectó su cuadrangular número 41, 97 impulsadas. Detroit le ganó a los Twins 5-4, los Padres a Washington 3-2, los Gigantes a San Luis 5-4, Brian Torres de 4-1, batea 2.59. Los Dodgers le ganaron a Cincinnati 6-3 y Oakland le ganó a Toronto 6-5. Entonces, luego de los juegos de ayer, Tampa sigue al frente con una ventaja de 4 juegos de los Yankees en el este. Y de 6.5 de Boston. En la central, los Medias Blancas tienen 2 juegos y medio de ventaja sobre los Guardianes. En el oeste, Houston, 2 juegos de ventaja sobre Texas. El Wild Card tiene a los Yankees, tiene a Boston, los Guardianes y luego el equipo de Toronto. 4 equipos y añadimos a Texas 5, luchando 3 espacios. Atlanta 8-5-5-9 en la nacional, 4 juegos de ventaja sobre Filadelfia. Milwaukee 89-56, 8 juegos de ventaja sobre el equipo de los Cubs. Los Dodgers 8-7-5-7, 8 juegos de ventaja también sobre su más cercano rival, que serían los Padres. Estamos hablando de no 8, serían 11 juegos de ventaja. Filadelfia, los Cubs, el equipo de Arizona y medio juego detrás de Arizona, los Padres, buscando quién se queda con esa tercera posición, que es el último boleto del tercer wild card de esa Liga Nacional. Así que a las 10 voy a tener a Mickey Negrón, que nos va a hablar sobre los planes que hay con el equipo de Caguas en la pelota AA. Él es el gerente general de ese equipo y nos va a analizar lo que está pasando con los criollos en la próxima temporada. Así que, José, buen día para ti.
0: Gracias, Cano, por la información. La hora 8:36, 7:40 de la mañana.
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0: La policía investiga la muerte violenta de un hombre cuyo cuerpo fue encontrado la mañana de este domingo en un parque recreativo de la urbanización Valdris en Atorrey. Según información preliminar, vecinos de la calle Isabel la Católica alertaron a las autoridades a eso de las 7:49 de la mañana sobre la presencia de un hombre ensangrentado en el lugar. La policía indicó que el hombre, quien no había sido identificado, estaba sin camisa y presentaba heridas y sangrado en la cabeza. De manera preliminar, las autoridades presumen que pudo haber sido atacado con un objeto contundente. Las autoridades investigan además un tiroteo reportado poco antes, a eso de las 7:30 de la mañana, en la calle 12 de Barrio Obrero, donde un hombre resultó herido de bala en una pierna. El perjudicado fue transportado a un hospital cercano para recibir atención médica. 8:37, 7:40 de la mañana, cubriendo a todo Puerto Rico.
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0: Tic, tic, boom. Una experiencia teatral inmersiva tendrá sus últimas funciones el próximo viernes 11 y sábado 12 de septiembre a las 8 de la noche en el Centro de Bellas Artes de Santurce. ¿Qué pasa cuando el reloj comienza a correr y tus sueños aún no se han hecho realidad? Tic, tic, boom. Explora la pasión, el miedo, el fracaso y la lucha por perseguir los sueños antes de que el tiempo se agote. El musical se inspira en la vida de Jonathan Larson, creador de Rent. Ahora 8:38, 7:40 de la mañana, cubriendo a Puerto Rico de punta a punta con el acontecer noticioso.
10: Internacionales.
0: Amigos, lograron uno de los mayores robos de criptomonedas en la historia de Estados Unidos, engañando a un desconocido para quitarle bitcoins valorados en más de 240 millones de dólares. Intentaron ocultar sus rastros digitales ejecutando un sofisticado plan para blanquear las ganancias, y entonces empezó la fiesta. Los estafadores, una red de jóvenes de finales de la adolescencia o de poco más de 20 años, celebraron el golpe de agosto de 2024 embarcándose en un desenfrenado derroche. Compraron flotas de autos deportivos, volaron un jet privado, contrataron guardias de seguridad, alquilaron mansiones en Miami y los Hamptons. Un presunto cabecilla de 22 años gastó $569,000 en una sola noche en un club nocturno de Los Ángeles. Su juerga duró un mes antes de que agentes del FBI arrestaran a Lam, acusado de haber organizado un ataque de ingeniería social contra un residente de Washington D.C. Lam, que abandonó la escuela en octavo grado y es originario de Singapur, tiene programada para el martes una audiencia sobre el acuerdo de culpabilidad. Una condena será el broche de oro de la investigación del gobierno. Usted sabe lo que son 240 millones de dólares. 8:42 mujeres lograron escapar de un aparente intento de asalto armado mientras transitaban por la vía Barzal en Palme, en Ecuador, en un incidente que quedó registrado por la cámara interna del vehículo. El hecho ocurrió el jueves 3 de septiembre en el sector El Porvenir, en la provincia de Guayas, según los detalles difundidos sobre el incidente. De acuerdo con el reporte, tres sujetos armados que se desplazaban en una motocicleta intentaron interceptar el automóvil en el que viajaban las dos mujeres. Los agresores realizaron varios disparos en el aparente propósito de intimidarlas y obligarlas a detenerse. Ante la situación, la conductora reaccionó rápidamente y realizó una maniobra para cambiar de sentido y escapar del lugar. Durante la huida, los sujetos aparentemente continuaron siguiéndolas. Sin embargo, las mujeres consiguieron ponerse a salvo. Aunque el vehículo terminó con varios impactos de bala, ninguna de las dos mujeres resultó herida. 8:41, 7:40 en la mañana.
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0: Cuando regresemos, Universidad del Estado toma medidas para atender fuegos forestales en el Jardín Botánico. Ya regresamos en el 7:40.
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0: Gracias por continuar con nosotros aquí en WIAC 740 en la mañana. Estamos cubriendo Puerto Rico de punta a punta con el acontecer noticioso. Siempre es un placer estar con ustedes, evidentemente. Nos pueden sintonizar lunes a viernes a las 6 de la mañana, de 6 a 9, por toda la cadena, 740 AM en San Juan Origina. La presidenta de la Universidad de Puerto Rico, Sayira Jordán Conde, informó que toman medidas para atender los incendios forestales en terreno del Jardín Botánico. Estamos actuando de manera coordinada para atender esta situación y fortalecer nuestra capacidad de prevención y respuesta. Hemos activado recursos externos e internos, identificando necesidades de infraestructura y seguridad. Y estamos encaminando medidas permanentes para proteger el Jardín Botánico, sus recursos naturales y las comunidades cercanas, dijo Jordán Conde en declaraciones escritas. Queremos que las comunidades conozcan las acciones que estamos ejecutando y que formen parte de esta conversación. La protección del Jardín Botánico y de las áreas cercanas requiere coordinación, prevención y comunicación continua, añadió. Como parte de las acciones que la universidad mantiene en marcha para fortalecer la prevención y respuesta ante incendios forestales, se trabaja en el desarrollo de un plan integral de prevención y manejo de incendios forestales para el Jardín Botánico. Este esfuerzo contempla la identificación de zonas de mayor riesgo, áreas de acumulación de material combustible accesos para vehículos de emergencia, fuente de agua, hidrantes y otros elementos esenciales para una respuesta efectiva. La hora 8:45. La directora de Desarrollo de la Juventud del Departamento de Desarrollo Económico y Comercio, Carla Medina, anunció una convocatoria dirigida a jóvenes entre 18 y 29 años que hayan culminado recientemente una carrera técnica o profesional y aún no hayan conseguido empleo por falta de experiencia laboral. Destacó que esta iniciativa es fundamental para brindar a los jóvenes la oportunidad de adquirir su primera experiencia de trabajo, fortalecer sus destrezas profesionales y facilitar su entrada al mercado laboral. Escuchemos las expresiones que hiciera aquí, en el 7:40 de la mañana, la funcionaria del Departamento de Desarrollo Económico y Comercio.
18: Es entrar a nuestra plataforma, hacer su registro, llenar su solicitud. Ahí van a ubicar el joven, por ejemplo, su resumen, le pide negativa de asume, le va a pedir entonces antecedentes penales, son documentos básicos, ¿verdad? Que se le piden al joven, incluyendo ese resumen y su evidencia de graduación o próximo a graduarse. Y el patrono también, lo que se le pide es una serie de documentos, básicamente con los que él regularmente cuenta para estar, como quien dice, incorporado, además de la póliza del seguro y todo ese tipo de cosas. Nosotros hacemos inspecciones periódicas para corroborar cómo están los jóvenes, también para corroborar dónde vamos a brindarles el espacio a ese joven. Así que es un trabajo en equipo, tanto de nosotros como agencia de gobierno, el joven que tiene todo el interés y el entusiasmo de insertarse en este campo laboral, y las empresas privadas, ¿verdad?, que nos da la mano recibiendo a este joven. Y tengo que decir que tenemos muchas historias de éxito, tenemos cantidades de jóvenes que se han quedado en las empresas, y que cuando no se pueden quedar, la mayoría de las veces tienen una carta de recomendación, y esa es la problemática regularmente que encuentra el joven cuando está buscando empleo, que siempre le dicen, es que no cuentas con la experiencia. Pues Juventud es eso, es darle esa oportunidad al joven de que tenga su primera experiencia.
0: 8:47 en WIAC 7:40 en la mañana. El representante del Partido No Progresista, Josian Jiménez, y el presidente de la Comisión de Recreación y Deportes en la Cámara de Representantes, Jerry Nieves Rosario, radicaron el proyecto de ley de la Cámara de Representantes número 1416 para aumentar de 6 a 12 días laborales anuales de licencia especial para empleados con alguna enfermedad catastrófica. Una porción significativa de estos pacientes forma parte de la fuerza laboral activa y procura precisamente conservar su empleo mientras recibe tratamiento, sostuvo Nieves Rosario. La licencia subraya que el patrono no podrá tomar acciones perniciosas en contra de este, como por ejemplo, pero sin limitarse a reducciones de jornada laboral, reclasificación de puestos o cambio de turno, según la medida cameral. En otras palabras, el patrono no podrá considerar los días utilizados por esta licencia especial para emitir evaluaciones desfavorables sobre el empleado. Los días anuales concedidos por la presente licencia especial podrán ser reclamados por el empleado una vez haya trabajado para su patrono por un periodo de al menos 12 meses. Una vez el empleado cumpla los 12 meses de empleo con su patrono, podrá disfrutar de la licencia especial aquí establecida hasta que concluya el año natural. Los días anuales concedidos bajo la licencia especial que establece por esta ley podrán ser utilizados en cada año natural y no podrán ser acumulables ni transferibles al siguiente año natural, aclaró Nieves Rosario. 8:48 en WIAC 7:40 de la mañana. Con una inversión combinada de fondos federales y estatales ascendentes a $234 millones, la Administración de Servicios de Salud Mental y contra la Adicción, AMSCA, encamina las primeras construcciones de hospitales psiquiátricos públicos en casi un siglo en San Juan y Ponce, según adelantó la administradora Catherine Oliver Franco. Esta inversión en los proyectos amplía lo que es la capacidad de modernizar el sistema que tenemos actualmente, lo que es el Hospital de Psiquiatría Estatal, así como que los proyectos atienden mayormente lo que es la hospitalización parcial y lo que es la atención psiquiátrica forense en San Juan y Ponce, estableció la doctora Oliver Franco en entrevista exclusiva con El Vocero sobre los proyectos que ampliarán además la capacidad de hospitalización general, servicios especializados y atención psiquiátrica forense para pacientes de diversas condiciones de salud mental. Hilda Marchena Segura, directora de la Administración de Proyectos y Oficina de Ingeniería de AMSCA, explicó que en el caso de San Juan, el espacio seleccionado originalmente no pasó el estudio de viabilidad. Ahora 8:50. A esta hora de la mañana, Low, tenemos a 574 abonados sin servicio de energía eléctrica en la región de Arecibo, 240 en la de Bayamón, 153 en la de Caguas, 125 en la de Carolina, 2.475 en la de Mayagüez, 40 en la de Ponce, 245 en San Juan, para un total de 3.852 abonados sin servicio de energía eléctrica. 850.
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0: A esta hora de la mañana, ¿cómo está el tránsito en las principales vías de rodaje? Nos vamos con Lou Rodríguez.
20: El madrugador lo sabe, 7:40 de la mañana, te mantiene informado, informe de el tránsito. Bueno, a esta hora tráfico pesado en la número 52 norte en Cagua, en la número 30 oeste en Gurabo, en la 185 en Canóvanas y en la número 1 en Ponce. Por el resto de la isla todo se ve bastante tranquilo, así que este fue el informe del tránsito en 7:40 de la mañana con José Ángel Cordero, soy Luis Rodríguez, 8:51.
0: A esta hora de la mañana, esto es el 7:40, cubriendo todo Puerto Rico.
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0: A regreso, invitan a celebrar el primer aniversario de la Vía Libre Ruta El Josco en Toalta. Los detalles en solo minutos.
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0: La hora 8:52 en el 7:40 de la mañana. El alcalde de Toalta, Clemente Chito Agosto, invitó a corredores, caminantes y al público en general a celebrar el primer aniversario de la Vía Libre Ruta El Josco. Esto va a ser el domingo 13 de septiembre de 5:30 de la mañana a 9 de la mañana en la carretera PR-861, conocida como las Curvas de las Piñas. La actividad contará con un calentamiento al estilo Zumba, rifas, entrega de camisas, sopa para los participantes y orientaciones sobre el uso responsable de opioides, además de varias sorpresas preparadas por la administración municipal. Hace un año abrimos esta ruta para que la comunidad de corredores y caminantes de nuestro municipio y de Puerto Rico tuvieran un espacio seguro donde caminar, correr y ejercitarse mientras disfruta la vista al Valle del Toa. El domingo 13 de septiembre celebraremos este primer año de salud, vida y bienestar, expresó Agosto. El alcalde también señaló que la celebración será una oportunidad para compartir en familia y reconocer a las personas que han hecho de la ruta un espacio para ejercitarse y que han recorrido las famosas cuestitas de la ruta El Josco. 8:54. Con una energía contagiosa y un ambiente familiar, la Fundación Fredo Vega celebró este domingo su 5K en Salinas y una actividad familiar que se llevó a cabo en el Coliseo Ángel Cholo Espada del mencionado municipio, logrando un éxito rotundo que superó todas las expectativas. Más de 2.000 corredores se inscribieron y aproximadamente 3.500 personas dijeron presente para disfrutar de un día dedicado a la salud, la unión y la solidaridad. La actividad tuvo como propósito principal recaudar fondos para la iniciativa navideña Alegría para mi Barrio, proyecto que impacta a más de 5.000 familias puertorriqueñas cada mes de diciembre. Los asistentes disfrutaron de clases de zumba, calentamiento, kioscos, música en vivo y un ambiente festivo para todas las edades. El evento fue animado por Danilo Bauchan y Saudi Rivera y contó con el respaldo de los padrinos Alejandro Gil y Medina Sofía. 8:55, 7:40 de la mañana.
1: policíacas.
0: Las autoridades investigan un robo reportado a eso de las 10 y 16 de la noche del lunes en la marginal Luis Muñoz Rivera, cerca de la entrada de Paseo Caribe en San Juan. Según el reporte de la policía, un turista de 63 años y residente de Wisconsin caminaba junto a su esposa cuando fue interceptado por un individuo vestido de negro y con el rostro cubierto. Este, mediante el uso de un arma de fuego, lo despojó de una cadena de oro tipo cubana con crucifijo y una pulsera de oro tipo turca, ambas valoradas en aproximadamente $5,000. El individuo huyó del lugar con rumbo desconocido. Agentes de la División de Robos del Cuerpo de Investigaciones Criminales de San Juan continúan la investigación. Ahora 8:55. La policía identificó como Héctor Manuel Morales Hernández, de 40 años, al hombre cuyo cuerpo fue hallado la mañana del domingo en el Parque Isabel la Católica, en la urbanización Baldrige, en Atorrey. Según información preliminar, Morales Hernández presentaba golpes contundentes en la cabeza y otras partes del cuerpo. El cadáver fue encontrado sin camisa. La policía indicó que el hombre tenía antecedentes por casos relacionados con drogas y violencia de género. 8:56, 7:40 en la mañana.
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0: Karin García fue invitada especial del cantautor mexicano Karim León durante su concierto en Las Vegas, donde ambos artistas interpretaron su nueva colaboración por primera vez. El encuentro representa un momento especial para la cantautora puertorriqueña, ya que llega a Estados Unidos para dar comienzo a una nueva etapa de su gira Puerta Abierta por el continente. García se estará presentando a través de Estados Unidos a lo largo de septiembre y también en el mes de octubre. Así que enhorabuena para Cani García. 8:57. Andrew Williams, guitarrista de la banda Every Time One Die y luchador profesional conocido como The Butcher, murió a los 48 años después de colapsar al finalizar un combate celebrado el sábado en Pensilvania. La muerte fue confirmada por la oficina del médico forense, según informaron NBC y TMZ. William fue trasladado en ambulancia a un hospital después de recibir atención médica de emergencia en el lugar. El incidente ocurrió durante un evento de la promotora independiente Enjoy Wrestling, celebrado en Pensilvania. Ahora 8:57. 7:40 de la mañana.
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0: La presidenta de México, Claudia Sheinbaum, afirmó este lunes que el territorio mexicano no es ni será colonia ni protectorado de ningún país extranjero, luego de que el mandatario estadounidense Donald Trump publicara una imagen con un mapa en el que México, Canadá, Groenlandia, Islandia y algunas islas del Caribe aparecen cubiertos de los colores de la bandera de Estados Unidos. Sheinbaum reiteró que México es un país libre, independiente y soberano. 8:58. El gobierno de Argentina anunció este lunes que presentará una denuncia penal contra varias subsidiarias de la petrolera israelí Navitas por operar sin autorización del país suramericano en las Islas Malvinas, administradas por el Reino Unido desde su ocupación en 1833. Según informó la presidencia argentina, la denuncia alcanzará a las empresas Navitas Petroleum y Production, Nativas Petroleum Atlantic, Navitas Petroleum LP y Eco Atlantic Oil. Argentina alega que estas empresas presuntamente cuentan con licencias otorgadas por el ilegítimo gobierno del Reino Unido para la exploración y o explotación de hidrocarburos en la cuenca Malvinas Norte en violación de las leyes argentinas. 8:59. Los empleados de la Torre Eiffel retrasaron este lunes la apertura del monumento por una movilización de sus empleados descontentos por una visita privada realizada el sábado por una organización religiosa hindú en la que se dieron consigna de ocultar al personal femenino. De acuerdo a esas fuentes, algunas se les pidió que abandonaran sus puestos y se retiraran a salas apartadas, y en algunos puestos fueron sustituidas por hombres. A todas las mujeres se les ordenó no pasar ni atravesar determinadas zonas mientras la delegación estuviera presente. Y por último, la ciudad colombiana de Cali comenzó este lunes a demoler los edificios que resultaron afectados por el terremoto de magnitud 7.4 que sacudió el centro oeste del país el pasado 10 de agosto y deja hasta el momento 331 muertos y 4.505 heridos. Amigos, hasta aquí el 7:40 de la mañana. Los esperamos mañana a la misma hora por toda la cadena WIAC. Hasta la próxima.
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23: Pérdidas ambientales históricas, récord en quiebras, alza en aranceles, acaparan la agenda del día de hoy, pero la gente habla de la pelea familiar en clamor a Dios. Bienvenidos a su programa En Blanco y Negro con Sandra para hoy martes 8 de septiembre de 2026. Les saluda Sandra Rodríguez Coto. Clamor a Dios y peleas familiares entre los Rashki. Advierten sobre pérdidas ambientales históricas en Puerto Rico. Representante Denis Márquez pide investigar y remover montaña de vehículos en Río Piedras. Esto se une a problemas como fuegos en el Jardín Botánico y canalización del río y otros asuntos. Quiebras en agosto alcanzan su nivel más alto desde el 2019. Los aranceles se disparan 289%. Encarecen todo. Ex vicepresidenta de la AAA pide excluir evidencia en nuevo juicio. Power Expectations presenta querella contra abogado de Enchanted Rock, Javier Hernández. Más calor para Puerto Rico y la región. Recaudos por productos del tabaco crecen 51.3%. Irán advierte que intensificará su respuesta a los ataques de Estados Unidos. Estados Unidos explora medidas para desescalar entre Rusia y Ucrania para el invierno. Y el gobierno español se personará como perjudicado en la audiencia nacional por la crisis en el Ceuta. Mis amigos, vamos a hablar de todos estos temas y de muchos más en la edición de hoy de En Blanco y Negro con Sandra. Esto es un programa independiente, sindicalizado. Esto significa que este programa se produce de manera independiente, pero se transmite también de manera sindicalizada, es decir, por una serie de emisoras y cadenas de radio que son las más fuertes en sus respectivas regiones y por todas sus plataformas digitales, aplicaciones para dispositivos móviles y redes sociales. Estas emisoras son cadena WIAC, compuesta por WYAC 930 AM, Cabo Rojo, Mayagüez, toda la zona oeste, WISA 1390 AM desde Isabela, WIAC 740 desde la zona metropolitana. También nos sintonizan por X61, que es el 610 AM, 94.3 FM, Patillas y todo el sureste del país. Nos escuchan por PAB, que son dos emisoras, WPAB 550 AM Ponce, Eco 93.1 FM desde San Juan para todo Puerto Rico. También nos sintonizan por WLRP 1460 AM Radio Raíces, La Voz del Pepino en San Sebastián, por WOQI 1020 AM Radio Casa Pueblo desde Adjuntas y por Mundo Latino PR.com, la emisora web de música tropical y comentario. Y una vez sale del aire, este programa queda grabado y está en formato de podcast. Así que vamos de lleno con los temas para el día de hoy.
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1: Así es, mis amigos, bienvenidos a En Blanco y Negro con Sandra, el espacio donde las noticias no tienen matices grises. Vamos del blanco al negro siempre, buscando la raíz de las cosas sin censura. Nuestro único compromiso es buscar la verdad. Soy Sandra Rodríguez Coto y le quiero dar la más cordial bienvenida a todos ustedes. Hoy es martes, siempre los martes son días de muchas noticias, ¿verdad? Y es un día interesante porque estamos prácticamente comenzando el mes de septiembre. Estamos ya en la segunda semana de septiembre, que de hecho esta semana, el viernes, se conmemoran 25 años de los ataques terroristas en Nueva York del 11 de septiembre de 2001, una fecha que a mí, en lo personal, me cambió la vida. Vamos a hablar más adelante en esta semana sobre este tema, pero están pasando muchísimas cosas. Sigue la controversia con Power Expectations, todo lo que tiene que ver con Genera y con Luma, pero increíblemente, porque estamos en una época en que todavía sigue la temporada de huracanes, no ha pasado nada, lo que viene es una lluvia, mucha lluvia. Estamos en racionamiento, muchas áreas de Puerto Rico todavía sin el servicio de agua y con problemas eléctricos. O sea, este país no se levanta de los problemas prioritarios para que la vida sea mejor, ¿verdad? Y se pueda resolver los problemas que estamos teniendo como sociedad y como país. Hay una desconexión entre la necesidad del pueblo y lo que presentan los políticos como alternativa, y uno pues se tiene que poner a pensar para quién trabajan, cuál es el verdadero interés muchas veces de estos políticos que sirven de todo menos lo que a uno le interesa. Y no solamente los políticos, sino también todos los que tienen aspectos de tratar de moldear o de influir o de controlar de alguna manera la opinión pública en nuestro país. Y esto pues lo planteo con respeto y con seriedad, porque estamos viviendo momentos bien difíciles, donde hay mucha gente pasando mucha necesidad, y siempre vuelven a salir estos líos de peleas intrafamiliares, el lío que ya le llaman el lío de los pastores, y me da pena decirlo porque son gente a quien conozco desde hace más de 25 años, a la familia Rashki, a Jorge Rashki, a sus hijas Kimi y Kathy Rashki, a las dos, con quien tengo una excelente relación de años, y con su padre también. Y lo he dicho públicamente, el padre, yo lo fiscalicé bastante cuando cubría yo el Capitolio, y la Biblia que yo tengo me la regaló Rashki hace un montón de años, pero yo no puedo entender estas peleas familiares, en qué abonan. Kathy Rashki, que es una de las hijas de este pastor, un personaje vinculado al Partido Nuevo Progresista, a la política por tantos años, llegó desde el estado de la Florida y trató de entrar al Senado para ver a su papá en el día de ayer, que se estaba llevando a cabo Clamor a Dios, que es el evento que ellos hacen un montón de años, que se ha venido a menos. Antes Clamor a Dios era un evento multitudinario, eso ha bajado la cantidad de gente que asiste a estas cosas, ¿verdad? Pero la seguridad de este pastor no la dejó entrar a ella por órdenes de su hermana, la ex legisladora del PNP y ex comunicadora Kimi Rashki. O sea, las dos hermanas Rashki son comunicadoras. Kimi había sido reportera, incluso trabajó en una colega emisora en Kakú hace muchísimos años y fue legisladora. Entonces no dejó entrar a ver al papá. Y la pregunta que yo me planteo, siempre hay unas pugnas, unas polémicas en las familias, ¿verdad? Pero dice que Kimi Rashki estuvo asesorada por un primo que no dejó entrar a su hermana a ver a su papá. O sea, ¿con qué derecho tú no puedes ver a tu papá a menos que no tengas una orden de protección, pienso yo? Pero la pregunta es, ¿qué ejemplo se le da al país de cristiandad, de humildad y de todo eso? Entonces, la pregunta que yo me hago, ¿dónde queda el presidente del Senado y el Senado como institución que avala este evento religioso por tantos años? Y la pregunta que yo me hago, pero ven acá, el mismo trato que se le da a esta organización, si vienen los Yoruba o vienen los musulmanes y quieren hacer un evento allí, ¿le van a prestar la misma plazoleta, le van a dar la seguridad y van a permitir este tipo de cosas para que trascienda la polémica entre ambos? Es una pregunta seria que lo estoy haciendo con mucho respeto, pero honestamente uno se tiene que plantear si esto es lo que Puerto Rico necesita a estas alturas. Es un problema, un desacuerdo, una controversia pública que tiene esa familia hace muchos años y tiene que ver con el control cercano de la salud del padre de Rashki, ¿verdad? Y de las andanzas de Rashki, a quien se le atribuye, pues obviamente tener un control grandísimo en América Latina. Recuerden que Rashki era predicador en toda América Latina, amigo de derecha y de izquierda, porque era amigo de los, por ejemplo, de en Nicaragua, de los Ortega, iba a Venezuela. O sea, él se pasaba como predicador por muchos años y terminó en unas peleas muy serias con un hijastro, con su exesposa, todos estos líos que tenían. Y hay una, se han señalado que hay unas divisiones muy serias sobre quién maneja el acceso y el dinero y el y la comunicación en esa familia. La ex senadora Kimi Raschke se mantiene cerca de la organización de su padre y participa en los eventos. Incluso ayer estuvo en Clamor a Dios. Su otra hija, Katy, que también es pastora, ha expresado públicamente su preocupación porque no le permiten acercarse ni tener información sobre su padre, y que ella ha tratado de tener ese acercamiento. Ellas viven en Florida, no han podido hacerlo, y aquí en Puerto Rico tampoco, y han circulado inquietudes y publicaciones públicas sobre la condición física del reverendo, cosa que el propio reverendo Raschke ha estado desmintiendo. Dice que no tiene problemas graves de salud, que ha estado enfermo, pero mayor por la edad, pero no es que sea que se está muriendo, ¿verdad? Y ayer fue la 53ª edición de este evento Clamor a Dios en los predios del Capitolio. La presentación estuvo en tarima. Kimi Raschke fue la encargada de presentar formalmente a su padre a los asistentes, catalogando a su padre como el profeta de Dios. Momentos antes había estado retratada con Tomás Rivera Chats. Mientras tanto, Raschke ofreció un mensaje en un sermón enfocado a las críticas a la clase política local, señalando a legisladores y gobernantes y destacando el poder legislativo como el espacio clave donde se define el futuro del pueblo. Durante la alocución, el reverendo minimizó los señalamientos sobre su salud, afirmando de forma enérgica: hay mucho Raschke todavía. Y obviamente, pues toda esta tensión, los momentos de tensión que se vivieron por esta situación del padre y la hija. Y quiero pues poner un poco del audio de lo que trascendió ayer en eso. Que van a escuchar es Kimi Raschke, que trató de entrar a ver a su papá y no la dejaron entrar. Katy Raschke es la que trató de entrar. El que le impide aparentemente es un pariente de la misma familia. Escuchen esto.
0: Gracias a Dios.
2: Hermana, tranquila, tú también.
0: Aleluya, Espíritu Santo, aleluya. Espíritu Santo.
2: Aquí está el caballero.
3: Que no sabía que tengo que necesitar tanto protocolo para ver a mi papá.
0: Aleluya, Espíritu
3: Qué
0: Santo.
3: Clemente, Dios lo bendiga.
0: Clemente, Dios te guarde. Dios es
3: fiel. Podemos, porque para mí esto es nuevo.
0: Sí, señor.
3: Bueno, yo entiendo que una hija tiene derecho a ver a su papá.
0: Sí, señor.
1: Katy Raschke decía: yo entiendo que una hija tiene derecho a ver a su papá, que me dejen pasar. Y había un guardaespaldas grandísimo, alto, un hombre negro alto, le decía que no, tú no puedes pasar. Y eso fue lo que pasó ayer. Entonces, oigan esto.
2: 48 años de vida.
4: Está concentrado en el mensaje.
3: ¿Pero quién está predicando? ¿Hay dos mensajes?
4: Sí,
3: hay un mensaje. Ah, bueno, pero yo creo que él, bueno, somos primero papá.
4: Pero damos prioridad porque está concentrado. Y Dios,
3: mire, dígale a papi que yo vine. Yo entiendo que esto es un desprecio y yo lo voy a tomar como lo que es.
4: No me estoy grabando,
3: no, pero amada, es que amada, ustedes también han dicho que yo estoy loca. Angelito, yo tengo la evidencia donde José Ángel López dice que yo estoy
0: mal,
3: que ustedes tienen una guerra espiritual. Yo soy una mujer pobre y usted lo sabe porque usted vio mis cosas. Pero escúcheme, porque yo estoy estableciendo un dato. José Ángel dice que ustedes tienen una guerra espiritual conmigo, que yo estoy loca, que soy problemática. Yo vengo aquí como una mujer humilde porque el pueblo me pagó el pasaje. Me quedo con ellos. Vengo a apoyar algo donde me están humillando, pero me acerco porque entiendo que tengo derecho de ver a papi. No, pero esto, mire, esto está documentado. Yo no me lo inventé.
1: Eso es parte de lo que dice Katy Raschke. Es una... De verdad, honestamente, bien doloroso, porque Katy Raschke reclama que quiere ver a su papá, pero ni Kimi ni el mismo papá la dejan ver. Y yo digo, pero ¿dónde queda el ejemplo que se supone que den unos religiosos de piedad, de tolerancia, de perdón, de paz? Cuando tú ves esa actitud, mire, independientemente de si hay problema o no con una hija, que no la dejen entrar, eso lo que demuestra es una cosa horrible de lo que se ve en esta familia. Entonces nos tiene que poner a pensar a nosotros, señores, estos son los que pretenden, ¿verdad?, dar el ejemplo y que la sociedad puertorriqueña los escuche, y son los que tienen que dar aquí la lección de quién es el más puro y casto, ¿verdad? Y se atreven a pararse desde un púlpito a regañar a los políticos, a regañar al pueblo de Puerto Rico, a regañar los estilos de vida. Mire, si tiene problemas internos, mírese usted mismo y diga los problemas, admítalos. Y ya, pero no vengamos a tratar de imponer una moralidad cuando tiene esa pelea con una hija que no, ni siquiera la dejó entrar para saludarla, decirle Dios te bendiga, nada de eso. Y dice que es un problema emocional. Así que me parece que esto es una situación que tiene cola. sé, estoy consciente porque lo he hablado con ambas a través de los años, ambas hijas. Es un problema familiar muy fuerte, pero es bien lamentable que se esté dando en Puerto Rico y que se dé, sobre todo, entre gente que habla supuestamente de Dios. Si ese es el ejemplo que quieren dar desde el Capitolio, estamos mal como sociedad, señores. Estamos muy mal. Dice mucho de quienes... ¿verdad? Se abroga el título de ser religioso. Pero bueno, hay otras cosas que están pasando que para mí son igualmente importantes. Desde el fin de semana hubo finales de agosto, ¿verdad? El último fin de semana de agosto hubo una asamblea de la Asociación de Periodistas de Puerto Rico y allí estuvo el abogado ambientalista Pedro Sade. Y él ha estado hablando sobre las pérdidas ambientales históricas que han estado ocurriendo en Puerto Rico en los últimos años. Y para mí eso es un tema que debe ser prioritario. En vez de estas peleas de los religiosos y los políticos que se unen a los religiosos para decir que son buenos, la realidad es que nos están haciendo mucho daño como país. No se está protegiendo los recursos naturales. Tenemos unos problemas muy serios con la falta de atención del Instituto de Cultura Puertorriqueño, que ayer estuvimos denunciando aquí. Los que escucharon el programa saben que hablamos del problema que ha habido allí. Venimos desde la semana pasada hablando de lo que ocurre en el Archivo General, que está prácticamente cerrado otra vez, los líos que hay en el Departamento de Recursos Naturales y Ambientales y todas las medidas que están bajo evaluación ante la Cámara y el Senado que pretenden delegarle al Departamento de Desarrollo Económico y Comercio cuyo propósito, ¿verdad?, es la actividad comercial, que tengan ellos la última palabra sobre cuáles son los documentos, cuáles son lo que hay que proteger, cuáles son las zonas naturales que hay que proteger, cuáles son la historia de nuestro país que hay que proteger. Así que ante un momento donde están desarrollando tantos proyectos de construcción, sobre todo, son temas que tenemos que prestarle atención. Eso fue lo que dijo Sade y yo lo quiero plantear nuevamente para que tengamos esto muy presente. Recuerden, por ejemplo, que el proyecto Esencia de Cabo Rojo, que esa consulta de ubicación se aprobó en un tiempo récord de noche prácticamente, se designó como un proyecto estratégico y están tratando de aprobarlo a pesar de que todos, hasta las mismas agencias de gobierno, dicen que no cumple con los cursos, el recurso natural. Tuvimos aquí la semana pasada a uno de los portavoces de Ciudadanos del Carso hablando sobre la crisis que viene en cuanto a esto, y así que tenemos que estar muy atentos a todas estas medidas que vamos a estar escuchando mucho en las próximas semanas. Así que lo planteo para que lo tenga ahí presente entre los asuntos que va a ser noticia en estos próximos días. Bueno, también tengo que destacar como noticia lo que está sucediendo en San Juan. Y el alcalde de San Juan ha sido un poco parco en ofrecer declaraciones, pero San Juan está bien caliente. Está los fuegos esos, ¿verdad?, que ha habido en el Jardín Botánico que estuvimos conversando ayer. Está la polémica por las expropiaciones y el sacar gente de sus casas por la canalización del río Piedras, que está provocando tantos problemas. Y está también los fuegos que hubo en el Jardín Botánico en estos últimos fines de semana, que hubo otro fuego. Algunos dicen que es el segundo, pero oficialmente dicen que es el segundo fuego, pero los vecinos de la zona dicen que llevan más de 3 fuegos que afectan toda el área. Y todavía no hay una claridad en torno a esto. Y ayer el portavoz del Partido Independentista Puertorriqueño en la Cámara, el representante Denis Márquez, radicó una medida que busca ordenar que se remuevan y se relocalicen un montón de carros que están almacenados allí mismo en Río Piedras, una montaña de chatarra que tienen allí en el municipio de San Juan, ambos lados de la avenida Ponce de León, en el casco urbano del mismo Río Piedras. Y esto es una de las principales entradas al casco de Río Piedras. Hay 2 lotes de terreno llenos de esta chatarra, amontonados uno encima de otro. Es un peligro para la salud en la zona, un deterioro que se ve. Y pues uno se pregunta, ¿qué está pasando allí? Porque eso queda cerca de la iglesia El Pilar, en la plaza de Río Piedra, ¿verdad? Cerca de donde era la antigua alcaldía. Y uno se pregunta, ¿cuál es la obsesión de mantener la destrucción en el área de Río Piedras? Y yo me pregunto si eso tiene que ver con la Universidad de Puerto Rico, que también están arrasando con ella, ¿verdad?, destruyendo lo que queda de la universidad, si es que quieren terminar de tumbarla para que hagan cosas, convertir esa área en un junker para que la gente se vaya y siga abandonando, lo pregunto yo, ¿verdad?, a pesar de que hay tantos esfuerzos de pequeños y medianos comerciantes, la apertura de por ejemplo, la Galería Lineal y otros negocios en la zona para tratar de levantar a Río Piedra, que nunca se levantó después de la explosión de Humberto Vidal hace como 20 y pico de años. Siempre ha habido problemas, ¿verdad? Cuando le preguntan al alcalde, Miguel Romero, él dice que estas chatarras son vehículos confiscados y es un esfuerzo para recoger chatarra inservible desde el 2021, pero todavía no dice qué va a pasar con esa chatarra. Dice que está ahí, pero no explica qué es lo que va a pasar con esa montaña de vehículos acumulados. Y a mí me parece que son preguntas que hay que empezarse a contestar. Esto tiene mucho que ver con el deterioro en términos generales de la capital. Yo sé que el municipio está reconstruyendo parques. No estoy diciendo que sea todo negativo, porque me gusta ser justa en esto. Y uno mira los parques y los que han abierto han quedado muy bonitos, pero hay unos cuestionamientos de, bueno, hay un montón de parques que llevan años cerrados y no han hecho, la remodelación no fue gran cosa, ¿verdad? O estaban recientemente remodelados, como el que queda allí en el condado. Pero pues uno ve una de cal y una de arena. Están en esas remodelaciones, pero entonces, ¿dónde queda esta suciedad, los problemas tan severos que hay de infraestructura y esa chatarra que tienen allí? ¿Qué dice el municipio en torno a los fuegos forestales? ¿Qué dice el municipio en torno a las expropiaciones por la cuestión del río Piedra, de la canalización del río? No hay respuestas a esto. Es como si el mismo alcalde se quisiera proteger de la controversia pública y no habla, mientras la gente está pasándola mal. Y esto yo creo que la prensa tiene que

0: las noches en esas casas y ellos llaman a la policía y la policía no llega. Y los videos están ahí. O sea, ¿qué es lo que está pasando que no se fiscaliza el municipio de San Juan? Estas son preguntas muy serias que tenemos que plantearnos. Y si eso es en la capital, que es la zona turística donde llega tanta gente, imagínese el resto del país. Por eso hay que ponerlo en contexto porque es importante. Bueno, quiero cambiar el tema porque hay muchas noticias y no quiero que se me quede nada para el día de hoy. Las quiebras han subido este año, señores. Han vuelto a subir. Subieron un 12%, son las más altas desde el 2019. En agosto se erradicaron 531 casos de quiebras, un 12% más que el mismo mes en el año pasado, según los datos de Boletín de Puerto Rico. Esto lo reporta siempre la compañera periodista y economista Luisa García Pelati en Cinco Millas. Este es el tercer aumento consecutivo en el número de quiebras más y el número de quiebras más alto desde el año 2019. En los primeros 8 meses de este año se han erradicado 4.146 quiebras, un aumento de 5% frente al mismo periodo del año pasado. La proyección que hace el gobierno es que el 2026 terminará con cerca de 6.200 quiebras, casi un 4.7% de aumento con respecto al año pasado. Eso es lo que creen que va a pasar. Para que tenga una idea, 48 negocios se declararon en quiebra, eso es un 23.1% más, con una deuda de 50.3 millones de dólares. Entre enero y agosto se han radicado 356 quiebras comerciales, que es la cifra más alta desde el año 2017, y los principales negocios en dificultades son restaurantes, empresas de construcción y oficinas médicas. Todo esto tiene que ver, señores, en gran medida con los costos energéticos y con la falta de agua, que es parte del problema tan grande que hay aquí. Entre los negocios más grandes que han cerrado, Tetra Enterprises, Valle del Sur Memorial Park y Otero Reyes Onaida, el patrón más común, según Boletín de Puerto Rico, es el capítulo 13 y convertir de capítulos 11 a 7 tras una reorganización fallida. Así que eso está pasando. ¿Qué alternativas está dando el gobierno? Bien, gracias. ¿Qué opciones dan para evitar esta crisis? Tampoco. ¿Usted ha escuchado algún secretario de Desarrollo Económico hablar del tema? Nada, Caribe del Oriente. ¿Ha escuchado algún presidente del Senado o a la gobernadora? Tampoco. Póngalo en perspectiva. ¿Qué dice el liderato del Partido Popular? ¿Qué dice el liderato del Partido Independentista? Las minorías, ya que la mayoría no habla. ¿Dónde están? Están todos politiqueando en vez de resolver los problemas serios del país. Esa es la realidad que está pasando, aunque no les guste. Amigos, tengo que hacer una pausa. Cuando regrese, vamos a hablar de cómo se anticipa que esto va a seguir creciendo. Una vez regresemos de la pausa, lo hablamos enseguida.
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Regresamos en blanco y negro con Sandra, y como dice la canción de Sin Censura, es una pugna entre mafia o democracia. Uno se tiene que pensar, a ponerme a pensar si eso es así, porque miren, en el segmento anterior hablábamos de que el país se cae en canto, de que Río Piedras da pena, de que San Juan hay unos señalamientos serios por la chatarra que hay en la calle acumulada, por la violencia que hay tan fuerte, ¿verdad? La criminalidad. Y no vemos respuesta del municipio de San Juan, y eso extiéndalo a otras partes del país. Hablamos también de la crisis que el mismo gobierno tiene que admitir, de cómo han aumentado casi un 12% las quiebras en este país, y no vemos respuesta. Entonces uno dice, ¿esto es una mafia o democracia? Es la pregunta que uno tiene que hacerse, como dice esta canción de Vicente Serrano. Y quiero añadirle a esto un asunto adicional, ¿verdad? Con esta guerra que hay de los aranceles, Estados Unidos y Canadá tienen una guerra...

0: muy fuerte porque como Estados Unidos unilateralmente por sus pantalones subió los aranceles con Canadá, Canadá no se iba a quedar dado. Canadá es una potencia también, quizás no tan grande a nivel económico y militar, pero sigue siendo una potencia grande a nivel internacional. Y dijo, ah, pues yo voy para atrás. Y Canadá le ha mandado para atrás y vienen, hoy entran en vigor más de 100 productos que van a subir de costo para los ciudadanos americanos. Esto va a tener un impacto también por esta guerra de los aranceles que han venido a dispararse casi un 289%. Esto va a aumentar y va a encarecer las importaciones. ¿Por qué nosotros tenemos que ver esto que está pasando entre Canadá y Estados Unidos, señores? Sencillo, porque recuerde que Puerto Rico, bajo las leyes federales, Puerto Rico se convierte en un Estado Libre Asociado, una colonia de los Estados Unidos, y más que nada en el quinto mercado de exportaciones para la nación americana. O sea, nosotros le importamos a Estados Unidos porque somos un mercado cautivo que ellos pueden vender sus bienes y nosotros tenemos que comprarle a ellos. Y nos cuesta más por la marina mercante todo lo que esto represente. Si hay un alza en los aranceles, ya usted sabe que va a encarecer todas las importaciones. Para que usted tenga una idea, en el 2025 Puerto Rico pagó 919.7 millones, casi 1,000 millones de dólares en aranceles para las importaciones del 2025. Esto es un casi 289% de aumento versus lo que había pagado en el 2024. Esto según los datos del Instituto de Estadísticas Puertorriqueño. Y esto se dio a raíz de los cambios arancelarios. Esa TAFTA pasó de 1.17 en el 2024 a 4.81 en el 2025. Esto significa que todo encareció más de un 10% en términos generales, ¿verdad? Los productos subieron hay unas cifras dependiendo de los productos, pero el promedio 9.8% de aumento prácticamente en todo across the board. En algunos renglones fue hasta 30%, ¿verdad? Pero eso lo sentimos nosotros en los bolsillos cuando vamos a ir a comprar. Por eso es que usted va al supermercado ahora y con 50 pesos no le dan ni para una compra de desayuno. Uno dice, ¿pero qué es esto? La vida se va a encarecer precisamente por esto. Así que hay que estar muy atentos. Recuerde que también hay unos países que han tenido una mayor carga arancelaria a Estados Unidos, como China, México, Japón, Corea del Sur, la misma República Dominicana, España, Brasil, todos estos países que han tenido ¿verdad? Estas tensiones con Estados Unidos, todo va a estar más caro. Y a eso usted le tiene que añadir la polémica del Estrecho de Hormuz, todo lo que está pasando a nivel global, y pues lo vamos a sentir en el bolsillo. Y vuelvo y digo, ¿usted ha escuchado a la gobernadora o ha escuchado a algún senador? ¿Ha escuchado al presidente, al secretario de Desarrollo Económico, a alguien hablar de este tema? No, señores. Bien, gracias. Estamos hablando todavía de Power Expectations, sí, y de los líos de Luma y del servicio eléctrico y de la falta de agua, que son prioridad. Yo no estoy diciendo que no lo sea, pero el dinero también lo es. Y ante esta crisis usted va a ver cómo está Puerto Rico. Así que lo quiero plantear porque es la realidad. Señores, la ex vicepresidenta de la Autoridad de Acueductos y Alcantarillado, que fue, ¿verdad?, metida en un jamón de estos de corrupción terrible, me refiero a Ivonne Falcón Nieves, pide que excluyan evidencia en un nuevo juicio, y ella dice que ya había sido absuelta de la conducta relacionada a un contrato y varias propuestas en uno de los esquemas de corrupción más terribles con Anaudy Hernández, que todavía al día de hoy no ha cumplido ni un día de cárcel, los corruptos bajo el Partido Popular Democrático. Y eso pues todavía se ve ese caso. La defensa legal de la ex vicepresidenta de Acueducto, Ivonne Falcón, solicitó al tribunal que prohíba al Ministerio Público usar ciertas propuestas y contratos como evidencia en su segundo juicio por cargos de corrupción gubernamental. Entre la prueba que se solicitó dejar fuera está la relacionada con un contrato de servicios profesionales que pactó en noviembre de 2013 entre Acueductos y la empresa Lynx Group LLC, controlada en aquel momento por el ex recaudador del Partido Popular, Anaudy Hernández, para organizar y ofrecer adiestramientos. De la misma manera, la abogada de la exfuncionaria, Kendy Pimentel, solicitó la exclusión de propuestas presentadas por otra empresa vinculada al ex recaudador del PPD, Tricom Global Inc., para el desarrollo de un sistema de identificación de radiofrecuencia en inglés y un portal electrónico para el Departamento de Recursos Naturales. Son de Recursos Humanos. Eran contratos que se le daba a través de Acueducto a este contratista y colaborador y contribuyente económico del Partido Popular del gobierno. Y eran contratos para tener máquinas para ponchadores, ese tipo de cosas. Y uno dice, ¿pero qué tiene que ver esto con la necesidad que tiene el país? Ya usted ve todos los actos de corrupción que conllevaron en ese caso tan terrible. Así que este caso todavía continúa y es importante ponerlo en perspectiva porque eso fue en el 2015, señores. Estamos en el 2026 y todavía es la hora que Anaudi no ha cumplido ni un día de cárcel y todavía es la hora que esto sigue así. Imagínense qué pasará con los que vinieron después, con los políticos que hicieron actos de corrupción, que vinieron después, que han terminado en la crisis que hay y la mediocridad que está ahora mismo dirigiendo Acueducto. Para que usted vea, la crisis en que vive Puerto Rico, la falta de agua que se traduce en vidas, en enfermedad para tanta gente, en maltrato para nuestros viejos, responde precisamente a estos actos de corrupción como este ejemplo que les acabo de mencionar y de eso es que se trata. Pero también hay corrupción en energía eléctrica. Power Expectations está presentando una querella contra el abogado de Enchanted Rock, Javier Vázquez Morales. La presentó ante el Departamento de Justicia y la empresa señala a este abogado de obtener información confidencial de Flotec Industries antes de revelar que tenía un conflicto de interés. La compañía alega que Javier Vázquez, miembro capital del bufete O'Neill y Borges, bufete donde trabajaba Luis Fortuño, y es el bufete que más clientes tiene del gobierno, o uno de los que más clientes tiene, ¿verdad? Este bufete y esta compañía obtuvo información confidencial en circunstancias que ameritan una investigación formal. Esta querella fue presentada el 6 de septiembre, precisamente el domingo, por el representante autorizado de Power Expectations, Robert Fournier, remitida a la Secretaría del Departamento del Tribunal Supremo de Puerto Rico y al asesor independiente de la Junta de Supervisión Fiscal. Según expone Power Expectations, este licenciado Vázquez Morales de O'Neill y Borges tenía conocimiento directo de los acuerdos entre la empresa y de Enchanted Rock, incluido un memorando de entendimiento suscrito el 19 de marzo. Ese acuerdo designaba a Power Expectations como representante exclusivo de Enchanted Rock para Puerto Rico para el proyecto de generación temporera relacionado con la Autoridad de Energía Eléctrica. Enchanted Rock fue sustituida por Flotec el 12 de junio de 2026, cambio que de acuerdo con la querella contó con el consentimiento escrito de Energía Eléctrica el 31 de julio. Power Expectations sostiene que representantes de Flotec mantuvieron conversaciones durante cerca de 2 semanas con Vázquez Morales o con personal de O'Neill y Borges para evaluar una posible representación legal. Durante ese proceso se habría solicitado y compartido información sensible sobre Flotec, la solicitud de propuestas del RFP y la estructura de participación de la compañía del proyecto de que iba a manejar ese proyecto. La empresa afirma que posteriormente los ejecutivos de Flotec fueron informados de que existía un conflicto de interés y ahí es que paran, ¿verdad? Pero es para que usted vea cómo se maneja el gobierno y la gente que tiene el control del gobierno, que son los bufetes grandes, ya usted ve lo que está pasando. Y entonces después nos quejamos y la gente se olvida porque ve que esto lo ve como algo complejo, ¿verdad? Y que si los contratos, mire, señores, es que la empresa que habían asignado con un bufete de abogados se le imputa que ese bufete tenía información privilegiada y después quiso cambiar de cliente. De eso que se trata, en términos sencillos. Pero para mí esto es incluso hasta peor. Es quién tiene el control real de lo que pasa en nuestro país. Y mientras tanto, la gente fastidiada, la gente sin electricidad, con una infraestructura terrible. Y pues aquí los políticos fueron tan fuertes, ¿verdad?, promoviendo que se salieran de Autoridad de Energía Eléctrica, que salieran de Lautier, le llamaban vagos a los empleados de Lautier. Y yo recuerdo que uno, ¿verdad?, se tardaban, pero uno llamaba y veías a unos trabajadores de Lautier, unos celadores, tú los veías por ahí y le decías, mira, en mi casa no hay luz, espérese un momento. Y usted veía que la gente se levantaba y aquí, y venían y te respondían y te arreglaban la luz. Y yo recuerdo que aquí se tomaban videos y fotos de empleados de energía eléctrica durmiendo en los carros, pero a la hora de un huracán, quienes se levantaban a resolver la situación eran ellos. ¿Y qué ha pasado desde entonces? Lo que ha habido es una jauja de quién se mantiene en el control, quién tiene el dinero, quiénes son los contratos. Esto se privatizó y pregúntese usted, ¿está mejor ahora que antes? Mire, todo lo contrario, está mucho peor. ¿Dónde está el dinero federal que se llegó aquí, se hizo llegar aquí después del paso del huracán María? ¿Qué pasó con eso? ¿Por qué no resuelven la situación? Esas son preguntas serias que tenemos que plantearnos. Y cuando uno empieza a mirar y a desmenuzar, ahí es que tú te das cuenta, ese dinero va a parar en los abogados, en estos bufetes grandes, esta gente que tiene el control, que manejan estos contratos a nivel macro, ¿verdad?, con el gobierno, y mire los conflictos de interés que se le imputan en este proceso. Todo eso representa alzas en los costos, y ese costo lo va a pagar usted como ciudadano, como consumidor y como contribuyente. Y eso, por eso es que tenemos que combatir la corrupción en este país, porque eso es lo que nos tiene destruido como pueblo. Amigos, tengo que hacer una pausa. Cuando regrese, vamos a hablar del calor en Puerto Rico y de lo que está pasando a nivel internacional, que tenemos que prestarle atención. Así que vamos a una pausa, regresamos enseguida.
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regresamos en Blanco y Negro con Sandra. Estabas escuchando Sin Censura del rapero Daniel De Vita, que es una canción dedicada precisamente al periodismo independiente alternativo en América Latina, concretamente en México, aunque es un argentino que la canta. Pero bueno, señores, volvemos aquí a Puerto Rico. Sigue el calor extremo y viene más calor. Prepárese en estos próximos días. Continúa un aviso de calor extremo para 76 municipios de Puerto Rico desde hoy, desde por la mañana, 10 de la mañana, hasta por lo menos las 5 de la tarde. Y también se sabe que van a desarrollarse aguaceros y tronadas principalmente sobre los pueblos del interior oeste y noroeste de Puerto Rico. Bandas de aguaceros en las islas cercanas desde el Yunque hasta toda la zona del este y el área metropolitana. Ojalá que esta agua llegue a los embalses, ¿verdad? Pero lo planteo porque ya se anticipa que hoy por la tarde y mañana va a haber polvo del Sahara también en esta región y riesgo de corrientes marinas en todas las costas. Así que, obviamente, pendiente a lo que está pasando en Puerto Rico, no se duerma y esté pendiente, recoja el agua, aproveche, pero esperemos que esto pues ayude a bajar un poquito la situación. Y también el Servicio Nacional de Meteorología, por otro lado, mire cómo está el clima, está tan loco, de momento un calor horrible, una sequía, estamos en racionamiento, de momento cae una lluvia y Servicio Nacional de Meteorología emite y advierte sobre posibles inundaciones repentinas en algunos municipios, por ejemplo en Vega Baja. Hay un aviso hasta hoy, en horas de la tarde, como hasta las 4 de la tarde, que tiene este aviso de inundación vigente en Morovis y en otras zonas como Luquillo y Fajardo. Así de eso es que se trata. Así que hay que tener cuidado. Estamos en los últimos tiempos, como dicen, con esto el tiempo está bien inestable. Bueno, recaudos por productos de tabaco crecen un 51.3% en Puerto Rico durante el año fiscal 2026. Esto dio a conocer el Departamento de Hacienda, el secretario Ángel Pantoja, que están recaudando más dinero, cerca de 123 millones de dólares por productos del tabaco. O sea, que la gente, aunque no fume, otras cosas que está consumiendo relacionadas al tabaco, mire lo que eso deja, terrible problema. Y eso lo ato a lo que dijimos en el segmento anterior de la economía, de cómo está la cosa. Pero bueno, este último segmento quería dedicarlo a varias noticias internacionales importantes de lo que está pasando a nivel global. No voy a entrar a hablar de el revolú de los que hizo Donald Trump de poner una imagen en sus redes sociales de la bandera de Estados Unidos en todo el hemisferio norte, ¿verdad?

varias noticias internacionales importantes de lo que está pasando a nivel global. No voy a entrar a hablar de el revolú de los que hizo Donald Trump de poner una imagen en sus redes sociales de la bandera de Estados Unidos en todo el hemisferio norte, ¿verdad?

varias noticias internacionales importantes de lo que está pasando a nivel global. No voy a entrar a hablar de el revolú de los que hizo Donald Trump de poner una imagen en sus redes sociales de la bandera de Estados Unidos en todo el hemisferio norte, ¿verdad? De cosas que realmente son serias, que están ocurriendo en estos días. Y miren, hay una visita que va a darse posiblemente este jueves en Colombia. Ustedes saben que Colombia está, después de los terremotos, está pasando una situación muy fuerte, un cambio de gobierno. Entró un gobierno de derecha, el gobierno de la Espriella, que está alineado totalmente con Donald Trump en un momento donde ha habido tantas muertes y tanta tragedia. Mucha de la información no está trascendiendo a nivel internacional y hay mucha preocupación por lo que está pasando, porque ha habido mucha violencia. La respuesta de la Espriella en el poco tiempo que lleva en el poder ha sido caerle arriba a la gente, y ha habido mucha violencia y la gente está bien preocupada. Esto yo lo ato y aprovecho la coyuntura para traer este tema. Yo publiqué ayer en la tarde una historia en mi blog En Blanco y Negro con Sandra. Si usted está suscrito a Substack, le debe haber llegado por correo electrónico. Si no, pues búsquelo, está en todas mis redes sociales, de cómo la derecha a nivel político se está entronizando a raíz de la elección en Alemania, ¿verdad? Que ganó un partido de derecha que uno no se imagina jamás en un país que luchó tanto después de que sacaron a Hitler y después de la Segunda Guerra Mundial por ¿verdad? Despegarse de esos regímenes. Y cómo Alemania se convirtió en una fuerza internacional tan fuerte, ¿verdad? Una potencia económica y militar. Y ahora ha vuelto la derecha, pero que no es exclusivo solamente de Alemania. Es una tendencia que estamos viendo en los últimos años, con elecciones que ha ocurrido precisamente en Colombia, donde entró, es un ejemplo de lo que estoy mencionando, entró la derecha en Chile, en El Salvador con Bukele, por mencionarle algunos, ¿verdad? Es una tendencia que se está dando a nivel global, y cómo queda Puerto Rico ante todo eso, hay que mirarlo, así que los invito a que lo lean. Y lo pongo en el contexto de esta visita de Marco Rubio a Colombia, que tiene mucho que ver con los planes de Marco Rubio del gobierno de los Estados Unidos en todo este hemisferio, incluyendo Cuba, incluyendo Puerto Rico, ¿verdad? Pero en el caso de Colombia, los temas son serios y muy fuertes. Van a estar hablando de narcotráfico, van a estar hablando de comercio y obviamente la recuperación después del terremoto del pasado 10 de agosto. Y esta va a ser la primera gran reunión entre el gobierno de Donald Trump con Abelardo de la Espriella, aliado a él. Obviamente Marco Rubio va a estar en una gira por América Latina, va a estar en Ecuador, va a estar en Perú, y particularmente en Perú con Fujimori, la nueva presidenta. Y tiene que ver con toda esta política que ha ido cambiando hacia la derecha. La cita incluye también estrategia para América Latina, donde ya Estados Unidos tiene unos aliados como Javier Milei en Argentina o como Nayib Bukele en El Salvador. Así que lo planteo porque me parece esto bastante interesante. Fíjense que en Colombia, en el tema del narcotráfico, de la Espriella lo primero que hizo fue unirse a la coalición contra los cárteles de las Américas, A3C, una alianza militar y operativa que impulsa el gobierno de Donald Trump para combatir de manera conjunta el narcotráfico y el crimen organizado en toda América Latina y el Caribe. Por eso es que el secretario de Guerra, Pete Hegseth, ha estado uniéndose, ha estado viajando a todos estos países. Puerto Rico es parte de esto también, por eso es que Hegseth vino aquí, no se extrañe de todo esto. Así que no podemos mirarlo. El otro punto, obviamente, además de la recuperación de los terremotos, es lograr una mayor relación comercial entre Estados Unidos y Colombia. Pero yo me planteo, yo me pregunto, ¿verdad? ¿Dónde queda la cuestión de los derechos civiles? ¿Dónde quedan las preocupaciones que hay por la violencia que se le ha imputado al gobierno de la Espriella, que lleva tan poquito tiempo y que las autoridades incluso le dicen no puede seguir matando y atacando gente? La derecha está actuando de una manera violenta en el mundo, y lo estamos viendo con de la Espriella, lo estamos viendo con Noboa, lo estamos viendo con el Fujimori en Perú, en Ecuador. Y Estados Unidos lo aplaude. ¿Por qué yo estoy planteando esto? Porque aquí en Puerto Rico no podemos cerrarnos los ojos y hay que mirar lo que está pasando para que entendamos los cambios políticos que se dan y cómo eso de alguna manera nos impacta o cómo los políticos aquí se copian. Pues usted tiene que estar atento a todo esto. Así que lo planteo no porque pues no sea importante, por el contrario, creo que esto es altamente importante. En el contexto también recuerde lo que está pasando con Venezuela, que Estados Unidos prácticamente se quedó con lo convirtió en un Estado libre asociado de Estados Unidos y dejó a los chavistas en el poder,

0: que supuestamente iba a eliminarlo. Y se ha quedado, prácticamente le robó todo el petróleo a Venezuela en un momento donde hay una crisis tan terrible con los terremotos que han, y tanta gente que ha perdido la vida allí. Así que también estamos viendo eso. Y hay que mirar cómo va a resultar todas estas políticas de Donald Trump en América Latina. Así que esta visita a Colombia hay que prestarle mucha atención. Amigos, también tengo quiero llamarles la atención sobre la respuesta que ha dicho Irán, que va a intensificar y promete va a ser más contundente las ofensivas contra los Estados Unidos después de unos ataques que hubo de los militares americanos a los buques en el estrecho de Hormuz. Toda esta tensión en el Medio Oriente sigue escalando. En el Líbano, los bombardeos israelíes dejaron 4 muertos, 20 heridos, y todo este conflicto regional se intensifica y esto afecta a la estabilidad en varios frentes para Estados Unidos y para la economía en general, y aumentan los costos de la gasolina y del petróleo. Todas esas cosas siguen subiendo. Y a esto añádale el anuncio, ¿verdad?, de la guerra entre Rusia y Ucrania, que se está poniendo más caliente. Ayer, en horas de la tarde, el gobierno de los Estados Unidos estaba anunciando que vienen están tratando de unas conversaciones trilaterales entre Estados Unidos, Rusia y Ucrania para tratar de que esta guerra termine. Pero dicen que podría tardarse 6 meses más, así que pendiente a lo que está pasando en Ucrania, porque esto también tiene una repercusión en los costos económicos y el impacto económico a nivel global y en la violencia. Por ejemplo, Alemania está planteando una serie de tensiones y de que dice que los rusos los están espiando. Así que lo que esté pasando en Ucrania y Rusia también tiene un impacto en Europa y por ende en el mundo entero. Así que nosotros en Puerto Rico no podemos estar ajenos a esa realidad de todas estas cosas. Así que lo planteo porque es parte de lo que estamos mirando a nivel internacional. Y esto que no hemos tocado ni siquiera el tema del Ceuta, lo que está pasando en los migrantes que entraron a España, todo eso son efectos de las crisis económicas y de los movimientos políticos para desestabilizar al mundo. Y si uno mira lo que está pasando a nivel global, estamos viviendo un momento bien, bien tenso, y ojalá que esto no se desarrolle en una guerra, pero es la impresión que me da a mí que viene algo grande. Así que tenemos que estar pendientes a esto como pueblo y preparándonos. Mis amigos, con esto me tengo que despedir, no tengo tiempo para más. Le doy las gracias por su sintonía, gracias por el apoyo siempre, y me despido hasta mañana, no sin antes desearles que tengan un día maravilloso, que pasen un día hermoso, y nos volvemos a encontrar mañana en otra edición más de En Blanco y Negro con Sandra.
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3: Bueno, saludos, buen día, 9:58 de la mañana en WIAC en todo Puerto Rico. Les saluda el Cano Negrón, la chispa de la radio está conmigo hoy, estará todo el programa y mañana también. Oye, Low, está lloviendo, sabe, duro. Tú sabes que ayer en la programación se nos fue la luz dos ratitos. Y ya hoy, antes de empezar el programa, se nos había ido, pero ni es culpa de Low, ni es culpa de Cano Negrón. Así que a la audiencia, si pasara alguito, pues desde ahora no, ¿verdad? Le pedimos nuestras excusas. Si pasara alguito, yo sé que tan pronto llegue alguito, pues Low resuelve enseguida. Esa es la chispa de la radio, la mejor. Hoy vamos a tener a Mickey Negrón, gerente general del equipo de Caguas en el béisbol AA, que ya comienzan a hacer ruido. Ya tienen varias permutas en la liga. Mickey nos va a hablar un poquito sobre lo que él espera en esta temporada. En el Buzzer Beater está jugando, ya hay 16 equipos eliminados. 16 están con vida. Esos ya están buscando pasar luego a los mejores 8. Pero me dicen que en Cagua la situación está lloviendo duro. Se atrasó ese primer juego que era para las 9, 9:45. Hoy hay 4 juegos programados en el Solá, 4 juegos programados en el Complejo del Este. Estaremos averiguando información ya breve. Y también entramos a la recta final de la serie regular del béisbol de las Grandes Ligas. 19 juegos algunos, 18 otros y hasta 17. Le quedan algunos equipos. Está la mar de interesante. Así que nos vamos a la primera pausa al ritmo de ella. Rapidito, rapidito. Regresamos en breve con la Ley Deportiva.
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0: Bien, y continuamos con la ley deportiva, agradeciendo a la chispa de la radio. Y en esta ocasión tenemos al gerente general de los Criollos del Cagua en la pelota AA, Mickey Negrón. Saludos, Mickey, buen día.
1: Saludos, Cano, y saludos a todos tus radioescuchas que día a día están ahí sintonizando para enterarse de lo último en el deporte.
0: Así es. Bueno, Mickey, vamos a comenzar con los Criollos del Cagua en la pelota AA, que ya comienzan a hacer ruido. Un equipo que terminó bien duro, terminó jugando muy bien, perdieron una gran serie frente a Comerío, que luego se proclamó campeón. Estás en una sesión sólida, una sesión donde no hay juegos fáciles, ninguno, y obviamente estás consciente de eso y te estás preparando. Me gustaría comenzar. Lo primero que pasó en el equipo fue que hubo un movimiento en la dirección luego de 2 años exitosos de Eduardo Dávila.
1: Sí, como tú bien mencionaste, empezamos a hacer los movimientos rápidos. Tan pronto se acabó, finalizamos la temporada. Entendíamos que era necesario pues cambiar de dirección, ¿sabes? O otra mentalidad, a lo mejor otra atmósfera, otras nuevas ideas. Y pues tomamos la decisión, que no fue fácil, de cambiar a Eduardo Dávila, quien tuvo dos años sumamente grandes con nosotros. Pero entendemos que Casanova pues es un dirigente experimentado, que ya ha tenido experiencia, ha sido campeón en el béisbol AA, y entendíamos que pues le hacía falta ese cambio al equipo. Y es como todo, pues, cuando hay un dirigente del calibre de Casanova disponible, yo le dije a Osuna, aunque la temporada no ha finalizado todavía, si vamos a tomar una decisión de que vamos a cambiar el dirigente, tenemos que hacerlo desde ya, porque pues Raúl es una persona que tenía varias ofertas en la mesa, y nosotros entendemos que pues nosotros contamos con casi 16 jugadores profesionales en el equipo, que un dirigente que aunque tenga también experiencia profesional nos iba a ayudar a nosotros pues para poder lograr lo que necesitábamos, y por eso fue que contratamos a Raúl Casanova.
0: Definitivamente que venía de un campeonato también con Junco. Oye, Mickey, tener a Julio Osuna como apoderado, tu persona como gerente, dos personas que conocen el béisbol, que jugaron béisbol, que ambos firmaron profesional y que se llevan muy bien, pues es importante a la hora de uno hacer movimiento que tú tengas toda esa confianza por parte del apoderado.
1: Sí, si tú supieras que una de las cosas por las cuales de verdad pues yo me siento cómodo en la faceta de gerente es que pues que Julio básicamente delega los cambios en mí, o sea, Julio me deja trabajar, y eso es bien importante. Yo entiendo que para uno poder lograr muchas veces las metas que uno se propone para el equipo, pues es bueno cuando tú cuentas con una organización que te dejan trabajar. Siempre hay uno u otro cambio que yo se lo consulto, porque tú sabes que muchas veces los apoderados pues tienen un lazo fuera del terreno con algunos peloteros, y siempre es bueno comunicarles. Pero al final del día pues Julio deja que yo tome la decisión, y eso es una de las cosas por las cuales yo entiendo que nosotros como organización en Cagua pues hemos adelantado bastante, porque es bien importante que esa relación entre apoderado y gerente fluya, para que así pues a la hora de hacer uno u otro movimiento pues se pueda ejecutar.
0: Oye, estaban los gerentes ready, esperanzados de que finalizara ya la final nacional, valga la redundancia, para comenzar a llevar las permutas a la liga. En el caso tuyo, ¿hay permutas ya en la liga firmadas?
1: Ahora mismo tenemos dos permutas que están ahí en la mesa. Estamos esperando pues que los otros equipos pues la envíen firmada. Por lo menos de la parte de nosotros están firmadas. Y creo que son dos cambios que para ser temprano todavía, que la temporada apenas finalizó hace una semana, pues creo que son unos cambios que son de impacto, que nos van a mejorar bastante el equipo. Y porque tú sabes que la mayoría de los cambios se concretan después del 1 de noviembre, que es cuando los equipos básicamente entregan su roster, saben qué turno van a coger en el sorteo, y así pues saben que uno que otro pelotero pueden mover. Pero para hacer temprano, pues tenemos dos buenos cambios sobre la mesa, que yo entiendo que si esos cambios se dan, pues nos vamos a poner en el panorama. Pues es como yo digo, Comerío ganó, pero Comerío sabe que los demás equipos se van a poner para ellos y van a tratar de mejorar, ¿me entiendes? O al igual que Calley, al igual que Barranquita, estamos en una sesión sumamente difícil, so que nosotros tenemos que tratar de mejorar para nosotros poder competir. Y entiendo que si uno de esos cambios se concreta, que es un lanzador que ya está probado, que es un lanzador elite, pues nos va a dar más profundidad, y creo que que vamos a tener mejores opciones nosotros el próximo año.
0: Oye, Miki, hablando de ti, sin tocar el tema de a nivel profesional, porque sabemos que llegaste a AAA en Estados Unidos, fuiste una primera selección, fuiste campeón bate en Puerto Rico, ganaste campeonato, reforzaste equipo también en la República Dominicana, o sea que lo único que te faltó fue llegar a las Grandes Ligas. Pero ya entrando a la AA, que tú no la jugaste como aficionado, porque tú firmaste graduándote de cuarto año. En aquel entonces se podía la situación en ese draft que firmaste con Toronto. Pero ya en la AA has sido jugador, has sido dirigente, has sido coach y ahora gerente general. Cuéntame, desde que entraste a la AA en tu primera función como jugador, obviamente, hasta ahora que ya vas a tu tercer año como gerente general, esos pasos que has dado y la mejoría que has visto a nivel de la pelota AA.
1: Sí, tú sabes muy bien que gracias a dos seres que fueron importantes a mí en mi vida cuando yo empecé en el camino del béisbol, que fuiste tú y fue mi papá Miguel Negrón. Ustedes, para cuando yo jugaba a Pampers, ya ustedes me metieron rápido en esos camerinos y en esos parques de la AA, que estuve como mascota con Patilla. Estuve también cuando tú estuviste en Barranquita, en Ay Bonito. So, gracias a ustedes, pues fue que yo le cogí pasión también al béisbol AA, porque aunque tuve la dicha de firmar profesional, pero siempre estaba pendiente a la AA, porque eso fue lo que ustedes me enseñaron, o sea, me llevaron al parque. So, siempre el béisbol AA levanta unas pasiones distintas al béisbol profesional. El béisbol profesional son 6 equipos. En el béisbol AA, tú sabes que básicamente hay equipos en la mayoría de los pueblos. So, que siempre he tenido sangre del béisbol AA y es una pelota de verdad que levanta pasiones. He tenido la dicha de, como tú dijiste, de ser dirigente, de ser jugador, ahora como gerente general he tenido todas las facetas y he visto cómo la liga ha ido evolucionando, y eso es algo que hay que reconocerle al doctor Quiles y a todo su equipo de trabajo, porque esto es un trabajo en conjunto. Y la realidad es que el tuve la hora como los juegos de la AA en las finales, las televisan y como quiera la gente va a los juegos, muchas veces en el canal... Pues en el canal de Puerto Rico, para no mencionar el número ni nada, pues se televisan juegos en el cual Ruyán muchas veces está contigo en la transmisión. So, la realidad es que la AA ha hecho un buen trabajo y están aprovechando este mundo nuevo que hay de redes sociales y todo, y han hecho un trabajo espectacular y esperamos que sigan evolucionando, porque todavía se puede mejorar, ahí se puede mejorar.
0: Hay espacio para mejorar. Mira, te escucha Ramito en Cabo y te envía saludos.
1: Saludito al gran Ramito ahí, el fiel co de los samaritanos de San Lorenzo.
0: Miki, cuando llegas a Cagua, estaba como coach y mano derecha de Eduard Guzmán, y esa temporada terminaste como jugador también porque Eduard te pidió que lo ayudaras como jugador. ¿Te acuerdas de eso?
1: Sí, me acuerdo.
0: Y entonces luego... Pues,
1: ¿cómo te digo? Oye, yo no tenía planes de jugar, pero la realidad es que, pues, nosotros, aunque sabíamos que Cagua era un equipo de expansión, que íbamos a tener unos tropiezos los primeros años, pero uno siempre, pues, quiere ganar, ¿me entiendes? Y Eduard me dijo, mira, Miki, yo entiendo que tú todavía puedes a lo mejor ayudarnos mejor que los peloteros que tenemos ahora mismo. Y yo, pues, sé, por amor al deporte también, y al amor a la ciudad de Cagua, y como era el primer año que la franquicia regresaba al béisbol doblado después de muchos años, pues dije, ¿por qué no ponerme el uniforme por última vez en el, ¿sabes? Con las letras del pueblo que me vio crecer, y acepté el reto. So, por eso fue que tomé la decisión, y por eso es que la realidad es que le tengo tanto cariño a la organización de Cagua, porque yo sé que tanto en el béisbol profesional como ahora en la AA, pues Cagua siempre me ha cogido y he tenido buen trato, ¿me entiendes? Sí, en un momento dado en mi carrera tuve mis altas y bajas, pero eso es como todo. Pero nuevamente me han cogido, ¿sabes? Me han dado un apretón fuerte y me encanta de verdad trabajar para el equipo de Cagua.
0: En lo que viste la temporada pasada, porque no puedo decir el año pasado porque el año no ha finalizado, la temporada que acaba de finalizar, tenías unos jugadores en reserva que no te llegaron, otros que no te pudieron jugar por lesión, pero que este año posiblemente lo puedas tener. Háblame, en base a tu experiencia ya con ese grupo, ¿qué necesita el equipo de Cagua para convertirse en un equipo que pueda salir de la sesión con el campeonato y buscar tal vez un título a nivel de Puerto Rico?
1: Bueno, básicamente nosotros necesitamos, yo te puedo decir que a lo mejor un lanzador más un lanzador más que me pueda dar 5 o 6 buenas entradas. Nosotros tenemos a un Byron Madero que finaliza colegio este año, que nosotros entendemos que Byron también va a ser un pitcher elite en esta liga si se mantiene saludable. Este año se nos queda también Karen Valentín, que jugó colegio División 1, campo corto, que nos va a ayudar también desde el primer día. Se nos queda también Diego Aponte, que fue el primera base que jugó el último juego de la serie contra Comerío. Que nosotros, yo pienso que con un lanzador más, que iniciador, que me pueda dar esas 5 o 6 entradas y dos buenos bateadores en el medio del line-up, que no se ponchen mucho, que pongan la bola en juego, nosotros vamos a tener grandes oportunidades, porque la realidad es que nosotros, si tú miras bien el roster de nosotros, Cano, sacando a Monaguillo Rivera, a Joel Morales, que son veteranos que todavía dan mucho out, la base del equipo de nosotros son jóvenes, no pasa de 25 y 26 años, y eso es que hay que aprovechar de que todavía estos veteranos que te mencioné dan out, pueden ayudar, y tú los mezclas con estos jóvenes veteranos que vienen subiendo, que todavía están en el pit de sus carreras, o entiendo que nosotros tenemos una base sólida para en los próximos 2 años tratar de conseguir el campeonato de Puerto Rico.
0: ¿Se te retiró a Tirano?
1: Sí, Luis Atilano entregó la carta. Luis tuvo, le nació un bebé hace unos meses atrás y me indicó que se le va a hacer un poco difícil. La esposa de Luis también y él tienen un negocio, un restaurante que les toma básicamente mucho tiempo, y es como tú mencionaste, Cano, el béisbol doble ha evolucionado tanto que ahora si tú no entrenas y no te preparas, y más a la edad que tienen estos muchachos también, que ya llevan muchas millas en ese brazo, si no se preparan físicamente, pues ellos saben que no van a poder rendir, y como quiera, cuando tú sabes que tú jugaste Grandes Ligas y que tú tienes un nombre, pues tú no vas a querer jugar por jugar. So, entendí a Luis, ¿sabes? Le deseamos lo mejor, pero es tiempo, o sea, él decidió que ya es tiempo de engancharle guantes.
0: Miki, con la llegada de Casanova como dirigente, ¿quiénes son los que lo van a estar ayudando en calidad de coach?
1: Entiendo que ahora hubo un cambio a último momento, porque nosotros teníamos en el staff a Sergio León, que se movió, aprovechó una oportunidad en Barcelona como bench coach. O ahora entiendo que Uciel va a ser el pitching coach, Javier Ruiz va a ser el bullpen coach, Edel Santos va a ser el bench coach, repite con nosotros el gran Ale Rivera Tweety en tercera y José Torres en primera. So, básicamente José Torres y Tweety, el co de primera y de tercera, son los que se quedan en el equipo. Los demás coaches pues son del grupo de Casanova, pero entiendo que vamos a estar bien, porque son gente que son conocedores, son fiebrú, le gusta estar pendiente, tú sabes, están actualizados en la pelota moderna con lo de las estadísticas y siempre están buscando la manera de ayudar. So, entiendo que tenemos una buena base.
0: Eso es así. Oye, Miki, Carraquillo está en sintonía y me dice, pregúntale a Miki si se le hace más cómodo dirigir o la función de gerente general.
1: Mira, eso es una buena pregunta. No te niego que a veces, muchas veces, a uno le pica la vena de meterse en el terreno de juego y dirigir, ¿sabes? Y máximo en una organización como Cagua, que yo cuento con todo el respaldo y el vaqueo. Y sí, en par de ocasiones tuve en mente hacerlo, pero la realidad es que yo pienso que pues uno tiene que ser realista con las prioridades que uno tiene. Y ahora mismo pues yo tengo un trabajo que me ocupa básicamente mucho tiempo, y yo lo que no quiero es vivir la vida a la prisa, de tener que muchas veces pues estar saliendo a lo mejor antes de tiempo de mi trabajo para poder llegar a tiempo. Cuando tú eres dirigente, tú sabes que tú tienes que estar en el parque casi 3 horas antes del partido, porque tú tienes que tener una preparación, tú tienes que también que estar pendiente a los jugadores, a mirarlos, a verlos antes de la práctica. Porque yo entiendo que, o sea, dirigir por dirigir no. Y la realidad es que pues en este trabajo de gerente, pues como es más administrativo, me toca más pues bregar con lo que es los cambios, pues entiendo que este trabajo lo puedo hacer al 100% y no me va a crear conflicto con mi trabajo que tengo a diario, que es el que me sostiene. Eso no, de verdad que no quisiera, pero por el momento, ahora mismo, para yo poder estar con mi paz emocional tranquilo y poder cumplir, pues me quedo como gerente. Y como tú mencionaste, básicamente yo soy la mano derecha de Osuna y pues prefiero también estar con él de lleno en lo que es la parte administrativa. Y tú sabes que cuando uno dirige, pues no es lo mismo. So, me mantengo así como estoy. Y es como todo, Cano, también estoy trabajando fuerte y dándole con ganas a este, porque la realidad, la meta mía también es en algún año de esto, pues ser gerente en el béisbol profesional. Y por eso es que pues estoy cogiendo esto bien a pecho y preparándome lo más que pueda.
0: Me preguntan por Brian, tu hijo, que también en un momento dado parecía encaminado a ser un buen lanzador. ¿Qué ha pasado con él en el béisbol?
1: Fíjate, Brian fue a colegio.

0: Pues a lo mejor por su inmadurez no, o sea, no pudo aguantar la presión, pero tú sabes cómo es esto. O sea, la sexta herramienta en el béisbol es la mente. Y si tú no puedes acoplarte a los cambios nuevos, pues él entendía que, pues, que él quería buscarse un trabajo, intentar en otra profesión, y es como todo. So, yo lo apoyé. So, básicamente ahora él está estudiando esto de terapia física porque quiere entrar por ese lado ahí. Yo le dije, mira, en el béisbol también hay oportunidades, ¿me entiendes? Ya que tú fuiste atleta, jugador. A lo mejor puedes ser un buen entrenador y tener tu propia clínica en un futuro, o so, está encaminado en eso. Y es como yo digo, muchas veces hay muchos papás que empujan a los nenes y los tratan de obligar, pero la realidad es que al final del día uno tiene que apoyarlos en lo que ellos quieran, y ese fue el caso de Brian. So, ahora mismo, pues a veces va al parque y me dice, papi, si me hubiese, no me hubiese quitado, y yo le digo, pero tranquilo, que las cosas pasan por algo, so, es cuestión de que te enfoques en lo que estás y para encima.
1: A eso iba ahora, esa pregunta te la iba a hacer ahora porque tú viviste la experiencia de que firmaste en un cuarto año, acabando de salir de la Manuela Toro, firmaste y fuiste una primera selección, que eso no lo logra todo el mundo, llegaste hasta Triple A, llegaste a jugar Grandes Ligas en Juegos de Fogueo, inclusive te vimos acá en el Estadio de la Capital con Toronto. Y yo llevo 30 años dirigiendo el Colegio de Notre Dame y muchas veces allí siempre hay buenos peloteros. Y uno aconseja a los muchachos, ¿verdad? Con la experiencia que uno tiene y lo que ha pasado en el béisbol. Tú diste un punto bien importante, o sea, que a veces los padres quieren obligar a los muchachos y no todo el mundo le habla claro a los muchachos, mucho showcase, mucho invento, y a la hora de la verdad no pasa nada. Y cuando uno le da un consejo, como yo le digo a ellos, ustedes pueden ser mis hijos, porque yo tengo hijas mayores que ustedes, o sea, que en el caso de los peloteros de Notre Dame, 15, 16, 17 años. Y el consejo mío siempre va a ser a favor de ellos, o sea, de que tengan los pies en la tierra. A veces hablo con algunos padres, a veces se molestan porque uno le está diciendo la realidad de las cosas. Tú que pasaste por todo eso y que estás actualmente en un buen trabajo como supervisor y que estás en la gerencia del equipo de Cabo y que aspira a ser gerente a nivel profesional, ¿cuál sería ese mensaje cuando a ti te toca hablarle a un grupo de muchachos que ya tú viviste toda esa experiencia? ¿Cuál sería? Y especialmente a los adultos también.
0: Mira, es como todo, Cano. Tú sabes que todo evoluciona. El béisbol que se juega ahora, aunque todavía son 27 outs, y el béisbol ha evolucionado en muchas otras facetas. So, ahora mismo te voy a ponerle el caso mío. Yo tuve la dicha de ser primer round porque pues me sacrifiqué, pues tenía las herramientas para ese tiempo, pero no. Ahora que uno está más maduro, no te puedo negar que también me hubiese gustado a mí, a lo mejor, irme a un colegio que hubiese desarrollado otra faceta, porque la realidad es que nosotros los puertorriqueños maduramos tarde. O sea, nosotros aquí en Puerto Rico pues no tenemos la ventaja que tiene Santo Domingo, Venezuela, que son unos países grandísimos y que juegan a un nivel competitivo mucho más alto que el que nosotros jugamos en Puerto Rico, y esto es una realidad. Muchas veces cuando nosotros vamos a Estados Unidos, pues sí tenemos el talento, pero ahí es que vamos a desarrollar, porque ahí es que en realidad vamos a estar jugando a un nivel fuerte. Eso ahora mismo yo el consejo que le doy a los muchachos que van creciendo, porque esto ha cambiado, es si usted consigue una buena beca, que usted se pueda desarrollar, que aprenda bien el idioma de inglés, que aprenda cómo es el sistema, porque básicamente en colegio se juega, es lo mismo que jugar una rookie league. Tú vas a colegio ahora mismo, es lo mismo que jugar rookie league, porque si a ti te firman de colegio, te van a brincar esos tests, o tú básicamente vas a jugar clase A o doble A. So, ahora mismo el enfoque de los peloteros en Puerto Rico debería ser lo académico. Después que tú te esfuerces y puedas conseguir una beca que puedas estudiar, usted se arriesgue en el béisbol. Ahora, si usted es un pelotero súper dotado y le dan un bono súper razonable, que también le cuenten con un dinerito para los estudios, por si acaso usted pues tiene una lesión o algo, pues entonces también usted se puede dar la oportunidad. Pero ahora mismo el enfoque en Puerto Rico, por estos cambios que han habido, que son menos rondas, menos oportunidades, para mí que el enfoque principal de los jóvenes debería ser buscarse una buena beca y quererles poder. Y la realidad es que en el béisbol no solamente son herramientas, la parte mental es esencial. Ese despegue de la familia en Puerto Rico para irte a buscar un sueño a Estados Unidos, no muchos peloteros pues logran ser fuertes de mente. Eso para mí, de verdad, con todo, o sea, con todas las oportunidades que hay ahora, el enfoque debería ser ese, Cano, estudiar primero.
1: Qué bueno, me alegra que me digas eso porque ese es el mensaje que yo llevo también. Miki, finalmente, ¿cuándo estás planificando? Yo sé que ahora hay una reunión pronto de los apoderados donde tú participas también. Te pregunto, ¿tú has escuchado algo de que algunos apoderados van a

0: van a llevar a la mesa a tratar de mover sesiones?
1: Sí, ahora mismo eso es un tema que se va a tocar, me imagino que en la primera reunión, creo que ya hay unas propuestas sobre la mesa, pero me imagino que eso pues irá a votaciones, pero sí he escuchado que hay unos movimientos, se están cocinando unos movimientos de sesiones, parece que ya la han llevado a la mesa. So, ahora está en que la liga entienda a lo mejor que, pues tú sabes cómo es esto, tú puedes proponer mil ideas, pero siempre hay que buscarle el lado positivo y el lado negativo, y si la liga a lo mejor entiende que es algo positivo, pues a lo mejor le ejecutarán. Entiendo que nosotros estamos en una de esas propuestas, porque básicamente Cagua, tú sabes que nosotros estamos en el medio casi de tres sesiones, so cuando se lleva a cabo esa primera reunión, pues ahí te podré dar un poquito más detalle, pero de que sí hay propuestas en la mesa, eso es una realidad.
0: Qué bueno. Miki, lo único que te pido es que tan pronto te aprueben esos cambios, te comuniques conmigo, te entrevistamos para que me adelantes todo eso. Esa primicia me la das a mí, obviamente, y seguimos bregando, porque tú sabes que también Ozuna es parte de este proyecto. Ozuna es auspiciador también de esta programación.
1: Sí, el primer cambio que te puedo decir, que ya está, básicamente es cuestión de someter la permuta a la liga, para que lo tengas ahí de primero, Rubén Martínez pasa a Junco por Jonathan Oquendo.
0: Ese es buena.
1: Ese es el más adelantado que está.
0: Sí. Bateador por bateador, sí, señor. Qué bueno. De verdad que sí, me alegra. Y yo sé de los otros dos que tú me mencionaste, pero no lo podemos tirar por aquí, así que ese lo tenemos guardadito. Después, cuando te lo apruebe, me lo dice.
1: Sí, tan pronto me lo aprueben, yo te tiro primero a ti.
0: Y acuérdate el nombre que te di. Del bateador.
1: No, eso va.
0: Dale.
1: Eso va.
0: Que tenga buen día. Dios te cuide siempre.
1: Igual, bendición. Hablamos.
0: Ahí lo escucharon. Miki Negrón, gerente general. Y si usted pregunta por qué esa bendición, ¿tú sabes qué, Lou? Ese es mi sobrino, ¿sabes? Miguel Miki Negrón. Así que nos vamos a la pausa. Rapidito, al ritmo de ella. Regresamos en breve. ¿Se dieron cuenta?

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7: Bueno, La chispa de la radio está conmigo. Quiero darle las gracias aquí a Francisco Flores. Lo único malo que tiene Francisco, la gente que nos escucha, es que es fanático de los Yankees, pero algún defecto tenía que tener, es humano, pero está conmigo hoy aquí. Bueno, Francisco, Aaron Judge posiblemente se integre hoy al line-up de los Yankees de Nueva York. Oye, y ese equipo de Boston tiene 80 victorias, 65 derrotas. Están a dos juegos ahí, cerquitita de los Yankees, a dos juegos y medio, por el primer wild card de la Liga Americana. Porque el líder es Tampa Bay, que no jugó ayer y que están a cuatro juegos con 85 victorias. Aquí se está dando un fenómeno este año interesante, y es que posiblemente ningún equipo llegue a 100 victorias. Si Milwaukee no llega a 100, nadie va a llegar. Milwaukee tiene 89. Milwaukee le quedan todavía, tienen 135 juegos, le quedan 17. ¿Verdad? No, tiene 145 juegos, le quedan 17 juegos al equipo de Milwaukee, porque son 162. Es el equipo que menos juegos faltan, pero es el equipo que más victorias tiene. Y tiene una ventaja sólida sobre el equipo de los Cubs. No debe tener problema en asegurar la primera posición. Ayer le ganaron en un juegazo. Yo tuve la oportunidad de verlo. Un juegazo que se decidió 4-3. Y donde este muchacho, Pete Crone Armstrong, conectó su cuadrangular número 41. Tiene 97 carreras impulsadas. Es el más cerca que está de llegar a las 100. Y también otro dato interesante. Me parece a mí que este año vamos a tener dos nuevos jugadores más valiosos. Porque cuando uno mira las estadísticas de los últimos años, uno mira a Aaron Judge, que este año apenas ha jugado, no tiene chance. Y el caso de Otani, que en los últimos partidos, por su lesión o por lo que sea, se mantiene en 280, pero no con esta de cuadrangular, tiene 30. Y este muchacho Pete tiene 41 y tiene 97 impulsadas, y los Cubs también van a clasificar. Aquí lo que uno hablaba era de la situación del 8-2, con los 95 ponches y su buena efectividad de Otani, que esa no la tiene Pete porque él no pichea. Pero cuando tú miras estas estadísticas, debe estar ya llegando a las 100 carreras impulsadas en esta semana, pudiera dar 45 jonrones. O sea que sin duda se mete de lleno ahora a la conversación del más valioso de la Liga Nacional. En la Americana no hay pérdida. En la Americana no hay pérdida. Jordan Álvarez debe ser sin duda el más valioso de la Americana, y coqueteando ahí con la triple corona. Ayer, Filadelfia, ¿qué clase de juego tiró Jesús Luzardo? Pero ¿qué clase de temporada ha tenido? Tiene 14-5, 2.87, 221 ponches. Lanzó las 9 entradas frente a Atlanta. Saludos a Mil Almodóvar. 2 hits, 1 boleto y 12 ponches. O sea que dividieron de los 4 juegos 2 y 2 la serie entre Filadelfia y Atlanta. Y entonces, Filadelfia está segundo, 4 juegos, detrás del equipo de Atlanta. Yo creo que así se debe quedar eso. Filadelfia primero, o sea, Atlanta primero, Filadelfia segundo, pero Filadelfia peleando o el primero o el segundo lugar del wild card de la Liga Nacional. Recuerden que cuando estén ya los 3 equipos ganadores por división y los 3 wild card, el 1 y 2 no juegan en esa primera serie que es de 3-2. El tercer wild card, por ejemplo, para darle un ejemplo para que estemos claros hoy, el peor récord de los líderes sería Houston con 73-71, ¿verdad? Y entonces Houston iría con el tercer wild card, que al día de hoy sería el equipo de los Guardianes. Al día de hoy, pero todavía esto no ha finalizado porque Toronto está un juego atrás de los Guardianes. Y esa primera serie, como pasó la temporada pasada, Yankees y Boston. Y sería en el Yankee Stadium, porque 7-6 ganó la serie el equipo de los Yankees. Si van a empate, si están en empate, cuando finalice los 162 juegos, los Yankees le toca local porque le ganaron la serie 7-6. Y para que Boston pueda comenzar en Boston esa serie y jugarla completa, porque los 3 juegos son en un solo parque, tendría que estar por encima del récord de los Yankees. Pero si quedan empate, no. ¿Está bien? Estoy siendo claro. Esto es dando ejemplos. Recuerden que la temporada no ha finalizado todavía. Pero es haciendo un ejemplo, una comparación al día de hoy. Los Orioles le ganaron a los Guardianes 6-4. Boston a Anaheim 5-2. Kansas City perdió con Arizona 5-4. Pero miren este detalle. Este juego se completaron 9 entradas. Y ningún equipo marcó carrera. En la décima, Arizona hizo 5. Y Kansas City reportó con 4. 5 menos 4 es 1 todavía, ¿verdad, Lou? Pues ganó por una Arizona. Ganó 5-4. Pero qué curioso esto, ¿verdad? Lo dejaron todo para la entrada número 10 para marcar 9 carreras. Milwaukee le ganó a los Cubs 4-3. Oye, y el dirigente de Milwaukee, hay que dársela, va camino a convertirse el dirigente del año por tercera ocasión, ¿sabe? En forma consecutiva, con el mismo equipo y con el mismo sabor y cariño, le dice al de los Cubs, que abandonó el equipo de los Cubs, de Milwaukee, para irse a los Cubs. Y él era el asistente, el dirigente de Milwaukee. Qué bueno es. Tremendo estratega, una persona seria, pendiente al juego todo el tiempo, como debe ser. Y ahí está, peleando ahí, buscando ser el único este año en ganar 100 victorias con su equipo de Milwaukee. Detroit le ganó a Minnesota 5-4. Los Padres, que le habían ganado 2-3 a los Yankees, le ganaron a Washington 3-2. Los Gigantes le ganaron a San Luis 5-4. Brian Torres, escuchen esto, Brian Torres. Francisco, que me acompaña hoy, dice que es primo de Brian Torres. Escucha esto, Lou. En el Solá Morales yo le pregunté a Brian, Brian, ¿es verdad que tú eres primo de Francisco? Y él se me quedó mirando, como queriéndome decir, ¿de qué tú hablas? Y me dijo, bueno, si él lo dice, pues tengo que preguntarle a mami, me dijo él. Y esa pregunta, la contestación nunca me llegó. Pero Francisco afirma de que él es primo de Brian y de Gladimar, que es la corredora. 2.59 de promedio, en la temporada tiene 4 jonrones, 18 impulsadas. Y es interesante porque en Puerto Rico lleva como 6 o 7 temporadas y no llega a 4 cuadrangulares. Y en un ratito en Grandes Ligas tiene 4. Por eso es que gusta tanto el béisbol. Los Dodgers le ganaron a los Reds 6-3 y Oakland le ganó a Toronto 6-5. Esa duele para Toronto. Esa duele porque esa victoria los empataba ahí con el equipo de los Guardianes. Ok, vamos entonces a cómo está la tabla. Tampa Bay 8-5-5-8. Los Yankees están a 4 juegos, 8-1-6-2. Y Boston está por ahí también empujando, 86-5 a 6 juegos. Los dos equipos que mencioné al final, Yankees y Boston, y el primero que mencioné, deben estar en serie. Sea por Wild Card o sea por el primer lugar de la división. ¿Ok? Entonces, vamos a la división central. En la división central, los Media Blanca de Chicago, 7-5-6-8. Y los Guardianes, 7-3-7-2 a 3 juegos. Le voy a dar otro dato. El dirigente de los Media Blanca de Chicago debe ser el candidato ideal al premio de dirigente del año de la Liga Americana, porque White Sox llevaban 2 años perdiendo más de 100 juegos. Y este año los tiene ahí a punto de clasificar. Pero, Tracy, el de Boston, tiene a Boston a 6 juegos del primer lugar, a 2 de los Yankees por el segundo lugar, por el primer Wild Card. Y sería también entre ellos dos ahora. La contienda está cerradita entre el dirigente de Boston y el dirigente de los Media Blanca. Aquí no hay cama para más nadie, ni para Minnesota, ni para Detroit, ni para Kansas City. En el oeste, Houston 7-3-7-1. Ahí está Espada como dirigente. Los Rangers de Texas 7-1-7-3. 2 jueguitos de ventaja. Seattle se ha alejado a 6. No está descartado todavía, pero se ha alejado a 6. Oakland y Anaheim, bien, gracias, pensando en el próximo año. Vamos entonces a los equipos del Wild Card, que son 3, pero aquí a hoy, al día de hoy son 5. Yankees 8-1-6-2, Boston 86-5, Guardianes 7-3-7-2, Toronto 7-2-7-3 y Texas 7-1-7-3. De esos 5 que le mencioné, 2 quedan fuera. Vamos a la Nacional, vamos a la Liga Nacional. Atlanta 8-5-5-9, 4 juegos de ventaja sobre Filadelfia. Los Marlins, Nacionales y Mets no cuentan. Milwaukee en el centro, 8-9-5-6, el equipo de Milwaukee. Los Cubs a 8 juegos, 8-1-6-4. San Luis, Piratas y Red hasta el año que viene. Vamos al oeste. Los Dodgers, 8-7-5-7, 10 juegos y medio. Esa es la ventaja más amplia que tiene un líder, que son 10 y medio, cuestión de tiempo para asegurar esa primera posición. 11 juegos los Padres de San Diego, medio juego atrás de Arizona. Pero vamos entonces a decirle que San Francisco y Colorado, pensando ya en el próximo año. Aquí hay 4 equipos en la posición del Wild Card. 3 de ellos entran, uno se queda afuera. Filadelfia, 8-1-6-3, primer lugar. Los Cubs, 8-1-6-4, segundo lugar. Entonces, Arizona, 7-7-6-8, tercer lugar. Y los Padres, 7-6-6-8 cuarto, pero a solamente medio juego de ese tercer lugar. O sea que todavía no se puede descartar. Hoy hay acción en Grandes Ligas y todos los juegos cuentan. Así que aquí hay que echarle resto, no se puede regalar nada porque se puede quedar fuera de la clasificación. A las 6:35 los Orioles frente a los Guardianes. 6:40 Detroit contra Twins. 6:40 Filadelfia con los Astros. 6:40 los Marlins con los Mets. 6:45 Boston frente a Anaheim. 7:05 los Yankees y Colorado. Esa serie comienza hoy. Se espera que debute Aaron Judge. Atlanta con Tampa, 7:15. Una muy buena serie. Media Blancas y Piratas, 7:40. Kansas City, Arizona, 7:40. Milwaukee, los Cubs, 7:40. Los Padres y los Nacionales, 9:40. Seattle, Texas, 9:40. Oakland, Toronto, 9:40. A las 9:45, los Gigantes y los Cardenales. Entonces, también tenemos que Filadelfia estará comenzando serie hoy frente al equipo de... Iba por los Padres Nacionales. Seattle va con Texas a las 9:40. Oakland va con Toronto a las 9:40. Los Gigantes con los Cardenales a las 9:45. Y los Dodgers con los Reds. Ese juego es el último de hoy a las 10:10 de la noche. Así que los Phillies van con los Astros de Houston a las 6:40. Tremenda serie esa. Bien importante. Así que nos vamos a la pausa. Rapidito, al ritmo de la chispa. Regresamos con la parte final.
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7: Bueno, entramos a la parte final. Los fanáticos del Buzzer Beater suspendido hoy todo en el Solá Morales y todo en el Complejo del Este. Mañana se mueven los juegos para mañana en el Complejo del Este, suspendido por la lluvia. Bueno, vamos a aprovechar. Me quedan par de minutitos. Francisco Flores anda conmigo hoy. Este es el mismo que yo dije ahorita del caso de Brian Torres. Francisco, saludo. Bienvenido a la Ley Deportiva.
19: Gracias, Cano. Gracias.
7: Están escuchando allí en Turabo Garden, ¿verdad? El Papalote 2.
19: El Papalote 2 allí en el residencial Turabo High.
7: Francisco, su hijo, que tiene su mismo nombre, Francisco Flores Jr., estuvo la oportunidad de jugar con nosotros. Era un jugador primera base, después se convirtió en lanzador, brazo fuerte. Siempre le dije al papá que ahí era que él iba a terminar. Empezó su tarea a nivel colegial y no ha querido seguir jugando porque dice que los estudios es prioridad, Francisco.
19: Bueno, sí, Cano, como tú sabes, él estuvo contigo desde campamento hasta que subió a la categoría 14 años. De ahí, pues, nos movimos a un equipo en Gurabo. Estuvo ahí hasta jugar la Conimac. Fue a 4 estatales como refuerzo y perteneciente al equipo de nosotros cuando cualificó. Y después, pues, tuvo oportunidad de algunas universidades de los Estados Unidos le llegaron a ofrecer esto, becas y eso, pero no estaba el interés académico que él tenía y él, la prioridad de él. Pues yo siempre dije, tú estás en el deporte no para que seas profesional, sino para que seas una buena persona y estés alejado de la calle y de los vicios. Y pues prefirió pues seguir por su carrera universitaria y está en cuarto año ya estudiando biología en la Universidad de Puerto Rico en el recinto de Calley y gracias a Dios pues le va muy bien. Y pues estuvo en Showcase, como ahorita mencionó Cano cuando estuvo entrevistando a Mickey. Estuvo en Showcase y ahí fue que vinieron oportunidades de algunas becas, pero no todo el tiempo la beca que te ofrecen es lo que va a llenar las expectativas tuyas. Ya él, como joven de 18 años, yo dejé que él tomara la decisión de lo que quería
7: como
19: hacer.
7: Como debe ser.
19: Y pues su decisión fue concentrarse en el estudio, aunque aún todavía con los amigos de él que algunos se mantienen activos, otros no. Se van al parque, corren, siempre se han mantenido en condición física, porque si en algún momento dado, después que termine de estudiar, decide volver al béisbol, pues en alguna faceta puede volver.
7: Oye, y venía hablando yo con Francisco en el camino, porque su hijo fue de los primeros estudiantes que entraron de lleno a la escuela bilingüe en Cagua, en José Mercado, Francisco.
19: Es correcto, él empezó en la escuela José Mercado, en Cagua. Y ahí esa escuela es bilingüe, ¿verdad? Creo que el programa bilingüe lo movieron ahora completo a otra escuela, pero la prioridad de él fue esto cuando mía como padre fue llevarlo a la escuela para que aprendiera inglés.
7: ¿En qué grado empezó él ahí?
19: Empezó en kindergarten y se graduó de octavo grado. Cuando salió de octavo grado entró a la vocacional de Aguas Buenas, que también tiene un buen programa de inglés. Mi hijo ahora mismo, que acabó de cumplir 21 años, habla inglés y español perfectamente. O sea que si los padres quieren, como dijo Mickey ahorita también, que los hijos se puedan desarrollar en el béisbol de Estados Unidos, así sea en universidad o a nivel profesional, la prioridad debe ser que consigan una institución académica que les dé la oportunidad de aprender inglés desde el principio, desde la salida.
7: Desde el saque, para que no haya problema luego, así es. Bueno, Francisco, mañana Puerto Rico juega frente a China en el torneo que se está jugando fuertísimo, ¿no? Que comenzó el 4 a 12 guerreras. Este es el torneo que se juega en Alemania. Puerto Rico ocupa el puesto número 13. Sacó un juego que parecía imposible cuando comenzó el cuarto periodo frente a Turquía. Por primera vez le ganan, pero le ganaron en un buen momento porque si perdían se eliminaban. 7571 y ahora mañana a las 11:35. Una vez finalicemos nuestro programa a las 11:35, 35 minutos luego, van frente a China. Ese juego lo pueden disfrutar también a través de Guapa Deporte. ¿Cómo ven las opciones de Puerto Rico en ese juego?
19: Bueno, el equipo de Puerto Rico mostró garra ayer. Esto, y sin duda estuvieron perdiendo hasta el tercer cuarto. Le entraron con desventaja de 8 y creo que ganaron por 4 o 5 puntos.
7: 7 por 4.
19: Por 75-71. O sea que esperemos que sigan metiendo garra, aunque siempre se ha sabido que los equipos asiáticos son muy buenos también.
7: Mira, Emiliano nos escucha y dice, salúdame a Francisco, que los hay mejores, pero él es bueno.
19: Saludos, Emiliano.
7: Saludos, Emiliano, que está gozando allá con su grupo de los Indians, que comienzan serie el día 20. Son sus campeones nacionales, ¿sabes? Gran Plumilla y su grupo. Van a jugar frente a Pedro Janel, porque fue 1-4 del grupo de ellos. Los Criollos de Caguas de Pedro Janel y los Caguas Indians, sus campeones nacionales, van a comenzar la serie el día 20. Pienso que es en el Complejo del Este a las 10 de la mañana. También recuerden a los fanáticos del béisbol que estaban pendientes ahí al Solá Morales o al Complejo del Este, todo queda suspendido hoy. Se trató de comenzar el primer juego, se le dio 45 minutos luego de las 9 para tratar de comenzar, pero la lluvia impidió. Así que todas las carteleras de hoy eran 8 juegos, 4 y 4 quedan suspendidos para mañana. En el caso de nosotros Notre Dame, jugaría a tercera hora en el Complejo del Este mañana. El primer juego mañana es a las 10.
19: Saludito a Wilson, que nos está escuchando allá, el Papalote Junior.
7: Ajá. Bueno, a nombre de Mickey Negrón, a nombre de Francisco Flores, la chispa de la radio en el control, el Cano Negrón, deseándoles a todos un lindo día. Será nuevamente hasta mañana, si Dios y la Virgen lo permiten.
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0: Buenos días Puerto Rico, te saluda Lou Rodríguez, la chispa de la radio por esta tu emisora, oye, la favorita del pueblo, así es, WIAC740 en San Juan Ponce, Cabo Rojo, Mayagüez, lo hace posible a través de 930 AM, WIAC, Isabela en la casa a través de WISA, 1390 AM, bienvenidos, como siempre, les saludamos. Ya están las llamaditas ahí presentes. Bueno, vamos a saludar a toda esa audiencia hermosa que siempre se conectan por nuestra página web www.wac740.com, que lo hace posible. Y como siempre, nunca me voy a olvidar de los soldados, así es, de nuestros soldados puertorriqueños estacionados en diferentes bases militares y que nos escuchan desde cualquier punto donde se encuentre. Qué bueno que estás con nosotros. Recuerda que ya tenemos nuestra aplicación. La puedes bajar a tu dispositivo móvil y no hay excusa para estar con nosotros. Qué buena manera de empezar esta hora saludándote y abrazándote con las manitas de mi corazón. Así es, a través de la apertura de este micrófono puedo llegar a ti. Qué chévere se pasa aquí. Bueno, desde tempranito estuviste escuchando desde las 4 de la mañana Amanecer Jíbaro, luego de 6 a 9 el noticiario más completo con José Ángel Cordero y de 9 a 10 de la mañana Sandra Rodríguez Coto en Blanco y Negro, y la pasada hora los deportes, la ley deportiva con el Cano Negrón. Oye, que mucho ánimo y que mucha información siempre nos trae. Bueno, hoy es martes 8, así es, martes 8 de septiembre. Dime si cumpleaños, vamos a celebrarlo, vamos a cantarlo aquí, cómo no. Bueno, en esta hora traemos mucha información y también traemos música acompañando tu hora, oye, tempranito de almuerzo para aquellos madrugadores que yo sé, cuando yo ya paso por aquí bien tempranito y los veo ya desayunando y ya a esta hora sé que están tomando su hora de almuerzo, no se espera para más, ¿verdad que sí? Pero sabes que estamos acompañándote en esta hora con música también al mediodía, así que quédate con nosotros para que puedas también disfrutar de la música que siempre te acompaña, los éxitos de todos los tiempos. Aquí los escucha. Bueno, tenemos una llamadita. Vamos a saludar a esa audiencia hermosa. Buenos días, buenos días. 11 y 3 de la mañana.
1: Buenos días, ¿cómo estás?
0: Esa vocecita la conozco.
1: Manuel de Bayamón, ¿cómo estás?
0: Manuel de Bayamón. Oye, Manuel, ¿sabes qué? Yo creo que ya la audiencia, cuando escucha esa llamadita y entras, ¿verdad?, a tu saludo, ellos también dicen: ese es Manuel de Bayamón. Estás ahí como el que va a salir a la carrera. En su marca, listo y fuera, va a ser el primero en llegar, el primero en llamar. Eres un ganador.
1: ¿Cómo te fue el fin de semana?
0: Pues fíjate, chévere. ¿Sabes qué? Que fin de semana no tuve agua potable, así que fue un poquito difícil. Gracias a Dios por esas membresías que uno paga en el gimnasio y allí, mira, pude, ¿cómo se llama?, resolver. Pero anoche,
1: aquí está lloviendo en Bayamón, aquí está todo lloviendo hace par de minutos, está lloviendo en el área de Santa Juanita, Lou.
0: Sí, qué bueno, lo necesitamos.
1: Y lloverá por la tarde, ahorita que tú sabes informar, que tú eres la número uno de información, las condiciones del tiempo para hoy martes.
0: Ah, las tengo ya ready. Y sabes que ayer fue un cumpleaños de un amiguito, y entonces con mi hijo. Y al llegar a casa, bajé, ¿verdad que sí?, unos galones de agua y dije, bueno, déjame chequear.
1: ¿Cómo se llama tu hijo, ¿Cómo se llama tu hijo?
0: Micael Erazo y Eliel Erazo, son gemelos.
1: Agua Micael, hermano, el nombre de Micael, cuando ve, que Micael, es mayor, dile a Micael, a tu hijo, que de Manuel de Bayamón.
0: Así mismito, y así será. Y entonces, ¿qué pasa? Pues subo con mi galoncito a mí, yo vivo en un piso 11, y dije, bueno, no estuve aquí, vamos a abrir la, ¿cómo se llama? Vamos a ver si esto, vamos a ver si llegó.
1: Y
0: sabes que me
1: sorprendió. Antes tengo un de mi mundo, pues, lamentablemente, sube y pagan.
0: Sí.
1: Pues no ganó el concurso de mi mundo, no entró de las 20, ganó la de República Dominicana.
0: Felicidades a nuestra hermana, ¿verdad?, República Dominicana, por ese gran logro. A veces nos toca a nosotros y, a veces les toca a ellos.
1: Me lancé, me fue la última en el 82, logo.
0: Ah, pues ya tú sabes qué.
1: Y su hija es hija de la esposa de Daniel Pan, que debe acordarse al Canito Lebrón, y Pan, que fue modelo y empresaria.
0: Mira para allá.
1: 21 años era, 21.
0: Wow, qué chévere. ¿Te cuento un secreto?
1: ¿Cuál es el secreto, Lou?
0: Público. Para el 96, ahí me escogieron para ser Miss Maja de Corozal. Imagínate, eso no lo sabe nadie, solamente mi familia.
1: Yo tengo 54 años.
0: Para el 96, para el año 1996, fui seleccionada para ser Miss Maja de Corozal, fíjate. Y aunque después tuve diferentes situaciones y no participé en el concurso, ¿verdad?, nacional, pero sí tuve esa linda oportunidad en aquellos tiempos que me dedicaba a la pasarela y al modelaje. Bueno, pero
1: tú
0: no sé.
1: Tú competiste en mi Puerto Rico Junior, competiste con José Belleza, te lo competiste.
0: No, en Miss Maja.
1: Miss Maja, sí. Miss Maja, ¿en qué año fue?
0: Wow, en el 96 creo que fue. Sí.
1: ¿Ganaste el concurso, Lobo?
0: No. Gané, ¿cómo se llama? Gané otros trofeos, pero yo me desistí de participar.
1: Sí.
0: Sí, por desacuerdo en el mismo concurso. No voy a shotear, ¿verdad? Pero por desacuerdos. Las chicas compiten, invierten mucho dinero, entonces hay, tú sabes, tiene que haber un balance, así que.
1: Sí.
0: Ellas no lo dicen, pero yo me atrevo a decirlo.
1: Sí. Tú puedes volver a competir en mi Junior el próximo año, te lo.
0: Ah, de verdad, sí, mira, ahora no hay edad, quién sabe. Ayer empecé el gimnasio, déjame ver.
1: Sí, porque compite madre, hijo.
0: A ver si todavía puedo.
1: Sí. Y mi USA ganó, mi Estados Unidos ganó, y la madre ganó mi Estados Unidos.
0: Sí, mujeres hermosas, mujeres que se conservan y sobre todo con una esencia espectacular, muy bonita la esencia de las chicas de hoy. Son tan maduras y tan preparadas que de verdad que yo las admiro. Cuando yo observo y escucho la respuesta de las candidatas, me doy cuenta de, ¿cómo se llama?, de su ardua labor para estar ahí. Tanto en la pasarela también, ¿verdad?, como el protocolo y la adicción y todo eso.
1: Pues yo voy a pedir la canción de Cani García,
0: Cani García. ¿Y cuál es la que te gusta? Cuéntame.
1: No me acuerdo de Cani García. Se fue a Cani García cuando estaba en Objetivo Fama, se fue al accidente y es solita ella. Pero no me acuerdo la canción
0: una nueva de ella. Bueno, no digo nueva, pero hay una que está sonando mucho y esa te la voy a colocar aquí para que la escuche y la disfrute de ella. Y se titula Amor.
1: Yo soy fanático de ella, la mujer es cantante.
0: Pues mira, hay una que se titula de Cani García, Amor Bonito. Qué lindo es un amor bonito, ¿verdad que sí?
1: Amor bonito es el amor del amor.
0: ¿Cuál es el amor más bonito que tú recuerdas?
1: Pues el amor bonito me acuerdo es. El amor de la pareja, el amor de la, no, de la, perdón, de la amistad, perdón, de la amistad.
0: El amor filial, el amor ágape, exactamente.
1: Por eso fue Cani García, pues. El tipo de Objetivo Fama, se fue un accidente y se tuvo que retirar. Y se acuerda una de las cantantes más importantes, la amiga Cani García, tremendo.
0: Pues mira, ¿tú sabes cuál ha sido el mejor? El amor bonito. Es el que bonito. Se da sin esperar nada a cambio. El que se da con fe. De sembrar, ¿verdad que sí? Esa semillita.
1: Claro,
0: esa semillita linda en los corazones de los demás y que también al trascender el tiempo puedan recordarte y puedan decir que chévere la pasamos. Eso fue un amor bonito. Sea tu papá, sea tu hermano. Sea un papá, sea un hermano, sea un esposo, un hijo, siempre la semilla debe ser un amor bonito. Así que a esa semilla llámale amor bonito. Así que no se espéreme, vamos a escucharla.
1: Pues gracias, Loy. Voy a escuchar a Cani García. Gracias, Dios te bendiga.
0: Amén. Vamos arriba,
1: Dios
0: mi gente.
1: Dios te bendiga y lleve bien a tu linda casa, Loy.
0: Gracias. Así es que así sea siempre. Bueno, mi gente, esto es así. Qué hermoso. Qué hermosa esa audiencia, hermosa, amor bonito, de verdad te invito a que lo cantes conmigo, vamos allá.

0: y 13 de la mañana. Bueno, cuando nos esforzamos en ser mejores de lo que somos, todo a nuestro alrededor mejora también. Así que quédate con eso. Nos vamos a una pausa comercial y de regreso seguimos contigo. Soy la Chispa de la Radio con más música.
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2: Les habla la licenciada Coralis Díaz San Pedro para dejarles saber que si hay acuerdo entre las partes, los efectos económicos del matrimonio se determinan por las normas del estado seleccionado por estas. De no haber acuerdo, el efecto se determina por las normas del estado donde tuvieron su primer domicilio conyugal. Si las partes establecen un domicilio en conjunto en otro estado por un plazo de 5 años o más, el régimen económico será el de ese último estado.

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0: otras quisieran llegar.
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3: 11:23 de la mañana. Noticias policíacas. Un conductor que fue víctima de un secuestro y carjacking durante la madrugada de hoy martes logró escapar tras lanzarse de su vehículo, informó la oficina de prensa de la policía. Los hechos se reportaron a las 3 de la madrugada de hoy martes en el kilómetro 2.2 de la carretera número 852 del barrio La Gloria en Trujillo Alto. De acuerdo con la información preliminar, el querellante transitaba por el lugar cuando un hombre se le acercó y mediante amenaza e intimidación con un arma de fuego abordó su vehículo y le exigió dinero. Durante el incidente se produjo un forcejeo entre ambos, en el que el sospechoso presuntamente golpeó al conductor en la cabeza. Ante la agresión, el perjudicado logró lanzarse del auto y escapar del lugar. El asaltante del huyó a bordo de su vehículo Kia Forte color gris del año 2019 con tablilla JGY-722. Además, se apropió de un teléfono celular iPhone X color negro y una cartera que contenía tarjeta de crédito y documentos personales. La víctima fue transportada a una institución hospitalaria, ¿verdad?, donde recibió atención médica. Su condición de salud fue descrita como estable. El agente Ángel Cruz, adscrito al distrito de Trujillo Alto, refirió el caso a la División de Robos del Cuerpo de Investigaciones Criminales, conocido como CIC de Carolina. Somos WIAC 740, 11:25. Continuamos con más música. Y yo sigo aquí, así es, pero no soy yo. Rubio, te lo canta. Vamos arriba, mi gente.

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1: Oye, te presento a Journey, Don't Stop Believing.

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1: Continuamos en WIAC 740, 11:33. Bueno, WIAC 740 San Juan Ponce, pero también está con nosotros Cabo Rojo Mayagüez a través de la 930M. Isabela, Puerto Rico en la casa, 1390 AM, mi gente. Toda esa comunidad a través de nuestra página web www.wiac740.com. Qué chévere la están pasando aquí. Bueno, y aquí te traigo la nota Vives en alguno de estos 10 municipios que tendrán interrupciones de luz hoy. Así que escucha bien, el servicio eléctrico se verá interrumpido este martes, ¿verdad?, en 10 municipios debido al trabajo de mantenimiento programados por Luma Energy, según precisó el consorcio encargado del sistema de transmisión y distribución eléctrica en Puerto Rico a través de su portal. Los trabajos incluirían el reemplazo de líneas eléctricas, así como el removido de vegetación peligrosa. Las mejoras planificadas incluyen una variedad de trabajos importantes para ayudar a mejorar el sistema eléctrico del que dependemos mientras llevamos a cabo estos trabajos y para garantizar la seguridad de nuestras brigadas de campo y de las comunidades. Ten en cuenta que estas mejoras podrían provocar interrupciones de servicio temporales. Bueno, en todos los casos, las interrupciones eléctricas se extenderán por varias horas. Estos son los pueblos en los que se trabajarán hoy: Las Piedras, Guánica, Ponce, Coamo, Aguas Buenas, Caguas, Quebradillas, Gurabo, Calley, Isabela. Así que si estás dentro de estos pueblos, pues sabes que date un paseíto, vete a las tiendas, lo que pase el día, para que eso no te moleste. Y que si tienes la estufa eléctrica, pues mira, no se te quede el arroz a mitad, porque no se puede, no se vale. Mejor es comer, mira, lo que sea afuera. Donde quiera venden un almuercito rico y económico, así que no te desesperes. Así que continuamos con más aquí en W y hace 7:40, 11:35, mi gente. Saben que después de la pausa de los 40, abrimos la cocinita de la WIAC 740, petición de la audiencia. Me dicen, oye, Lo, ¿para la cocinita hoy? Yo, pues claro que sí. Dice, Lo, no siempre te llamo, tú sabes, pero no quiero dejar de escuchar esa cocinita. Pues sabes que sí, tenemos la cocinita y el tema es el recolector de silencio. ¿Acaso los silencios se recolectan? Eso lo vamos a averiguar aquí. Bueno, continuamos con más. 11:36. Yo nací para amarte, de Alejandro Fernández. Sí, ciertamente. Yo nací para amarte y tú. Vamos arriba.

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11 y 41. Sintonizas WIAC740, así que quédate conmigo. Bueno, abrimos la cocinita de la WIAC740 y ya el sopaíto mañanero está listo. Como siempre, te invito a que busque tu tazón y te acerque. Así que échate para acá y cuéntame, ¿con qué lo acompañas? ¿Con qué lo acompañas? Hoy el día está así nublado. Oye, ha llovido, qué bueno, lo hemos necesitado. Pero yo, fíjate, acompañaría este sopaíto, no sé, con unos tostones de pan al mojo. No sé si se te antoja. Yo, de verdad, si tú estás cerca de mí y tú tienes eso cerca, ¿sabes qué? Pásate para acá. Échate para acá. Bueno, ¿sabes qué? El tema de este asopadito con el que acompañamos, ¿verdad que sí? Este tazoncito se titula El Recolector de Silencios. ¿Pero acaso los silencios se pueden recolectar? Vamos a ver de qué se trata, así que escucha. En un reino exactamente ruidoso y extremadamente ruidoso, donde los habitantes gritaban a diario para intentar ser escuchados por encima de los demás, vivía un anciano solitario. Mientras todos se concentraban en hacer el mayor alboroto posible, el anciano caminaba pacientemente con una red de hilo fino, atrapando los pequeños silencios que se quedaban ocultos entre las grietas de las rocas, debajo de las hojas de los árboles y en los rincones vacíos. Los jóvenes del pueblo se burlaban de él, le decían que perdía el tiempo porque el silencio no se podía vender, ni comer, ni tenía valor alguno en un mundo tan dinámico. El anciano solo sonreía y guardaba sus hallazgos en una gran bolsa de tela. Un día estalló una enorme y violenta discusión en medio de la plaza del mercado. Los gritos eran tan fuertes y tan ensordecedores que nadie se entendía. Y la atención crecía por segundo. ¡Qué tremenda atención! Al ver el caos, el anciano se paró en el centro de la plaza y abrió su bolsa por completo. De inmediato, el silencio acumulado inundó el lugar. Todos los habitantes se callaron de golpe, atrapados por una inesperada y profunda calma. En ese instante de quietud absoluta, libres del bullicio, todos pudieron escuchar con claridad el dulce canto de una ave exótica en un árbol cercano y el relajante murmullo de un río que pasaba a pocos metros. Sonidos hermosos que habían olvidado por completo que existían. La moraleja, en un mundo lleno de distracciones, opiniones muchas veces agresivas y ruido constante, el verdadero poder no radica en gritar más fuerte que los demás, sino en saber callar. Solo cuando somos capaces de apagar el ruido exterior, logramos escuchar nuestra propia voz interna, conectar con los demás y apreciar la belleza de las cosas sencillas que siempre nos han rodeado. Qué hermoso, ¿verdad que sí? Así que cuando sientas ese bullicio, disfruta tu silencio. ¡Ja! Eso es así, porque dentro de ti has recolectado tantas cosas lindas que sabes que tranquilo, relájate. Bueno, y para acompañar este sopaíto, tenemos esta canción pop en español, Bésame de Camila, un clásico masivo de la balada pop mexicana que en su letra pide detener el tiempo, callar las palabras y dejar que el silencio y la conexión real tomen control. Así que vamos a escucharla. Bésame de Camila. Con esto cerramos esta sección de la Sopaíto Mañanero aquí en la cocinita de la WIAC740 con Luz Rodríguez, la chispa de la radio. Vamos arriba, mi gente.

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11:51 de la mañana. Si has llegado hasta aquí, nos puedes acompañar todo el día. Significa que la has pasado súper y se espera también seguirla pasando mejor. Bueno, tenemos el estado del tiempo para hoy, martes 8 de septiembre del 2026. Se esperan tormentas eléctricas dispersas en Bayamón durante la mañana y primera hora de la tarde. Además, el Servicio Nacional de Meteorología ha emitido una advertencia de calor válida entre las 10 de la mañana y 5 de la tarde, ya que los índices de calor, sensación térmica, alcanzarán los 99 grados Fahrenheit a 101 grados Fahrenheit. Hacia el final de la tarde y la noche, las probabilidades de lluvias disminuyen de forma drástica, dejando un cielo mayormente despejado. Recomendaciones para el día: mantente hidratado debido a los altos índices de calor y toma descansos bajo la sombra si estás al aire libre. Ten precaución en las carreteras si te tocan los aguaceros fuertes del mediodía, ¿verdad? Por posibles acumulaciones de agua locales o baches. Si visitas las costas, considera que hay un riesgo moderado de corrientes marinas en las playas del norte y este de la isla. A continuación, te detallo el pronóstico por hora para el resto del día. A las 12 del mediodía se pueden esperar tormentas eléctricas dispersas, 88 grados la temperatura, pero se va a sentir como 100 grados Fahrenheit. La posibilidad de lluvia un 35%. A la 1 de la tarde se esperan lluvias ligeras, la temperatura 89 grados Fahrenheit. Se espera como, ¿verdad?, sentir como a 100 grados Fahrenheit, 20% probabilidad de lluvia. A las 2 de la tarde mayormente nublado, 89 grados Fahrenheit, se va a sentir como a 101 grados Fahrenheit, 10% probabilidad de lluvia. De 3 a 4 de la tarde, lluvia ligera pasajera, 89 grados Fahrenheit, 20% probabilidad de lluvia. De 5 a 6 de la tarde, parcialmente soleado, 87 grados Fahrenheit, entre 85 y un 5% de probabilidad de lluvia. De 7 de la noche a 9 de la noche, parcialmente nublado, 83 grados Fahrenheit, fluctuando entre 81 grados Fahrenheit, 5% de probabilidad de lluvia. Y ya de 10 a 11 de la noche, ¿saben qué? Despejado. La temperatura se va a sentir entre 81 grados Fahrenheit, 80 grados Fahrenheit, 0% probabilidad de lluvia. Bueno, este fue el estado del tiempo para hoy, martes 8 de septiembre, 11:54. Qué bien la pasamos aquí, ¿verdad que sí? La pasamos súper. Pues aquí tengo un pensamiento que también te quiero leer rapidito. ¿Y sabe qué? Mis ideas son semillas, incluso las más pequeñas pueden crecer y convertirse en bosque. Así que también confío en que el universo teje, incluso con hilos rotos, un diseño perfecto para ti y para mí. Dígame si lo creen. Claro que sí, yo lo creo. Bueno, y cerramos esta hora, 11:55 minutos ya. Qué rápido se va y pasa el tiempo, ¿verdad que sí? Bueno, Glenn Monroy, corazón. Así que cántalo conmigo cerrando esta hora, pero ¿sabes qué? No nos vamos, aquí nos quedamos. De 12 a 1 de la tarde venimos con más música acompañando tu hora de almuerzo, donde quiera que te encuentres. ¿Sabes qué? Escucha WIAC 740.

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5: Y 9 de la tarde te acompaña Los Rodríguez. Está esta emisora WIAC 740. Personal de la Oficina Municipal de Manejo de Emergencias de Guaynabo se movilizaron esta mañana al kilómetro 3.4 de la carretera PR-834 cerca del Parque Forestal La Marquesa, en ese municipio donde un camión cisterna de una compañía privada se volcó y chocó una guagua. El accidente se reportó a eso de las 10:30 de la mañana de hoy martes, cuando el camión cisterna marca International y una camioneta Dodge Ram 1500, ambos de la compañía CH Rental LLC, estuvieron involucrados en un accidente que provocó un derrame de aceite y combustible sobre el pavimento. Según la información preliminar suministrada por la oficina de prensa de la policía, el camión cisterna retrocedió mientras subía una cuesta, se volcó e impactó la parte frontal de la guagua. Los conductores de 47 y 59 años respectivamente fueron transportados al hospital industrial. No se informó la condición. Se recomienda a los conductores tomar rutas alternas mientras concluyen las labores de limpieza y la remoción de los vehículos involucrados. Continuamos aquí con WIAC 740, 1 y 10 de la tarde, la noche de los dos. Te lo canta Daddy Yankee.

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0: Muchas gracias.
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0: vas a Jesse Joy junto a J Balvin con el tema Mañana es Too Late. Y así es, no dejes para mañana lo que puedes hacer hoy. Por ejemplo, ve y busca esa taza de café y disfruta de la buena música e información a esta hora aquí en WIAC 740.
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1: Les habla la licenciada Coralis Díaz San Pedro para dejarles saber que el proceso de cambio de nombre es uno de jurisdicción voluntaria, lo que significa que la persona interesada presenta una petición ante el tribunal de primera instancia y se somete a la jurisdicción o autoridad del tribunal sin necesidad de demandar a persona alguna. Por ello, el procedimiento no es contencioso y se identifica como uno ex parte.

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0: Sigue disfrutando de la buena música aquí en WIAC740. Son las 2 y 16 de la tarde. En otras notas, sepa esta noticia importante, y es que un accidente entre dos vehículos registrado en Guaynabo en la tarde de este martes mantiene un tramo de la carretera PR-834 cerrado al tránsito cerca de la entrada al Parque Forestal La Marquesa. La policía indicó que el accidente ocurrió al mediodía cuando un camión cisterna retrocedió y se volcó intentando subir un tramo empinado. Al volcarse, el camión cayó sobre la parte frontal de una pickup que transitaba detrás del camión accidentado. El accidente provocó un derrame de aceite a la altura del kilómetro 3.4 que, de momento, las autoridades intentan remover. Debido a las labores de la limpieza en la carretera, la policía exhortó a los conductores a utilizar vías alternas. Que llegue bien a su destino. Sigamos disfrutando de la buena música aquí en WIAC 740.
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0: Oiga, le pregunto, ¿tiene un viaje pendiente o va a recoger o llevar pasajeros al aeropuerto? Pues sepa que la empresa Aerostar informó que a partir de hoy, la principal vía de acceso vehicular al aeropuerto Luis Muñoz Marín será asfaltada. Por esta razón, la administración está exhortando al público a llegar con aún más tiempo de anticipación a cualquier compromiso que tenga en el lugar. Y según la publicación en el perfil de Instagram del aeropuerto, indica que los trabajos valorados en $400,000 tendrán una duración aproximada de 2 semanas.
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1: Saludos amigos radioescuchas de WIAC740 AM. A continuación las noticias más relevantes para esta hora, hoy martes 8 de septiembre de 2026. El secretario de Asuntos Públicos de la Fortaleza, Jean Peña Payano, descartó que el gobierno contemple privatizar el servicio de la Autoridad de Acueductos y Alcantarillados. El funcionario indicó que la operación se mantendrá bajo la corporación pública y señaló que la administración realiza inversiones en infraestructura para fortalecer el sistema de agua. Asimismo, el embalse Carraízo en Trujillo Alto descendió 4 centímetros durante las últimas 24 horas, pero sigue dentro del nivel de observación. La Plata en Comerío bajó 6 centímetros y permanece bajo ajustes operacionales, mientras Sidra se mantuvo sin cambios. De los 19 embalses monitoreados por la AAA, 7 registraron descensos, 3 permanecieron sin cambios y 9 reflejaron aumentos. Por otra parte, Canadá puso en vigor desde ayer aranceles de represalia sobre importaciones estadounidenses valorados en unos 20 mil millones de dólares. Los gravámenes, que oscilan entre el 15 y el 50%, responden a los aranceles del 50% que el presidente Donald Trump impuso a productos canadienses y afectan a cientos de productos, entre ellos acero, aluminio, electrodomésticos, muebles, productos lácteos, herramientas, cosméticos y electrónica. En cuanto al tiempo, se espera una tarde calurosa y parcialmente soleada con una temperatura máxima de 90 grados Fahrenheit y mínima de 79 grados. Está vigente un aviso de calor hasta las 5 de la tarde. Además, existe riesgo moderado de corrientes marinas en las playas del norte y este, así como en Vieques y Culebra. Mientras, concentraciones moderadas de polvo del Sahara podrían presentarse de forma intermitente. Esto ha sido todo por el momento. 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Recuerda que también puedes sintonizarnos a través de nuestra página web WIAC740.com. Para WIAC740 AM, Luis José Juarbe.
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0: siga, siga bailando y siga disfrutando la buena música que le traemos aquí en WIAC 740. Son las 3 y 6 de la tarde. Siga disfrutando. Gracias por su sintonía.
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0: Ahí tenías a Selena con el tema Bidi Bidi Bom Bom. Son las 3 y 14 de la tarde. Sepa esta noticia, y es que la Autoridad de Acueductos y Alcantarillados inició un programa de siembra de nubes como parte de las estrategias del gobierno para atender las condiciones de sequía que estamos enfrentando en la isla. Su primera operación se realizó el pasado sábado 5 de septiembre, luego de que las condiciones meteorológicas fueran favorables. La iniciativa comenzó a evaluarse en agosto. Y la gobernadora Jennifer González Colón explicó, mediante un comunicado de prensa, que la misma no sustituye ninguna de las medidas que ya están trabajando, sino que se suma a los esfuerzos para extender el rendimiento de los sistemas y fortalecer la capacidad de respuesta ante la falta de lluvia. Para implementar el programa, la Autoridad de Acueductos y Alcantarillados contrató a la compañía Seeding Operations y Atmospheric Research mediante un contrato de hasta $400,000 que se extenderá hasta noviembre. La técnica no crea lluvia, sino que busca estimular la precipitación en nubes que ya cuentan con las condiciones necesarias mediante la dispersión de soluciones salinas. Así lo informó el presidente ejecutivo de la AAA, Luis González Delgado. Las operaciones dependerán de las condiciones del tiempo y serán realizadas en coordinación con meteorólogos. La Autoridad de Acueductos y Alcantarillados aseguró que recibirá informes sobre los trabajos y sus resultados que serán divulgados a la ciudadanía. Y yo le pregunto, ¿qué opina sobre esta noticia? Escríbanos a través de nuestra página en Facebook, WIAC740. ¿Está de acuerdo? ¿Está en desacuerdo? Escríbanos, WIAC740, nuestra página en Facebook.
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0: el profesor Jordan Peterson, él en su lo que lo motivó a moverse hacia el evangelio, eso como que lo llamó, ¿verdad? Lo inquietó, fue su mente científica. Y cuando él se encontró preparándose para un debate en defensa del ateísmo, él se encuentra con el precepto este de la verdad. Y él dice, es un precepto científico. Sin verdad no puede haber ciencia.
1: Correcto.
0: Y eso lo motiva a él a estudiar la persona de Jesucristo. Y termina convirtiéndose al evangelio. Entonces, a ver, la verdad es el norte para... Yo recuerdo cuando yo era muchacho que a veces en la universidad nos hablaban de cómo las experiencias entre mamá y papá afectaban el bebé.
2: Exacto.
0: Que estaba todavía en el vientre. ¿Sabes? Cómo eso podía influir en su carácter una vez pues fuera dado a luz. Entonces, eso establecía desde científicamente una persona, ¿verdad? Un carácter, un alma que siente, que decide, ¿verdad? Esto que sucede cuando sale del vientre, que lo ponen en el pecho de su madre. Y yo vi tantas conferencias acerca de eso, uh-huh, ¿verdad? Y acerca, porque a veces hablaban de personas que más adelante en su juventud tenían problemas psicosomáticos y cuando iban a su niñez, y algunos llegaban hasta el sufrimiento que tuvo su mamá cuando lo tenía en el vientre. Entonces, sí, ¿cómo eso no llama la atención de estos grupos?
2: Por eso es que este programa, siempre yo hago la acotación, no es religioso, es secular.
1: Correcto.
2: Y dentro del ámbito secular, 92% de los que nos escuchan en toda la cadena completa no son creyentes.
1: Sí, oye.
2: Eso es bueno. Sí, porque ellos no te sintonizan emisoras evangélicas.
1: Exacto.
2: Ni nada de eso. Este niche market en que estamos nosotros inmersos, llegamos a todos esos que nos están oyendo en el tapón, tren.
0: Ahora, perdona que lo interrumpa, pero recordé que nos hemos identificado como hacemos cadena, todos.
2: Sí,
0: y nos originamos desde WIAC 740M, que transmite en WYAC 930M, esto es en Cabo Rojo y Mayagüez, ahí nos sintonizan en la República Dominicana. UISAS 1390M Isabela, entonces de aquí vamos al otro lado del mar, ¿verdad? En la 95.5 FM Conérico, mi radio 104.3 FM, la nueva noticia. Esto es 97.9 FM en New Jersey. Mi radio es en Delaware. Radio Network 1710 AM Maryland. La 107.5 FM, la única en Pensilvania. Ahí nací yo. 88.1 FM Radio Nueva Criatura. Y ahí nos escuchan en el barrio más grande que tiene Puerto Rico, el Bronx y Manhattan.
2: Así es.
0: Y entonces también pues nos pueden conectar por Roku, que ahí están viendo esa camisa. Esa camisa,
2: Tú sabes que yo las compro temáticas de cualquier cosa.
0: Sí,
2: no. Son fútbol, son de... Ay, no me digas para los 250 años. Yo creo que aquí como 5 meses viniendo con una camisa de los 250 años distinta todo el tiempo porque
0: sí, la vi.
2: Parte. Sí. Tú te cansarías de verme.
0: Pero ahora va a que están estas panaderías, Portugal puede ser una de ellas, porque hay muchas panaderías de estas españolas, ¿verdad? Uh-huh. Está España, Barcelona, uh-huh, esas, que son ricos lo que cocinan ahí, pues esta puede inspirar a cualquiera a abrir la panadería Portugal. Está hermosa esa camisa,
2: sí,
0: me gusta.
2: Bien.
0: Sí. Y entonces pues por Roku, ¿verdad? Ese One Up Network Radio y Televisión. Esto es WNAC TV. Esto pues nos conectan por ahí, ¿verdad? Y pueden ver esos
2: esa
0: colores.
2: Esa cadena de One Up Network. Fatal. Entonces, la dirige el ingeniero Jesús Arriaga.
0: Jesús Arriaga, le damos muchas gracias.
2: Y si le fuéramos a pagar la conexión de toda la cadena, estaríamos aquí sentados.
0: Y a los que originan este programa, la familia Mejía, ¿verdad? Don Alan y

0: y Valerie y su hija, que pues es una bendición poder estar aquí y abrirse este lugar donde, como dijiste ahorita, muchas personas que nunca van a una iglesia, uh-huh, pues se pueden, de alguna manera podemos llevar un poquito de verdad de conocimiento
1: del
0: bíblico.
1: Carro no se pueden bajar en el, sí, tapón del tren hasta que no llegue a su,
2: correcto,
1: casa. Hay muchas formas que están cautivos con nosotros, pero no son medibles de esa forma porque están en el radio del carro.
2: Exacto.
1: Entonces, les multan si lo ven con el celular. O sea, no es de menospreciar la cantidad. Yo te puedo decir, Angie, que yo no... El reverendo Ernesto Elizabeth, que yo de números nunca me gusta hablar porque tenemos compañeros que nos odian tanto y dice, ay, este se inventa los números para que venga la gente, pero los números que nos llegan a nosotros no son de nosotros, son, vienen de las plataformas,
2: claro,
1: y cuando vienen de las plataformas, dígale usted y tenga a Rocco cuando mande y dice que se conectaron casi 400,000+ para el aniversario de las Asambleas de Dios, ¿te acuerdas?
0: Amén, sí.
1: Que eso fue parte del apoyo que nos dieron
0: solamente y por Rocco,
1: solamente por Rocco, nos falta que nos llegue el informe completo de,
2: wow,
1: y es un día.
2: Wow, qué bien.
1: Entonces, ellos se conectan diariamente con nosotros y por eso estamos muy agradecidos con Jesús Arriaga, igual que con la familia Mejía, como dijiste.
0: Y con Nescafé,
1: que
0: nos ayuda a estar despiertos,
1: sí,
0: a esta hora, ¿verdad?
1: Y si es Goya,
0: tiene que ser bueno. Ah,
1: okay. Esos son los auspiciadores que decirle, usted tenga, pues esos son los que hacen que no me mandan a mí un libreto, no digas esto, no digas lo otro, no me ponen el bozal.
0: Así mismo es.
2: Qué bien,
1: y el programa...
2: Qué bueno.
1: De hoy y de casi todos los días transcurre con lo político y religioso, porque una cosa va atada de la otra.
2: Sí, siempre.
1: Y a veces decimos que no y nos negamos a tocar estos temas.
2: Sí.
1: No yo, no tú, ni el reverendo, pero en muchos altares no se tocan estos temas.
2: Mira, yo pienso que...
1: Estamos cultivando neófitos.
2: Mira, yo pienso que los cristianos en Puerto Rico y en Estados Unidos... Tienen dificultades con la concepción de su fe.
1: Sí.
2: Necesitan poderle dedicar más tiempo al estudio de las Escrituras. Pero si tienen problemas con eso, más problema tienen todavía con poder concebir las ideas de su fe dentro de la política,
1: sí,
2: de los Estados Unidos y Puerto Rico, porque la gente no entiende el argumento de la separación de iglesia y Estado. El argumento de la separación de iglesia y Estado es muy simple. El Estado no puede. O sea,
1: imponer nada.
2: Exacto. Esto no es que la iglesia no puede, no. Es que el Estado no puede imponer ninguna religión oficial ni limitar el ejercicio de la religión.
1: Eso, ¿eh?, es correcto.
2: Ahora.
1: Abra los oídos bien, pastor, usted que dirige una congregación, para que sepa explicarle a esas personas que están ahí sentadas, porque muchos cristianos dicen, no, porque la iglesia no se tiene que meter en la política. ¿Pues quién le dijo a usted que no?
2: No,
1: si
2: no,
1: nosotros
2: no,
1: somos,
2: no,
1: contribuyentes.
2: Exacto.
1: Somos ciudadanos legalmente, tenemos las capacidades y sabemos leer, sabemos escribir, sabemos leer las plataformas de estos candidatos, sabemos escoger quién está metido en qué tema y por qué.
2: Claro. Lo que pasa es que tenemos que distinguir entre la iglesia como institución y el creyente como ciudadano.
1: Así es.
2: El creyente como ciudadano no solamente puede, tiene que tener una participación activa dentro de todo lo que pasa en su país, y eso incluye la política. Y los fundamentos de una nación desde una perspectiva política y jurídica siempre están amarrados a la cultura de esa nación. O sea, un grupo humano se va organizando, tiene una cultura, unas prácticas, unas tradiciones, y entonces van construyendo la arquitectura legal, jurídica, constitucional, si es la palabra,
1: sí,
2: que en algunos casos aplica, que regula, que construye el marco legal en donde esa gente de esa cultura se van a mover. Ahora, hasta ahí todo el mundo lo entiende bien. El problema es que la gente tiene que entender que todas las culturas se basan en una religión. Así. Y esa es la parte que la gente no entiende. Toda cultura tiene como fundamento creencias religiosas.
1: Así.
2: Eso es lo que hace que nosotros los occidentales tengamos una constitución particular y un estilo de vida y unas leyes particulares. Y los musulmanes tienen otra. ¿Por qué? Porque ellos tienen una base religiosa distinta a la nuestra. Y
1: su estado es teocrático.
2: Exacto. Entonces, en Estados Unidos y Puerto Rico, sí, pero aunque no fuera teocrático, ¿ok? en Estados Unidos y Puerto Rico, nosotros tenemos que entender que la base de la cultura y la base de toda nuestra arquitectura legal es cristiana. Eso es lo que hace que, por ejemplo, los musulmanes que vienen a radicarse en los Estados Unidos y que empiezan a crear comunidades porque empiezan a reproducirse un montón, ellos tienen que entender que o se, y voy a utilizar la siguiente palabra, se occidentalizan y buscan maneras de practicar su fe dentro de los límites que supone vivir en un país que es completamente antagónico a la fe de ellos. Porque el cristianismo y el islam no tienen, no tienen puntos de encuentro, no los tienen. ¿Okay? Así que la gente tiene que entender eso. Y a veces los cristianos son los primeros que no lo entienden, porque los cristianos empiezan a sacar de contexto las enseñanzas de Jesús acerca de la unidad. Pero es que las enseñanzas de Jesús acerca de la unidad es de la unidad entre los creyentes.
0: Lo que pasa es que cuando hablamos de cristiano, a veces podemos llegar a lejos que definimos como una unidad en el conocimiento. Y hay cristianos nominales. Hay cristianos que por tradición, ¿verdad? Y voy a hacer una pausa. O sea, que no existe cultura sin religión.
1: Exacto.
2: Toda cultura es religión. Sí.
0: Okay.
2: Entonces, toda cultura es religión.
0: Entonces, pero que a veces que la religión es simplemente un título o una parte de lo que uno es, sin una profundidad de conocimiento de lo que se es.
2: Sí.
0: Y entonces, hay muchas veces la religión o la creencia religiosa es afectada por términos culturales que es nada que ver con las escrituras. Por ejemplo, yo recuerdo en los años 60, era pecado tener un bigote y una barba. Entonces, sí. Eso no, uno no lo puede fundamentar por las escrituras.
2: Correcto.
0: Entonces, es parte de una cultura. Entonces, vemos cómo la cultura en muchos aspectos afecta nuestra creencia. Yo he visto muchos mitos, vamos a hablar de la mitología, preceptos mitológicos de la mitología greco-romana, establecidos como preceptos bíblicos y predicados desde altares. Y eso, si el líder, ¿verdad?, desconoce la profundidad de las escrituras, los que están en esos sillas, en esa iglesia, van a adolecer de un conocimiento profundo también. Uno de ellos es este tabú de la política dentro de la iglesia.
2: Correcto. Y desde una perspectiva política, el cristianismo ya está intrincado en la política occidental, particularmente en la política norteamericana de la que nosotros somos parte. ¿Por qué? Porque nuestros padres fundadores, cuando decidieron establecer los documentos sobre los cuales se sostiene la nación americana, todo lo que ellos plantearon es congruente con la enseñanza del cristianismo. Porque ellos eran gente cristiana, claro, de diferentes denominaciones, pero ellos eran gente cristiana. Y por eso es que ellos deciden redactar la Constitución que redactaron y la Carta de Derecho que redactaron y la Declaración de Independencia que redactaron. Todo eso lo que contiene es una visión de mundo cristiana, no judeocristiana.
1: Exacto.
2: Es cristiana. Ahora, a partir de ese momento, esa estructura legal nos rige y toda la gente que vive en nuestra nación tiene que vivir conforme a las leyes que armonizan con el cristianismo, independientemente de que crean o no crean en el cristianismo.
1: Pero te voy a hacer una pausa. nos quedamos, independientemente, crean o no, en el cristianismo. Vamos a una pausa ahora de las 40. No se cambie de estación, no se cambie de ninguna red ni de Roku, que venimos en breve.
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0: Y seguimos aquí en De Frente con José Ángel López Martínez, que estoy reventado de las cuerdas vocales, pero te hice una pausa.
1: Y yo me quedé en el punto de que una vez que se construye esa arquitectura constitucional, legal, bajo los principios del cristianismo, esa nación tiene que continuar viviendo de manera congruente con esos principios. Exacto. Y todos los habitantes de esa nación tienen que vivir de manera congruente con esa visión de mundo, crean o no crean en el cristianismo. Exacto. No están obligados a ser cristianos y en eso consiste la libertad religiosa.
0: Exacto.
1: O sea, no están obligados a creer en Jehová Dios, en Jesucristo, en el Espíritu Santo, en la Trinidad, pero sí están obligados a vivir dentro de un sistema político que es congruente con el cristianismo.
0: Exacto.
1: Y entonces, eso es lo que la gente muchas veces no logra entender. Si los cristianos no pueden articular su fe dentro de un contexto político para entender dónde están los límites, pero también dónde están los alcances. Exacto. Porque es que solamente hablamos de los límites, de los límites del cristianismo dentro de la política. No, pero es que no son los límites solamente. Es que tenemos que hablar también de los alcances, ¿ok? Y entonces, cuando vamos al Islam, que es el tema que me ocupa, nosotros tenemos que mirar lo que ha estado pasando en Europa, lo que ya está pasando en Estados Unidos, y lo que definitivamente va a pasar en Puerto Rico, porque nosotros el hecho de que estemos en una isla 100 por 35 rodeado de agua por todos lados, no significa que no nos van a llegar esas realidades y esas influencias. Y ahora más, porque a través de la tecnología, en realidad nosotros estamos conectados con el mundo 24/7. Y estamos recibiendo todas esas influencias 24/7. Y entonces, Yo quiero ir a números, mira.
0: Vamos. Eso es lo que me gusta, tú siempre vienes con tu estadística.
1: Sí, mira, sí, porque la gente a veces esta cosa de empezar a la pachala en ideas y opiniones, no. Yo no brego con eso. O sea,
2: eso está bueno.
1: Vamos.
0: La pachala, hay que ponerla en el diccionario nuestro para decirle que pachala
1: Exacto, para los que nos están escuchando y son de otras culturas de habla hispana, pues mire, un lapachero es cuando usted tiene un charco, un bache, ¿verdad? Sí. Un fanguero, y entonces usted se queda patinando ahí. ¿Okay? Eso es un lapachero. Cuando nosotros hablamos del problema del crecimiento del Islam y cómo el Islam está alcanzando fuerza política en los Estados Unidos, tenemos que entender primeramente el issue de la baja natalidad que nosotros tenemos.
0: Horrible.
1: Pero
0: horrible.
1: Además, nosotros tenemos, como cristianos, tenemos un issue de crecimiento del cristianismo en el mundo que está por debajo del crecimiento del Islam. ¿Okay? Ya expliqué al principio que es que como los musulmanes se reproducen tanto y para ellos una persona que nace como musulmán tiene que morir como musulmán. O sea, el que nace en una familia musulmana no tiene la opción de decir, ah, ¿sabes qué? Pero es que yo mejor voy a creer en otra cosa. Sí. Eso no va a pasar. Entonces, la tasa de crecimiento anual del Islam en el mundo, del Islam como religión en el mundo, en este momento es 1.57%.
2: Y una de las cosas que se han encontrado en estudios que se han hecho sobre estos movimientos de LGBTQ, los movimientos acerca del aborto,
0: sí, todo
2: que
0: el
2: cuando siguen el dinero son auspiciados por estos movimientos.
1: ¿Quiénes están
2: del
1: detrás?
2: Islam.
1: Claro.
2: Entonces, porque si un hombre y un hombre no pueden procrear, y una mujer y una mujer no pueden procrear, ya ahí uno evita una procreación.
1: Claro.
2: Luego, los que procrean, pues son inducidos a abortar.
1: Pero ¿por qué entonces estos grupos musulmanes, que son sumamente adinerados, están apoyando estas ideologías en las que ellos no creen?
2: Sí. No, ellos no creen.
1: En las que ellos no creen.
2: No es pecado mortal allá.
1: Exacto. Ellos no creen en esas ideologías, pero económicamente las apoyan. ¿Por qué? Porque utilizan esas ideologías para seguir socavando los principios cristianos dentro de la civilización occidental.
2: Es un tipo de genocidio.
1: Claro, entonces, la tasa de crecimiento anual del Islam está en 1.57% y la tasa de crecimiento anual del cristianismo está en 0.95%. Oye, es significativamente mayor. ¿Eso qué significa? Las proyecciones es que para los próximos 25, 30 años, el Islam va a alcanzar la cantidad de cristianos en el mundo. El cristianismo sigue siendo la religión más numerosa en el mundo, con un 32%. Y el Islam en este momento tiene un 26%, pero a la tasa de crecimiento que ellos llevan, de aquí a 25, 30 años, el Islam y el cristianismo van a tener la misma cantidad de creyentes sobre el planeta, y en 25 o 30 años más, los musulmanes van a ser la religión con más personas sobre el planeta.
2: Y el fenómeno que se está dando también es que lo de separación de iglesia y Estado solamente se está aplicando hacia el cristianismo.
1: Correcto.
2: En cuanto al Islam, lo ven como algo cultural. Hay apertura en las universidades y en las escuelas. En Europa ha pasado eso.
1: Sí, pero tiene que ver con financiamiento. Ya que usted acaba de mencionar el asunto de dónde salen los chavos. En este momento, hace unos meses, salieron unos informes federales donde se identifica, y esto es algo que se sabía, países islámicos que están haciendo aportaciones billonarias anualmente a las universidades élites en los Estados Unidos. Y el problema no es que metan chavos. El problema es que no están cumpliendo con informar esas donaciones y en qué se están utilizando esas donaciones. Entonces, en este momento, el país que más dinero está metiendo en universidades norteamericanas y de hecho, entre ellas, la universidad norteamericana que más chavos está cogiendo es Harvard. Y el país que más billones de dólares está metiendo anualmente en las universidades en los Estados Unidos es Qatar.
2: A cambio de
1: adoctrinamiento. Sí. A cambio de que entonces estas universidades, por eso es que uno mete un muchacho de uno dentro de esa universidad después que tú le has enseñado cristianismo desde el día que nació hasta los 18 años de edad. A los 18 años de edad lo metes en una universidad élite y tan dramático como en un semestre. Este muchacho que fue cristiano toda su vida puede estar radicalizado con ideologías musulmanas.
2: Veamos este hombre, Tucker Carlson, que trabajaba en Fox, que ahora mismo es un influencer de los más poderosos que hay a nivel mundial. Él era conservador y cristiano. Ahora mismo él se ha convertido en un pro-Islam, pero bien fuerte, anti-Israel. Y con un evangelio que él ha creado en contra de Israel.
0: Sí.
2: Tiene una propiedad en Qatar.
1: Exacto. Pero el caso de Tucker Carlson es bien dramático porque, oye, yo puedo entender que tú coges un muchachito de 18, 19, 20 años, que todavía no ha completado su proceso de construcción de identidad, y tú lo metes en una universidad frente a estos profesores que tienen tantos y tantos títulos académicos, y ese muchacho se deslumbra y termina abrazando estas ideologías y estas religiones. Eso yo lo puedo entender perfectamente. Pero un sujeto como Tucker Carlson, que ya es un adulto maduro, que es una persona tan conocedora de política y de religión mundial, y que hasta el otro día tuvo un discurso pro cristianismo, pro conservadurismo norteamericano, y ahora de pronto está defendiendo todo lo contrario. La única explicación que Tucker Carlson tiene son los billetes. Los musulmanes encontraron cuánto vale el discurso de Tucker Carlson y se lo compraron.
2: Él tiene una propiedad en Qatar.
1: Claro.
2: Cuatro patas. Jabo y ladra, espejo.
1: Exacto, debe ser perro.
2: Sí.
0: Sí, ese perro otro, pues puede ser gato también, si no tiene hocico. Sí,
2: tiene que
0: maripar, pero si tiene hocico y ladra, ya sabes lo que
2: sí,
0: es.
2: Sí,
1: sí. Entonces, yo pienso que nosotros tenemos que mirar a futuro, porque estas cosas no ocurren de la noche a la mañana. Uh-huh. Y los países islámicos, la mayoría de los países islámicos que tenemos hoy, hace algunos siglos eran países cristianos.
0: Sí.
1: ¿Okay? Uh-huh. Hace algunos siglos eran países cristianos. Egipto, Turquía, o sea, eran países cristianos.
2: No, las siete iglesias de Apocalipsis estaban en Turquía.
1: Correcto. Y entonces, ahora resulta que estos son países islámicos y del islamismo más radical. Y la pregunta es, ¿qué fue lo que pasó?
0: No.
1: Bueno, lo que pasó fue lo mismo que pretende ocurrir ahora en Occidente, pero no ocurre de la noche a la mañana. Y si nosotros podemos dar una miradita a la historia, oye, porque aquí no tenemos que inventar nada, lo único que tenemos que hacer es mirar lo que ha pasado a nuestro alrededor. Sí. Si nosotros podemos mirar a la historia, podemos darnos cuenta de que ese mismo proceso de islamización que ya ocurrió en los que ahora son países islámicos, es lo que está ocurriendo en las pasadas décadas en Europa y es lo que está empezando a ocurrir en Estados Unidos. En Estados Unidos tenemos 4 congresistas que son musulmanes.
0: Hmm.
1: 4 congresistas que son musulmanes. Te voy a dar los nombres. Mira, tenemos a André Carson. Es demócrata, bueno, todos los musulmanes
0: son
1: demócratas.
0: De aquí para la lista son demócratas.
1: André Carson, que es de Indiana, está en el Congreso desde 2008
0: hasta el
1: presente. Ilhan Omar, que Ilhan Omar ha sonado un montón, ella es de Minnesota y está allí desde 2019.
0: Okay.
1: Rashida Tlaib, que es de Michigan, está ahí desde 2019. Y Latifah Simon, que es de California, está desde el 2025.
2: Y son javiosos.
1: Son
2: moderados.
1: Ahora tenemos también a... Este es un candidato.
2: En Michigan.
1: El primer candidato para una banca en el Senado.
0: Ay.
1: Musulmán, que es este señor Abdul El Sayed. Y Abdul El Sayed, que es de Michigan, que ya es casi un estado musulmán, no porque tenga una mayoría de creyentes musulmanes, sino porque ya la cantidad de musulmanes que tienen allí ya tiene una fuerza política extraordinaria. Uh-huh. ¿Okay? Y entonces, este señor Abdul El Sayed luce que tiene buenos números para entrar al Senado.
0: Sí, hay probabilidades.
1: Sí, que tiene probabilidades. Y entonces, la pregunta que yo le hago a la gente es, ¿para qué un musulmán quiere ser legislador? Para legislar. Para legislar. Oye, para
0: cambiando lo que nos rige como las leyes constitucionales.
1: Si yo me meto en un instituto a estudiar repostería, ¿para qué yo quiero estudiar repostería? Para hacer donas y bizcocho.
2: Sí.
0: Para poner un cordón.
1: Exacto. Pero si yo me meto en el Senado o en la Cámara de Representantes...
0: Es un poder terrible.
1: ¿Para qué yo me meto ahí? Para legislar. Entonces, tenemos ya una penetración de musulmanes dentro de las estructuras legislativas de los Estados Unidos. Y en el Congreso, pues, son 800 gentes, ¿no? Pero la parte del Senado, allí, siempre el balance entre demócratas y republicanos está finito. Muchas veces tiene que venir el vicepresidente a tirar el voto de desempate.
0: Sí.
1: Así que entrar en el Senado a un musulmán es importante, es dramático. Pero en Estados Unidos ya tenemos 5 alcaldes que son musulmanes.
0: Lo que estamos hablando.
1: Sí. ¿Okay?
0: Lo que es hablar del tema con estadística y con información veraz. Para que usted, mucha gente que vive en esos estados no conoce lo que
1: no
0: tú
1: lo
0: estás
1: saben,
0: diciendo.
1: No lo saben. Entonces, oye, el que tengamos a Soran Mamdani como el alcalde de la ciudad más importante del planeta. Esto es bien importante, ¿ok? Y además de Soran Mamdani, hay un señor que se llama Amer Gallip, que es el alcalde de una ciudad que se llama Hamtramck. Y Hamtramck es una ciudad de Michigan que es lo que se llama la primera ciudad musulmana, no solamente por la cantidad de personas musulmanes que tienen viviendo allí, sino por la manera como esa cantidad de musulmanes ha afectado la cultura de esa ciudad. Y tú vas a Hamtramck en Michigan y te encuentras como si tú estuvieras casi en un país islámico, porque hasta el McDonald's de allí parece árabe.
2: Pero lo cierto es que hace 20 años atrás era inimpensable. Si uno dijera hace 20 años atrás, un día el alcalde de Nueva York va a ser musulmán, le entraban a pedra a uno. Porque eso era imposible. No. Hace 20 años, mira, en la historia, que son 20 años en una historia de 250 años. Y en 20 años, un musulmán es el alcalde de la ciudad de Nueva York.
0: Que es la ciudad más importante a nivel mundial.
2: Donde tuvieron que mover cielo y tierra para proteger la comunidad musulmana en esos años de las Torres Gemelas.
0: Sí.
2: ¿Sabes? Eso era algo que era inimpensable. Pues mira, 20 años después, ahí tenemos un alcalde musulmán que ganó cómodamente.
1: Sí. Mira.
2: ¿Verdad?
0: Y lo más triste es que muchos pastores le hicieron campaña.
1: En la mañana de hoy, hubo una ceremonia en donde Soran Mamdani estaba firmando la proclama de lo de la conmemoración del 11 de septiembre, que ahora
0: se... ¿Eso ha habido un issue con ese
1: sí, sector? Porque ahora, ahora se cumplen 25 años y entonces pues se espera que se hagan unos actos de conmemoración de ese ataque. Mira cómo...
2: ¿Qué es el viernes?
1: Es el... ¿Qué día es hoy? Hoy es 8, sí, el viernes. Hace 25 años, un 11 de septiembre, radicales islámicos estaban matando más de 6,000 personas en los Estados Unidos en un solo día.
2: ¿Okay?
1: En el atentado terrorista más grande de la historia de la nación americana.
0: Y decimos 6,000 porque siempre los números se juegan con ellos. Porque acuérdate que los desaparecidos los dejaron como desaparecidos no los pasaron a la lista de los muertos.
2: Y el que ganó las primarias en Michigan, una de sus declaraciones dijo que Estados Unidos se merecía eso.
1: Imagínate. Exacto.
2: Y salió electo.
1: Exacto. Entonces.
0: Sí, es como ella dice, ahí la gente se decía, yo soy demócrata y marco ahí demócrata a todo el mundo y se olvida. La gente no estudia los candidatos por los cuales va a votar.
1: Todavía, en estos días se ha dado el cuestionamiento de si Soran Mamdani va a estar presente en los actos de conmemoración del 11 de septiembre.
0: Eso ha sido un issue.
1: Pero bueno, el asunto es que hoy firmó la proclama de la ciudad de Nueva York,
0: y qué sé yo cuánto. Lo que hay. Pero, hay una presión detrás de todo
1: eso. Claro que hay mucha presión, pero el asunto es que hubo un evento bien, bien simple.
0: Que ese momento simple lo vamos a decir después
1: no se
0: de
1: vaya.
0: Que identifiquemos toda la cadena y regresamos en breve.

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1: Saludos amigos radioescuchas de WIAC 740 AM. A continuación las noticias más relevantes para esta hora, hoy martes 8 de septiembre de 2026. El secretario de Asuntos Públicos de la Fortaleza, Jean Peña Payano, descartó que el gobierno contemple privatizar el servicio de la Autoridad de Acueductos y Alcantarillados. El funcionario indicó que la operación se mantendrá bajo la corporación pública y señaló que la administración realiza inversiones en infraestructura para fortalecer el sistema de agua. Asimismo, el embalse Carraízo, en Trujillo Alto, descendió 4 centímetros durante las últimas 24 horas, pero sigue dentro del nivel de observación. La Plata en Comerío bajó 6 centímetros y permanece bajo ajustes operacionales, mientras Sidra se mantuvo sin cambios. De los 19 embalses monitoreados por la AAA, 7 registraron descensos, 3 permanecieron sin cambios y 9 reflejaron aumentos. Por otra parte, Canadá puso en vigor desde ayer aranceles de represalia sobre importaciones estadounidenses valorados en unos 20 mil millones de dólares. Los gravámenes, que oscilan entre el 15 y el 50%, responden a los aranceles del 50% que el presidente Donald Trump impuso a productos canadienses y afectan a cientos de productos, entre ellos acero, aluminio, electrodomésticos, muebles, productos lácteos, herramientas, cosméticos y electrónica. En cuanto al tiempo, se espera una tarde calurosa y parcialmente soleada con una temperatura máxima de 90 grados Fahrenheit y mínima de 79 grados. Está vigente un aviso de calor hasta las 5 de la tarde. Además, existe riesgo moderado de corrientes marinas en las playas del norte y este, así como en Vieques y Culebra. Mientras, concentraciones moderadas de polvo del Sahara podrían presentarse de forma intermitente. Esto ha sido todo por el momento. 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Para WIAC 740 AM, Luis José Juarbe.
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2: Y seguimos. Usted sabe que hay un programa dentro del programa y ese es el de la pausa, que aquí hacemos el otro programa. Te corté la parte que ibas a hablar.
3: Mira, pues Soran Mamdani por fin firmó la proclama de la conmemoración de los atentados del 11
2: que no me cabe duda que hay una presión.
4: 25 años.
3: Entonces, sí. mira lo que hizo. Cuando terminó de firmar con el bolígrafo emblemático de la firma de la proclama, le pasó el bolígrafo, le entrega el bolígrafo a la persona que estaba a su lado, que es su asesor legal principal. ¿Quién es el asesor legal principal de Soran Mamdani? Este señor se llama Ramzi Kassem. Y Ramzi Kassem representó, fue abogado de defensa de Ahmed al-Darbi, un miembro de Al-Qaeda condenado por un ataque terrorista en el 2002, al año de los atentados del 11 de septiembre. Y entonces, esos son la gente que están ahí construyendo esto. Entonces, bueno, fuera del aire, estábamos hablando de ¿cuál es la posibilidad de que estas cosas terminen ocurriendo en Puerto Rico? Bueno, la misma posibilidad de que estas cosas ocurran en Estados Unidos y de que hayan ocurrido en Europa. Mira, en Europa está pasando una situación bien, bien particular, y es que hay países, países que ya están bastante afectados con este asunto de la invasión islámica.
2: ¿Tiene Gran Bretaña?
3: Gran Bretaña. Alemania.
2: Nosotros vamos todo el tiempo a Londres, a quedarnos Angela Merkel en Navidades y Alemania. Y Alemania, lo que es Gran Bretaña, a mí me sorprende. Sí,
4: no me da, José Ángel, Nueva York. O sea, en Nueva York, esos dos aviones, o sea, ese día, esa tragedia, todo aquel que estuvo, sabe que es bien difícil que haya alguien que no recuerde esos videos cuando esa toques se desboronaron.
3: Pero mira, okay, mira lo que está pasando.
4: Pero 25 años después se firma esa proclama y el alcalde de Nueva York es musulmán. ¿Cuánto tiempo pasará para que un día se declaren héroes a esos terroristas en Nueva York?
3: 25 más. En 25 ¿sí? más. Mira, en 25 mira, más. En lo que es Alemania, Inglaterra, Francia y otros países de Europa. Uh-huh. Ellos,
2: hay una parte en España.
3: Que ellos, está teniendo, ellos han abierto las fronteras por los últimos años de tal manera que han permitido que los musulmanes se metan ahí y están cambiando las leyes. ¿Por qué? Porque tan pronto tienes fuerza política, vas a cambiar las leyes.
2: Eso, sí, es lo que la gente no entiende.
3: Eso es lo que la gente no entiende. Entonces, mira.
4: Las de inmigración.
3: En este momento sí, hay ciudades en países europeos, uh-huh, que están permitiendo unos, como si fueran unos tribunales, le llaman unos consejos sí, islámicos. Y entonces, estos son unos tribunales que están encargados de atender las uh-huh, leyes religiosas de los musulmanes dentro de estos países. Y les están permitiendo que ellos entonces atiendan las quejas, sí, lo que ellos llaman delitos y todo, dentro de esos consejos. Y entonces,
4: o sea, es dentro, es como decir una constitución dentro de una constitución del Islam dentro del pueblo, es como una república dentro.
3: Exacto. Es exactamente lo mismo que hizo el Imperio Romano cuando le permitió a los judíos que para los efectos de las leyes de su religión ellos pudieran atender unos procesos judiciales. Y fue eso. Oye, cuando estamos hablando de Roma, de la Roma imperial, uh-huh, estamos hablando de la cuna de la democracia. No estamos hablando de cualquier cosa.
2: Así es.
3: La Roma que orquestó, que gestó, que construyó la idea de la democracia que nosotros vivimos.
4: No, sí, nuestro sistema republicano de gobierno viene de ahí.
3: Viene de ahí. Y entonces Roma le permite a los judíos que para efectos de lo que era su ley religiosa, ellos pudieran juzgar y sentenciar. Y fue eso lo que permitió que crucificaran a Jesucristo. Porque sí, cuando a Jesús lo llevan ante Pilato y ante Herodes, pues, ¿qué dicen ellos? Él no ha cometido ningún delito, nosotros no encontramos ningún delito aquí. Y entonces dice, esto es un asunto religioso de ustedes, júzguenlo ustedes. Los judíos entonces construyen una falsa acusación y bajo esa falsa acusación es que crucifican a Jesús. ¿Por qué pueden hacerlo? Porque Roma le había concedido a los judíos que mantuvieran un sistema judicial sí, paralelo relacionado con sus asuntos religiosos. Entonces, el que no sabe historia, el que no lee, dice, no, pero eso acá nunca va a pasar. Mira, si desde que Roma construyó la idea de la democracia, eso estaba pasando. Claro. ¿Okay? Entonces, acá nosotros tenemos que entender que según estos grupos van adquiriendo fuerza política, van logrando empujar sí, unos límites y van a ir cambiando las leyes. Y eso va a pasar. En Estados Unidos ya hay ciudades que se reconocen como mayoritariamente musulmanas y Estados Unidos tiene una particularidad y es que, bueno, ahorita yo mencioné que Trump le ganó a Kamala solo por 2.5 millones. Pero lo que pasa es que esos 2.5 millones, cuando tú los miras por lo que es el voto electoral, porque uh-huh, en Estados Unidos entonces el voto se contabiliza diferente, nosotros aquí ganamos las elecciones por voto crudo.
2: Exacto.
3: Pero allá es por voto
2: aquí,
3: electoral.
2: Un voto cuenta.
3: Lo único que tú tienes que hacer es empezar a movilizar estas comunidades islámicas y ponerlas en lugares clave para que esas comunidades islámicas empiecen a cambiar el mapa electoral.
4: Y es lo que ellos han hecho con Michigan y Pensilvania.
3: Correcto.
4: Que son, por eso son swing state, que ella llama. Pero pueden dejar de ser swing state y moverse al correcto, lado azul.
3: Exacto.
4: que es demócrata, y entonces ahí, por século a século,
3: exacto,
4: van a dominar el Senado y la Cámara.
3: Y una vez que tengan una mayoría política, terminan legislando y ya tienen legisladores entrando ahí. ¿Okay? Entonces, mira, yo recientemente en algunos foros he empezado a hacer unos cuestionamientos, unas preguntas, solo en el ánimo de que empecemos a discutir el tema sobre la Ley 14 de Libertad Religiosa, que yo creo que es buena. Todo el tiempo he dicho, yo creo que es buena, pero pienso no en lo que dice, sino en lo que no dice. Y cómo la Ley 14 pudiera mejorarse de cara al fenómeno del Islam, porque si no, nosotros vamos a terminar eventualmente teniendo unos grupos islámicos en Puerto Rico con una fuerza política arrolladora, porque nosotros los puertorriqueños no nos estamos reproduciendo, los musulmanes sí. Ya tenemos una comunidad musulmana importante en Puerto Rico. Estamos hablando de más de 5,000 personas. Ya tenemos un alcalde.
2: Tengo que irme a la pausa, así que nos quedamos con el alcalde y venimos con el alcalde. Bueno, a la pausa y venimos rápido.

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También se anotarán los acuerdos, resoluciones judiciales y demás hechos o actos que modifiquen el régimen económico matrimonial. Si aquellas o estos afectan bienes inmuebles, se inscribirán y anotarán en el registro de la propiedad en la forma y para los efectos previstos en la legislación especial.

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0: la primera vez que nos llaman del control, la atención de que vamos al aire. Esto es increíble.
1: Siempre vamos del aire.
0: Sí, sí, exacto. Así que nos quedamos con el botón que tenemos pausa.
2: Bueno, pues entonces nosotros tenemos en Puerto Rico una baja natalidad, una población que vota mayormente en favor de esa visión demócrata. Tenemos un alcalde musulmán en la ciudad de Nueva York que tiene unas conexiones y unos intereses importantes con Puerto Rico.
0: ¿Y por qué llegó a Puerto Rico? No fue a su fiesta a celebrar y se montó en el primer avión que lo trajo a Puerto Rico.
2: ¿Cuál es mi teoría? Eso es lo que tú quieres saber.
0: Yo quiero saber.
2: ¿Cuál es mi teoría? ¿Sí? Yo tengo la impresión de que Mamdani no le interesa tanto Puerto Rico desde una perspectiva demócrata como desde una perspectiva musulmana. ¿Ok? Puerto Rico tiene un problema de baja natalidad tan dramático que Puerto Rico es el país de las Américas con más baja natalidad.
0: Imagínate. ¿Okay?
1: Proviene de un discurso de que han creado una mentalidad de que parir es un problema.
2: Pues claro, ajá, pues claro. Pero el asunto es que hoy nosotros tenemos a Puerto Rico como el país de las Américas de más baja natalidad. ¿Puerto Rico necesita repoblarse o sí. Puerto Rico en los próximos 20 años va a tener un problema monumental de desarrollo, de economía, de todo? Porque no va a haber gente que produzca. Se van a caer los sistemas de retiro. ¿Por qué? Porque no va a haber gente que trabaje y que inyecte.
0: Eso es lo que la gente no entiende.
2: Puerto
0: Rico... Cuando no tienes una plaza, cuando tú no tienes los porcientos de plaza laboral en
2: exacto,
0: alza, los planes de pensiones, sean el privado o sea el que te ofrece el gobierno federal, no están recibiendo
2: no
0: chavitos.
2: Reciben dinero.
1: No, y las inyecciones federales bajan.
0: Todas
1: cuando
0: van.
1: Tú no tienes gente, no se te, las aportaciones federales
2: exacto,
1: van a bajar.
2: Entonces, mira lo que va a pasar aquí. Uh-huh. Próximamente un gobernador se va a dar cuenta de que necesita repoblar a Puerto Rico desesperadamente.
0: Exacto.
2: ¿De dónde vamos a traer gente nueva y en edad reproductiva? No los podemos traer de República Dominicana porque hay unos issues migratorios.
0: Exacto.
2: No los podemos traer de Venezuela porque hay unos issues migratorios, ni de Cuba tampoco. ¿De dónde los podemos traer?
0: Descarta Centro y Sudamérica.
2: Nos los va a donar Soran Mamdani, movilizando de esos 750 mil musulmanes que están en la ciudad de Nueva York, perdón, en el estado de Nueva York. ¿Ok? En el estado de Nueva York en este momento hay 750 mil musulmanes. Nueva York es la ciudad del mundo en un país no musulmán que más musulmanes tiene. Uh-huh. ¿Okay? Y mi teoría es que Soran Mamdani lo que pretende es empezar a mandarnos para acá, porque una vez que ya tú le diste ciudadanía allá en Estados Unidos, por muy musulmán que sea, ya es norteamericano, ya está dentro de la nación. Y entonces, oye, tú nos tiras 10,000 musulmanes aquí a Puerto Rico a un 1.57% de crecimiento anual, y en esos 10,000 musulmanes, en 20 años, son 25,000 musulmanes.
1: Las trabas migratorias que tienen los países de Centro y Suramérica y del Caribe, uh-huh, no son las mismas que tienen estos musulmanes que vienen de allá, del Medio Oriente.
2: Pues claro.
1: ¿Sabes? Ellos, ahora mismo todos estos que entraron a somalíes, que entraron a Minnesota, ellos vinieron por cantidades industriales,
2: claro,
1: y no hubo ni traba. Cuando buscamos las deportaciones que hizo el presidente Obama, la gran mayoría fueron hispanos.
2: Obama dejó a los musulmanes. Y entonces el asunto es que un Soran Mamdani que definitivamente tiene unos intereses con Puerto Rico, los tiene. Un Soran Mamdani empieza entonces a crear algunos tipos de estímulos económicos, uh-huh, asociado con algún gobernante de Puerto Rico.
0: Que sea demócrata,
2: que empiecen a estimular el que la gente se mueva de Nueva York para Puerto Rico. Hacemos crecer la comunidad musulmana en Puerto Rico, le damos fuerza política y eventualmente nosotros podemos convertir a Puerto Rico en el primer país musulmán en América.
0: Bien, yo te diría, señor, reprenda al diablo, pero la realidad es que se está viendo que para eso es que vamos.
2: Pues, país es que vamos, país es que vamos. Ahí te contesta
0: porque él quiere tener lazo con Puerto Rico y con unos grupos, unos nichos que están en la sociedad, que por eso lo traen a celebrar
2: acá.
0: Y no a celebrar, sino a llegar a acuerdos.
2: A llegar a acuerdos.
1: Convirtieron a Tucker Carlson en musulmán, que conviertan a
0: al que mata a
1: dos o tres por ahí.
2: A Juan Dalmau, no hay nada.
0: Mira, se está bautizado allá.
2: Exacto. Sí. Pero mira, en este momento, hay estados en los Estados Unidos que están aprobando leyes en contra de la charía, de la ley charía, que sí, es la ley musulmana.
1: Hace poco Florida hizo eso.
2: Exacto. Entonces, la pregunta es, si en realidad la Constitución de los Estados Unidos protege contra eso, ¿por qué tenemos que aprobar la charía? Porque en realidad la ley, la Constitución no protege contra eso. Si en realidad la ley 14 que se aprobó, vuelvo y digo que es buena, porque es que ya los padres fundadores de la ley 14, tan pronto yo empecé a hacer unas preguntas sobre esto, que las estoy haciendo de buena fe con el genuino interés de que discutamos el tema y que busquemos opciones en favor de las leyes de Puerto Rico, ¿ok? Y de mantener...
0: Y se presta atención a lo que...
2: Sí, y de mantener a un Puerto Rico anclado en sus raíces culturales, que son cristianas. Pues entonces, tan pronto empecé a hablar de esto, pues ya empezaron los bazucazos, que una alarmista, que sí, qué sé yo, que si no se puede, que cuidado con lo que estás pidiendo de enmendar la ley 14. Pero ¿cómo que cuidado con lo que estoy pidiendo?
0: Es que tenemos una cosecha de cobardes en esta época, que es terrible. Pero me tengo que ir a la pausa de las 20 y regresamos inmediatamente.
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0: El doble programa que tenemos aquí, pero ese comentario que estábamos haciendo en la pausa, me gustaría que lo retomemos para que la audiencia tenga ese dato de lo que hablamos ahora.
2: Pues mira, los padres del bebé, que se llama Ley 14, porque no entiendo que ninguna otra persona lo ha dicho en los medios o en las redes, porque yo he hecho unas preguntas de buena fe.
0: Sí.
2: Por la preocupación del crecimiento del Islam. Y he dicho, oye, yo creo que la ley 14 requiere algunas enmiendas, algunos ajustes, o mejor aún, que consideremos la posibilidad de un proyecto de ley para prohibir la charía en Puerto Rico.
0: Exactamente.
2: Eso lo tenemos que trabajar. Pero entonces, porque yo mencioné eso, parece que yo he dicho una herejía, porque entonces ahora de pronto la oficina de base de fe...
0: De tu amigo...
2: De la fortaleza, de la oficina de la gobernación... Escribe lo siguiente.
0: Vamos.
2: Pedir enmiendas a la ley 14 es solicitar enmendar la Constitución. Es requerir que todos los casos del Tribunal Supremo...
0: Con calma. Ese fue el primer disparate.
2: Ese es el primer disparate porque la ley 14 no es la Constitución. ¿Ok? Sigue diciendo. Es requerir que todos los casos del Tribunal Supremo que han protegido nuestra libertad religiosa sean revocados. Eso es falso. Porque un caso no se revoca retrospectivamamente.
1: No, y la ley 14 enmendó la Constitución.
2: No.
1: Entonces, ¿cómo la enmendar la ley 14? Va a enmendar la Constitución.
2: Entonces,
0: estamos diciendo que un oficial del Estado, que está en la fortaleza, está desinformando y tirando disparates por todos lados.
2: Entonces,
0: y no se trata de que yo le tenga odio a Juan Gao, porque yo no le tengo odio aquí a nadie. Pero Juan Gao tiene que Parece que va a necesitar un asesor al lado de él para que cuando escriba algo no desinforme.
2: Juan Gaudet es mi amigo y yo lo amo.
0: Sí, ¿okay? Yo no lo amo, pero lo aprecio.
2: No, yo lo amo.
1: Yo lo amo porque es mi amigo.
0: Él es mi amigo. Ámenlo por mí.
1: Yo lo conozco hace años.
2: Yo lo amo
1: y es buen
2: por
1: abogado.
2: Partida doble, la tuya y la mía.
1: Sí, sí.
2: Juan Gaudet es mi amigo, pero entonces la pregunta es...
0: Yo no lo demonizo ni lo odio.
2: Yo no sé si esto lo escribió directamente él.
0: Hay cosas que no me cuadran, pero es otro tema.
2: Él no es la única persona en esa oficina de base de fe. No sé si lo escribió.
1: Yo te quiero mucho a ti, pero lo quiero a él.
2: Exacto. Pero entonces, oye, pero él termina diciendo, cuidado con lo que pides. Entonces, yo no sé si esto es una advertencia o es una amenaza o qué cosa es. Y entonces, en realidad, yo pienso que es que aquí, en un asunto de coincidencia, uh-huh. En términos de tiempo, uh-huh. se ha juntado estos temas, esta preocupación que yo tengo por el asunto sí. del Islam y porque logremos dejar claro la prohibición de la charía en ajá, Puerto Rico, ajá. se ha juntado con lo del revolú este de los satanistas que van a hacer alguna actividad frente
0: ay,
2: al Capitolio.
0: Madre,
2: que yo no tengo ningún problema si los satanistas quieren hacer un culto y reunirse allí, llamar ahora, al diablo, qué sé yo, que lo hagan.
0: No hagan sacrificios y cuestiones de...
1: Bueno, que no violen la ley.
0: Exacto.
1: Yo vi que postearon su incorporación.
0: Que es real y lo hicieron.
1: Pues, y eso es inevitable.
2: Exacto. Pero las preocupaciones que yo tengo y la razón por la que yo he dicho, oye, vamos a mirar de nuevo la ley 14 ante esta uh-huh, otra realidad, uh-huh. que es una realidad política, totalmente. Que no la podemos negar. Totalmente. Las leyes del país se afectan dependiendo de quienes tengan fuerza política. O sea, eso no lo podemos negar.
0: Fácil,
1: ¿y qué enmienda usted propone para la ley 14 que pueda darle fuerza a uno contra esa?
2: Pues mira, yo no soy experta en la cosa legal. Sí, yo estoy ya teniendo algunas conversaciones con algunos abogados y estamos empezando a mirar posibles enmiendas. Tengo, y no son mías,
0: ¿sí?
2: Una de las personas que se me acercó con esta preocupación me hizo una presentación como de 3 páginas de diferentes recomendaciones. Ya yo estoy...

0: Claro que se haría necesario es ver qué debilidad puede tener.
1: Porque ¿dónde está la falla?
0: Sí, ¿dónde está la falla? Porque si, ¿verdad? Si uno no le ve fallas, pues no hay que enmendarla. Exacto. Ahora sí, hay que hacer otra ley para traer una protección a X situación.
2: Ya pues estamos ya bien eso... cortitos de tiempo, sí. Pero déjame contestarte muy brevemente. ¿Por dónde es que va que yo iría? Yo pienso que la ley 14 tiene que hacer una distinción entre lo religioso y lo político, que no existe en ninguna otra religión más que en el Islam. Porque el Islam, cuando hablamos del Islam, tenemos que distinguir dos cosas. El Islam religioso del Islam político. Exacto. Y entonces el Islam logra penetrar en los países y logra transformarlos porque, como se llama Islam, se cobija bajo mantos religiosos cuando en realidad lo que están impulsando son principios políticos. Si la ley 14 puede distinguir entre el Islam religioso y el Islam político para decir todo lo que tenga que ver con apreciaciones religiosas, prácticas religiosas, no hay ningún problema y la ley lo protege.
0: Lo que pasa es que el Islam de su propia esencia es político.
2: Es político y es impositivo. El Islam no viene.
1: Por eso es que el tema de la religión está totalmente intrínseco en todo lo que...
2: El Islam no viene a coexistir ni a asimilarse. El Islam viene a dominar.
0: A dominar, sí.
1: Todavía no hemos terminado.
2: No hemos terminado, bueno.
1: Nos quedan todavía dos minutitos.
2: 2 minutos. ¿Y qué quieres que diga en 2 minutos? No, que esto hay que seguirlo en la próxima.
1: Por eso es que tú eres muy valiosa.
0: Me interesa que no estábamos en el estudio, lo del libro de la doctora.
1: Ah, sí.
2: El libro Hurtar, Matar y Destruir. Hurtar, la agenda de Satanás en la agenda globalista.
1: Que voy casi por la mitad del libro porque no soy... Yo hago fast reading y eso es un error grave porque si te pones a leer un libro que quieres ir por detalle, el fast reading no te va a funcionar.
2: Exacto.
1: Entonces, voy con calma y con calma y con calma y me pasa cuando coges la Biblia que la vas a leer y de momento empiezas a cabecear. Entonces, y este tipo de libros hay que ser minucioso. Aunque lo hiciste Fisher Price, para que todo el mundo lo entienda, pero sí te digo que tiene una enseñanza tan importante.
0: Tiene una ocurrencia.
2: Sí. No, pero es que lo pueden leer en Kindle. Sí, lo pueden leer en Kindergarten, primer grado. Sí.
1: Entonces, ay, ¿y qué pasa? Volvemos a lo que dijimos ahorita. No se está leyendo.
2: Exacto.
1: Ignorancia. Eso cultiva más ignorancia. No se está analizando candidatos y qué plataformas traen, de dónde vienen. Hay que saber ahora hasta dónde nacieron.
2: Exacto.
1: Para saber qué trasfondo trae detrás de todo esto.
2: Definitivo.
1: O sea, ¿qué estamos hablando? Que no puede ser posible que vivamos en una sociedad donde esté plagada de qué.
2: Te voy a dar un último detalle. Kathy Hochul, la gobernadora de Nueva York.
1: Me asustaste cuando dijiste Kathy.
2: No, te asusté. Esta es otra Kathy.
1: Y no porque le tenga miedo.
2: La gobernadora de Nueva York hace unos días hizo unas declaraciones en alguna cosa que ella estaba hablando y dijo que las libertades y los derechos de las mujeres estaban en peligro por causa del partido republicano.
1: Ay, nos fastidiamos los republicanos.
2: ¿Y sabes cómo lo dijo? Tenía puesto un velo y una ñoña y una disfrazada de mujer musulmana.
1: Sí, disfrazada de musulmana.
2: Diciendo que los derechos de la mujer estaban en peligro por causa de los republicanos. Entonces, eso es el disparate, esa es la demagogia más vulgar del mundo.
0: Lo cierto es que peor que un idiota es uno que es orgulloso de ser idiota.
2: Exacto.
1: Con eso cerramos la edición de hoy. Así que mañana esperamos que esté buena, como siempre. Así que mañana miércoles, sabes que esto es de lunes a viernes. Mañana miércoles, los del tapón. Esos son los gruesos.
2: Son mismos.
0: Adolfo así que, Sanos uno de mañana.
1: Y te vuelvo a dar otro abrazo.
0: Amén.
1: Claro, pues se me enredaron, pero yo sé
0: que
1: quieren.
0: No, lo bueno es que si uno se agita aquí, Adolfo le puede dar primero los auxilios porque él es doctor.
1: Así que será hasta mañana si Cristo no viene esta noche.
2: Eso es así.
1: Y ya estaremos aquí presentes a las 4 de la tarde con el favor de Dios. Saludos.
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1: Señores, estamos hoy martes a las 5:45, como es el compromiso, en Sobre la Mesa con esta que le habla Frances López a través de WIAC740 en la cadena alrededor de todo Puerto Rico, en el archipiélago puertorriqueño, que incluye Culebra, Vieques y las islas adyacentes. Somos la señal número uno en Puerto Rico, y usted lo sabe. Cuando se habla de noticias, se habla de WIAC740, porque somos los número uno en noticias por más de 90 años al aire consecutivamente. Eso usted lo sabe, y lo sabe todo Puerto Rico. Tenemos que entretenernos en algo. Hoy nos entretenimiento, el entretenimiento de hoy son las nubes. La inyección de las nubes en Alejandro García Padilla, $64,000 se pagaron por la siembra de nubes de 3 meses en el 2017. Perdóname, en el 2014 para el 2015. $64,000. En el 2026 se acaba de pagar casi $500,000 para sembrar nubes otra vez. Está catalogado casi $500,000, $400,000+, casi $500,000 para sembrar nubes. Que desde el sábado están sembrando las nubecitas. Y a mí me gustaría saber a quién se les otorgó el contrato. Que es un misterio. Nadie sabía que ya aquí se había firmado un contrato, se había empezado a sembrar nubes desde el sábado, y aquí Puerto Rico no sabía nada. Hoy, el entretenimiento de hoy es que se están sembrando nubes, que empezaron el sábado a sembrar nubes y que cuesta casi $500,000. Mira qué interesante. Ese es el entretenimiento de hoy martes. De hecho, hoy yo estuve en mi casa sin luz. Desde las 9:00 de la mañana hasta casi las 4 de la tarde, sin luz. Porque es un día sin luz, un día sin agua, un día sin agua y un día sin luz. Entonces, ¿cómo usted dice que fue a tocar la campana a Nueva York, a la bolsa de valores? Clan, clan, clan, clan, clan, clan, clan, clan. Cuando aquí no hay luz, aquí no hay agua. Entonces, escucho al Tres Pausa de Jay Fonseca. Ah, que yo estoy considerando que ya está bien, porque ¿qué le vamos a dar? Hay que desarrollar la economía. Hay que poner cosas. ¿En cuántos sitios no hay luz y agua? ¿En Puerto Rico? Porque en República Dominicana hay agua y luz. En Cuba, mira, por más guerra que haya en Cuba, en Cuba hay agua y luz. A su forma, pero hay agua y luz. Entonces le queremos meter el morbo a la gente de que sí, que eso está bien, que venga a traerme, para que meta compañías en Puerto Rico, que cuando se meten a las páginas de digitales, a ver nada más que las portadas de los periódicos, dicen, chacho, ¿quién va para ese país? ¿Quién se mete ahí? ¿A desarrollar qué? Sin agua, sin luz, sin vertedero, que no hay ni dónde botar la basura. Por eso la inconsistencia de algunos analitontos que tratan de meterle la feca a usted para que usted se la crea con el grito y el desespero y con decirle brutos y estúpidos. Un abogado que dice que eso está bien, que vaya allí, que toque la campana y que traiga industria a Puerto Rico, que no hay agua y no hay luz. Que eso corre por todas las portadas, por todos los periódicos del mundo, porque ahora es todo digital. Los periódicos, las noticias, Las primeras portadas salen en todo el mundo. Está en España, saben que Puerto Rico no tiene agua y luz, pero le dejó $1,000,000 allí para que sean los co-auspiciadores del Circus de España. Allí le dejamos $1,000,000. Cuando aquí no hay agua ni luz y aquí hay gente todavía con toldos azules, que estamos con un 52.4 de nivel de pobreza, pero fuimos y dejamos $1,000,000 allí. Y ahora le vamos a dar al amigo de México, que no puede entrar a Estados Unidos, que se cataloga por los medios internacionales como un narcotraficante, dueño de Miss Universe, para darle $9.5 millones para que vengan a hacer aquí el 75 aniversario de Miss Universe. Pero no hay agua, pero no hay luz. Y es en noviembre, gente, en donde el niño está totalmente embarrado por todo el Pacífico y por todo el Océano Atlántico y por el Caribe y por todo lo... Que no llueve, que no llueve. Pero vamos a tener 70 y pico, 80 y pico de delegadas en Puerto Rico sin agua. No vamos a contar los millones que tendrán que gastar en llenar las cisternas de los hoteles para que esas niñas se puedan bañar. Para que los hoteles puedan funcionar. No solamente son los 9.5 millones que le van a regalar a ese tipo, en esa gente. No. Lo que se tiene que invertir en Puerto Rico para tener las cisternas de los hoteles llenas. Para que esas niñas se puedan bañar y esa gente que viene de todos los países se puedan bañar. Siga sumando. Todo lo que hay que invertirle en la comida que hay que darle a esas niñas para que esas 70 y pico, 80 y pico de niñas desayunen, almuercen, comen, merendean frutas, agua, vegetales. Siga sumando. Pero vamos a celebrar los 75, el año diamante. Aunque se explote el país, aunque se vaya en garras el país, aunque queden, pero a nivel del betún, pero hicieron el 75 aniversario en Puerto Rico. Y la gente todavía sin agua y sin luz, mucha gente sin comida, con un 52.4 de nivel de pobreza. Pero botábamos casi $10 millones. En esa estupidez. Óigame, fue en el 2001 y en el 2002 que estábamos mejorcito. Que todavía Puerto Rico respiraba a dinero. Y el gasto fue monumental. Imagínense ahora que estamos en una pobreza extrema. Que estamos tan mal que no tenemos ni agua ni luz. Que ya pasamos de estar tercermundistas. Ya pasamos de estar como una república bananera. Ya estamos a nivel de indios con taparrabos. Así estamos. Pero nos están entreteniendo con las nubes. Con la siembra de nubes gastando $500,000. La pregunta es, ¿de quién será el contrato? ¿A qué amigo del alma le habrán dado el contrato? Que están sembrando ya, desde el sábado y Puerto Rico no sabía nada. Hoy se enteraron. Hoy Puerto Rico se enteró que el dinero público generado por las contribuciones de los puertorriqueños habían sacado $500,000 para hacer un tipo para que sembre la nube. Así estamos, así son las cositas. Voy a tomar unos minutos para hablar de la Junta Ejecutiva o la Vista Ejecutiva del abogadito Vázquez, que es abogado de 3PPO, de Osvaldo Carlos, pero también es abogado de la Autoridad de Energía Eléctrica y también es abogado hasta de la madre de los tomates. Por eso todos se deberían de ir presos, todos. Todos son todos. Porque ahí nunca nadie sabe nada, pero todos saben todo. ¿Lo escucho bien? ¿Así o más alto? Ahí nunca nadie sabe nada, pero todos saben todo. Me enoja, me saca por los techos que la prensa de este país, que es una mediocre, la prensa de este país es una mediocre porque los votan, porque si no, le quitan los millones de los anuncios. Por eso la prensa de este país es mediocre. ¿Cómo tú no encribillas a ese tipo cuando se le da la vista y le pregunta cómo usted pudo? Un conflicto totalmente de intereses. Eres el abogado de 3PPO, eres el abogado de la de Autoridad de Energía Eléctrica. Lo que sabe 3PPO lo sabe la Autoridad de Energía Eléctrica. ¿Dónde está? Entonces se atreven a decir que hay que pedirle un permiso para utilizar el derecho cliente, abogado, abogado cliente. ¿Pero qué derecho de qué? Si ellos saben, todos saben lo mismo. Ellos todos saben el bochinche, ellos todos saben el traqueteo, ellos todos saben la junta que querían tumbarse los 5.987 millones de dólares. ¿Qué beneficio y qué derecho el cliente, abogado, abogado, cliente? Se hicieron un show de que van a llevar hoy al abogado para vista ejecutiva, para nada. Ay, que yo me amparo en la ley cliente, abogado, abogado, cliente. ¿Qué cliente? Si él sabe todo lo que está pasando. Y la Junta lo sabía, y la Autoridad lo sabía, y la Autoridad de Energía lo sabía, y el Negocio de Energía lo sabía, y 3PPO lo sabía, y las APP lo sabían. El contrato pasó por la mano de todos y todos lo leyeron y todos son panas y todos comen en la misma mesa. Entonces a mí me aprieta las tripas, a mí me arrancan las tripas del estómago cuando yo escucho que el negociado de energía, que es el ente que se creó independiente para supervisar y fiscalizar la Autoridad de Energía Eléctrica y fiscalizar a la PP y a todo el mundo. Mire, ¿quién es el presidente? ¿Quién es el presidente de la unión de esto de energía? ¿Quién es el presidente? El mismo que firmó, uno de los que firmó el contrato de Luma. El negociado de energía, el presidente del negociado de energía, fue uno de los que firmó el contrato de Luma. Se quitó la gorra de Luma y se puso la gorra de la comisión de esto de energía, del negociado de energía. ¿Así o más claro? Ese tipo que dirige, que preside el negociado de energía, también fue uno de los que firmó el contrato. Que era igual como Almarrero, el hombre de los 20 gorros. ¿Usted se le olvida a Almarrero? Que era el presidente de AFA, el presidente de la Junta de la PPO, el presidente de aquello, el presidente de la madre de los tomates, el presidente a sí mismo. Era el negociado de energía. El que hoy es presidente fue uno de los presidentes que firmó el contrato de Luma con el corillo de Pedro Pierluisi, de José Ortiz, de todo ese corillo. Dentro de eso, Larry Sennheimer, el derrotado secretario de Estado, que tanto que hablan de Larry Sennheimer, eso era otro títere más. Que fue de los que metió, empujó esa gente de Luma, donde hoy todos tienen beneficios. Todos, todos, oye, la que era superintendente de la policía, aquella, del pelo corto, es la jefa de seguridad de Luma. todos esos secretarios, toda esa gente que salió de Pierluisi, todos están atornillados en Luma. Entonces yo escuchaba a Iván ese, que trabajó y que en la autoridad 32 años y trabajó en Luma y trabajó en Genera y trabajó en la madre, automate, diciendo, ay, el que saque el contrato de Luma es un error, porque aquello, claro, si también chupaste de esa ubre, también chupaste de la ubre de Genera. Iván Bae, otro títere más. Entonces la prensa de porquería lo entrevista. La prensa mediocre de país lo entrevista, señores, que son los artífices de toda esta corrupción. Y lo hemos dicho por años. Allá va la prensa y le pone el micrófono en la boca a Iván Bae. ¿Qué usted cree de Luma, de aquello? Porque usted fue por 32 años, claro. Y se salió, se metió a Luma y se salió de Luma y se metió a Genera para seguir robando de esa ubre. Pero nos entretenemos hoy con las nubes, con la inyección de las nubes. Voy a identificar, vengo inmediatamente, porque hay que hablar del grandísimo, estrella, el espectacular, el hombre ancla, el hombre maravilloso. La última maravilla del mundo. Vengo a hablar de Irán Torres Montalvo cuando regrese de la pausa. No se vaya.

0: Ramírez. Vamos a una pausa y regresamos a Sobre la Mesa con Frances López. 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
1: Saludos amigos radioescuchas de WIAC 740 AM. A continuación las noticias más relevantes para esta hora, hoy martes 8 de septiembre de 2026. El secretario de Asuntos Públicos de la Fortaleza, Jean Peña Payano, descartó que el gobierno contemple privatizar el servicio de la Autoridad de Acueductos y Alcantarillados. El funcionario indicó que la operación se mantendrá bajo la corporación pública y señaló que la administración realiza inversiones en infraestructura para fortalecer el sistema de agua. Asimismo, el embalse Carraízo en Trujillo Alto descendió 4 centímetros durante las últimas 24 horas, pero sigue dentro del nivel de observación. La Plata en Comerío bajó 6 centímetros y permanece bajo ajustes operacionales, mientras Sidra se mantuvo sin cambios. De los 19 embalses monitoreados por la AAA, 7 registraron descensos, 3 permanecieron sin cambios y 9 reflejaron aumentos. Por otra parte, Canadá puso en vigor desde ayer aranceles de represalia sobre importaciones estadounidenses valorados en unos 20,000 millones de dólares. Los gravámenes, que oscilan entre el 15 y el 50%, responden a los aranceles del 50% que el presidente Donald Trump impuso a productos canadienses y afectan a cientos de productos, entre ellos acero, aluminio, electrodomésticos, muebles, productos lácteos, herramientas, cosméticos y electrónica. En cuanto al tiempo, se espera una tarde calurosa y parcialmente soleada con una temperatura máxima de 90 grados Fahrenheit y mínima de 79 grados. Está vigente un aviso de calor hasta las 5 de la tarde. Además, existe riesgo moderado de corrientes marinas en las playas del norte y este, así como en Vieques y Culebra. Mientras, concentraciones moderadas de polvo del Sahara podrían presentarse de forma intermitente. Esto ha sido todo por el momento. 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Para WIAC 740 AM, Luis José Juárez.

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1: A mí me es barata escuchar noticias como la que yo acabo de escuchar en ese resumen de noticias. Me le explota el alma. ¿Cómo es que dice el secretario de Asuntos Públicos de Fortaleza, Jean Peña Payano? Dice que él asegura que la Autoridad de Acueducto y Alcantarillado no está privatizada, que sigue siendo un ente del gobierno de Puerto Rico. ¿En serio? ¿En serio, Jean Peña Payano? ¿En serio? ¿Quién administra la Autoridad de Energía Eléctrica? Que es una corporación pública establecida. La autoridad tiene un director ejecutivo, tiene 200 y pico de empleados de la Autoridad de Energía Eléctrica. ¿Quién es la autoridad de acueducto? El presidente, la Junta de Gobierno y los gerenciales. ¿Quién está en la calle? ¿Quién hace el trabajo? ¿Quiénes son los empleados de la Autoridad de Acueducto y Alcantarillado? 17, 22 compañías privadas pagadas con fondos públicos para hacer el trabajo que se supone que hagan los empleados de la Autoridad de Energía Eléctrica. Y los poquitos que hay los han dejado porque están unionados bajo la guía. Si no, ya los hubieran sacado por los pelos. Jean Peña Payano, él piensa que él está en su país todavía. Y no sabe que él vive en Puerto Rico. No trates de coger la gente de estúpida, de boba. La Autoridad de Acueducto y Alcantarillado está, la Autoridad de Acueducto y Alcantarillado está privatizada hace rato. A escondidas del pueblo. Está en el mismo papel que la Autoridad de Energía Eléctrica. La corporación pública, que tiene que ser corporación pública, porque lo dice la ley, igual que la Autoridad de Acueducto y Alcantarillado, que es pública, lo dice la ley, pero la controlan las empresas privadas, los contratos, los politán de la vida. Y todas las compañías privadas, que a los de aquí le pagan 10.50 y a los privados le pagan 28 pesos la hora. Igual que en la Autoridad de Energía. Los carros alquilados, los hoteles, las langostas, las tabletas y celulares, los 100 y pico, 80, 90 pesos la hora que se le pagan a los privados. Eso no se lo pagaban a la Autoridad de Energía Eléctrica. El más que cobraba aquí era 24 pesos la hora, pero ahora le pagan 90 y 80 y la gente lo aplauden. ¡Eh! ¡Págale más! Así, o más claro, la Autoridad de Acueducto y Alcantarillado está privatizada. Oye, lo dice el mismo director ejecutivo cuando llegó la pieza. La están ensamblando para que la privada la instale. Para que la privada la instale. Así, o más claro, ahí está el dinero de todos los puertorriqueños. Casi 22 compañías privadas, igual que Luma. Todas las compañías subcontratadas de Kansas, de Texas, de la madre de los tomates, metidas en Puerto Rico, llevándose el dinero de los empleados puertorriqueños. Que usted jamás podrá poner un celador americano al lado de un celador puertorriqueño. Nunca, ni lo compare tan siquiera. Ni lo compare tan siquiera. O nos tenemos que acordar de Cobra y de Fish, que desbarataron el sistema eléctrico y se lo robaron todo y se lo llevaron, que se llevaron arrestada hasta la directora de FEMA en Puerto Rico. ¿O es que se lo olvida usted? Cuando María, Cobra y Fish, que se metieron en energía eléctrica a robárselo todo, que hasta la directora de FEMA se la llevaron arrestada. Puerto Rico tiene una venta bien corta, bien corta. Irán Torres Montalvo, y hoy se supone que hubiese estado aquí a las 5:45, el candidato Fernando Tato Cintrón, invitado a este programa. Se los recuerdo para que sepa que se supone que hubiese estado aquí invitado en este programa y no está. Ya es too late. Le mandé comunicación al Félix Matías y al Cheo, se me va el apellido. Ah, perdóname, el Cheo Rodríguez Ocaña. Estos micrófonos también para ellos están abiertos porque aquí todos tienen derecho. Aquí quien único se sienta es Irán Torres Montalvo y Bexaida Rodríguez Torres. No son bienvenidos en este programa. Y yo lo digo de frente, yo no me escondo. Son una extensión de una familia corrupta, de una familia desde Edwin González y el Eddie Medina y la madre de todos los que están metidos ahí de San Juan, de ese corillo que trajo esa mafia criminal organizada que metió en Cataño de San Juan Jorge Santini. Y esa es la verdad. Y el que no le guste, bendito. Cambie, apague la emisora o cambie la emisora o váyase a comer platanito o mangú o mofongo, como usted quiera. Aquí yo no vengo a cacarle las maletas a nadie. Y usted lo sabe. Irán Torres Montalvo, que es el hombre que es el dueño del embuste, de la fantasía y de la incredulidad. Yo no puedo entender cómo este señor se va a dar declaraciones públicas que no se planifican. Eso es para que usted vea su comité de campaña. Su gran comité de campaña, que están establecidos ciertas personas ahí medias extrañas. Dice, se dice, se comenta por todas las esquinas, por los medios, por todo, ha salido todo, que dicen que pues, detrás de ese señor quien está es la orientación y la asesoría del exalcalde de Cataño, convicto, Félix Elcano Delgado. Se comenta que está detrás de este señor en la asesoría y en direcciones de campaña con otros miembros de ese comité. Pero yo no entiendo cómo ese señor no se planifica, que para mí toda la vida ha sido un... ¿cómo se llama? Un fanático de lucha libre. Toda la vida que ha sido Irán Torres Montalvo, un fanático de lucha libre, jugando a la política, y todavía él se atreve a decir que él no ha tenido ni un solo problema. ¿O es que se le olvida que el Tribunal Supremo de Puerto Rico lo multó por $5,000 por estar haciendo casos hambrunos? Casos de porquería. Le metieron $5,000 de multa. Casi lo desaforan. Pero él nunca ha tenido una situación en su carrera política. Charlatán. Y fuiste derrotado ante un Senado que te colgó como secretario del DACO bajo la administración de Pedro Pierluisi. Pero ¿y cómo tú eres tan atrevido, chico? Como si la gente fuera estúpida. Yo no he tenido un solo argumento que me pueda decir. No, no has tenido uno, has tenido un montón. No has podido sustentar ni la ley seca de congelación, perdóname, ni la ley de congelamiento del DACO lo has podido sustentar ante los comerciantes que han hecho de la ley de congelamiento del agua, de la estufa, de aquello, del otro. Nada, se te han reído en la cara. Se ha servido pagar $5 y pico, casi $6 por una caja de agua. cuando se supone que hay una congelación de precios para los artículos relacionados con el agua y las cosas, aquello y lo otro. Ni tan siquiera has podido sustentar eso en los comercios. Mira si ha sido tan mediocre. Pero yo quiero que usted escuche estas declaraciones públicas que él le da a la prensa. Escúchela bien, escúchela. Lo que él dice con su boca de comer. De su participación. Y cuando se mudó a Cataño y cuando se mudó para San Juan y de dónde es San Juan para Cataño y dónde él participó. Yo quiero que usted lo escuche con su boquita de comer lo que él dice. Adelante.
2: En aquel momento yo vivía en San Juan y le serví a San Juan como legislador municipal. Así que eso está claro, ¿verdad? El récord está ahí. Luego de eso, sí, yo me mudé al municipio de Cataño al resultar favorecido en el 2012, me parece que fue eso.
1: Señor director, póngalo de nuevo.
2: En aquel momento yo vivía en San Juan y le serví a San Juan como legislador municipal. Así que eso está claro, ¿verdad? El récord está ahí. Luego de eso, sí, yo me mudé al municipio de Cataño al resultar favorecido en el 2012, me parece que fue eso.
1: Mira qué clase embustero este tipo. En el 2012, él se muda a Cataño por no haber sido favorecido. Él era un legislador municipal. Escuche bien, municipal. Y se mudó de San Juan a Cataño en el 2012. Primero había dicho en otra entrevista que fue en el 2010. Después en otra entrevista en el 98. Señores, Irán Torres Montalvo se muda a Cataño en el 2012, dice él con su boca de comer, porque no fue favorecido como, porque él era legislador municipal. Son una cosa, ser legislador municipal es una cosa. En el 2012 se muda a Cataño. En el 2016, escuche, en el 2016, bajo Ricardo Rosselló, él corre como representante en el precinto 4 de San Juan. 2016, él corre como representante en el precinto 4 de San Juan. Desde el 2012 vive en Cataño. ¿Cómo tú vives en Cataño y corres por el precinto 4 de San Juan? ¿Cómo? ¿Cuándo? ¿Dónde? ¿Eran dos Irán Torres Montalvo? ¿Eran dos gemelos? ¿Cómo era esto? ¿Cómo se explica? Y lo está diciendo él con su boca de comer. No lo estoy diciendo yo. Y no es lo mismo ser un legislador municipal que correr para representante por el precinto 4 de San Juan, que lo barrieron también. Porque este siempre ha sido un perdedor. ¿Cómo? Explícale, Irán Torres Montalvo. Explícale a Cataño cómo tú te mudas de San Juan a Cataño en el 12. Corres en el 16 como representante del 304 de San Juan y vives en Cataño. Eso tienes que explicarlo. ¿Cómo lo vas a explicar? Y no acabo contigo. Después de la pausa, me comunico contigo nuevamente y con nuestra gente. Voy a la pausa, vengo inmediatamente.

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1: Tuvo que ir Juan Carlos hoy, que está en sustitución de Jay Torres, a buscarme un fresh panela con una de dieta porque tengo dolor de cerebro. Porque es que yo no puedo entender cómo es que la gente no se planifica para decir los embustes, no se planifica para hablarle claro al país, no se planifica para meter los embustes y todavía sigue como secretario del DACO devengando un salario de $10,500 haciendo politiquería barata. Y aquí yo no escucho a los partidos de minoría o a los partidos de externos de otro del PNP haciendo, llevando esto a la posición pública. ¿Dónde están las querellas de la Oficina de Ética Gubernamental, de Justicia, del FBI? ¿Cómo este tipo sigue cobrando $10,500 mensuales como secretario del DACO usando? Está peor que Valery Rodríguez Erazo, utilizando la silla del DACO como comité. Utilizando las guaguas, las escoltas, los celulares, los fotógrafos, los videos, todo, usándolo todo para su campaña. Y ya mismo vengo a hablar de Bexaida. No te creas que no voy a hablar de ti, Bexaida Rodríguez Torres. Pero cómo este señor utiliza todo el pulpo, todos los tentáculos de la Secretaría del DACO para hacer la campaña. Y el país se lo permite, y el gobierno se lo permiten, y la agencias de ley y orden se lo permiten. Así hace una campaña cualquiera. Yo veré ya mismo el secretario de Hacienda, el secretario de Agricultura, el secretario de la Vivienda. Ya mismo están haciendo y erradicando sus candidaturas para la campaña. Claro, si están utilizando las agencias para hacer la política, así cualquiera hace una campaña política. Veré hasta el de Recursos Naturales, al Tráfala de Guardemar Quiles haciendo una campaña con la agencia, con Recursos Naturales, utilizando la agencia

0: públicos de Cataño. Mire cómo Irán Torres Montalvo hace campaña política. Esto es para que lo vea la Oficina de Ética Gubernamental, la Oficina del Panel, del Panel del Fiscal Independiente, mejor conocido como el FEI, el Secretario de Justicia, la secretaria, la chacha que está más escondida que el búho en la noche. Los partidos de oposición. Mira cómo el secretario del DACO hace campaña política. Y usted lo va a escuchar con su oído, usted lo va a escuchar con su boquita de comer. Lo que ese señor se atreve a decirle a los catañeses con su boca de comer. Adelante.
1: Mira, aquí estamos.
2: Saludos, ¿cómo usted está? Pues tú sabes, tu secretario de DACO, ahora aspirando a ser tu próximo alcalde de Cataño. Tenemos una elección el 27 de septiembre, así que es bien importante que ustedes escojan quién va a ser la persona, el más preparado, con la experiencia y la propuesta buena. Me está acompañando mi esposa Bianca.
3: Saludos, encantada.
2: Y estamos en campaña casa a casa, llevando ese compromiso de que viene un cambio y cosas buenas para Cataño. Así que esperamos contar contigo. Dios te bendiga. Gracias.
3: Gracias.
4: Alessandra.
3: ¿Cómo? Alessandra.
4: Hola, Alessandra.
3: ¡Ay, Dios mío! ¡Mira qué hermosa!
2: ¿Cómo está? Saludos, ¿en para acá para poderla saludar?
3: Alessandra.
0: Usted tiene que escuchar eso otra vez. Pónmelo de nuevo, por favor, señor director.
1: Mira, aquí estamos.
2: Saludos, ¿cómo usted está? Tú sabes, tu secretario de DACO, ahora aspirando a ser tu próximo alcalde de Cataño. Tenemos una elección el 27 de septiembre, así que es bien importante que ustedes escojan quién va a ser la persona, el más preparado, con la experiencia y la propuesta buena.
4: Me está acompañando mi esposa Bianca.
3: Saludos, encantada.
2: Y estamos en campaña casa a casa.
0: Córtalo ahí, córtalo ahí.
2: Un cambio y cosas buenas para Cataño. Así que...
0: Usted lo escuchó con su boca de comer. Aquí está el secretario del DACO. El secretario del DACO y termina esa estrofa diciendo: estoy haciendo campaña. No solamente está usando el nombre de la agencia, sino que dice públicamente: soy el secretario del DACO y estoy en campaña. O sea, el secretario del DACO está en campaña con fondos públicos. O sea, no lo dice Francis López, lo dice Irán Torres Montalvo en su boca de comer. Aquí está el secretario del DACO. Estoy haciendo campaña. Yo quiero ver dónde está la Oficina de Ética Gubernamental. Yo quiero saber dónde está el panel del fiscal independiente. Yo quiero saber dónde está el Departamento de Justicia. Yo quiero saber dónde están los diferentes gente de ley y orden en este país, escuchando un video con la propia boca de un secretario de una agencia cobrando con fondos públicos en horas laborables haciendo campaña política. Y es tan descarado que lo dice. Aquí está tu secretario del DACO. Estoy aquí para ser tu alcalde y estoy haciendo campaña. O sea, no solamente acepta que es el secretario del DACO, sino que arremete diciendo, y lo acaba de enterrar, haciendo campaña. Con fondos públicos, con la oficina y utilizando el nombre como secretario del DACO. Ese está peor que Valery Rodríguez Erazo. Ese es más fuerte. Este es más tráfala. Yo no puedo pensar cómo el camarógrafo, el del video, las escoltas, la guagua,

agua. Todo. Todo. Aquí se está usando una agencia como comité de campaña. Y eso para Aníbal Vega Borges es maravilloso. Eso para Aníbal Vega Borges es hermoso. Voten por él. Bienvenido a la corrupción. Bienvenido al pillaje, a la trasfalaridad. Se lo digo yo a Aníbal Vega Borges desde el municipio de Toa Baja. ¿Verdad, Aníbal? Ese es el que hoy es comisionado electoral del PNP. Y después hablan de Abel Nazario. Porque a mí me abre el estómago cómo es que Tomás Rivera Chat habla de los convictos. Y Abel Nazario y Jorge de Castofón. ¿Y qué tienes como comisionado electoral? El tipo que tuvieron que votar del municipio de Toa Baja, sacarlo por los pueblos porque lo quebró, se lo robó todo. Y está sentado hoy como comisionado electoral. Y fue Tomás Rivera Chávez que le dio un contrato de $6,000 en el Senado de Puerto Rico cuando lo sacaron de Toa Baja por pillo y ladrón. Ese es el Tomás, que es el más conservador. El que va en contra de Jennifer. El que está sacando la cara por los puertorriqueños por el comisionado electoral es el primer tráfala que tiene ahí sentado en la silla. Y lo apoya. Y es su pana. Y fue quien lo recogió con un contrato de $6,000 en el Senado de Puerto Rico. Cuando lo votan de Toa Baja por robárselo todo. Pues que usted se le olvida que metieron y tuvieron que atornillar a Batito Márquez porque tuvieron que votar a Aníbal Vega Borges del municipio. Ese es el gran comisionado del PNP y la prensa lo entrevista y la prensa lo carga y la prensa no le pregunta, pero Aníbal, ¿cómo usted está sentado en esa silla cuando usted fue votado, sacado por los pelos del municipio de Toa Baja? No, la prensa lo carga y le da besos de amor. La porquería de prensa amarillista corporativa que tenemos en este país. La prensa pobre. La prensa privada. Que no se atreven a abrir la boca porque los votan. Y como tienen que trabajar para ganarse los 2 o 3 pesos que se ganan para mantener la familia y los hijos y todo ese tipo de cosas. Y le gusta vestirse bien y ponerse la corbata y maquillarse y ponerse las tacas y las medias y salir frente a la cámara haciendo las noticias. Meto todos los embustes que sean. Hablo todos los embustes que tenga que decir, pero salgo en cámara todos los días y me ven y me reconocen en la calle. Y dicen, ¡ay, fulanita! ¡Ay, mira, venganita! ¡Qué pobre prensa tenemos! Que se supone que seamos el cuarto poder de un país. Somos la cuarta defensoría de la corrupción del gobierno de Puerto Rico. Es la prensa la que defiende y carga al gobierno corrupto de Puerto Rico. Esa es la verdad. Esa es la verdad. Le quiero preguntar a Bexaida, la candidata viuda del alcalde de Cataño, ¿quién es Iván Villahermosa? Dígame usted si no es el dueño de Casa Cataño. Dígame si no es el dueño de Aquí Se Bebe. Dígame si no es el dueño de 4 negocios más en el municipio de Cataño. Dígame que usted le cobra a la gente por irse a beber un café con usted a Casa Cataño a las 9 de la mañana. $125. Miren esto, gente, para que usted se ría. Escuche esto. Ella hace un desayuno, o sea, un café, a las 9 de la mañana en Casa Cataño. Para que usted le diga los problemas que tiene su barrio, su residencial, su urbanización, los sectores de Cataño. Y le digan y le dejen saber a ella
¿cuáles son los problemas principales que tienen todas estas áreas? ¿Ah, no? Pero para usted sentarse a explicarle todas esas acciones, para usted contarle a ella todos esos problemas que tiene Cataño, usted le tiene que pagar a ella ese día a las 9 de la mañana $125 para ella escucharlo a usted. ¿Usted está escuchando? Yo quiero decir que en la barriada de Juana Mato está la tubería tapada, que se necesita que la Autoridad de Acueducto y Alcantarillado trabaje con ese problema por tantos años que lleva Juana Mato padeciendo de las inundaciones, y que su gobierno o que su administración como alcaldesa trabaje con ese puesto. Para usted decirle eso a la alcaldesa, usted le tiene que pagar $125 para usted poder decir eso a la alcaldesa en un café a las 9 de la mañana en Casa Cataño. En uno de los comerciantes más prestigiosos de Cataño, Iván Villahermosa. Varios negocios dentro de ellos, Casa Cataño y Aquí Se Bebe. Recuerdo que Aquí Se Bebe transmitió Jay Fonseca un programa. De hecho, que se encontró el fallecido Julio Alicea Vasallo y lo saludó de la otra calle en Aquí Se Bebe. Elba Crespo, Honoris Machuca. El grupo de campaña de Betsaida Rodríguez Torres. Elba Crespo, que vino votada del municipio de Toa Baja y la atornillaron en este municipio. Que se le conocen tantas situaciones, ¿verdad, Elba Crespo? Tantas situaciones. Y ella sabe perfectamente de lo que yo estoy hablando. Yo quisiera saber si la computadora de Elba Crespo está en su escritorio o dónde está. Y si es cierto o no es cierto que la tienen escondida por allá en unas casas haciendo el trabajo de comisionada electoral del comité de Betsaida Rodríguez Torres. Me gustaría saber. Señora Betsaida Rodríguez, yo le recomiendo que usted se salga de esa campaña. Porque no me van a dar como 4 programas para hablar de usted. Usted no atendió nunca, ni tan siquiera usted atendió la oficina de la primera dama de Cataño. Nunca la atendió. De hecho, más la atendió la mujer de Jorge Santini que usted. Creo que estamos finales, ¿verdad? Vamos a la pausa. Vamos a la final de esa pausa, ¿correcto? Voy a la pausa y vengo inmediatamente, porque hoy como que el día es día de decir verdades en la cara. Y faltan un poquito más. Voy a la pausa, son las 6:40 de la tarde. Esto es Sobre la Mesa con Frances López por WIAC 740. Acuérdese que me escucha a mí, a Frances López. No se vaya.

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1: Estamos de regreso en Sobre la Mesa con Francis López y tengo que preguntarle a Bexaida Rodríguez Torres. Bexaida, son cosas que nos están llegando a nuestras líneas de información. Son empleados que nos están hablando. Que los están amenazando los transitorios que si no votan por ella, que los van a votar. Y eso se acostumbra a hacer en las elecciones. Yo espero que eso no sea correcto. Yo espero que eso sean habladurías. Y que usted no esté llamando en horas laborables utilizando los cuadros telefónicos de la casa alcaldía para estar amenazando empleados y estar haciendo llamadas para votar por usted. Yo espero que eso no sea correcto. Que es un delito. Yo espero que eso no esté pasando. Yo espero que usted está haciendo un movimiento serio y haciendo lo que hay que hacer. Pero es que tengo un poquito más, Exaida. Yo quiero preguntarle si su campaña, el área de su campaña y todo lo que tiene que ver con la publicidad y comunicaciones de su campaña, la está haciendo por detrás de la mesa con una subcompañía contratada. Pregunto, y yo estoy preguntando. Usted contesta si usted quiere, pero yo simplemente pregunto. Si detrás de su campaña, las comunicaciones, toda la publicidad de su campaña la está haciendo la compañía que tiene contratos con el municipio de Cataño. La agencia de Tere Suárez, y Tere Suárez está subcontratando otra agencia para que por detrás de la mesa le está haciendo el trabajo de su campaña. Yo simplemente le estoy preguntando. Porque hasta donde mi información me llega, es que la agencia de Tere Suárez tiene contratos con el municipio de Cataño. Y según la información que me llega, es que la compañía o la agencia de Tere Suárez está subcontratando otra compañía tras la mesa para hacerle su campaña y hacerle su publicidad. Pregunto, estoy preguntando. Y a Teresuela los micrófonos están abiertos de mi programa para venir y decir o dejar de decir si es cierto o no es cierto. Pues yo simplemente pregunto. Acuérdese que todo en Puerto Rico se sabe. Es un 100 por 35. Y todo se sabe. De hecho, todo se sabe. Que no voy a tocar un tema por respeto. No lo voy a tocar por respeto. Porque hay que tener un poco de clamor a Dios. Y no lo voy a tocar por respeto.

0: pero las cosas pasan y lo que no quieren que sepa, pues no se hace, ¿verdad? Pero cuando pasan, pues lamentablemente se hace público y hay que hablarlo. Pero a mí, todavía en mi casa, me enseñaron a tener respeto. Y yo pienso, analizo, antes de llevar y prender el micrófono de este programa. Así que, volviendo a Cataño, yo no puedo pensar que esta señora esté utilizando los medios del gobierno municipal cuando se supone que aquí hay una alcaldesa interina. Cuando aquí hay una alcaldesa interina que parece que es cero. Parece que aquí la alcaldesa no pinta ni raspa. Es cero. Parece que son otras personas las que están gobernando la torre municipal de Cataño. Y por eso tenemos que sacar los invasores de San Juan y Cataño, que son los que mandan, que son los que dan instrucciones, que son los que toman las decisiones, que son los que quitan y los que ponen. Se llaman los invasores de San Juan metidos en Cataño. Aquí la alcaldesa interina es cero. No manda ni en su casa, parece. De hecho, no se le ha escuchado ni la voz a esa señora. Esa señora tiene el control de la alcaldía de Cataño. Esa señora tiene la responsabilidad de la administración municipal de Cataño y esa señora no se ha escuchado nunca, nunca, nunca, nunca hablando de Cataño. Cuando la Cifre sacaron al alcalde y tuvo que salirse de la poltrona municipal y Cifre como vicealcaldesa se sentó en la silla, al otro día estaba hablando y diciendo que iba a seguir el proyecto, que iban a seguir esto, que iban a seguir lo otro, que Ponce seguía adelante, que Ponce iba a brillar, que Ponce iba a estar limpio, que Ponce iba a seguir haciendo el trabajo. Nunca he escuchado a la alcaldesa interina de Cataño hablar ni una sola palabra. Nos cita una conferencia de prensa, nos manda un comunicado de prensa, nada, nada, nada. No lo hace, o es que no la dejan hacerlo, me pregunto yo. O es que no lo hace, o es que no la dejan hacerlo. Yo me pregunto, alcaldesa interina, María, ¿cuándo vamos a escuchar a María en una conferencia de prensa? ¿Cuándo vamos a escuchar a María decir que vamos por los designios de Cataño? ¿Cuándo vamos a escuchar a María que los proyectos siguen? ¿Que Cataño sigue vivo? ¿Que Cataño está al frente? ¿Que Cataño está trabajando? ¿Que Cataño está al día? ¿Cuándo, María? ¿O es que no te dejan? Pues que tienen la boca sellada. Te pusieron un close en la boca y no puedes decir ni esta boca es mía. Esa es la pregunta. Porque usted es la que manda. Usted ahora mismo es la alcaldesa de Cataño. Hasta el 27 de septiembre. Usted no está designada Usted no está postulada. Usted no corrió para esa candidatura de alcaldesa. Qué extraño, María. ¿O es que María no vive en Cataño y vive en Levittown? ¿Será eso lo que pasa? ¿Que María no vive en Cataño? ¿Y que María vive en Levittown? María, ¿usted vive en Levittown? Yo le pregunto. Porque yo tengo una información que usted vive en Levittown, que usted no vive en Cataño. De hecho, yo le pregunto si usted votó en Cataño. Porque si usted votó en Cataño, yo le pregunto si usted utilizó la dirección de su mamá. Yo le pregunto. Tan sencillo. Yo... Gracias, Juan Carlos. Yo le pregunto, ¿verdad? Si es que usted vive en Levittown, usted es la alcaldesa interina, pero usted vive en Levittown, usted no vive en Cataño. Y yo le pregunto si usted votó en Cataño, y si usted votó en Cataño, usted utilizó la dirección de su mamá. Yo le pregunto, María. ¿Qué pasa, Juan Carlos? Ok. Yo le estoy preguntando. Y usted me dice. Porque hay que hacer las preguntas. Hay que tocar las preguntas. Y yo no quiero seguir entrando porque el que me conoce sabe que yo soy parte hija de Cataño también. Todo el mundo se acuerda de Corte 2000 en Cataño. Yo sé vida y milagro. Y aquí está Félix Matías. Aquí está Che Rodríguez Ocaña. Aquí está Fernando Tato Cintrón. Aquí está Irán Torres Montalvo y Bexaida. Son los candidatos. A todos los conozco. A todos sé de cada uno de ellos. Qué triste, ¿verdad? Cuando usted se mete a correr para una candidatura, usted debe saber quién es usted y quién lo conoce a usted. Porque hay una cosa que se llama medios de comunicación. Y yo prácticamente soy una hija adoptiva de Cataño. Así me decía el amolado. Cuando iba a mi salón allí, se sentaba conmigo en la esquinita allí, en el beauty, y hablábamos por horas. A todos los conozco, a los 6 candidatos los conozco. Yo le voy a decir una cosa a los catañeses. Yo no puedo pensar que en Puerto Rico se normalizó la cafrería, la porquería, la mediocridad. Yo me rehúso a aceptar que la porquería, la mediocridad, la cafrería, la corrupción se normalizó en Puerto Rico. Yo me rehúso a pensar en eso. Y usted tiene una forma de arreglar lo que pasó con todos los anteriores. Wilson Soto, que es parte de la mogolla de Irán Torres Montalvo. Wilson Soto, desilusión total. José Rosario, Félix Elcano Delgado, el último que estuvo. Han sido alcaldes que han destruido la obra que dejó un gran hombre, chofer de carros públicos, que puso a Cataño en el mapa de nuevo. Y todo lo que ha venido detrás de ese gran alcalde, lo han destruido todo. Usted no escuchaba ni una sola guerra ni pelea entre bandos en Cataño de residencial. Nunca, nunca jamás eso se escuchó. Pregúntese ahora. No hay ni bomberos en Cataño. Ni bomberos hay en Cataño. Una compañía privada de 8 a 4 y media. Un municipio que tan siquiera tiene un cuerpo de bomberos municipales. Una policía municipal desbaratada. Desquiciada. En Cataño lo que se va es el baile, baraja y botella. Cientos y cientos de miles de dólares en baile, baraja y botellas, en orquesta. Porque así se gobierna en Cataño. O hasta el momento así se gobernaba en Cataño. A nivel de party, baile, baraja, botella. Destruido. No se puede trabajar en un municipio como estaba corriendo este municipio de Cataño. Mucha pena, muy dolida. No se va a poder llevar a Cataño a mejorar hasta que no se saque la porquería de Cataño, la basura de Cataño, los invasores de Cataño. Y usted catañez que me escucha, usted tiene la potestad en su mano de sacar toda esa porquería de ahí. Si usted no lo hace, nadie más lo va a poder hacer. No normalicemos la mediocridad, la porquería, el pillaje, la corrupción. No la normalicemos más. ¿Está claro? Yo espero que sí. Estamos, Giancarlo. Mañana a la 1:00 p.m. a través de mi canal de YouTube Sobre la Mesa con Francis López, me va a ver a la 1 p.m. en mi canal de YouTube. Mañana miércoles a la 1:00 p.m. y los viernes a la 1:00 p.m. Los veo mañana a la 1:00 p.m. en mi canal de YouTube en Sobre la Mesa con Francis López, que mañana va a estar caliente ese programa. Gracias a todos por siempre estar en sintonía. Que tenga excelente noche. Esto es Sobre la Mesa con Francis López a través de WIAC740 en la cadena alrededor de todo Puerto Rico, porque así usted lo ha querido. Excelente noche.
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1: Nunca supiste lo que él callaba, ni cuánto dolías sin querer. Viviste dándolo todo, y él nunca lo supo merecer. Yo te miraba desde el fondo, viendo en tus ojos resignación, y aunque gritabas por dentro, tu voz se ahogaba en su canción. Te aferraste a lo imposible, a lo que nunca te pasó. Fuiste leal a sus vacíos y él jamás te completó. Amiga mía, yo fui quien siempre te observó. Tu tristeza, cuando él solo te ignoró. Bienvenidos a Momento Poético Musical.